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contando que se presenta movilidad reducida en toda la autopista sur a la altura del puente de la calle 10 en la calzada occidental porque hay un vehículo varado allí sobre toda la vía, así que transite por ese lado de la ciudad, por supuesto, con mucha precaución. 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
1: Las estaciones Tropicana a nivel nacional se conectan y desde este momento los saludamos. El Caballito Castillo, la encantadora Juliana Cardona, también el Bollito de Medellín, la mamazota Karina Uribe, y también vamos a tener a una invitadaza en esta noche. Hoy sí vamos a sacar chispas aquí. Ustedes van a ver a Juliana en un show. Porque estas mujeres que sí hablan de lo lindo, hablan con una sabrosura, así que la voy a saludar. Julianita, ¿cómo está? Buenas noches.
2: Buenas noches, ¿cómo están? Uy, estoy muy fea. Okay, espero ahorita voy y me arreglo. Ve, yo no me había visto. Muchachos, en mi defensa, bueno, o sea, pues yo así estoy natural, completamente sin maquillaje, ¿sí o no? Yo no soy tan fea, porque veas que soy muy fea sin maquillaje.
1: Tú no necesitas producirte tanto.
2: Yo me veo como normalera. Obvio me puedo ver mejor. Pues si voy y me peino y me echo un polvito. Ya vengo. Ahora, si ustedes me van a colaborar con el polvito. Mira.
1: Karina, no sé si de pronto quiera colaborarle con el polvito a la señora que está aquí derecho, a la pecosa de Tropicana. ¿Será, Karina, que tú
3: mi
1: vas
3: amor,
1: para eso o no?
3: Para esos golpes, como que no combino, la verdad.
1: ¿Por qué razón?
3: Pero a usted, Caballito, me dice cuándo.
2: Cari.
1: ¡Qué rico!
2: Cari, podemos empezar suave.
3: Mor suave.
2: ¿Usted chupa opo?
1: Dios mío.
3: Ay, no, esas cosas no son de Dios.
1: Juliana.
2: Sí, respóndame, yo le digo porque le estoy preguntando eso.
3: No.
2: Usted no chupa.
1: O sea, acaricia, Juliana, acaricia.
2: No, desde si chupa no. Y mete lengua.
1: Acaricia. No, Juliana.
3: Si usted debe tuviera. Cuando, dependiendo, pues la persona uno dice, bueno, y tal.
2: Listo.
3: Sí, Pascuales.
2: Le voy a poner un. ¿Cómo se llama? Como una selección múltiple. ¡Cállate! Listo. Selección múltiple. ¿Sí?
3: B, C.
2: Hay dos opciones. Y si usted no elige ninguna, pues la matan, ¿sí? Digamos. No puede elegir que la maten.
3: Ay, oigan a esta.
2: Es bueno, hipotético. Dale, pues. Usted tiene un jopo masculino, pero está cagado.
3: Ay, Dios, por
2: favor. O tiene una cuca. ¿Cuál chupa?
3: Ay, pues la cuca.
2: ¡Ganamos!
1: ¿Cómo estás, Karina, mi amor?
3: No se junten con ninguna de las dos, eso no combina y fo.
1: ¿Cómo está, mi amor? ¿Qué de nuevo? ¿Qué hace?
3: No, Dios puso las cosas de una manera. Ustedes no empiezan a voltearlas.
2: ¿Usted está siendo homofóbica al aire?
3: No.
2: Entonces, porque
3: yo estoy hablando
2: por una
3: mí.
2: Manera.
3: Lo estoy hablando por mí, por
2: o sea
3: gusto.
2: Que yo no hice las cosas como Dios dijo que las hiciera.
3: No, usted mira si las hace como quiere o no quiere. Según mi Dios y según mis cosas y mis leyes.
2: O sea,
3: y mis
2: su
3: mandos,
2: Dios y mi Dios son así. Diferentes.
3: Pues sí, también pueden ser diferentes.
2: ¿Por qué?
3: Si lo quieres ver así, dale.
2: No, porque usted está diciendo mi Dios. O sea, que su Dios no es el mismo mío.
1: Mierda.
3: Amor, todos tenemos un Dios. ¿Quién sabe si es el mismo o no?
2: ¿Usted en cuál cree, digamos? Okay.
3: En el mío.
1: O sea, tú crees en Chuchito Lindo, ¿no? Tú eres católica, apostólica, romana.
3: Sí, mi amor.
2: Entonces creemos en el mismo, porque yo no creo ni en Alá, ni en Buda, ni nada.
1: ¿No?
2: Aunque se supone que representan la misma deidad, solo con nombres distintos.
1: Sí.
2: Pero entonces creemos en el mismo. El mío dice...
1: O sea,
2: dice,
1: ¿tú no crees en el Dalai Lama tampoco?
2: No, mi Dios dice que todo es posible en el amor.
1: Ok.
2: Y yo amo las cucas.
1: Ya. Karina, ¿cómo estás? Buenas noches. ¿Qué de nuevo?
3: Amor,
1: ¿cómo va todo?
3: Explicaciones a otro lado. A mí no me van a venir a corromper esta noche.
2: Karina, no te estoy viendo, entonces quiero adivinar. A ver si, valga la redundancia, adivino de qué color de blusa estás hoy.
3: Listo, péguele.
2: Hágale. Estás de... ¿Puedo tener una pista?
3: A ver...
2: Estás medio monocromática.
3: Despéguela, mi amor, despéguela.
2: Ay, pero apenas llegué. ¿Medio monocromática o floripondia Feria de las Flores?
3: Amor, dependiendo. Mentira, no, monocromática.
2: Entonces está de blanco.
3: No.
2: Ay, perdí. Vaya usted.
1: Ay. Yo creo que a Karina le gustan los tonos suavecitos. Yo creo que está de blanco. ¿Cierto, mi amor?
3: Que no estoy de blanco, que ella ya dijo que de blanco y yo no estoy de blanco.
1: Yo
3: no
1: también estoy monocromático, hombre.
3: A mí me gusta, Jorge. ¿Qué quieres?
1: ¿Qué pasó? Eso es una psicofonía. Bueno, mi querido amigo Vanegas, por favor, si eres tan amable, me envías otra vez la nota de voz. Cari, en este jueves hoy tenemos, bueno, un tremendo clásico que se está jugando en el estadio Atanasio Girardot.
2: ¡Ay, huepucha!
1: Está olé, olé, hasta donde nacional, yo vi, estaba olé, atacando olé. El Millonarios 0-0. Tremendo partidazo. Yo creo que James no está jugando, Cuadradito tampoco. Entonces, vamos a ir contándole a nuestros oyentes cómo van los resultados con los partidazos. Partidazos. Hoy también jugó Cristiano Ronaldo con la selección de Portugal que se enfrentó a Gales.
3: Oye, y le cuento que gol de Millonarios.
1: Señoras y señores, atención, atención. Gol, gol, gol, gol, gol, gol, gol, gol, gol, gol, gol de Millos, gol de Millonarios. En este momento se mueve el resultado en el Atanasio Girardot de la ciudad de Medellín. Millonarios tiene uno, Nacional no tiene nada. Y con esa emoción, con ese entusiasmo, yo quiero que todos ustedes en esta noche me reciban una embajadora, y lo digo porque ella es hincha de Millonarios y también es embajadora de las mujeres capitalinas. Aquí está con ustedes.
2: ¿Millonarios?
1: Y nosotros.
2: ¿Cómo así que es hincha de Millonarios?
1: Ah, pues aquí está Dariana Garzón.
2: ¡No! Yo un ídolo.
0: Lo peor es que usted me quiere así, Karina. Lo peor es
3: amor,
0: eso.
3: Estamos, me encanta porque estamos, mire, vea, tú, yo, negro. Ay, ay.
0: Negro. Ay, ay. Ah, pero bueno, negro de encaje y yo negro mostrón.
1: Oye, Dariana también tiene unas carinas bacanas, ¿oíste?
3: Yo también soy de negro.
1: Veo, sí, qué rico.
2: Arrechón, ¿qué es eso? Bueno, ustedes creo... porque
3: por
2: están así
3: que
2: de
3: nada como
2: el
3: negro.
0: ¿Qué?
3: ¿Y que prueba negro?
0: No,
3: ¿usted ya
0: no,
3: probó?
0: No vuelve a probar blanco, sí. Eso dicen, ¿no? Cuéntanos tus experiencias, Karina.
3: De aquí en adelante, pues estará un largo momento de experiencias y experimentos.
1: Bueno, señorita Karina, señorita Ariana, gracias por aceptar la invitación.
2: ¡Ay, me encanta tenerlas aquí,
1: claro.
2: Puerca!
1: Resulta que aquí tenemos a las extraordinarias de Tropicana, mamacitas hermosas, bellas, que van a estar en la ciudad de Medellín. Yo quise hoy hacerle la invitación a Ariana para hablar de lo lindo. Resulta que estas mujeres tienen un show en la capital de la montaña y por eso vamos a calentar. Dari, como estás de invitada, tú siempre tienes cosas de qué hablar.
3: Eso sí lo saben
1: cosas.
3: Hacer.
1: Sí, claro, claro. No, y eso es mejor dicho.
3: ¿Calentar?
1: Sí, uy, demasiado. Bueno.
0: Bueno, yo no tanto, pero vamos a hacer el intento a ver cómo nos va hoy. Lo importante es que la pasemos bueno.
1: Claro.
0: Y esas
2: es participar.
0: Total. Estas tres muchachas aquí con caballito, seguramente. Sí.
3: Cuatro con caballito.
1: Dari, no te dije nada porque quería también cogerte. Así, sí, improvisadamente. Bueno, tomarte improvisadamente. Resulta que el tema lo vas a poner tú. De lo que tú, así como esta mañana, así tal cual, lo vas a poner tú. Y van a comenzar los oyentes a opinar al 310-206-3302. Y también ya pueden comenzar a ver estas mujeres hermosas porque estamos en vivo en @tropicanacolombia en TikTok, @tropicanacolombia en YouTube.
3: Tranquila, así que, amiga, que él siempre pone a trabajar a las mujeres. Como los
0: costumbres.
1: Soy demasiado. Así
3: son.
1: Así, ¿no?
3: Así son ojos, mira, pues, flojos.
1: No.
3: O sea,
1: solo...
3: ni creas que vos viniste a acompañar. Viniste a hacer el programa.
1: No.
3: ¿Sí te estás dando cuenta?
0: Yo fuera otra invitada, ¿no? Una X, que yo no fuera de la marca ni nada. Y entonces uno llega y le dicen, bueno, amiga, ¿qué trajo para hablar?
1: ¿Cómo es que tú ves? A trabajar, hermano.
0: Ya, ok.
3: Y vos con el carácter que tenés y te dejaste cañar por ese, yo no entiendo vos qué haces acá.
1: No, lo que pasa
0: es que ya me tienen sumisa.
1: Sí. Dari,
3: cuidado.
1: Y hace rato ya también te había dicho, ¿cierto?
0: ¿Qué?
1: ¿Que vinieras?
0: Claro, sí. Pues le tocó rogarme prácticamente.
3: Se le dio pesar, o se le dio pesar.
0: Uy, la verdad, hoy tuvimos una grabación con Juliana y me fui para la casa a dormir. Y ahorita cuando me sonó la alarma, yo, uy, caballito, yo, parce, yo.
1: No, barro.
0: Quiero mucho a caballo. Quiero mucho a caballo.
3: Todo por
0: culpa,
3: caballo.
0: Pasar acá, de verdad. Bravo. Porque invitación sí es, porque esa vaina no me la van a pagar.
3: Caballo también está de negro.
1: Sí, yo también estoy de negro.
0: No, es que hoy es noche de entierro.
1: Sí,
3: no le mandaron el correo a Juliana.
1: Sí, Julia, también.
2: Yo soy de negro, tambor, lo que pasa.
3: No, mi amor, usted tiene un 30% de negro.
0: Está animal print, pero los calzones sí los tiene negro.
2: No,
0: si
2: yo soy de negro, véngale cuidado, ve y verás. Y la cuca también.
3: Calzones.
2: Vea que sí de negro.
3: Oiga, yo no había visto nunca a Juliana mostrando de esa manera.
0: Ese es el bumper que necesita.
2: Mira, mira.
1: Sí, mira.
2: Necesita tu carro, mi amor.
1: Señoras y señores, en este momento yo soy uno de los hombres
3: mostrándole el
1: más,
3: bumper a caballo.
1: Más envidiados de toda Colombia, hola, carajo.
2: Volumen, póngale volumen a eso, póngale.
4: Mucho viento. Que hola, buenas noches, saludos a todos, mi caballo, mi papá, ¿cómo está mi hijo? Bien, ¿ok?
1: Mire, mi hijo.
4: Karina, mi amor, y Juliana, mi vida.
3: Besote.
4: Te amo, un beso grandote, saludos a todos.
3: Hola,
4: aquí
3: amor.
4: Reportando sintonías de Brasil, vos sabes, camellando, haciéndole fuerte y parejo como siempre. Y aquí vamos, un abrazo grandote y reportando la sintonía, a que no me duermo, vos sabes cómo diría. Y ahí... Juliana, vos eres una mujer muy, muy bonita, ¿tá? Y Karina también, Una mujer muy bonita. Nossa señora, ahí buena noche para vocês, un buen descanso, un buen trabajo. Y caballo, ahí, él es un garoto bon,
3: Caballo.
4: Un amigo boa. Beleza.
3: Caballo.
4: Buenas noches, un abrazo, mi amigo.
1: Yo no sé hablar brasileño, mi hermano, pero tú eres mi valecita sagrada.
3: No es brasileño.
1: Es portugués, claro que
3: cuando
1: sí.
3: Cuando quiera, caballo.
5: Tropicana, ¿cómo está, caballito? Karina, Juliana, Oli. ¿Cómo están? Dios les bendiga. Yo quiero hacer una pregunta, ¿cómo va el partido de Nacional y Millonarios?
1: 1-0, mijo.
2: Ay, 1-1. 1-1.
1: Sí, 1-1.
2: Sí, grítelo, pues, ¿cómo gritó el de Millonarios?
1: Señoras y señores, 1-1. El equipo de la capital de la montaña Nacional empata al equipo embajador, al Valer Azul. Azul, 1-1. Pero es que ese gol no lo quería cantar. Porque los paisas.
3: Con el mío, lo que pasa es que los paisas. Ese no funciona.
1: Lo que pasa es
3: Karina,
1: que los paisas...
3: ya tuvimos el problema de la regionalidad.
1: Sí.
3: Cálmate hoy, ventarrón. Haceme el favor.
0: No, señora.
1: Lo que pasa es que los paisas andan
3: que
1: al estado
3: que
1: con
3: iba
1: el tema
3: al Nacional, hijuepucha.
1: Bueno, ya. Dariana, ¿cuál es el tema que quieres poner para los oyentes de Tropicana, la más bacana, bacanísima? ¿De qué quieres hablar?
0: Bueno, acá se puede hablar de lo que sea.
1: De ¿sí? lo que
0: acá
1: sea.
0: Acá sí puedo ser yo.
1: Puede
0: acá
1: ser
0: sí
1: tú.
0: Me dejan ser. Sí, acá sí. No me prohíben.
1: Lo primero que le preguntó Juliana a Karina.
0: Porque en la mañana me están callando.
1: Juli.
3: Nos están silenciando.
1: Diana, primero pregúntale a Dario lo que le preguntaste a Karina, ¿sí?
0: ¿Qué?
3: ¿Qué era? Ah, ya. No, Dariana, estoy segura que... Vea, yo conozco a mi amiga, yo ya sé que me va a responder.
0: ¿Qué?
3: Pero y verá.
0: Pregunte que hoy estoy sin filtro.
1: Tápese los oídos si usted es... si usted no le gusta este tipo de temas... De las S y demás, tápese los oídos.
3: Usted está en una situación de vida o muerte. La van a matar.
0: Sí.
3: La única manera de que se salve es elegir una de esas dos cosas.
0: Sí.
3: ¿Sí?
0: Sí o sí, tengo que escoger.
3: Sí, tiene que elegir.
0: Uy, madre.
3: Un jopo, chupar.
0: Qué asco.
3: Un jopo masculino cagadito.
0: Uy, qué asco.
3: O una cuca.
0: Uy, Gaspar. Uy, no sé. Sí, ¡uy, no! Uy, está muy duro. ¿Y por qué el jopo tiene que ser cagado?
3: Porque si no, usted dice que el jopo. Se lo tengo que
0: o sea, usted me está condicionando a que diga cuca.
3: ¡No!
0: ¡Claro!
3: Usted igual va a decir que el jopo más
0: ocurrido. No, pues igual si le paso un pañito y... ¿eh?
3: ¡Pero por Dios!
0: ¡No! Le puedo decir, amor, ¿y si nos bañamos? Claro.
1: ¿Sí?
3: Que no se puede. Juliana dijo que no se podía.
0: No,
3: yo no dije eso.
0: Ella no dijo.
3: Pero, pues, obviamente no se debería poder, porque si no, pues, ¿qué sentido tendría, no?
0: Por eso no tiene sentido. Usted lo lava ya.
3: Igual ella, yo sé que igual ella es capaz de chupar el culito
0: no,
3: así.
0: No, güey, pucha, es que
3: entonces,
0: es muy
3: tal de no chupar
0: vaina.
3: Cuca. En cambio, mira, Karina, vea la tarjeta.
1: Dariana, que está comiendo chocorramo.
0: No. Uy, no, pero es que cuca.
3: ¿Viste?
0: Es que sí de las comparaciones. No, es que eso está muy duro, de verdad. Son dos opciones muy difíciles.
3: Yo solo le ponía bueno, el jopo, ustedes iban a decir que el jopo. Por eso yo primero le pregunté a Karina que si ella chupaba jopo.
0: ¿Y qué dijo? ¿Qué dijo Karina?
3: No. Que no.
0: ¿Que no? Y tiene cara.
3: Yo le dije, todo depende.
1: Karina, pero puedes cambiar tu respuesta.
3: No, aquí no hay cambio en la respuesta. Eso es, todo puede ser usado en su contra. Entonces, pailas, Pablo.
0: No, Ya, no, lo
2: ya,
0: que
2: ya.
0: Dije,
2: Karina ya dijo ya. que ya chupa aguja.
0: ¿En serio? ¿Qué?
1: Ay, gas, claro, gas, no,
3: pero es que,
1: gas.
3: Pero es que así, todo sucio, así como, no.
0: Y está arrugado.
1: Mira, esas son las cosas que yo
0: digo. Por eso el culo. Tensionado.
3: Nos van a mutear, nos van a cerrar aquí por estar hablando de esa mujer.
0: No,
3: señor, y yo al lado de la Virgen.
0: Vea.
2: Ayer sí
0: Dios.
2: Parecía una virgen, mi rey.
0: Ana también está al lado de una virgen.
1: Como te dijo Chancho, Karina está allá con el traje blanco, con una poltrona así en su trono, con la aureola en la cabeza, porque ella es una virgen.
6: Buenas noches, caballito. Buenas noches para Juli. Buenas noches para la bella y encantadora Karina. Caballito, entrando en sintonía, pues, desde Barranquilla, desde ya. A que no me duermo.
1: Eso,
6: ayer estuve acompañando a esas dos mujeres.
1: Sí, claro.
6: Hasta las 12. Entonces, vamos a ver hasta qué hora llegamos hoy. Hoy voy un poquito más cansado de trabajar, pero con estas peladas se pasa súper espectacular, lindo, mi hermano.
1: Eso, mi hermano. Oiga, gracias. Bueno, y también
0: acá
1: tenemos.
0: Saludan a todo el mundo y a Dariana, sí, que la lamo un perro.
1: Tenemos de invitada hoy a una extraordinaria de Tropicana, así como Juliana Cardona, a Dariana Garzón. Dariana Garzón. Así que, Dari, como eres la invitada, vamos a hablar de lo que tú quieras sin tapujo y no te vamos a silenciar, no te vamos a callar, porque bueno, aquí no le guardamos nada a nadie.
0: Gracias. Por ahí eso? Me dijeron que Cari era muy asquientica, entonces lo voy a coger más bien por el otro ladito sensual, sexual también.
3: Listo.
0: Lugares.
1: Mira lo que te dice Yeto.
0: ¿Quién?
1: Yeto. Que todas
0: ¿Quién
1: son
0: es Yeto?
1: ¿Que todas son?
3: Chupaculos.
0: ¿Chupaculos? Pero las de su familia, amigo. No empiecen de groseros porque acá no me están callando. Acá no me están callando.
3: Cuidado. Después aparece censura por esto y aquello. Uh-huh.
0: Bueno. Vamos a empezar cuando uno está haciendo el amorcito, el delicioso, el chupuchuco, el triqui triqui.
3: Ay, no, está muy temprano para eso.
0: No, sí, no sé.
3: Ustedes me dicen
0: porque.
3: No,
0: no sé de lo que trata su programa. Qué pena con usted.
3: Ya va a acabar. Pregunta.
1: Juliana. ¿Viste por qué son extraordinarias? Esas muchachas no se callan nada, Dios mío. Karina.
3: Bueno,
1: puede ser tú la que les ponga el tapabocas a estas mujeres, güey.
3: Sí, pero primero voy a escuchar a ver qué es lo que quieren. De ahí depende todo.
1: Dale.
0: ¿Qué accidentes han tenido incómodos haciendo el chucuchucu delicioso? El,
3: como dice Juliana, el I love you.
0: El I love you.
1: El sin respeto.
0: El sin respeto.
1: El chan con chan. El que te conté.
0: Situaciones incómodas que hayan vivido haciendo el delicioso.
1: Comienza Karina.
3: Situación incómoda, no para mí, pero sí para la pareja. Uy, que no.
0: Ah, no, que lo tenga chiquito, eso es normal.
3: Juli, que no se le mor para arriba, bebé. Hágale pues, pero no, ahí vea.
0: Bueno, sí, pero también no, es demasiado incómodo para uno, pero es como normal. Yo,
3: Karina,
0: creo que
3: yo
0: eso es normal.
2: Karina, señora. Dígame quién fue el atrevido, el descarado, el malo.
0: Que no le dio
2: horrible,
0: por hecho.
2: Que no se le paró con
0: usted. A mí también. A mí también me ha pasado. Por eso
3: pero
0: dice
3: no
0: normal.
3: No.
1: Dari, en serio.
0: Sí.
3: A caballo también tiene cara. No haga otra cara, mijo.
1: No. Juliana.
3: Usted no tiene por qué disimular, mijito.
1: Pero ¿cómo fue la cuestión? O sea, cuéntanos cómo fue la situación.
3: No, ¿cómo fue la situación? Así de sencilla. Usted todo en plena, uy, ay, aquí,
0: el
3: allá, piquito por acá, piquito por allá. Pan, cierto, va, viene. Cuando muere entonces, ¿qué hubo? Espera un momentico, 5 minuticos, vea, siga. Muere entonces. Ay, venga, un momentico.
1: Cari, pero es que ahí entra la audacia, la astucia, el querer, el cariño de la mujer,
3: dicen,
1: abrazando, apapachando.
3: Dicen que a veces del man tanto querer o anhelar algo no le funciona.
0: Hola.
1: Juliana, tú, ¿qué fue lo que te sucedió? ¿Qué fue lo que te pasó? A ti siempre te pasan cosas.
3: Qué peligroso.
0: Uy, yo le he escuchado una de las historias guacalas a Juliana.
1: Juliana, pero la más random.
3: Bueno, Juliana, ¿con qué va a salir? Aquí tiene que ser más precavido.
2: Mi amor, pero no sea así. Espere, no me estrese antes de tiempo.
1: Vea, si usted quiere verle la cara a Juliana Cardona, tiene que entrar ya a TikTok, arroba Tropicana Colombia, o a YouTube, arroba Tropicana Colombia, para que tenga la oportunidad de verle la cara a estas mujeres contando esas situaciones random, lo más la raro que le pasó. Cara.
2: Yo no entiendo nunca las señas de la gente. Camila, ¿qué fue que dijo?
0: No sé, yo tampoco.
3: Pero... parqueando aviones.
0: ¡Déjenle la cuerda, caballa!
2: Dariana es una porquería. Se va a casar con un pastuso y el hijo va a volver pastuso. Peribera.
3: Cuidado. Ay,
1: bueno,
3: cuidado.
1: Y
2: va a comer puro cuy.
0: No, es que no.
3: Pues
0: no,
3: puchica, van para un cuyatero.
2: Yo creo que lo más raro, es que no sé, me voy acordando, pero en ese momento se me ocurre que una vez me estaban acariciando la floripondia y se les fue un poco la mano y me salió sangre y me embarraqué.
0: Ay, guácala.
3: Ay, me dolió.
1: ¿Pero cómo?
3: Ay,
1: no.
2: ¿Cómo hay que
0: es como
2: que le muestre? Me vengo acá y le muestro.
0: Le muestro la caracha que me quedó.
1: Pero muy duro, Juli.
3: Para otro lado.
2: Pues sí, no, pero no fue por dentro. Por eso dije, me estaban acariciando.
0: ¿Pero con qué? ¿Con la mano?
2: Que no era por dentro, fue sí.
0: Con la mano.
3: Es que ni acariciando.
2: Estaban haciendo disjockeys. Ra, ra, ra. Y para, marica, se le fue. Y adiós. Casi me... Casi me quedo sin cantar. Kikiriki.
1: Dios
0: que no hablando a mí.
2: Sí, por eso es que yo tengo
0: un efecto.
3: Por eso es que camina tan raro. ¿Cómo es? Uno, dos.
2: Me quedó el labio leporino después de eso.
1: Julián, ¿y tú qué le dijiste al baño?
2: No, era una nena. Y no le dije nada, me paré al baño, me senté, me limpié la sangrecita y
0: ay,
2: le dije,
0: no.
2: Te cambias.
0: Te cambias que te vas.
3: Ay, no.
2: Sí, me dio demasiada rabia y yo soy muy mal genial, entonces. Le dije, ¿te vas?

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1: Estaba cantando más bueno.
2: ¿Y entonces qué pasó?
3: Las melodías.
1: Y yo no sé, emociones ese huevo.
2: ¿En serio?
1: Yo no sé qué le pasó. No sé qué le pasó y me mordió, claro. No, ni siquiera fue en el momento como sangre ni nada, sino claro, yo salté del dolor y yo, ¡ey! Pues pucha, pasito.
3: ¡Ay, Miguel!
1: Ta, ta, ta. Marichi, cuando después voy al baño, Aurina, me empieza una cistitis, pero la berraca, o sea, la peor de la vida que yo he tenido. Dios mío, o sea, yo orinaba y eso era ver a Dios.
3: ¡Qué dolor!
1: O sea... No, me dolía muchísimo, muchísimo. Así duré 2 días.
2: No. ¡Hijo de madre!
1: Como 2 días.
3: No, porque dientecitos.
4: Aprendan también. Si le van a chupar a uno una floricienta, aprendan.
2: O sea, eso no se hace, ¿no?
3: Un tutorial.
2: Por ejemplo, cosas que no se deben hacer nunca en la vida,
1: muchachos. No, jamás. Morder.
2: Por ejemplo,
1: jamás.
2: Morder. ¿Qué otra cosa no se debe hacer?
4: Yo siento que...
3: Exagerar.
4: Exacto, yo iba a decir eso.
3: Exagerar como en las cosas, no.
4: Se sobreactúan también ahí como queriendo hacer mucho y terminan lastimando.
1: Exactamente.
2: Sí. ¿Qué otra cosa, además de no morder?
1: Yo creo que los hombres, por eso cuando se emocionan o cuando le dan a uno ahí, como que también son bruscos. O sea, son guaches. Ya
3: entre
1: pasa.
3: Entre más suavecito, mejor.
1: Exacto,
3: más concentración.
1: Y eso a veces no lo entienden mucho. Es que eso es suavecito, eso es con cariño.
4: Por ejemplo,
1: o vaya uno, muérdale esa vaina a ver si no le va a doler.
4: ¿A usted le gusta que le sople el pipí?
3: Yo que está haciendo con la mano.
2: Sí.
4: ¿A usted le gusta que le sople el pipí?
2: Claro.
1: ¡Ah!
2: ¿Pero
1: o sea, con Holz o si no?
5: ¿Pero cómo que se lo soplen?
2: ¿Con Holz?
1: Chévere. No, de la puntica. De la puntica, así como inflando bomba.
2: Como un pitillo.
3: ¿Cómo te llamas bombitas que son como de tirita?
1: Ajá, sí, esas con las que se hacen figuritas.
3: No, que eso, no es que eso.
1: Globoflexia.
3: Y toca con un aparatico.
2: Sí, es chévere, ¿no?
1: ¿En serio?
2: Sí.
3: Ay, no,
1: caballito es cacorro.
2: No, pero...
3: Caballito es un
1: pelador.
3: Pero ese cuerito sí le funciona.
2: Sí, es bien, no.
1: No, pero por el, o sea, donde tú
2: eso
1: haces
2: no
1: pipí,
2: se sopla.
1: Por eso.
4: ¿A usted le gusta
1: eso
4: que no le soplen? No, pues eso no se sopla.
2: Eso
4: ah,
2: no
4: bueno.
2: Se sopla.
4: Exacto, entonces es lo mismo. Eso
2: el
4: no se toca brusco,
2: no.
4: Ni se lo chupa uno ahí como si se fuera a morir la vallina.
2: ¿Y tú por qué hablas eso?
4: ¿Cómo así que yo por qué hablo de eso?
1: Ah, es que ella tiene amigas heteros.
3: Ella
1: también,
3: ha
1: todo
3: probado.
1: El lesbianismo acá.
2: No, ¿por qué?
3: Ella ha probado, déjela.
4: ¿Cómo así? Si usted piensa que yo nunca me he metido un pipí a la boca, ¿ok?
2: Sí.
4: Y por eso sé que no
3: Ay,
4: me gusta.
3: No.
4: O sea, yo jamás, vea, aprendo una cosa de mí, caballito. Yo jamás en la vida le voy a decir que algo no me gusta. Ajá. Si yo ya por carne propia no lo he probado.
2: O sea, ya... No te gustó, por eso ya eso.
4: A mí casi no me gusta chupar pipí. Yo lo haría.
1: O sea, casi no. A ti no te gusta.
3: Porque tienen que ser tan explícitos.
1: Pero que.
3: ¡Uy!
1: Nunca chupó pipí.
3: Señor, pero por Dios. Usted también dice una frase, digamos. Es que hay pipitariana, cuidado.
4: Pipitariana.
2: Vea. En este momento, mientras que las chicas aquí están contando sus cuestiones, los oyentes ya pueden comenzar a mandar su nota de voz.
1: Claro.
2: ¿No? Y hombres y mujeres.
1: Claro.
3: Sí, eso es una escuela para ellos.
2: Lo más raro que te haya pasado en
1: lo
2: el
1: más
2: delicioso.
1: Incómodo.
2: Yo lo haría,
4: pero no por placer, pero a veces uno hace cosas para complacer a la otra persona.
1: Sí.
4: Ah, bueno,
1: sí,
4: entonces
1: sí.
4: Yo chuparía pipí para que...
2: ¿Qué dicen los oyentes de Tropicana? Buenas, Tropicana.
1: Ella sufriendo.
6: Es Tropicana, Darianita. Uy, a mí me pasó una vez que estaba con una vieja, estábamos tomando. Uy, madre. Uy, pucha, nos fuimos a tomar eso amarillito. Amarillito viene, mejor dicho, calentura y pa'l motel. Ay, güey, madre, yo empiezo a besar a esa mujer por todos lados, le dejo todo aviado. Cuando bendito, bajo al pozo y eso haya pegado, mejor dicho, cuando ¡pum! Sentí como un olorcito y un sabor todo raro. Pues se le vino el periodo. Y fue

0: Igual se lo mandé.
1: Igual es entrado en gastos, le dio. Pero venga.
2: Mandada no hay.
3: 310-206-3302. 310-206-3302. Para que le cuenten lo que les ha pasado, lo más raro que les ha pasado a estas mujeres que hoy están hablando de esas cosas, del delicioso, de la intimidad.
2: A calzón quitado.
1: Los hombres dicen que, pues, algunos que yo he escuchado decirme como, pues, es normal bajar al pozo y hacerlo con el periodo normal.
3: No, pero no. Yo bajar allá a pescar
2: con el periodo.
1: O sea, hasta ahora yo creo que el 80% de mis amigos me han dicho, normal. Normal, me vuelvo un Drácula y no sé qué. Parce, a mí me da asco. O sea, sí, eso que yo pues, soy mujer y eso, pero yo no me dejaría besar así. Bebé. No.
3: Ven acá.
2: Mira, pero ve, besar. Llegó otro besar, refuerzo,
1: pues no. Besar, o sea, ya.
2: Besar, no. Besar, allá ya. Allá. Pero hacerlo, sí. Pero hacerlo de allá. Mejor para los cólicos.
3: No, pero yo creo que tienes que sentarte ahí contigo para que la gente la vea. Resulta que vino Luda Silva. Luda Silva es una de las mejores humoristas. Esto que tiene nuestro país.
4: Ay, gracias.
3: Lu, imagínate que Dariana.
2: Me encanta ese peluche, me encanta ese muñeco, me encanta ese hueco.
4: Gracias, mire, vea.
2: Que iban haciendo al hueco.
3: Dari, hazle la pregunta a Lu.
1: ¿Qué es lo más incómodo que te ha pasado haciendo el delicioso, el sin respeto?
2: Haciendo el amor.
1: Copiando, bueno, lo que...
4: ¿Lo más incómodo?
1: Sí, incómodo.
4: Incómodo, que la mamá está al lado. Uy, al lado, no. En otra pieza. Creo que eso es muy incómodo.
1: Entonces, pero no se le ha venido.
4: Sí, claro, porque uno trata de no hacer bulla, porque uno dice como, ya, donde la suegra lo escuchó.
1: Pero eso es muy normal,
2: Pero eso es incómodo. Eso es antes como chévere, algo, adrenalina.
1: Algo como con líquidos que te salgan del cuerpo, que le salgan a él. ¿No?
3: Lube. Ella dijo que una nena le había sacado sangre en su cuestión. Ella, que una vez un man y la mordió.
1: Sí, perro ese.
4: Y atrevido, desgraciado. ¿De que quién era? ¿Eduardo de Crepúsculo?
5: Era Teria.
3: O sea, pero eso es normal, ¿no? O sea,
1: ¿es normal que?
3: Sí. O sea, que alguien lo haya hecho.
1: Ah, sí, con otra persona, sí. A mí me pilló mi suegra, ¿sí? Por ejemplo.
2: No, con
1: el señor allá.
6: Tropicana, la más bacana. Ya que están tocando estos temas tan random como el de consentir la cucaracha, les quiero presentar una práctica. No sé si ustedes ya la conozcan. Se llama lamine morcilla.
2: ¿La qué?
6: Lamine es el sexo oral que le hace el hombre a la mujer. Bueno, aclarado eso, lamine morcilla es el hombre con la boca llena de arroz y la mujer con el periodo.
1: ¿Qué?
3: No.
1: ¿Qué?
3: Asco. No, hombre.
1: Asco.
3: No.
1: ¿Qué asco?
2: No, ahí sí me vomito.
1: No. ¿Qué es eso?
3: Una nueva técnica esa.
1: Y se la cae. Yo tenía una amiga.
2: ¿Y se la comen?
1: No es Juliana. Pues
2: otra
1: amiga. No, otra amiga.
2: Otra Juliana.
1: Otra
2: país.
1: Amiga que tenía una pareja. Y entonces, pues eran dos mujeres, ¿no? Y resulta que ella me contaba muchas cosas íntimas de su relación y la vaina. Y una vez me decía que a las dos, o bueno, como que a su pareja le gustaba más, siempre hacerle sexo oral cuando ella tenía el periodo.
3: Mira la cara.
2: Ay,
3: Juliana.
2: No. Sí. Qué porquería, sí. No.
1: Y yo así.
2: ¿Sabe qué me contaron un día? Que a ella, a una parejita, bueno, pero a ella especialmente, le encantaba que la orinaran. O sea, que ella se agachara así, que la orinaran así, impresionante.
1: Bueno, no, eso no tiene nada malo.
2: Pero no, Juli. Juliana. Porque, espere, Juli, Dari, es que no es como que...
3: Karina, ¿será que tú puedes ver el TikTok en este momento y leer lo que están diciendo ahí? Dari, hay oyentes en la línea.
1: Ay, bueno, hola.
7: Buenas noches.
1: ¿Cómo estás? ¿Con quién hablamos?
2: Ay, pero mi amor, usted sabe cuánto está escuchando Tropicana y usted no es capaz de bajar el volumen. Escuche por el teléfono.
7: Un segundito, ya le bajo, ya le bajo.
1: Mira,
7: ya,
1: mi amor.
3: Mira, y le hace ella lo regaña.
1: Está atrevida. ¿Por qué le regaña a los oyentes? ¿Qué tal? Respete.
2: No me los trates así. No. Porque es que al principio yo decía como mi vida, ¿cómo estás? Le puedes bajar un poquito.
3: Ya se aburrió.
2: Entonces ya me aburrí. Ella.
1: Pues nadie tiene la culpa de su aburrimiento.
7: Buenas noches,
1: hermano.
7: Buenas noches.
1: ¿Cómo estás, mi amor? Buenas noches.
2: Tan lambona.
7: Bien,
2: ahí
7: interesante, bien, interesante el tema.
2: A todo el mundo, ¿eh?
1: ¿Cómo te llamas?
7: Andrés de aquí de Villavicencio.
1: Ah, de Villavicencio. Listo. Andrés, ¿qué es lo más incómodo que te ha pasado haciendo el delicioso?
7: Pues me han pasado dos cositas así curiosas. La primera.
2: Cuente.
7: Una amiga, una compañera de trabajo, yo trabajaba en un hotel, salimos y nos desviamos, en el camino nos desviamos y entramos al motel y veníamos con esa pasión, con ese calor, con esas ganas. Uh-huh. Y estando ya prácticamente con el beso, la calentura, ella paró un momento y yo le dije, amor, ¿qué pasó? Entonces ella dijo, amorcito, dame un minutico, y entró al baño con que dieron ganas de hacer popó.
3: El 2.
1: Entonces, la pusiste muy
7: ahí
1: nerviosa.
7: Sí, del 2. Ahí sí prácticamente
2: daño de estómago.
7: Me tocó esperar como 10, 15 minutos y ahí se acabó la pasión.
1: Claro, porque usted estaba que se desbordaba de pasión. Bueno,
7: prácticamente, y la segunda sí cortica que me pasó también con otra muchacha fue que ella me estaba haciendo el sexo oral, ella tenía brackets. Y me cortó.
1: ¡Ay, no!
3: ¡Uy, no!
1: No, no, sí. Eso con braques no.
7: Sí, esa sí también me pasó.
1: ¡Jue madre! No, eso no se puede
2: dejó
1: hacer.
2: Los cauchitos ahí incrustados.
1: Para las trenzas.
7: Sí, me pegó una cortadita y no se pudo seguir porque uy. Siempre me salió harta sangre.
1: Mi amor, ay, qué pecado.
2: Eso
1: ay,
2: es caucho.
1: ¿Cómo va a ser?
2: No, mi amor, esos cauchos que le dejó la pela era para que más adelante hiciera trencitas. Usted, hay que pensar
1: no,
2: en el futuro.
1: No, pero trencitas, no. ¿Dónde? ¿Qué es eso? Ay, Karina, es bobada.
3: Karina Morronga.
2: Chao, mi vida, Dios te guarde.
3: Chao.
1: Andresito, Dios te bendiga.
3: Ve,
2: con y Shakiras si, y todo, vea.
3: Y si leemos a la gente que está en el TikTok, vea, montón de desocupados ahí viendo a estas mujeres hablando de esas cosas.
2: Caballito quiere saber por qué.
0: Urgencias.
2: Caballito quiere saber por qué por primera vez en la historia hay 1170 personas conectadas.
1: Pues obviamente
3: no.
2: Lo que pasa.
3: Nosotros habíamos hecho eso también, ¿verdad, Karina?
2: Lo que pasa.
0: Muchas veces.
2: Lo que pasa es que son las 8:40 y nosotros hasta ahora no hablamos de sexo.
1: Ah, o sea, no, somos precoces.
3: Pero está bien esta hora, ¿no?
2: Sí, pero desde que yo estoy acá hace dos semanas, nunca. Siempre hablamos cuando usted se larga y yo me quedo hablando con Karina. ¿Y eso? ¿Sí o no, Cari?
0: Y más de 500 y puntas, o sea, pero, muchas.
2: A la gente le gusta hablar de sexo.
3: Claro, sí, es verdad, porque hay tanto tabú.
1: Sí, es verdad.
0: Caballo tacaño,
1: dice. Es verdad.
3: Lo que pasa es que Juliana lo habla de una forma rara. Porque ella, dice bueno, Juliana, rara no, sino es que ella va diciendo,
2: no
3: la coca, la
2: gana. De ti.
1: caballo, póngale cuidado. Ajá. O sea, a usted le llega una chica con ajá. mal olor.
3: Yo no voy para esa.
1: No le hace.
3: Y te lo juro.
2: Pero ya estás. Pero ya estás ahí.
1: Pero ya estás más enfierrado que mi
3: mujer. No, nada.
1: No.
3: Nada.
2: Es más, estás prendo. No se me levanta. Unos traguitos
3: no se, nada, no se levanta la cabeza. El yokaba chiquitico no levanta.
1: El yokaba chiquitico.
3: El yokaba nada. Me da la chiripiolca. De verdad.
1: ¿Y con el periodo?
3: Eso sí, sí.
1: Sí, normal. Sí.
3: Después que no huela.
1: Pero no bajar.
3: No bajar,
1: sino meterlo ya.
2: Por acá. Diego dice que todo es porque está Diana. ¿Quién es Diana?
1: ¿Quién es Diana?
8: Oiga, buenas noches, caballito.
3: Darío.
8: Juliana. Bueno, pues a mí me pasó una vez que un man que me gustaba muchísimo, muchísimo, muchísimo. Llegó el momento crucial. Nos habíamos tomado unos traguitos, unas politas, entrados en gastos, entrados en calor. Y el man me empezó a dar como a rata, ¡ay! Pero uy, no, yo me dormí porque no terminaba y ahí, hágale. Uy, no, fue horrible porque ya le perdí el gusto. Yo creo que dormí como una hora y cuando me desperté lo vi ahí encima otra vez y dele,
1: ¡no!
8: Y dele. Uy, no, fue asqueroso no, después de ahí, el man era un cacao. Después de ahí, jamás me escribí, ay, ven, nos vemos. Y yo, no, después de
1: olvídate.
8: Que era, me encantaba. Uy, gas, qué asco.
1: Uy, pero eso es muy... Pero, ¿cómo así? Fuerte. O sea, uno siempre pelea de mujer porque se vienen muy rápido o a veces son muy precoces. Y a ella, que estaba, que le daba y le daba, y le daba pues no le gustó mucho.
2: Pero no, eso ya es un problema.
1: Pero también la apoyo.
3: Yo le puedo hacer una pregunta a ustedes.
2: Darita, tan demorado.
3: Bueno, tú, Karina, que estás hablando.
1: Sí, claro, porque uno de mujer deja de lubricar y ya a uno le duele.
2: En vez de venirse, se fue la señora.
1: Vea, Camila, dice que...
3: Ay, Camila. Oye, mira. Sí.
2: Oigan, vean lo que
3: Karina, dice espérate, espérate. Tú.
2: Pero no me grites.
3: Para ti, ¿cuál es el tiempo
2: si
3: ideal?
2: Que grite, entonces.
3: ¿Cuál es el tiempo ideal para ti, mi amor?
2: Tiempo ideal, en previa.
1: Con todo.
2: El tiempo que sea necesario. Calentamiento con todo
1: y final feliz.
2: Ese va con todo. Con final feliz. Que 40 minutos.
3: ¿Cómo se te ocurre, caballo?
2: 40 minutos.
1: ¿A mí no?
2: ¿Mucho?
1: A mí nunca me ha salido.
2: Con previa y tú, con
3: para
2: todo.
3: Ti, amor, para ti.
2: Pero es que es diferente.
3: No, sí, por eso. Claro. En los dos. Hombres y mujeres.
2: En los dos.
9: Pues vea, la única vez que yo he estado y he tenido un orgasmo ha sido con un solo hombre. Y esa vez yo ya no me acuerdo. Eso pasó hace 4 años, ya no me acuerdo. ¿Cuánto duró?
2: Pero
9: definitivamente probable. 40 minutos no fueron. No. O sea, no fueron.
1: No, o sea, dura no, más.
9: No.
1: Menos.
9: Menos.
1: Okay.
9: 40 minutos no fue. Estoy segura.
1: Ah, pero con
9: pero
1: hombre.
9: Pero estoy hablando pero con, sí, hombre. Con un hombre.
1: Pero con mujer, obviamente, sí. Ah, no, es sí. Más demorado, sí.
9: Pero
1: ¿no?
9: Una mujer puede ser promedio eso, entre 40 horas. Sí. Sí, porque pues tiene que haber muchísimo más juego. Porque entonces, ¿usted qué más va a hacer? Y el hombre lo que quiere es meterla. Pero una niña no.
3: Oye, Juliana, y Juliana lo sabe, tú no tienes problema con esto, ¿verdad? Juliana lo dice. Lo que pasa es que la gente fantasea y se imagina cómo, pues, tienen intimidad entre las mujeres.
9: Sí.
3: ¿Será que en la próxima hora podemos hablar de eso?
9: ¿Cuánto hay?
3: Juliana.
9: ¿Cuánto hay? Dariana me volvió interesada. ¿Cuánto hay?
3: Ah, sí, va por un emprendimiento. En la mañana dijo que iba por un emprendimiento, iba a vender y que besos, el cuerpo y tal. Ta, ta, ta, ta.
2: Ay.
1: Ay, humildemente.
3: Sí, Karina.
2: Caballo.
3: ¿Qué, mi amor?
2: Dice por acá, dice que 40 minutos, 35 durmiendo y 5 haciéndole.
9: Alejandro dice que 10 minutos ni que fuera maratón de Harry Potter.
2: No.
3: Pati
2: dice que máximo 20 yo minutos creo... y el resto es avaricia.
1: Uy, madre.
3: Pati
1: yo,
3: Dariana.
1: Yo creo
2: no,
1: que...
2: es que puede... No, yo digo que Karina, es por ahí 40 hablar, minutos, callate. O sea.
3: ella es peor que Juliana. Ella es peor que Juliana.
2: Es que es el mucho retorno que no los escucho, bebé.
1: Bueno, está bien. Yo
2: no
1: creo
2: voy a hablar más
1: que...
2: nada.
3: ¡Déjalo hablar!
2: Siga.
1: Yo creo que...
2: Hágale.
1: Yo creo que en el calentamiento por ahí unos 15, es que sí, unos 15 minuticos. Ajá. Y otros 15 minuticos ahí dándole, claro, media hora. Sí, 30 bueno, minutos.
3: Oyente,
1: 30
3: minutos.
1: Ah, sí, pues, hola. Hola.
10: Hola, mi niña Mosa, buenas noches.
1: ¿Cómo estás, mi amor? ¿Tu nombre?
10: Propiedad Amarillo, aquí de Sogamoso.
2: Sogamoso.
1: ¿Cómo te llamas?
10: Soy Adán Álvaro.
1: Álvaro, Alvarito, ¿cuánto es el promedio suyo?
2: Mira. ¿Es que de qué?
10: No, pues, como estaba escuchando ahorita de que en el calentamiento, ¿sí? Precalentamiento, sí, sí, calentamiento sí. Y la introducción y la cuestión, pues hay una media horita para mí, una media hora.
1: ¿Media hora? Sí, estamos de acuerdo, está bien. Media horita está 25, bien.
3: 25, el que llegó, 25, llegó, 25, si no se jodió.
10: Tengo una preguntita para hacerles a la mesa.
1: No, pregunte.
3: A mí no, a las mujeres.
1: No hay plata.
3: A
1: las mujeres, no.
10: Cuando uno eyacula, nosotros los hombres, la eyaculación de nosotros se llama semen, ¿cierto? Semen.
1: Sí, seguro.
10: Es una excusa cuando uno, la eyaculación.
2: Pero
10: ustedes, las mujeres, cuando ustedes llegan al orgasmo, ¿cómo se llama ese líquido que ustedes botan? Y ustedes expulsan.
2: También eyaculación femenina.
1: Sí, pero es que sí, ¿cómo se llama el líquido? Uy.
2: Ay, pero están nítidas ustedes dos.
3: ChatGPT.
10: Porque digamos un trozo de semen, sí,
1: pues
10: se llama semen.
1: Es como una agüita y que uno bota.
3: Oa, te la voy a tirar plena.
10: El líquido que ustedes, cuando ustedes llegan al orgasmo.
3: Amigo.
10: ¿Cómo se llama ese líquido?
3: Vea, ya le voy a decir. Estas mujeres no se dejan joder. Le diste un golpe en la mejilla izquierda, pero la mejilla derecha dice, vamos a buscar en este momento. Juliana.
1: San Google.
2: Es squid.
3: A ver.
9: ¿Cuál? No. Dice eyaculación femenina. No tiene nombre, mi amor. El líquido de algunas mujeres se expulsan durante o después de la excitación intensa y del orgasmo se conoce principalmente como líquido squirt.
1: Squirt. Okay. Pero el squirt es cuando uno se viene a chorros. Bien.
3: Yo
9: el producto
1: cuando
9: del squirt.
1: Uno, no, uno se viene normalito, eso no es
3: squirt. Le voy a hacer una pregunta.
9: No tiene nombre.
3: Y nos desconectamos.
2: Un líquido sin nombre.
3: Mujeres, a las tres, comenzando por Karina.
2: ¿Qué quieren?
3: Para ustedes, ¿qué es más importante? Bueno, no. Para ti y para Karina, para Juliana no. A Juliana le pregunto otra cosa.
1: ¿Qué es esa discriminación?
3: No, no, no, porque Juliana ya dice que no. O sea, ella dice que me va a decir que no. Entonces, ¿el tamaño del barco o el movimiento de las olas?
1: El movimiento.
2: El movimiento de las olas.
1: Vea, Camila, ustedes me están preguntando.
3: Sí.
1: Susi. Ay, no.
2: ¿Qué dijo la
1: vaya, Camila?
9: El movimiento.
1: ¿Qué no, Camila también dijo que
9: el movimiento de las olas de la Laguna de la Cocha. Esas son las que se mueven bueno. Ojalá nos esté Karina. Escuchando el trope amarillito para que nos llame ahorita.
3: Karina.
2: Fue puchica.
3: Tú. ¿El tamaño del barco o el movimiento de
2: las olas? El movimiento de las olas, bebé.
3: ¿Sí?
9: Sobre las olas.
1: El movimiento. O sea, ya puedes estar tranquilo.
3: Ya puedo estar tranquilo.
9: Ay, tú que eres puro pelado roto. Dinos, ¿qué te gusta más? ¿El tamaño del barco o el movimiento de las olas?
3: A esta hora me voy a la desconexión. Ya volvemos en la que no me duermo de Tropicana. Hoy con Dariana Garzón, la encantadora Juliana Cardona, las mamacitas que van a estar en Medellín este fin de semana. Van a estar jugando con Karina. Así que, Karina, aprieta la tanga porque si no, te rajan estas pelas.
2: Sí, qué miedo.
3: Volvemos en instantes en la que no me duermo de Tropicana.
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1: Aquí estamos en el que no me duermo de Tropicana. Comenzamos esta nueva hora donde los oyentes están disfrutando junto a estas hermosuras, preciosuras que hoy tenemos acá.
2: ¿Cuál?
1: En Tropicana. Usted que habló, que es la compañerita de la pecosa mamacita Juliana Cardona, que se va en este fin de semana para Medellín. Medellín, Medellín, Medellín.
2: Me voy la para Medellín. Medellín. A la bella de la
1: flor. Ok, no, se va para
2: un show de comedia. ¿Sí?
1: A un show de comedia. Entonces, estas mujeres, las extraordinarias, se van para Medellín este fin de semana. Ya van a tener su show. Entonces, ya ahorita vamos a estar hablando de eso. Porque Karina, Karina, de verdad es que tú vas a estar en este show. ¿Ya sabes lo que vas a hacer?
2: Karina es nuestra invitada
3: especial.
2: No sé
3: lo que voy a hacer, y tengo miedo,
1: Y no te van a decir nada. No te van a decir nada. No, pero la vas a pasar
3: bacana. Es el problema, que si no me dicen nada.
4: No, me encanta, pero... me encanta en TikTok. Yo no me llamo Vanessa con B. Yo no me llamo Vanessa con B. Dice, las malportadas, sí, amor. Así se llama el show.
1: Bueno, entonces vamos a hacer algo. Para comentarle algo súper chévere a los oyentes de Tropicana. Vamos a hacer algo. Vamos a hacer un tour por toda Colombia en este momento. Si usted quiere saludar a estas mujeres lindas, llegó la oportunidad de hacerlo, marcando ya en cualquier parte de Colombia o del mundo el 601-348-7601. Si está en Barranquilla, en Cali, Cartagena, Bucaramanga, Cúcuta, Villavicencio, Neiva, Ibagué, en cualquier parte de Colombia, Pereira, Manizales, el Eje del Café, ya de una al 601-348-7601 para que le haga la pregunta que quiera, para que la salude, mejor dicho, lo que usted quiere hacer aquí en A Que No Me Duermo de Tropicana. 601-348-7601. Comenzamos la maratón de llamadas. ¿Quién contesta, mujeres?
3: ¡Aló!
5: ¡Aló, aló! ¿Cómo estás?
3: Bien, mi amor, ¿cómo estás tú? Baja de la radio, dame el favor.
5: Ya la bajé, ya está bajito.
3: Tú estás bajito de sal, mínimo. Mentira, no.
5: ¿Cómo así?
1: Esa Juliana no respeta.
3: Mi vida, ¿cómo estás, cariño? ¿Qué andas haciendo?
5: ¿Será que mi lado estuviera diciendo eso, viste?
2: Si adivinas de dónde es, te doy una burra.
1: Daliana.
2: Bueno, amorcito, ¿cómo te llamas?
5: Barranquilla, Daniel.
2: Daniel, Daniel desde Barranquilla, no jodas, ¿cómo está el clima allá? Acá estamos que nos congelamos.
5: Ahora mismo quiere llover, ahora mismo quiere llover. Vengo de las 8 y de las 8 con Murillo y por acá, bueno, acabé de llegar por los lados de Soledad y bueno, ya por acá está todo seco, no está lloviendo.
1: Compadre, me acaba de decir la hermosa Laurita Santos que por los lados del barrio El Carmen de Barranquilla está pegando un cipote de aguacero y que comenzó a hacer brisita, o sea que está venteando, la vaina está bacana.
5: La vaina estaba ganando, el ambiente estaba pleno, como le decimos nosotros, el frío bien bacán.
1: Hermanito, de una, ¿qué le quiere decir a estas mujeres bonitas? ¿Qué le quiere decir, compadre? Rapidito, porque tenemos llamadas ahí, oyentes.
5: Bonitas, hermosas, que Dios las bendiga siempre y que siempre están ahí haciendo reír a la gente de noche.
1: ¡Eso!
2: ¡Qué lindo! ¡Gracias, Daniel!
1: ¡Un abrazo! Más oyentes, hola, Tropicana, buenas, ¿con quién hablamos?
3: Chicos.
6: Hola, buenas noches.
1: Mi querido amigo, primero le baja tú el volumen al radio, escúchanos por el celular, ¿cómo es tu nombre y de qué parte de Colombia nos llamas?
6: De Cali, el Taxibiris.
1: Eso, Taxibiris, saludo para quién. Y aquí están, y aquí están las mujeres bonitas.
6: Saludito y para Karina, y una preguntita para las mujeres bonitas.
3: Ay, dímelo.
6: ¿Es normal que uno a los 50 se eche 12 polvos?
2: ¿Uy?
6: O sea, enero, febrero, marzo, abril, mayo, junio.
3: Uno por mes, a mí me parece que está bien, está bien, está bien.
1: Karina, más oyente, Karina, dale.
3: Hola, Tropicana, buenas noches.
7: Muy buenas noches, Tropicana.
3: Ay, ¿con quién hablo? ¿De dónde?
7: De Cúcuta, reportando sintonía desde Cúcuta.
3: ¡Qué maravilla! ¡Qué cosa tan chévere! Desde Cúcuta, mi amor, cuente a ver cómo está el clima.
7: Está elegante, Juli, está elegante.
2: Juli, no. Es Karina.
4: Es que Juli.
7: Cari, qué pena.
3: Tranquilo, mi amor.
2: A todas se nos parece.
7: Tienen tan parecida.
3: Mi amorcito, te tengo una propuesta.
7: Dímelo.
2: No sexual.
3: Ah, ¿no puede ser sexual?
2: Bueno, a ver.
7: Dímelo.
3: Pues, pero no
2: es
3: lo va a
2: poner. Dígamelo.
3: Que se apunta, que sea todo. Mi amor, usted...
7: Dime.
3: ¿Qué prefiere?
1: Juliana.
3: Chubar, jobo, cagá.
1: Juliana. Juliana.
7: Tranquila, que
1: pasa. Que tranquila, que para eso están.
2: O pipi orina.
3: O sea, que sí, para que se despache. No.
2: Pues claro, si le dice cuca al mamá, dice que cuca.
3: Prefiere culo cagado o vaina. Cuca sangrona.
2: Prefiero cuca sangrona.
1: Listo, mi hermanito, vale. Más oyente.
2: Mira, me acaba de salir el disfraz de cara de verga.
1: ¿Cuál es ese?
2: Mira.
3: Una cara de una verga.
1: Ese está bueno para los carnavales. Vea, más oyentes. 601-301-348-7601. Llame de una. Vamos a seguir recibiendo más oyentes en cualquier parte de Colombia.
2: Ese es.
1: En cualquier parte de Colombia y del mundo. Si ustedes quieren saludar a Karina Uribe, Juliana Cardona, Dariana Garzón, que hoy nos visita, llegó el momento de llamar. Estamos haciendo un tour por Colombia. 601-348-7601. Recuerden que tienen que anteponer el 601 porque estamos aquí en la ciudad de Bogotá, Tropicana.
8: El que come de todo no aguanta hambre, chicos.
1: Esa fue la primera lección que me dio Juliana.
3: Sí, ese es cierto. El que come de todo no muere de hambre. Hay que comer de todo en esta vida porque uno no sabe cuándo va a tener que pasar hambre. Cuando se escasee el producto, es mejor.
2: ¿Cómo está? Buenas noches.
9: Yo Tropicana, la
2: Virginia García. ¿Con quién
1: Juliana,
2: hablamos?
1: Regáñalo.
3: ¿Qué le va?
9: Desde Barranquilla.
2: Desde Barranquilla, Barranquilla la Bella. ¿Con quién hablamos?
9: La Circunvalar. De aquí vamos por el lado de Caribe Verde. Me lo ha toda la mancha amarilla. Y a la diosa que tenemos ahí de mesa hoy, esta noche en Bogotá.
3: Disparado.
1: Qué rico.
2: Qué rico, sabroso.
1: Bueno, más oyentes.
3: Sabroso.
1: Más oyentes. 601-348-7601. Llamen de una para que tengan ustedes la oportunidad de saludar a las chicas que hoy están en A Que No Me Duermo de Tropicana. Hoy Dariana está de invitada con Julianita Cardona y también con la mamacita de Karina Uribe, que anda por allá en los lados de Medallo. Tropicana, ¿qué dice usted?
10: Buenas noches, ¿cómo están?
2: Buenas noches, bien.
10: Las niñas que están ahí. No, para... Mi anécdota, pues sí. Yo tenía 25 años, yo estaba casado con la mamá de la niña.
2: Sí.
10: Y yo mantenía con un grupito de personas, iba a la casa a jugar dominó. Y ahí la hija del dueño de la casa estaba súper. En todo caso, como pues yo como que le gustaba, pero nunca llegó a decir nada. Uh-huh. Al cabo del tiempo yo salí del país y regresé. Yo ya iba con mi esposa y todo eso, cuando donde me veía, eso me abrazaba y me besaba. Y eso me pegaba unos apretones.
2: Ay,
10: entonces,
2: atrevida
10: ya
2: que
10: después
2: es.
10: Yo bajé solo al país y le dije, entonces que vamos a encontrarnos, me iba listo. Entonces voy a trabajar a tales horas y quedamos de encontrarnos. Y de ahí pues nos fuimos para el motel. Uh-huh. Pero no sé, me bajó la nota.
2: ¿Por qué?
10: Bajo la nota.
2: ¿Por
10: porque
2: qué?
10: Comenzamos en lación y todo eso, besando y todo, pero sí. Cuando le quité los brasieres, tenía vello en los brasieres, entonces.
2: Ay, no.
10: Me selló besarle los senos cuando eso me dio. Dio como náuseas. Entonces, ella me tocó, me bajó la nota. Y menos mal me llamó mi hermano en eso, porque íbamos para otro lado a rumbear y hasta ahí llego todo. Yo no, tengo que irme.
3: Una peinilla. Amor, me va a hacer un cepillado corta. ¿Dónde? No pregunte.
1: Bueno.
2: Échele acondicionador que está como áspero. Porque de mitad de peinar.
1: Más oyentes a esta hora, ¿quién lo recibe?
2: Aceite de argán, alguna vaina.
4: Sí, señor.
1: Mierda. Que hay un oyente que quiere lo recibe.
2: Ay, hola, ¿cómo estás? Buenas noches.
4: Ay, disculpan.
3: Qué porquería.
2: Buenas.
11: Hola, Tariana, Juliana, Karina y Caballito. Buenas noches con Oscar. Aquí desde Tropicana 106.3 Ibagué.
2: Ibagué. Ah, qué rico, calorcito, sabroso. Oscar.
11: Y, oiga, y escucha. Dímelo. Escuchando al oyente anterior, hay una palabra con la que yo nunca he podido, me parece como tan, no sé si chistosa o incómoda, es ¿sí? cuando no pueden decir brasier, sino el brasier.
2: Brasier.
11: Ay, sí. Y anoche escuchando a Juliana y a Karina, lo de la paisita esa que tiene la voz fingida, me gusta mucho, por ejemplo, el acento de Karina y de Juliana, y ahorita el de Dariana, que son acentos regionales, pero no son tan marcados ni tan fingidos, como agradables, ¿no? Entonces era más que todo eso para saludarlos.
2: ¡Ah, qué lindo, Oscar! ¡Tan
4: bello!
2: ¿No? Gracias.
4: Oscar, invita a Ibagué a comer lechona, tamal, a tomar guaro rosado.
11: Bueno, Ibagué, pues, o sea, digo Ibagué porque es la señal que estoy escuchando, pero yo estoy acá en Melgar, Tolima.
2: Ah, pero igual allá.
11: Aquí de Melgar, venir a veranear, a echar piscina.
2: Bueno,
11: aquí
2: sí, le
11: dicen
2: yo
11: ando el mar de piscinas.
1: ¿Cómo?
4: El mar de piscinas.
1: El mar de piscina. ¿Qué es esa vaina?
4: Porque hay mucha piscina.
11: Hay un promedio de, no sé, 3.000 a 5.000 piscinas.
1: No,
11: dicen que en un helicóptero en las noches, en un avión en las noches, se ve todo.
2: Todas las piscinas.
11: Con las luces y todo, se ve las manchas azules.
1: Ah, ok.
2: Claro, es que...
1: ¿Tú has ido a esa?
2: Claro, obvio. Es que Melgar es como el punto de encuentro de toda la sabana, de Bogotá, de todo el interior. Ese es como el destino
4: para salir del frío que hacía acá.
2: Preferido de todos, de acá.
1: A Karina no le pregunto porque a ella le gusta andar por allá con los negros de la Amazonas.
2: Va a Santa Fe de Antioquia.
4: Mi amor, acá tengo donde tirar charco en todo lado.
3: No, y ahorita que le van a hacer mar, imagínese.
1: ¿Qué le van a hacer mar?
4: No se me ría.
1: Te regalamos un poquito de Puerto Mocho allá en Barranquilla.
3: Hola, señora, hola, taxista, hola, zancudo, ¿cómo está? No, vea, María, ese alcalde sí
4: es muy...
3: Ese alcalde de Medellín.
4: Les pusieron el puerto después de tiempo.
2: Pero está bien, Cari, hay que ser visionaria y empezar a emprender con sombrillas en la playa.
4: Claro.
1: Lo más hijo de madre de esta vaina fue cuando Juliana dijo, ese alcalde, Juan Pico, yo te quiero y te respeto, pero tú pareces un personero de colegio.
2: Ay, sí, cuando a uno le decían, vamos a poner piscina, poner gym todos los días.
4: No, y espérate.
3: Están haciendo la construcción.
4: Y como,
3: que ustedes van a tener, vea.
4: Y como,
3: la boca, sí.
4: Y como los países son tan egocéntricos, sí. La República Independiente de Antioquia, sí. Ellos jamás ni nunca le iban a decir a Fico, hombre, ¿qué? ¿Qué va a hacer Maracato? Sí, mi amor. Porque lo único que le hace falta a Medellín es mar para que seamos perfectos.
3: Dejen de ser envidiosos. Ustedes hablan es por la pura envidia que tienen.
4: No, cariño.
3: No pueden ver a un bobo feliz. Déjenla usted también.
1: Me gusta Juliana, culo de personaje, no va. Vea, ni Marvel tiene un personaje como Juliana.
4: Pero es que, ¿cómo así? ¿Cuál herida, boba? Yo tengo río, mami, en Cali hay río. Ah, y nosotros, ¿sí? Es más... Nosotros deberíamos, nosotros tenemos realmente el Pacífico muy cerca y ustedes también
2: nosotros también tenemos río.
1: Sí.
4: ¿Cómo es que se llama? Karina, ¿cómo se llama el mar donde la gente va allá?
3: Nosotros tenemos mar en Urabá.
4: Por eso, pero ¿cómo se llama donde la gente va? La playa donde la gente más va por Medellín.
2: Cobeñas,
4: a Cobeñas.
3: La playa con Junín.
2: No, hay otro antes que hace parte de Antioquia.
4: ¿Sí? Sí. A ver, ¿cuál es?
3: Qué pena, pero en Urabá, en Necoclí, están las playas de Necoclí.
1: Eso no es suyo, Necoclí, ese es de Necoclí.
3: Tenemos arboletes. Eso es de Antioquia.
2: Arboletes.
3: Eso es Necoclí. De Antioquia.
4: Vea, entonces Necoclí y arboletes. Y en Cali tenemos a Buenaventura a tres horitas. ¿Qué necesidad de decir que van a hacer mar ahí? Si ustedes tienen mar ahí, no va.
2: No, vamos a
3: no importa.
1: Vamos a hablar
3: nosotros
1: de algo.
3: Tenemos ríos, tenemos de todo.
1: Este fin de semana.
4: Espérate. Usted no estaba diciendo.
1: Dariana,
4: espérate.
1: Encárgate tú, Dariana.
4: Espérate que te voy.
3: Pero me dejan hablar.
2: Están callando a Juliana.
4: Vos no estabas diciendo Karina Uribe.
3: Vea, tenemos todo, tenemos ríos, tenemos mar, Karina, tenemos quebradas, allá, tenemos Aguatapé, tenemos
2: piedra. Cuélguele, cuélguele. Cuélguele, cuélguele. ¡Qué callada, muchacha! Oye, ¿quién calla,
3: muchacha? De nuevo que Medellín no sé Medellín. Qué, no, no sé cuál es.
1: Parece un...
3: Usted me habla de Medellín y yo defiendo a Medellín. Menos mal tenemos metro, ustedes todavía no lo han... Oye, gracias.
2: Bueno.
4: Karina, ¿ya me puedes escuchar?
3: ¿Qué quiere? ¿Qué quiere?
4: Vos no estabas diciendo al principio del programa, con tu homofobia, que porque yo soy marica, entonces mi Dios no es tu mismo Dios y no sé qué, que porque eso es antinatural. Ahora te voy a decir una cosa.
3: Ay, Karina,
4: si Medellín tuviera que tener mar, pues Dios le hubiera hecho mar a Medellín. Eso que van a hacer no es natural, es artificial. Ya suficiente con la piedra del Peñol. Que eso no es natural.
2: Cállate.
3: ¿Qué, cómo? Ay, qué que no rico. Es natural, la piedra del Peñol es muy natural, no la llevamos allá en un carro que la pusieran y la clavaran.
4: Sí, pero el agua no, el agua no, el agua no.
3: Eso nació, el agua no. Eso brotó.
4: Pero el agua no.
3: Ustedes no tienen piedra, que porque ustedes no tienen ríos, que porque ustedes
4: si
3: no ustedes tienen...
4: Si ustedes supieran la piedra...
2: ¡Huélguele,
1: ya, este que la va a ir, la doy ya, así. Ya está bueno.
12: Ah, así.
1: Ya. Dariana, tú te vas a encargar de controlar estas peladas. Le voy a abrir el micrófono.
3: Mañana vamos a controlar.
1: ¡No joda!
2: ¡No joda! Ay, no. Vamos a hablar de pipí de cucas.
1: Bueno, resulta...
3: ¡Ay, ya que sé! Ella va, usted, ¡juguemos no, mi no, no, pipíes! Nada no, no, como las viejas de Medellín, no. Dejen las bobadas.
1: El sábado, ellas se van a presentar en Medellín y ay, yo ya, quiero... Sí,
2: ¡pelea, sabré. Pelea!
1: Queremos saber...
2: Allá, vamos qué a es, ver, pelea, pelea.
1: ¿Qué es lo quiere? Que vamos a ver de las extraordinarias de Medellín. Vamos a jugar... Vamos a hacer un picadito de los que ustedes van a proponer en Medellín.
4: ¿Por qué no? Porque el
2: ¿y
4: show
2: ¿y por qué? Es si es que nuestro show es que usted nos está pagando para...
1: Pero están invitados en la que no me duermo.
3: Debe ser ladrón. Entonces, también, caballo. ¿Cómo así?
4: No, yo trabajo aquí. Muchachas.
1: Dariana.
3: Respete. ¿Qué pasa? Le hablamos las tres le alegamos, caballito, si quieres más. Camila se une a esta vaina.
2: Pero, Karina, o sea, espera, respira. Reflexiona.
3: No, no puedo respirar también, es que con caballo
2: reflexiona.
3: No se puede.
2: Reflexiona.
1: ¿Y yo por qué?
3: No.
2: Y nos vamos a calmar. Bueno,
3: ningún mar.
2: ¿Qué más?
3: No vengas a joderme bueno. A mí con el mar, que cuando yo tenga el mar aquí vas a decir que voy a ir al mar de Medellín a solearme.
1: Bueno, ya. Dariana, entonces, para finalizar...
2: ¿Finalizar qué? Si vamos empezando la hora.
1: No, para finalizarlo, el tema anterior, yo le propuse a Juliana...
2: Sí.
1: Sí, Juliana.
3: ¿Qué quiere? Hable pues, caballo.
2: Caballo.
1: Vamos a hablar.
2: Caballo se da hueva.
3: Ay,
1: sí,
3: no.
1: Lo que vamos a hablar.
3: Ay, no.
1: Mira, mírale a la cara, ve. Ya tú sabías que íbamos a hablar de
3: los
1: eso.
3: Manes, ¿así son todos los manes de Barranquilla también o qué?
1: No. Sino porque, ajá.
3: Diga, ¿de qué?
1: Íbamos a hablar

0: Sí, para
1: ¿qué quieres saber? Preguntas de heterosexuales para lesbianas.
2: No, sí, sí, por eso, pero deja, yo te voy a hacer la pregunta. Voy a buscar las palabras. Yo quiero que tú nos instruyas, que tú nos des una charla, una mini charla de...
3: Él quiere aprender a cómo chupar una vagina.
2: Dariana.
3: Sí, es tu inquietud.
2: Bueno, ¿te acuerdas?
0: Tutorial.
2: Bueno, sí, es verdad. Pero ¿te acuerdas que tú ese día estabas hablando de eso? Que a nosotros pues nos daba ese morbo, comenzábamos a fantasear. Y queríamos saber, pues, cómo es la cuestión ya ahí en la intimidad de ustedes.
3: De pero tanto que ha dicho, no ha dicho nada.
2: Sí, o sea, ¿cómo es la cuestión ahí? Igual,
0: no, hable claro,
2: igual son 40 minutos, 40 y pico, o sea, es más largo que una relación.
3: O sea, tú quieres saber cómo es el proceso de calentamiento y de final feliz de un par de mujeres haciendo el delicioso.
2: Es correcto,
3: ¿listo?
2: Sí.
3: Es tan complicado explicarlo,
2: sí,
3: caballero.
2: Sí.
3: Es tan complicado.
2: Demasiado complicado.
3: Listo, entonces, Juliana.
0: La curiosidad mató al gato.
2: Entonces voy a ponerle aquí esto, Juliana.
3: Juliana, ¿cómo empieza el manitanteo ahí entre
0: se
3: una
0: llama
3: pareja?
0: Manipulititeo.
3: Entre una pareja mujer-mujer. ¿Podemos hacer un tutorial?
1: Podemos hacer una demostración en vivo de presa.
3: Si quiere, hágale.
0: ¿Sí?
3: Entonces, o sea, usted empieza a cogerle de una vez la cuca.
1: Eso es sin miedo al éxito.
2: Mi gente, vayan a sellar al TikTok y al YouTube. Arroba Tropicana Colombia.
3: Vamos a enseñar lo enseñar que nunca hemos enseñado.
2: Aquí no me duermo de Tropicana.
0: Nunca antes visto.
2: A ver, ¿qué dicen los oyentes? 310-206-3302. No, no, que oyente ni oyente, no. Juliana.
0: Sí, es que, ¿cómo lo hacen dos chicas? No. Dígale ya, ¿vio? Es que usted también es muy dormido.
3: Es que caballo, madre.
2: Mira, 700 personas, ¿sí 800
3: la
2: personas.
3: La gente bueno, es curiosa, la entonces, gente es chismosa.
2: Juli.
3: Vamos, no, yo le presto mi mano y usted verá qué hace con
0: no,
3: la mano.
0: No, a mí
3: haga
0: me
3: lo que quiera. Chuparla,
0: una mano, no, a mí no me sirve la mano, me sirven las tetas.
3: Ay, no.
0: Preste una.
3: Camila, le
0: dice,
3: tocó.
0: Dice, muéstrame una mano.
2: ¡No seas caballo!
3: ¿Cómo vas a
0: descarado?
2: En este momento...
3: Bueno, a ver.
2: En arroba Tropicana Colombia, en YouTube y en TikTok...
3: Responda, ingresar. Juliana, vea, los no. oyentes están diciendo, y mira, responda.
2: Y esto sí lo voy a decir. Juliana no se chupa, Juliana no le da pena, porque ¿cómo? Ella es abierta a estos temas. Así que, Dariana, dale tú, porque
3: dale,
2: yo me...
3: Listo.
0: No solo a los temas... Pero es que, o sea, la gente le da más morbo de lo que realmente es, o sea, es la misma vaina,
3: quítanos
0: pero
3: el morbo,
0: solamente, pues que no tenemos...
1: Sin meter.
0: Sí, sí. ¿A usted le chupan las tetas?
3: Sí.
0: Ah, bueno, yo también. No sé, dependiendo del man con el que usted esté, si es muy romántico, me imagino que le chupará o le dará besos en el...
2: Besará.
0: En el cuello, o en los brazos, o en los pies, sí. Es que le gustan las piernas, ¿sí o no?
3: Sí.
0: Bueno, lo mismo.
3: Bueno,
0: es lo mismo.
3: Y cuando sí. llega la hora de ya, de sin ajá. ropa, tú, se quitan los cookies.
0: Después de eso...
3: los cuquitos.
0: Pues
3: listo,
0: lo mismo.
3: Ya, okay.
0: Solamente que usted chupa pipí.
1: Mírele la cara a caballo.
2: No, yo estoy aquí estupefacto,
3: está, sí,
2: estoy.
3: Está ñoño.
2: Es más, aquí hace cipote calor y estoy frío.
0: Ay.
2: No. Estoy frío, o sea, porque tengo nervios de lo que ella vaya a decir.
0: No,
2: ¿tú sabes qué,
0: yo
2: es Juliana?
0: No voy a decir
1: la curiosidad
0: nada,
1: de caballo. La curiosidad de caballo es que ¿qué hacen después de que ya hicieron?
2: Pero porque es curiosidad de caballo. Todo el pueblo masculino. El pueblo masculino quiere saber.
0: Pues algunas mujeres, si tienen juguetes, que además muchas tienen, independientemente de que tengan o no una pareja, hombre o mujer, pues se meten el juguete en la vagina. A mí no me gusta, yo no soy muy fan de eso. Yo, teniendo pareja. Si no tengo pareja y estoy sola, sí. Pero con pareja, no. Y si no hay juguete, pues se utilizan los dedos, que además ustedes también. ¿A ustedes también les meten los dedos? ¿Usted no le mete los dedos, Dariana?
1: Caballo.
3: No, pues
0: ¿o
3: no.
0: sea, su novio no le mete los dedos?
3: No, a mí los dedos no.
0: Ah, Cari tampoco. Sí, claro, obvio. Cari sí.
2: Bueno,
0: es que
2: ya,
0: ese es el problema, que los hombres meten el chichi y ya, y entonces ahí no es tan divertido.
2: O sea, eso se llama penetración.
0: ¿Sí?
3: Hablemos técnicamente.
2: Sí, técnicamente, Juliana, por favor. En este momento.
1: Sí, pero caballo fue el que empezó a hablar por
2: más
1: señal,
2: de 5 millones de personas nos están escuchando.
0: Lo que
2: y
0: pasa es que a las
2: también.
0: Mujeres, como les gusta tanto la penetración, no se permiten disfrutar de otra cosa o creen O de pronto a veces es por complacer a los

0: hombres, porque realmente el placer de ustedes,
1: Juli,
0: está
1: te hago una pregunta,
0: en meterla.
1: Juli.
0: Pero el nuestro no.
1: Juli,
0: no
1: te hago una pregunta. ¿Tú todavía piensas, fantaseas con aquella persona, ese hombre, con el que tuviste un orgasmo?
0: No.
2: ¿Usted pero, tuvo un orgasmo con el man?
1: Sí, uno.
2: ¿Sí?
1: Solamente
2: sí.
1: uno.
0: Ella dijo que sí.
2: O sea, pero penetra.
1: Daría la
2: ¿penetrando?
1: Bien.
0: No, él me estaba rozando el pipí tan marica, pues obvio. ¿Cómo?
2: No, porque
1: Daría, Juliana, hombre.
0: Perdón.
2: No, porque es que uno penetrando no se viene siempre.
0: No, pero obviamente la como la novedad para Caballito es que me penetró el man porque no, pues...
1: O sea, tú sabes que sí. Y trátame bonito, que esto es nuevo para mí.
0: Pero yo qué estoy haciendo.
2: No es nuevo, usted tiene mucha mente.
1: No.
0: Yo le estoy
1: estas cosas yo las estoy aprendiendo es contigo. Así que, ajá.
0: ¿Qué cosa?
1: Todo. Bueno, sígueme diciendo.
3: Pero ¿por qué tiene ese tarro en la mano, Juliana? ¿Qué quiere decir?
1: Porque me lo va a mandar a mí. Bueno.
3: ¿O Juli, qué va a hacer con él de ahí para allá?
1: Entonces, no.
3: ¿Qué explicación?
0: No, ¿qué?
1: O sea, no, ya no te imaginas cosas con...
0: Ah, no.
1: Cero.
0: No, ah, bueno, sexuales, ya. No. No, porque como dice el seguidor que está ahí conectado, que yo no me acuerdo cómo se llama porque ya está por allá arriba, si en vez de gustarle los juguetes, ¿por qué no le gusta lo que ya la mondá?
1: ¡Ey, pues, Juliana!
0: Él está diciendo.
1: No, pero di tú el miembro viril masculino.
3: Esa palabra es grosera ya.
0: No, a mí sí me gusta, amigo. Lo que pasa es que ustedes no lo saben utilizar, es diferente.
1: Bueno, si usted quiere hacerle alguna pregunta a estas mujeres, lo puede hacer ya de una.
3: Qué curiosidad.
0: Don Guido, un saludito.
1: 310-206-3302. Y también puede llamarnos al 601-348-7601. Dariana.
2: Ay, yo no sé nada de eso.
1: Dariana. Pero ¿sabes qué? Como para distensionar la cuestión.
2: Sí.
1: Dariana se va a echar una historia, un cuento, lo que sea, Dariana.
2: No sé. Ay, es que yo siempre cuento el mismo chiste.
1: No importa.
2: Es el único que me sé, caballo.
1: Lo que sea.
2: No, ya.
1: Pero que sea conversado.
2: Pero es chistoso.
1: Y tú también, métete ahí en la vaina, tú, Karina.
3: Métete en la película.
2: Karina, si adivinas de dónde soy, te doy un cuy.
3: Ay, qué rico, un cuyadero.
2: Fue puchica.
1: Ay, cuidado. Cuidado. Bueno, entonces.
3: Tú lo coges de las paticas y yo lo cojo de las orejas.
2: ¿Y quién se lo manda primero?
3: Tú o yo.
1: Dariana, güey.
2: Piedra, papel o tijera, pero con la tijera ni gana Juliana.
1: Juliana.
3: Yo cojo la piedra, Dariana coge...
2: el papel y Juliana la tijera.
0: No, ella no quiere jugar conmigo. Yo ya le he dicho a Karina que vuelve conmigo.
1: Pero no puede.
0: ¿Por qué?
1: Por Nati.
0: Que voy conmigo, piedra, papel o tijera.
3: Aquí se respetan las vainas.
0: Sí, podemos jugar, obvio, ¿por qué no?
2: A ver. Pero Juliana quiere ir a respetarte esa cocha pechocha.
1: Ay, Dios mío bendito.
3: Cuidado que le pones esa cocha pechocha.
1: Bueno, ¿qué le quieren preguntar a estas mujeres? Aló, mi hermanito, ¿cómo está? Bienvenido, bienvenida.
4: Bienvenido, Jayde García de Barranquilla. Mi hermano, una preguntita. Lo que pasa es que todo hombre, como dicen ella, no es que lo saben usar. Porque si el hombre primero va al pozo y ya se pilla la mujer, claro que queda contenta. Hay que saber usar la herramienta.
2: Es verdad, sí.
1: ¿Qué dicen ustedes?
3: Sí,
2: totalmente de acuerdo.
3: Tiene razón.
2: Porque qué tal uno bien grande, bien dotado y... ¡nah! La pura...
3: Sí.
2: La puerta, pues, no.
1: Hermano, ¿y estás viendo la transmisión de TikTok, de YouTube? No.
4: No la puede encontrar, ¿cómo es que es?
1: Arroba Tropicana Colombia, todo así pegado. Tropicana Colombia para que veas a Dariana, a Juliana, a Karina, mamacitas, estas tres mujeres hermosas.
4: Vamos en el malecón de Barranquilla para que hagan hacer en vivo un Barranquilla. Malecón de Barranquilla.
5: Es el malecón de Barranquilla, mi amor.
2: Ya no se escuchan mucho en Barranquilla.
1: Sí, bastante.
0: Por Caballito.
6: ¿Qué pasa, Tropicana, la más bacana? Entonces, que Karinita, me la están corrompiendo cada día peor con una grosería. Bueno, ya está, ya no es solo Juliana, sino Caballito y la invitada.
1: No.
6: Pobrecita Karinita, cada día más corrompida, bueno, cada día aprende una grosería nueva. Ay, pobrecita, mi amor. ¿Vamos a comer helado o qué?
1: Mira, Andrés.
5: Me están dañando, qué pereza. Eso así no me gusta.
1: Ay, Ya mejor dicho, pues.
3: A mí me gusta que me regañen así.
2: ¿Así?
1: ¿Qué dice?
3: Así tan horrible.
0: Arriba un muchacho.
1: Sí.
0: Que esas preguntas sí son puras preguntas heterocuriosas. Es que las preguntas heterocuriosas no solamente son de sexo, porque yo creo que la gente se puede imaginar. Pueden no acertar, pero se pueden imaginar. Pero el muchacho preguntó ahí que si estar al lado de Dariana tanto tiempo no me hace sentir cosas. Entonces, esa pregunta es siempre una la devuelve diciendo, ¿a usted le gustan todas las mujeres?
1: No.
0: Ah, bueno. Lo mismo. Igual.
3: Uy, o sea, Juliana le está diciendo a Dariana, me da fea, me da gurre.
1: Solamente resta...
0: No, mi vida, mira, pero pues a uno no le gustan todas las mujeres.
1: Solamente restan 10 minutos para despedirnos, bueno, para despedir a la invitada hoy, Darianita. ¿Cómo la pasaste, Dari?
2: No, bien, me reí lo que no me río en todo el día.
3: Dari,
2: dime.
3: Quédese con Juliana y conmigo, caballo, pues allá a dormir.
2: ¿Usted cree que yo no trabajo mañana?
3: Pero bueno, Dari, ¿o no?
2: Ay, no estoy para estos trotes, ya me estoy estrasnochando, mi hermanita.
1: Mira, saludos para la gente de Pereira, Jonathan Castañeda, para
0: saludos,
1: Majo.
0: Saludos, Majito.
1: Sí, Majo.
0: Tan bello,
2: Majo, más o menos.
1: Bueno, más oyentes, 601-348-7601. Si quieren hacer alguna pregunta a estas mujeres, lo pueden hacer. Si quieren decirle algún piropo, algún poema a las chicas, también son bienvenidos. 601-348-7601. En este momento habilitamos la conexión en cualquier parte de Colombia para que llamen. Aquí en la ciudad de Bogotá no se les olvide poner el 601 porque muchas personas me dicen, caballito, estoy llamando pero no me entran. ¿Por qué no han puesto el 601? Es correcto. 601-348-7601.
3: No,
1: ah, pero también se puede. ¿Lo hacemos o no lo hacemos? ¿Tú qué dices, Juli?
3: Pero sí, que Juliana diga, porque como ella es la que manda.
0: Hemos entendido muy mal. Tú eres la que manda aquí. Aquí. Y aquí.
1: Ya. Tropicana, buenas noches, ¿con quién? Tropicana. Hola, buenas noches.
7: Caballito, nuevamente con Oscar. Bueno, caballito, dígalo. Yo soy una persona ciega, hace 30 años.
1: Sí.
7: Tengo 52. Yo solamente quiero hacerles un... Yo soy como ya muy sensorial. Uh-huh. Después de que quedé ciego por una profesora de braille que me enseñó, no porque no supiera, sino a sentir el cuerpo de una mujer, ¿no? Y en la clase que me dio, pues tener uno que tocarle el cabello. Bueno, parte de su cuerpo. Sí. Entonces, eso me creó a mí como la sensación de volverme como muy sensorial, ¿sí? Me gusta mucho las caricias y todo eso. Pero yo tengo una pregunta. ¿De qué color son los ojos de cada una, de Dariana, de Karina y de Juliana?
2: ¿Los ojos de la cara?
0: Todos tenemos los ojos casi del mismo color, mi vida. O sea, son oscuros. La gente dice que son negros, pero pues nadie podría tener los ojos negros, así que son cafés muy oscuros.
2: Los míos son cafés claritos.
0: Mentirosa.
2: Ay, mami.
3: Los míos café oscuro.
1: Café oscuro.
2: Lo único oscuro que tengo es el ciego.
0: Y es exactamente.
1: Más oyentes, 601-348-7601.
0: Yo le iba a decir que el único clarito que tiene es el ciego, pues dependiendo que haya comido el día, ¿no?
2: Tengo más claritos los de la cara.
1: Pero
3: si le van a hacer caso a Juliana todo el rato. Ay,
1: ve, no. Karina.
2: Uy, pero qué es esto.
1: Karina.
3: ¿Qué pasó, caballo?
1: Yo quiero que tú propongas algo. Vamos a jugar y... Entonces vamos a llamar a la gente que no está de cumpleaños en el día de hoy, ¿cierto?
0: Ajá.
1: Vamos a llamar en este momento a las personas que no están de cumpleaños. Por eso tiene que mandar su mensaje de texto al 3102-063302 con el nombre de la persona. El número de la persona, o sea, es una broma. Y nosotros acá le vamos a cantar el cumpleaños. ¡Ya tengo el cumpleaños! ¡Ya, de una! ¿A quién llamamos?
0: ¿Ya?
1: Vamos a cantar el cumpleaños a los que no están de cumpleaños. Y el que esté durmiendo lo levantamos, porque al que no me duermo, levanta la gente. ¿Cómo dice, compadre?
5: Vamos a tocar una canción.
2: Uy,
5: para que cantemos.
2: Uy, no.
5: ¡Vamos a...
2: ¡Huélgale!
5: Que la felicitamos.
1: Ese.

0: ¿Será que la gente va a llamar hoy? ¿Será que sí? Si usted quiere llamar a alguien que no esté de cumpleaños, hacerle una broma y nosotros
1: ¿alguien
0: cantarle?
1: ¡Alguien que llame a alguien!
0: Es correcto, así. Y le cantamos el cumpleaños.

0: Ah, pero mira, llamamos a ese. Dale, Juli.
1: 304-647.
0: ¿Cuál es la suave, caballo? 647. ¿Cómo es la cosa?
1: 304-647.
2: ¿Sí? Puchica.
0: Sí.
1: Ahí se le fue un número de más, creo. Ah, no, mentira.
0: 647.
1: 9633.
3: Se llama Molano.
1: Molano. Jesús.
4: Gracias.
2: Por acá me dicen, es que uno se llama Sonia. Ella estuvo ayer, cumpleaños ayer.
4: Este es el servicio de contestador.
0: Nada, otro.
2: Cava, por acá tengo uno, me dice, ella cumplió años ayer.
0: ¿Y cómo es el número?
2: No se lo puedo decir.
0: Ah, bueno, entonces acá, este sí, tres. Tres, Soledad, el Brenda.
1: Acá la sé.
0: 9760.
2: Leen papaya, no leen papaya. Ahí te lo pasé también, Cava.
0: Ok, eso va. Ay, ay, ay.
4: Yes.
0: ¡Contesten esa vaina! ¡Que nos vamos! Va a contestar, Juliana, va a contestar. Dariana, va a contestar. Karina. Ya?

0: mi hermana ayer el vino.
1: ¿A tu hermana?
2: Este es el servicio de...
3: No.
4: A Geraldine, dale. 319.
0: Segura. 319.
4: ¿Sí?
0: 513.
4: Sí.
0: 7602. Se llama Geraldine.
4: 7602.
3: No le vuelva a
5: escribir. Si uno anda con Geraldine segura, ¿está protegida?
3: Claro. Claro, caballo.
4: Bueno, a ver, a ver, a ver, a ver, a ver.
6: Por favor, ingrese su contraseña.
3: No.
5: Al esposo, el de Ángela.
4: Bueno, no va a dar tiempo, 3 minutos.
5: Marca ese que dice ahí, caballito.
4: Sí, sí, sí.
5: ¿Estás marcando ese?
4: Vamos con ese, no, el de Geraldine. Iván Rodrigo Mero.
3: No, por Dios.
5: Ese, Ángela, ese.
4: Dale, pues.
0: 3045.
5: El último intento y si no, paila.
3: El último, 304.
4: 571.
6: 4338.
4: A ver.
6: Por favor, ingrese.
4: Ya lo voy a meter.
3: ¿Cómo así?
4: La contraseña.
6: Gracias.
4: Ese sí, Juliana.
5: ¿Cómo se llama el esposo?
3: Lleva diciendo que ese sí desde hace rato.

0: contento.
1: Y ese retorno. Listo, no se pudo, ya.
2: Ya nada.
1: Ya nada.
2: Ahí está, dale. ¡Aló, buenas!
3: Falsa alarma.
0: Que no, y caballito se metió una frustrada cuando no le contestaron. Papi, no le contestaron.
3: Sí, ya. No, yo nunca había, había conocido a nadie tan intenso como caballo. Sí. Dios mío.
2: Dariana, gracias.
0: Por usted,
2: no, para todos. Te adoro, Dariana.
3: No, de nada, muchas gracias por la invitación, muchachos. Cari, un saludo, un abrazo, nos vemos el sábado. Con toda.
0: I love you, mi amor. Aquí te espero, bebé. Tucu. Espere, un momentico. No me vaya a colgar.
3: No me vayas a enviar cartas cursis porque no sé cómo responder.
2: 5, 4, 3, 2, 1.
3: ¡Cuélgale!
0: Ya. No, espere. Ahí.

0: Ay, aguanta, aguanta, aguanta, aguanta. Tu cosa esa para que la gente te siga.
1: Tú.
0: ¿Arroba qué? Karina.
2: ¿A quién?
0: A ti. Karina.
1: Ay, que Karina Uribe, 88.
2: Karina Uribe, 28. ¿Cuál 81? 28.
0: Juliana, ¿cuál es el tuyo?
1: Juli Cardona, vos.
0: Juli Cardona. ¿Y el de Dariana?
3: Dariana Garzón, en todas las redes sociales, menos en Only.
0: ¿En Only cómo?
1: Yo sé. No, están OnlyFans, pero están OnlyFans. Ahí la encuentran.
0: ¿Y a mí cómo? Escriba caballo ahí, y ahí le sale. Mi gente, aguántense ahí, no se vayan, no se desconecten. Aquí estamos en A Que No Me Duermo de Tropicana, la más bacana, bacanísima.
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0: 12 minutos, señores. Bienvenidos a esta hora donde nos quedamos las mujeres de este programa ganadorcísimo de 10 a 12. Yo soy Juli Cardona, los acompaño en este que no me duermo. Y del otro lado de Medellín está mi hermosísima, bellísima Karina Uribe. Un saludito a toda la gente que nos acompaña en TikTok y también a los tropiamarillitos, a los conductores que están escuchándonos a través de los 102.9. Hoy hemos tenido un programa raro, diría yo, porque pues como que hablar de coito tan temprano como raro, ¿no? Como cuando uno le dice, no está
1: sí,
0: muy temprano.
1: Sí, un poquito extraño.
0: ¿Sí o no?
1: Sí, sí, sí.
0: Como que empezamos arriba. Pues a mí no me molesta el tema. Todo el mundo imagino que culea, pero...
1: Pero si empezamos arriba, sigamos abajo.
0: ¡Ay! Eso sí, ahora sí se avispó, ¿no? Me la lebrestaron.
1: No, mi amor, ¿usted cree que yo me avispé? Oigan, pues, ustedes me están escorrompiendo.
0: Jamás y nunca.
1: Sí, señora.
0: Nunca y jamás.
1: Jamás y nunca.
0: Yo pero bueno, la sana, gente la pasó no sabroso la porque había como 1200 personas conectadas. A la gente le gusta hablar de eso. A mí me parece que es muy chistoso porque uno trata de hacer contenido de valor y a la gente lo que le gusta es hablar de la picha, del popó y esas cosas, pues uno qué hace. Eso es lo que
1: bueno, pero no vamos a continuar con ese tipo de cosas, ¿o qué te parece?
0: No, mi amorcito, vamos a hablar de lo que tú quieras, ¿te parece?
1: ¿De lo que yo quiera?
0: Sí.
1: ¡Rico! Dios mío, me encanta.
0: Tienes la palabra.
1: Bueno, yo le voy a hablar hoy de hoyos.
0: De los hoyos sopladores.
1: Sí, mi amor.
0: A ver, hable
1: sí,
0: pues.
1: Sí, mi amor. Quiero que escuchen a este chico y se queden atentos.
0: A ver.
2: Eso se tira en realidad al turismo. Por eso es que estamos como estamos, jodidos.
3: No nos dejaron entrar, literal. Sí o sí hay que consumir.
4: ¿Cómo es que no puede entrar?
2: O sea, sí, o sea, uno no puede entrar si no tiene que consumir.
5: La vida antes de ingresar, se consume porque hay gente que vive de la isla.
2: Pues yo tengo sed, dame 4 botellas de agua mejor.
5: No, lo que vende mucho que vida sí que
2: o sea, sí o sí tengo que comprarle a ustedes lo que ustedes digan y como ustedes digan. Pero pues yo tengo sed, yo no consumo licor, yo estoy manejando.
5: La vida viene sin alcohol también, como la limonada y coco.
2: Sufro del azúcar, entonces ¿cómo hacemos dónde? Ya sabes muchachos, aquí en el hoyo soplador no nos dejaron entrar. Sí o sí hay que consumir, así sufra el azúcar, aquí en el hoyo soplador sí o sí. Me llamo Lor. Gente, una preguntita, fui a entrar al otro lado, no dejaron entrar. Yo no consumo licor, yo consumo agua. Y que no, tengo que tomar lo que ellos digan y tampoco consumo azúcar. Entonces me parece, ¿esto es público o es privado?
5: Eso es privado. Eso es pero privado. Aquí okay. Uno no le exige a la persona de tomar.
2: Y muchachos, cagar todo eso en realidad, eso me entristece. Porque eso es dañar la economía aquí en San Andrés, por eso el turismo... Está jodido aquí en San Andrés, porque este tipo de cosas no deben de pasar. No puede entrar uno a ver estas cosas porque en realidad es lo que ellos digan. No, no más. Ir con Papi Lor siempre y los voy a dejar todo lo que ustedes están viendo para que ustedes se den cuenta que no es uno, son ellos.
1: ¿Vio? ¡Qué hoyo soplador tan caro!
0: No, qué tristeza que en muchos lugares de nuestro país... donde hay playa, donde hay turismo, donde la gente va a vacacionar. Obviamente la gente local, donde hay playa. La gente va a vacacionar y los estafan o los abusan más.
1: Eso no es del Estado. O sea, el hoyo soplador, ¿quién lo creó? Eso se creó solito. Mentira, la piedra de Guatapé, ¿cuánto cobran por subir? Un platal.
0: Ah, sí, señora. Pero es que obviamente no le van a decir a usted, si usted quiere subirse por la piedra, por el lado donde no están las escalas, de pronto no le cobran. Ahí cobran es
1: pero por favor.
0: La logística del lugar, yo me imagino, ¿no?
1: Pero venga, ¿están de acuerdo entonces que cobren o que no?
0: Uy,
1: Juliana pero parece que está de acuerdo que cobren.
0: Pues depende, si cuidan el lugar, sí. Pero es que eso no es un cobro para entrar. Ahí lo que el muchacho está exponiendo es que le están pidiendo consumo. Y seamos honestos.
1: Pero él
0: muchacho,
1: dice, por ejemplo, que agua.
0: ¿Qué?
1: Y agua no le venden.
0: Ah, es que ahí está lo grave, que tienen que consumir seguramente un monto mínimo que a ellos les convenga. Y ahí es donde está el problema en realidad.
1: Uh-huh.
0: A mí me parece que si usted le cobra la entrada a algún lugar que la gente está cuidando porque usted solamente va un fin de semana, A mí parece que está bien, porque la gente va a hacer basura en sucia y no nos digamos mentiras. Si ellos cuidan, a mí parece bien que cobren. Esa es su isla, ellos son los que la cuidan. Pero ya me parece muy abusivo que tenga que ser
1: que
0: un
1: monto
0: en particular o que lo que usted tiene que comer.
1: Yo
0: que
1: diría
0: que
1: más tiene. Bien, denme una propina voluntaria para ingresar al lugar.
0: No
1: porque
0: sé.
1: Nosotros porque nosotros lo cuidamos y tales.
0: Pero es que hay gente muy líchiga también. ¿1,000 pesos? Nah.
1: No, 1,000 pesos no duele, muchachos.
0: No.
1: ¿Qué
0: no,
1: dicen
0: no.
1: los oyentes?
0: Yo digo que hay gente muy líchiga, es que hay gente que es capaz de dar 1,000 pesos. Y pues tampoco. Uh-huh. ¿Le puedes bajar a ese hijo de madre de retorno, Karina? ¿Estás sorda
1: pero
0: o qué?
1: Pero todavía. Ay, no.
0: Mija. A ver, aló.
1: A ver, ya, o nada.
6: Bogotá, buenas tardes, yo soy Juan Daniel Rubiano y estoy de acuerdo que cobren.
0: Ah, vea, están de acuerdo que cobren. ¿Vio?
1: ¿Pero por qué? ¿Qué injusticia?
0: No, porque ellos están cuidando. Lo que pasa es que, a ver, lo que te estoy diciendo, está bien que cobren, pero que llegan y le digan, es que no es que yo quiero comprar una limonada, no tiene que haber una limonada de coco, como así, pero si a mí no me gusta el coco, no importa. Eso sí me parece muy chistoso.
1: Que si le hace daño el coco, mor pailas.
0: Pailas. Que sea que su mamá lo traumó desde chiquito porque lo asustaba con el coco, paila, le toca consumir limonada de coco porque es lo que vendemos. Así tampoco. Eso es lo que a mí no me parece correcto. Pero que cobren. O sea, quisiera que no cobraran si la gente va a hacer basura ya, Karina.
1: Yo digo que es injusto que cobren sobre algo que es de la gente.
0: No,
1: y si uno también paga un ingreso a la isla bien caro.
0: Ah, bueno, esa sí es otra. En San
1: ¿y de cuántas
0: paga
1: personas que
0: isla?
1: Entran
0: sí,
1: a la isla? ¿De ahí por qué no les pagan a ellos?
0: Es verdad, yo no sé. Yo siempre me he preguntado qué hacen con la plata que cobran en San Andrés cuando uno entra a la isla. Siempre me he preguntado eso, no entiendo.
1: No entiendo.
0: No entiendo además porque San Andrés, si bien tiene un mar muy precioso, uno no ve la plática pues como en las edificaciones o en las cositas que
1: en el olor
0: sí, o sea, en las uno recorre la isla y uno se da cuenta que San Andrés en realidad no es bonita, solamente que tiene un mar bonito y eso es diferente.
1: Uh-huh.
0: Hay unas cositas que son nuevas, seguramente la gente que invierte allá y compra edificios y hace hoteles y eso, pero la gente que vive en San Andrés no vive en medio de lujos bajo ninguna circunstancia. Entonces yo no sé qué hacen esa plática. La plática se perdió.
1: ¿Qué dicen? ¿Qué dicen los oyentes? ¿Qué opinen? ¿En qué parte de Colombia o en qué parte del mundo les han cobrado por ingresar a un lugar que ustedes creen que es de uso público? ¿Ah?
0: 310-206-3302, 310-206-3302 y 348-7601 con el 601 delante, que es el indicativo, o sea, 601-348-7601. Saludos desde mi casa, saludos a tu casa, mi amor.
1: Morigumite a tu casa.
0: Freddy está hablando del Amazonas, contanos esa historia, Freddy, por favor.
1: Ah, ¿en el Amazonas?
0: No sé, yo ya fui, a mí no me pareció, pues no. Ah, mentira.
1: Es
0: bueno.
1: Chévere.
0: Sí.
7: Hola, muchacha, buenas noches.
0: Buenas noches.
7: Todos los excesos son malos. Para ajá. mí todos los excesos son malos. Y si bien la gente la está rebuscando allá, tampoco tienen que especular con precios y exigir cosas. Y realmente, miren, yo no sé, yo pienso que toda acción tiene una reacción. Y tanto abuso de tanto vendedor ambulante. Dígame, hoy en día, ¿cómo estarán los de Santa Marta que están encerrados sin poder hacer plata? ¿Por qué? Porque uno en la vida, todo lo que uno hace lo paga. Y no es que me alegre la situación, ni mucho menos, muchacha, sino que es la verdad. Cuando uno obra bien, bien le va. Se le abren los caminos todos los que usted quiera. Feliz turno.
1: ¿Sabe qué vi, Juli?
0: ¿Qué?
1: Mandaron por ahí videos del mar de Santa Marta esta semanita.
0: Ajá.
1: Hermoso, limpiecito, cristalino prácticamente. O sea, de verdad que los cochinos somos nosotros.
0: Sí, claro. Pues yo he ido, pero igual a mí me parece que el mar de Santa Marta, donde la gente va, ¿cómo se llama?
1: Rodadero.
0: No, al Rodadero no. donde uno sube la montañita.
1: Ah, no, yo no conozco Santa Marta, entonces pailas.
0: Hombre, donde la gente va. ¿Dónde la gente va?
1: ¿A qué? ¿A qué? ¿A qué?
0: Pues a las, como a las playitas.
1: A la isla. No es la isla, es a. Bueno, sí, ya sé.
0: Taganga, no, ahí se dice Taganga.
1: No, no es Taganga, no, es la otra, es la otra.
0: Huepucha.
1: ¿Dónde está la playa nudista?
0: Eso, allá, ajá.
1: Allá.
0: Que hay varias playitas.
1: Esa sí sé.
0: Esa sí se la sabe. Ay, huepucha. Madre. Tayrona, eso, el Tayrona, el Tayrona.
1: Tayrona,
0: el Tayrona, gracias, Wilman. El Tayrona, pues yo fui al Tayrona, a mí me parece que el agua es muy, muy bonita, muy linda.
1: Sí.
0: Sí, sí, sí. Pero es que es distinto, me imagino yo, a estar en las playitas que hay, y digo abajo, porque literalmente el Tayrona es una montaña, entonces usted tiene que caminar y subir para poder estar allí. En cambio, las playas a las que uno podría ir, que es el Rodadero y Taganga y esas...
1: Que son sencillitas allá abajo.
0: Esas son las que yo creo que son... Que el agua no se ve tan, tan bonita y tan azulita, pero allá arriba sí es bien bonita, aún con muchos turistas. Porque es que el cuidado de allá es distinto.
1: O sea, la ¿Y usted gente... cuándo fue a Tayrona?
0: No, no fui a la playa nudista.
1: No fue a la playa nudista, yo quisiera ir.
0: Mira, que a mí eso no se me da nada. O sea, a mí no me genera curiosidad porque como ya llevo 2 años yendo a visitar a mi querida madre que vive en España, la cultura de ellos es tan distinta que literalmente no hay una playa nudista. Todas las playas son nudistas. Tú caminas y las viejas no tienen top.
1: Es así en bola.
0: Sí, sí, sí, sí.
1: No, por
0: Dios. Y nadie se mira, nadie nada, ni los niños.
1: ¿Te imaginas una paisa, un paisa por allá? Un colombiano allá, no, la única que no mira es Juliana.
0: ¿Por qué no? Pues que usted no va a ser el bicho raro. Todo el mundo pasando desapercibido y usted pone a mirar el paquete al otro.
1: Uno es derecho, pero con el ojo para el otro lado.
0: Ah, sí, le toca hacer la del 360.
1: Y con la risa.
0: Dice, hoyo soplador es boca mono el anuel. ¿Qué? David, no entendí.
1: Cuidado.
0: No entendí, no entendí.
8: Tropicana, la más bacana, el Tassili de aquí en Cali. Aquí en Cali hay un billar donde las mujeres están todas beringas, están sin nada de ropa. Y a uno le cobran la entrada. Cobran 10 mil por la entrada. Y yo no sé por qué cobran si el que entra allá, una cerveza vale 15 mil pesos. Y todo es carísimo allá adentro. Y solamente por ver un pan pelado ahí le cobran a uno la entrada. Acá en Cali, el Civilis de Cali.
1: Un lugar que usted paga 10 mil pesos.
0: Yo nunca había escuchado de ese lugar en la vida. El volcán del
1: Totumo. O sea, y están todas allá viringas.
0: Sí, dice el taxi viri. El volcán del Totumo, cobran 20 mil pesos por persona. Julio Orozco desde Barranquilla, un saludito, mi amor. El volcán del Totumo. Pero mira que a mí no me parece mal, ¿ves lo que digo? O sea, si alguien está cuidando el volcán y le cobra 20 lucas por entrar, pues esa persona duerme allá o va todos los días, la guía turística es suya, pues vaya.
1: Sí, pero entonces, ¿cuántas personas entran al día?
0: ¿Quién sabe?
1: O sea, súmele cuántas personas entran, cuánta plata pueden recoger. Pasa de ser una ayuda a un robo.
0: Cada quien se ganará su vida, porque es que ellos, ¿qué más hacen? Hay muchos lugares donde el turismo es el único ingreso económico que tienen. Entonces, pues si no aprovechan. En el Tayrona, usted sube al Tayrona y desde que usted entra hasta que usted termina de caminar, hay ventas de lo que usted se imagine.
1: ¿En serio?
0: Sí. Y hay caballos.
1: O sea, pero es un recorrido de cuánto.
0: También hay guías. Uy, eso es como una hora caminando.
1: ¿Una hora?
0: Sí, eso está bien arriba, es altísimo.
1: Mira, ¿y uno no puede subir a la Sierra Nevada o ya no hace nevado?
0: Averigüemos, yo nunca he tenido esa curiosidad. Miremos si todavía está la Sierra Nevada viva. Voy a preguntarle a Google.
1: Ya es la Sierra.
0: La Sierra Nevada.
1: Que cuenten.
0: Tamerta. Pues sí, yo creo que ya no hay mucha nieve, parece. Vamos a ver qué nos dice Google.
1: Dicen que Santa Marta se parece mucho a Medellín.
0: ¿Por qué? A mí no se me parece nada.
1: Pues dicen que por lo montañoso.
0: Se,
1: que tiene un airecito, como dirían por ahí, un airecito, un airecito.
0: A ver, la Sierra Nevada de Santa Marta es especial porque es la montaña costera más alta del mundo y el corazón sagrado de varias culturas ancestrales. No, sí, ahí está, existe, y si está nevada, ya que hay tanto costeño aquí, si hay alguien de Santa Marta, que nos diga si todavía la sierra está nevada o ya no está nevada. Yo creo que sí.
1: A ver, pues, ¿qué hacemos?
0: ¿Cómo así?
1: Pues no sé, si nos vamos o no nos vamos para allá.
0: Ah, pero es que en Santa Marta hay muchas cosas bonitas que hacer. A mí me gusta Santa Marta, yo quiero volver.
1: Yo quiero conocer.
0: Muy lindo.
1: ¿Es mejor Santa Marta o Cartagena? ¿Es mejor Santa Marta, Cartagena o Barranquilla? Defínanse.
0: Yo no conozco Barranquilla y entre Cartagena y Santa Marta prefiero Santa Marta. Pero eso depende del gusto y de la personalidad de cada quien. A mí me gusta mucho meterme a la agüita.
1: Barranquilla.
0: Yo a Cartagena lo veo, es que lo convirtieron más como una cosa de glamour y que va mucho, mucho extranjero y la ciudad murallada y los precios elevadísimos. Entonces,
1: allá es caro todo.
0: Sí, es muy, muy caro.
1: Es más, las señoras que están vestidas, ¿cómo se llama?
0: No sé.
1: Con esos vestidos así tradicionales de Colombia, tales, ajá, las frutas acá, cobran bastante por una foto.
0: Ah, las palenqueras. Dice Camila.
1: Sí, señora, ajá, las palenqueras.
0: Sí, sí, sí, claro.
1: Cobran
0: dentro de
1: mucho.
0: La ciudad murallada, claro, ajá. ¿Usted ha visto esos videos donde hay unas mujeres que se acercan
1: que el moño
0: a una puerta de la iglesia a tocar los botoncitos de las
1: ay,
0: puertas?
1: ¡Ay, yo tengo video allá!
0: Que porque entonces se va a casar. No falta y no que sí regulen eso y le pongan a usted a 5,000 pesos la tocada de la puerta.
1: De
0: es
1: la
0: que
1: puerta.
0: Eso es lo que hacen. Claro. ¿Y quién les dice a ellos que no? ¿Viste?
1: Ahí y usted como gringo dice, bueno, lo pago.
0: Exactamente. ¿Viste? Y así empiezan los mini negocios, los mini torcidos. Sí, sí, sí. Y usted irá.

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1: Su muchacha.
2: A la orden, la venta. No me escribió y no me dio nunca el dato.
1: Ay, verdad. ¿Qué hubo con la venta de Ana? De Eno. De Eno.
2: Oh, ya.
1: De Enano. A ver, David.
3: Juli, en el acento costeño. Hoyo sopladores en Pokémon. Ponga el tema y verá que más de un costeño le dice qué es.
1: Boca.
3: Es un tema de costeño. El Anuel, el Anuel.
1: Búsquele. Hoyo sopladores en Pokémon, el Anuel. Boca mono, el Anuel. Bueno, está bien. Que los costeños se manifiesten y me expliquen qué es boca y mono.
2: A ver, buena.
1: Hola. Nos grabaron a nosotras.
2: No habla nadie.
1: ¿Qué pasó?
4: Tropicana, buenas noches. ¿Cómo están, Tropicana?
2: Buenas.
4: Quiero preguntar cómo quedó el partido.
1: El partido ganó el Nacional.
2: Muy bonito.
1: Ganó Nacional. ¿Cuánto ganó doña Cari? 2-1.
5: Yo ni me puse a ver el partido después. 2-1, creo.
1: Vamos a ver. Nacional Millonarios.
2: Nalmillos.
1: Ganó. Ah, no, quedó 1-1. Pues aquí dice 1-1.
2: Empatado.
1: ¿Y entonces qué era lo que estaban
2: empatado,
1: celebrando?
2: Empatado. 1-1.
1: Se acabé de ver
2: no
1: un video.
2: Celebrando, yo no le dije.
1: No, acabé de ver un video que me mandó la Mona, porque la Mona está en el estadio. Y estaban celebrando. Y es que eso es todo.
2: ¿Cómo así? ¿La Mona está acá en Medellín?
1: Ah, sí, señora. Ya llegó.
2: ¡Ey, Mona! ¿Dónde estás? Haga el favor. Llegué, yogo.
1: Llegué, yogo. Sí, señora. Párchela. Párchela que ya llegó esta mañana.
2: Sí.
1: Y allá se fue para el estadio a ver su
2: claro,
1: Nacional de
2: a esos
1: alma.
2: Parchecitos no invita.
1: Ah, pero es que como ya no le tiene.
2: Yo hubiese hecho el programa desde allá.
1: Igual usted no podía, tambo.
2: Normal. Vea, jefe, puedo hacer un programa desde el estadio y que muchas gracias.
1: Le dicen que sí, le dicen que sí.
2: Ojalá.
1: A ver, ¿qué dice? Oiga, bueno, el Iván.
6: Julianita, eso significa el 5 letras. La llanta de repuesto. El anillo. Ay, de no. Mi precioso.
1: El anillo del precioso.
2: Dios, que les encanta.
1: Puro pelado roto. 1-1, Julianita. Ahí es la que se salvó.
2: Juli.
1: Nacional, señora.
2: Vea, en Medellín hay una vaina muy loca porque, pues obviamente, estamos con el tema de sequía, que la reducción de agua. Que estamos pailas, trinlis, trinlonguis.
1: Sí.
2: Con agua van a hacer entonces cierres de la agüita potable.
1: Ajá.
2: Como recomendación está dando la gente bañarse junto a alguien.
1: Ay.
2: Mejor dicho, que el mismo agüita, pues que se bañen dos personas y así se ahorra una gran cantidad de litros de agua.
1: Sí.
2: ¿Usted es de las que se baña acompañadita? ¿Le gusta el baño acompañadito? ¿O no? Oyentes, ¿es bueno bañarse acompañado o no? Abro debate.
1: Vea, se la dedico.

0: Sí, camisa pendiente, camisa pendiente. Ya sabes cómo es la jugada.
1: Ey, Cami, te vi.
0: Uy, bañarse. Pero es que, vea, en mi caso, yo creo que bacano, sí o no, con la mona. Pero yo he escuchado muchas amigas que me dicen que ellas huyen del baño. Porque nomás es que le resbala el jabón y al man se le resbala, pero otra cosa. Uy, no. Y uno queriendo de bañar la chuchita bien, sobarse el sobaco, sobarse la cococha, y el man ahí, no. ¿Se le gusta eso, Cari?
1: No, de verdad que... No, o sea, no hasta ese punto, pero me parece romántico y bonito usted bañarse con otra persona. Y si se trata de ahorrar agua, bacano.
0: Ah, bueno, por el propósito, por el propósito.
1: Sí, porque ya, si es otro propósito, Julio.

0: Niñas, estamos muy viejas. Ya cantando eso, estamos es viejas.
1: No, vieja la cédula.
2: La ¿qué cédula dicen los oyentes?
0: Y los protagonistas de esta canción. ¿Les gusta bañarse con su pareja en la ducha, sí o no? ¡Aló!
1: ¿Pros o contra?
0: ¿Aló?
1: Buenas.
3: Sí, sí, hola.
0: Mi amor, hola, ¿cómo estás?
3: Pues interesante el tema.
0: ¿Sí?
3: Yo le echo la peluca
0: de ti.
3: Sí. A la de abajo, claro.
1: Amor, pero bájale al radio mi vida y nos escucha por el teléfono. Juliana, activa para los regaños.
3: Sí, que aproveche el espacio y también se le eche la peluqueada. Sí, también
0: se le eche la peluqueada. Mi amorcito, ¿ya le bajaste? ¿Ya le bajaste?
3: Sí, ya.
0: Sí,
3: ya.
0: Sí, listo, listo. Mi amorcito, amor,
1: bueno,
0: entonces.
1: Y pregunta técnica, ¿usted qué piensa cuando la pareja está bajo el chorrito de la ducha, usted esperando como en esos segundos su espacio? ¿Usted qué piensa o qué hace ahí, en ese momento?
3: Pues yo la pongo a hacer ejercicio.
0: ¿Cuál ejercicio?
1: Ese ejercicio.
3: Ay, de todo un poquito, pero es que sabemos.
1: Ah. Vio, esas duchas son peligrosas.
0: Yo le he dicho a usted, en esas duchas más de una ha quedado embarazada.
1: ¿Qué?
0: No sé, eso lo digo, sí, claro.
1: O sea, no, pero eso se va jugando, ¿no?
0: Hoy se va jugando, ¡ja! Se va jugando, pero para adentro mi vida.
1: ¿Serio?
0: Vea.
1: Ay, no, pues a mí no me ha pasado nunca.
0: Hombre. Esta, Karina está, amorcito, Karina está como la que cree que si en la piscina jopea, pues entonces no quedan embarazos. No, mi amor. No, mi vida.
1: También.
0: No, mi linda. El agua no retiene los espermatozoides, mi amor. Eso se
1: ellos
0: fue.
1: Nadan ahí también. Guácata.
0: Claro.
3: Pero ven acá, se puede la uno por ahí, mierda. Guas, se va para otro lado.
1: Cuidado.
0: Guas, qué dolor tan hijuepo.
1: Mor.
0: Mi amor, usted se ha equivocado de hoyo.
1: Ay.
3: No, hombre, nada, todavía no.
0: ¿Nunca te has equivocado de hoyo?
3: Nada, no, nada, yo algún grito. ¿Qué?
0: ¿Estás seguro? ¿Estás seguro que no se ha equivocado con el hoyo de la vecina de pronto?
1: Ah, no, eso sí, me imagino, eso sí, no, ni opine.
0: De 1 a 10, con honestidad, siendo 10 la mayor calificación, ¿usted qué tan infiel se considera? Pero la verdad, con la mano en el considere.
1: Con sinceridad.
3: No joda, ya me han dejado 3 veces.
0: Pero esa no es la pregunta, es usted qué tan infiel es.
1: Es de 1 a 10.
3: Ocho.
1: Diga pues.
0: Ay, un 8. Ah, entonces lo dejaron fue por cachón. Bueno, porque más bien porque él es el que monta los cachos.
1: Mori, ¿por qué te encanta o qué?
3: Pues por experiencia de la vida, por querer vivir mejor por el plato de comida, porque ese plato aburre constantemente el mismo plato. Entonces, la experiencia y tal, como que química y vaina, a veces pasa por química.
1: ¿Pero si tienes una pareja oficial en este momento?
0: Pero
1: ¿o no?
0: Yo te quiero hacer una pregunta. ¿A ti te gusta experimentar y tú dices como no, pues es que uno se aburre comiendo el mismo plato y tal, ¿no? No es la primera vez que yo escucho eso y de hecho no se lo voy a achacar a los hombres porque hay mujeres que también se aburren muy fácil de la vida sexual con una sola persona. Mi pregunta es, ¿y si tú te dispusieras a tener una relación abierta? Porque es que acá lo que está mal no es que tú quieras jopear con muchas viejas. Lo que está mal es que si tú tuvieras una pareja estable, tú no dejarías que ella estuviera con otros hombres, ¿o me equivoco?
3: Pues yo una vez tuve esos pensamientos como de compartir esa, pues, esa parte, ¿sí? De que ella tuviera su espacio libre y yo mis espacios libres también.
0: Ajá. ¿Y qué tal les fue?
3: No, hombre, nada, ella me quiere tener muy encerrado.
0: O sea, ella no te dejaba.
3: Es más, esa abuela me abrigó por eso. Yo no nací para estar encerrado.
0: Pero tú sí la dejabas a ella.
3: No, es que la muchacha tampoco, pues, no sé.
1: Se lo ponían de su parte.
3: Como que algo muy, muy... pues un compromiso muy, muy, no, o sea, la idea de la vida es como tener, satisfacer el,
1: pues, o sea, te gusta una vida llena de experiencias y ya.
3: Creo que para esta época, nada oficial. Es lo mejor.
0: Bueno, mi amorcito, gracias por compartirnos la experiencia de
1: ella
0: la vida.
1: Dijo, por esta época, él dijo, por esta época es muy difícil. ¿Pero por qué?
0: No sé. La verdad, ni idea. Tatán, hola.
2: Hola, sí, rico bañarse con la pareja y cogerla contra la pared.
0: ¡Ave María! ¿Ah?
1: No, ya este hombre se la imaginó allá y tenga.
0: Oye, usted se la imaginó así, dice.
1: Bueno.
4: El negocio, socio.

0: Para la pared. Señora.
1: ¿Hace cuánto o cuándo fue la última vez que te bañaste acompañada?
0: Uy, eso me da pena, pues, porque yo vivo con mi pareja, pero hace rato.
1: ¿En serio?
0: Sí, hace mucho rato. A mí me gusta. Yo siento que cuando uno vive con alguien, esas cosas se pierden un poco. Porque cuando uno no vive con esa persona, por ejemplo, como que uno quiere compartir cosas que no puede compartir porque no viven juntos, como bañarse. Uh-huh. Pero cuando ya viven juntos, como que uno le pierde un poco la gracia, pero eso está mal. Gracias por recordármelo, porque me voy a bañar con la mona otra vez.
1: Sí, por favor, hagan el favor. Es más, ¿usted hace cuánto no motelea con ella?
0: No, pero eso sí, yo no motelea, nunca he moteleado con ella. Pero eso sí es una cosa mía, eso no es de que se apague la llama, sino porque a mí okay. No me gusta motelear. Yo prefiero ir a hotelear o a hostelear, pero a mí no me gustan los moteles. Me dan asco.
1: ¿Serio?
0: Sí. Mira que una vez la gente siempre piensa cuando yo cuento esta historia que yo fui a grabar una película porno, pero pa' Dios que no. Hace tres años, sí. A mí me llamaron para trabajar en un proyecto como productora de campo de una película caleña. Pero es una película de eso, ¿qué es? Eso es como gótico, no sé qué, bueno, no me acuerdo el género. Sí. Es una película con una historia de ficción basada visualmente en una Cali de los 80. Entonces, hay dos moteles en Cali muy viejos. El Taxibiri no me dejará mentir. Hay uno que se llama Condor y Cosas, y como su nombre lo indica, está basado en esa comiquita de hace muchos años que se llama Condorito.
1: Condorito.
0: Entonces, desde que usted llega, hay un condorito gigante afuera, y yo no he entrado nunca con Doricosas, pero por fuera hay como una selvita, o sea, es como muy temática la vuelta, ¿sí?
1: Ok.
0: Y hay otro que se llama Kiss Me, y todas las habitaciones son como de temas. No sabría explicarte.
1: Como en París, en Londres.
0: Pero más raro. O sea, por ejemplo, hay una habitación de presidentes.
1: O sea, en Madagascar.
0: No. Hay una habitación de presidentes. O sea, de los presidentes de Colombia. No sé a quién le pueda inspirar. Ay, no.
1: Es que Abelardo, mi amor, sí. Capullo, vea.
0: Póngale cuidado, hay una habitación de una cancha de fútbol. Ahí, venga, yo lo voy a buscar. Pero a ver si me aparece, que yo creo que aparece en Google para que usted vea que es en serio.
1: Con el
0: vea, habitación, fútbol. Kiss Me, y verá.
1: Hotel.
0: Ay, güey, padre, espere que escribí mal. Kiss Me. Va a ver si aparece. Imágenes.
1: Kiss de beso.
0: Vea. No me apareció la de fútbol, pero me apareció esta que es muy popular. Pero le voy a decir. Entonces, espere que ya la muestro. Entonces, todas las habitaciones tienen temáticas. Hay una de presidente, hay una del Polo Norte, hay una, se lo juro.
1: Para tener fríos pensamientos.
0: Yo creo. Para darle el frío y que se caliente. Hay una de Egipto, hay una de fútbol, y la de fútbol está la cama, y abajo de la cama hay un tapete
1: para pegarle un balonazo.
0: Abajo hay una cancha de fútbol, o sea, abajo de la
1: grama.
0: Y hay una cancha y otra cancha, los arcos.
1: La mallita, bueno.
0: Sí, ajá. Sí. Y entonces hay unas imágenes con unas chicas así como en bola. Y dice como, métame el gol. Ay, no.
1: ¡No! ¡Qué mañé!
0: ¡Qué re mañé! Y esta es la que me gustó más de todas. Y acá sí está la foto. Enfóquela, Cami.
1: A ver.
0: Esta es la habitación de pipí. Y la cama es un pipí. ¿Sí la ven?
1: La cama
0: Los
1: es un
0: Los que están
1: pipí.
0: En TikTok, métase ya. La cama
1: ya
0: es
1: la vi,
0: un
1: ya
0: pipí.
1: Ya la vi. ¡Ey, Camila, no se rían!
0: ¡Qué risa! Y entonces
1: ahí. Oye, entonces que eso tiene un movimiento.
0: Ahí, no. Ahí la cama tiene forma de pipí. Y detrás de la cama, bueno, pues en un otro espacio de la habitación, ajá, hay unos pipís y hay unos hula-hula. Entonces uno tiene que tirar los hula-hula
1: para chorarlo en el pipí.
0: Es el motel más raro que hiciera. Hay una habitación colombiana. Entonces parece como una finca paisa. No, ese motel es un cague risa. Entonces yo no sé, a mí los moteles nunca me han parecido atractivos. Yo sí he ido a moteles, pero en mi época loca, mi amor, cuando tenía como 23, 24 tal, yo me iba mucho con mis amigas que tenían una discoteca y todos los amigos trabajábamos en ese bar. Fue como nuestra juventud, nuestra universidad. Entonces ellas tenían una discoteca muy famosa, todos los amigos trabajábamos allá y como trabajábamos en horario en el que los pelados salían de rumba, entonces cuando se cerraba la discoteca nosotras nos íbamos para una múltiple de un motel, normalmente de esta, a rumbear hasta las 8 de la mañana, hasta las 10.
1: ¡Ey, no!
0: Pero a mí no me gusta motelear, o sea, venga, para ir a pegar
1: el peluche. Por eso, pero entonces
0: no.
1: Hoy día, ¿por qué no le gusta? ¿Porque te parece que cochino?
0: Sí, no, a mí no me parece, no, a mí no me gusta, sino yo pienso en la cantidad de gente que ha follado ahí, a mí se me quitan las ganas, no me gusta. Y la gente no diría, ay, pues cuidado,
1: y no, a la mona le gusta. Hoteles,
0: no. Yo nunca le he preguntado.
1: Imagínese, no, Juliana, estás pero lenta en la relación. ¡Qué monotonía! Haga el favor.
0: Yo creo que ella no tendría problema.
1: Ni pregunta
0: pero
1: las cosas.
0: No, no, pero ella tampoco de pronto es
1: diciendo,
0: fan.
1: Ella de pronto diciendo, yo con esas ganas de ir a un motel.
0: No, ella no
1: de
0: es
1: hacer
0: fan.
1: Algo como diferente, fuera de la casa, siempre el mismo colchón, siempre la misma vista. No, qué pereza, el mismo postre.
0: No, yo sé que ella no es fan porque si no, ella me diría. No, porque si no, ella me diría. Y ella, si hablamos de...
1: No, no seas como los hombres. No sea como los hombres, mijita. Así son todos los hombres. Ay, si ella quisiera, me diría, oigan, a esta...
0: Le voy a preguntar.
1: ¿De verdad?
0: A ver.
1: No.
0: Mi amor, una preguntita. ¿A ti te gustan los moteles? Vamos a ver. Ah, y le voy a decir, ¿me puedes responder con un audio, por favor? Vamos a ver qué me dice.
1: No.
0: Yo estoy segura que no. Yo estoy segura que ella me hubiese dicho.
1: A ver, me hubiese dicho. Carinita, siempre esperando que otro
2: buena
1: diga.
0: Pero ¿por qué me estás peleando?
2: Yo sí quiero contar una experiencia espectacular que tuve. Había una mujer que me encantaba mucho y nunca había tenido la posibilidad de llevármela a la cama. Hasta que se dieron las cosas y la pude llevar. Imagínense que la tenía de perrito. En cuatrico, la estaba punteando cuando me he equivocado de hoyo y terminé haciéndolo por el otro lado. Traté de sacarlo, pero ella me dijo que no, que siguiera. Y terminó disfrutando mi equivocación. ¿Cómo la vio, Karinita?
0: ¡Ay! Bueno, amigo, bendito pues, Dios.
1: Una es de ir a confesarse.
0: Ah. Vea, no. Pues.
1: Eso no son cosas de Dios.
0: Ay, me encanta cuando empiezan a pelear en TikTok. Mira, mira, por ahí una pelada dijo, es que qué pereza esta vieja. No sé si tú o yo, normalmente soy yo. Porque me dicen arepera, porque no me gusta motelear. Y un man dice, porque qué pereza, porque no le gusta motelear.
1: A ver, yo veo quiénes hay por ahí. ¿Cómo así? Hay 600 personas.
0: Sí. Vea, entonces le voy a... ¿Usted quiere que yo le cuente una experiencia? Cari, esa experiencia es muy buena, póngale pues cuidado.
1: Pero cuente, tiene 3 segundos porque la... No, ya no.
0: Ah, no, espere, ya no, ahorita se la cuento, este yo no había visto, espere pues. Señoras y señores, última hora en un ratico de Sea que no me duermo de Tropicana.
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0: Continuamos, señores, esta última hora de que no me duermo y el último día de esta semanita. Bueno, no, mentira, no. Es que es muy raro, ¿no? Porque uno como que arranca el domingo. Pero en realidad solo yo y Cami, entonces... Bueno, pero digamos que sí es el último día de esta semana, de este combo, ¿sí? O sea, ya hasta el lunes nos volvemos a ver las caritas con esa linda mujer de Medellín y con mi compa el caballito, que es puro pelado reto. Así que gracias por acompañarnos cada noche, la gente que se conecta en TikTok y la gente que se conecta también la señal de radio en todas las ciudades, porque este programa es nacional, como le gusta a Karina, nacional.
1: Uy, ole, ole, mi nacional, ole, ole,
0: ole, ole, ole. No le da pena que los empataron en su ciudad, ya ve, madre.
1: Ah, no. Más horrible perder.
0: No podían hacer más, no. Ya que...
1: bueno, cálmese, cálmese.
0: Ese poco de plata que le... Que le...
1: Ay, odiosa, odiosa, odiosa, envidiosa.
0: ¡Ah!
1: Qué pereza con la gente envidiosa, ay, no.
0: Pero le pagaron un poco de plata, Juliana, al man, y no ganan, no.
1: Ya que estás como tan indignada y que le gusta que hagan más y que no sé qué, ¿qué iba a contar ahorita?
0: Bueno, pongamos en contexto a la gente.
1: Ajá.
0: Resulta que
1: a usted no le gusta motelear.
0: Estábamos hablando de los moteles, ¿sí o no? Entonces usted me preguntó a mí que sí, que yo hace cuánto no moteleo con la mona. Pero yo le dije a usted que a mí no me gustaba motelear. Y en general, no con la mona, a mí no me gustan los moteles. Y que he entrado a los moteles más de rumba que para lo otro. En realidad, nunca he entrado para lo otro. Nunca. O sea, nunca en mi vida. Nunca.
1: No.
0: Y una de esas experiencias fue a trabajar. ¿Mm? Pero antes de contarles la historia del trabajo, le quiero mostrar que yo no estoy equivocada y que yo conozco a la mona. Para que usted sepa lo que ella me respondió.
1: Ay, después de todo ese rato le dijo, no, mande otra nota de voz, mande otra nota de voz que diga esto.
0: Para que vea que no. No.
1: A ver, ¿qué le dijo la mona?
0: Vea, dijo lo siguiente después.
2: Yo tengo moteleado.
0: Ah, pero espere porque no escucha. Ahora sí.
2: Yo soy moteleado. Yo soy moteleado, pero pues cuando vivía con mis papás, cuando de pronto mi pareja no, pues no vivía como independiente, pero casi no me gustan. Siento que es mejor como en la casa, en el espacio de uno. No sé, es una energía distinta. No sé, es distinto, o sea, como que no es tan chévere, la verdad.
0: Ah, ¿viste?
1: Bueno, lo de la energía sí le creo. Lo de la energía sí.
0: Pero es que eso es lo que yo le estaba diciendo a usted. O sea, a mí no me molesta que haya, gracias mi amor, que hayan espacios para ir a hacer el frutifantástico y el amor. Pero a mí lo que me molesta es que hay mucha gente que hace eso ahí, a mí no me parece agradable, pues como no, o sea, no.
1: Prácticamente los moteles se hicieron famosos.
0: Sí.
1: Y mozas.
0: Puede ser, sí. O sea, hay parejas que en serio van como a salir de la rutina, yo sé. Pero bacano. No es que a mí no me gusta.
1: Pero de eso más bien voy para un glamping, para un lugar
0: eso,
1: bonito.
0: Que el glamping es más caro, ¿no? ¿Qué dice usted, mi amor? Primero que todo, bájele a 6 huepucha radio.
1: Bueno, cálmese, Juliana. Puedes atender a los oyentes con tranquilidad, gracias.
0: Mi amor, pide un deseo y bájele al radio. El mío es que le baje al radio. ¿Listo?
3: Aló, aló.
0: Huepucha, se me cumplió el deseo.
1: Se lo bajó, huepucha.
0: Mi vida linda, hermosa, precioso, princeso, bienvenido a Que No Me Duermo. ¿Cómo estás, mi amor? ¿Desde dónde nos llamas?
1: Oli.
3: Desde acá, Cali, muchacha. Yo oye. Ay. No me has conocido la voz.
0: No, porque ¿cómo le voy a conocer la voz, mijo, si lo único que me estaba escuchando era yo misma? Porque usted tenía el radio a todo taco.
3: Pero, ay, no, entonces ya. Se me va a pegar, me va a salir a regaño, ¿no?
1: Mentira, mi amor. Venga, mi vida, ¿cómo estás? ¿Cómo va todo en Cali, mi amor? No le pare bolas a Juliana.
3: Ay, carajo.
1: Bueno, está bien.
3: Mami, perdóname, es que se me olvida tanto el nombre tuyo, el nombre de la otra.
1: Karina,
3: es que
1: Karina. De la otra es Karina, Karina, sí.
3: Por favor.
1: A usted lo que menos se le debe olvidar es en su vida es el nombre de la otra.
3: Sí, porque me dice la otra es como un poquito menos, ¿verdad? La otra es muy brava, esa Juliana, yo no sé.
1: Amor,
3: Juliana,
1: yo no soy brava, amor. Yo soy lo consciente.
0: ¿Vos me estás diciendo a mí que vos no sabes yo por qué soy brava? Si vos sabes de qué tierra soy yo, ¿cómo hay que por qué soy brava? Las caleñas somos bravas.
1: Peligrosas, qué miedo.
3: Esa es la de ahí, ¿no?
0: De ahí es.
1: Mor, por eso le digo yo. Yo sí lo consiento. No le pare bolas a esa Juliana. No está bien. Mi amor, ¿cómo está Cali en este momento, mi vida?
3: Juli, o sea, yo no sé. Es que si supieras cómo estoy yo aquí, no estoy. Porque es que ¿por cuando qué? Ya iba a llamar, ya me recordé. Y Juliana y Cali, yo mejor dicho, ¿sí me entiendes? Pero igual quise llamar a participar.
0: Ajá.
3: Y a ver, ¿cuál
0: pero
3: es
0: venga,
3: la pregunta?
0: ¿Qué?
3: Es que, ¿cómo es que es la vuelta?
0: ¿Qué dice? ¿Le gusta motelear, amor?
3: O sea, mejor dicho, puta, pues, o sea, obviamente.
1: Mor, yo sabía que a ti te gustaba.
3: Pues, puta, pero yo lo. No, es que yo.
1: Mor.
0: Bueno, pero decía algo que pregunta, amor. Te estallaron en Sparky, no estás diciendo nada.
1: Venga, amor, y una pregunta, ven, antes.
0: Colgó.
1: Ay, es.
0: ¿Por qué me colgó?
1: No sé.
0: Pero, venga, a él se le está yendo eso de Sparky. Ven, le puedo hacer una pregunta fuera de contexto ya que dije Sparky.
1: Listo.
0: ¿Cuál es tu Sparky favorito?
1: Ay, ¿de qué color o qué?
0: Ajá. Ay.
1: Mono. Todos los colores son lindos y saborosos.
0: Mentira, pero en serio.
1: No tengo un color favorito.
0: ¿No tienes un color favorito de Sparky? Qué aburrida.
1: Uh-huh. Aburrida, ¿por qué?
0: Porque uno siempre tiene un color favorito de Sparky, ¿cómo así?
1: No. Pero no, o sea, es que todos los colores me gustan. Todos son muy sabrosos.
0: ¿Verdad?
1: Cada uno tiene su esencia, ¿no?
0: Ay, oigan, esa está toda. Que se va a fumar un cacho con el de Cali, ¿o qué?
4: Carinita.
0: Pero todos tienen su esencia.
4: Buenas noches. Yo sí quiero contar una experiencia espectacular que tuve.
0: Ah, él ya nos contó,
1: cuente,
0: ¿no? No, él ya nos contó. A ver, taxi. Mira.
5: Ese oyente que acabo de llamar tiene una traba, pero la tiene viva, ¿yo?
0: Cuidado.
5: Lo malo es que ella allá arriba en Lleras.
0: Es el taxi.
5: La tiene viva,
0: pero ya él está muriendo.
1: Por acá, por ejemplo, en el TikTok, dice Luis Calderón que el naranja le gusta mucho.
0: ¿Viste? Gracias, Luis, por ser una persona decente verde, que tiene un sabor favorito.
1: El verde menta azulado. ¿Vio?
0: Y los hombres sí son cuenteros, ya, madre.
6: Karina, sí. A mí me gusta motelear, a mi pareja también le encanta.
1: Muy rico, yo.
6: Le encanta.
0: Bueno.
1: Yo, Juliana, ¿a usted le falta salir de la monotonía?
0: No, a mí no me gusta. A mí me gustan los moteles y los hostales y los glamping. A mí no me gustan los moteles. ¿Lo que hago, pues? A ver, Alexander.
7: Hola, mis chicas.
1: Buenas, no.
7: De Tarapicana, la más bacana. Saluditos desde Toronto. Pues mira, acerca de este nuevo tema que está ahorita, bueno, tienen dos. Uno, sí he ido a motel, muchas veces. Y de pronto lo que dice Julianita sí es verdad. Sí, es un poquito asqueroso porque pues se no sabe realmente, por más de que cambien camas, uno no sabe los fluidos. Y yo me vi una vez un documental de unas personas que fueron a un motel y con luz ultravioleta se veían.
0: Uy, sí, pues, gas, con esa luz.
7: Por más de que limpien, quedan residuos pequeños de. O sea, no hacen bien el aseo y quedan residuos, obviamente, de fluidos ahí, en la cama, en todo lado. Incluso encontraron hasta en las paredes, en el baño, lo más sucio, en los jacuzzis, es asqueroso. Y ni se diga, en ese documental una vez encontraron, dice que en el techo. Imagínense, o sea,
0: ¿qué?
7: ¿Quién dispara?
0: ¿Por qué golpe?
7: Es una locura, eso es un asco. Pero sí, varias veces he ido pues por necesidad sexual. Y que si uno se baña en, que si yo me bañaré con mi pareja, uy, no sé, sí, uy, claro, hace rato no me baño con mi pareja, pues porque tenemos dos niños chiquitos. Pero, pero eso es candente. Eso de que uno se va a bañar nomás y eso, no, Karinita, déjate de bobas. Eso no pasa. Muy poco pasa, mejor dicho. No, uno también uno aprovecha el papayazo, porque imagínese no morderle esa espalda, ese cuello y ¡pin! Pa' adentro.
1: Me haga acordar.
7: No, mira. No, yo no pierdo el papayazo, yo no.

0: Claro,
1: eso sí le gusta, ¿no? Eso sí le gusta. Un alborote.
0: Obvio.
1: Qué horror. Y también le encantan los hombres. Y es que, ay, qué rico.
0: Somos alborotadas de diferente manera, ¿oyó?
1: Qué rico que me muerda la espalda y el gallo.
0: No, yo no dije qué rico. Yo dije, me hace acordar de cosas.
1: Ajá. ¿De qué se acordó? Las mamás dicen, ¿cómo es que es? El que solo se ríe de sus picardías, se acuerda. Mucho cuidado, mija, mucho cuidado. Va soltando la historia para que nos riamos todos.
2: No, los moteles son para parejas primerizas y para la modita. ¿Sí o qué? O sea,
1: ¿Vio?
2: Tienen su santo juicio, va con la mujer o la novia, va a motelear, o sea, ¿no? En la casita más rico, o en la cocina, o qué sé yo, con heladito, ¿sí o qué, Karina?
1: Sí, qué rico, eso.
2: Pero no. Que sea así, los moteles son para la moza o para la que recién está conociendo.
1: Sí, estoy de acuerdo. Ángel, si alguna llámame, ¿listo?
0: Eso es o pasa por tacaños, porque no quieren invertir en su mujer.
1: Óigame a mi tía Juana, ¿no, señora?
0: Dice por acá, me gusta esta respuesta. ¿Para qué motel si hay buenos hoteles, buenísimos y
1: ¿viste?
0: Baratos?
1: ¿Viste? Ah, soy de acuerdo. Todas esas personas que están de acuerdo conmigo, guárdenme por favor en sus contactos, que de pronto alguna vez vamos a un hotel, ¿listo?
0: Oye, hay 500 personas viendo esto a esta hora. Ponele volumen. Por favor, Camila, bloquee YouTube.
1: Sí, Camila lo tiene bloqueado de rato.

0: Ahí no se le gustaría hacer el amor en una gasolinera. Para que le metan la manguera. Ventili.
1: Eso no es de Dios, no.
0: Ventili.
1: No, grosera. Grosera.
0: A ver, escuchemos.
2: Karinita, ¿cómo está? Buenas noches. Yo sí quiero contar una experiencia espectacular que tuve. Había una mujer que me encantaba mucho y nunca había tenido la posibilidad de llevármela a la cama. Hasta que se dieron las cosas y la pude llevar.
1: Ese ya lo escuchamos.
0: Ese ya lo escuchamos. Entonces, ¿cuál era el que no había escuchado? Era ese. Perdón, es que me aparecen otra vez.
3: Yo escucho tropicana, no. A que no me duele.
1: Ya viste los dos.
3: Eso significa el, como dice acá el costeño, el chiquito.
0: Ah, estaban hablando de lo del chiquito ahorita que me dijeron que caremón o una cosa así, yo no sé. Este ya.
4: No, Carinita, los hoteles son una belleza. Pero con la mocita, por ahí escondido. No, con la mujer rica en la casita.
0: Sí.
4: Dios mío. Para hacerle la del pañal.
0: ¿Cuál es la del pañal? Me hace el favor y me decís ya mismo cuál es la del pañal. A mí no me va a dejar así, ¿eh?
1: Le voy a marcar.
0: Está bien, le voy a marcar. Espérate, acá lo tengo.
1: Venga, pero ¿por qué para las mozas de todo, pero para la mujer nada?
0: Eso es una buena pregunta. Es una gran pregunta.
1: O sea, para la moza sí la llevo a motel y no sé qué, porque no lleva a la mujer a un hotel bien lindo.
0: Mi vida, ¿y qué tal que usted tenga espíritu de moza? ¿No?
1: Ay, no. Yo no sirvo para ser moza.
0: Ah, pero de pronto usted no sabe.
1: No, Juliana.
0: De verdad.
1: A mí me gustan las relaciones duraderas de una sola persona que fluya.
0: Pero con esos gustos ya. No parece.
1: No, sino que es que de vez en cuando usted sí puede salir a motelear para cambiar la rutina. Es más, de vez en cuando bañese junto con su persona.
0: Pues ya usted me dijo eso, yo voy a volverlo a hacer. Pero yo, a mí sí me gusta, sino que he perdido la costumbre.
1: De calle.
0: Perdón, ya lo voy a volver a hacer. No. Si quiere le mando foto.
1: Pero bueno, entre ustedes puede ser complicado porque o se baña el pelo también o
5: por
1: ocupa
5: favor,
1: el champú.
5: Ingresa su contraseña seguida de la tecla de número.
0: 14.
5: Gracias.
0: Listo, vamos a ver si nos contesta. Y se llama
1: Catalina
0: Dilay.
6: Y cierre la.

0: Morno, contestó. Morno, no le. Va con usuaria y ahí no puede hablar cochinadas.
1: Ah, bueno, puede ir con una usuaria, es verdad. Pero haceme el favor, dile ahí, me decís que es la del pañal. Yo necesito saber eso. Y si querés, nos llamás. A propósito, 601-348-7601. Ahí nos pueden llamar, yo le contesto. Si quiere que lo conteste. Yo de usted elegiría a Karina, porque Karina le puede contestar de la siguiente manera. Dos puntos.
2: Hola, ¿cómo estás, amor? ¿Bien o no?
1: Exacto, en cambio yo le contesto. Noches. Aló, ¿qué está haciendo? conteste, Karina.
2: Aló, buenas noches.
3: Hola, princesa, ¿cómo estás, bebé?
2: Ay, qué rico escucharte. ¿Qué más? ¿Cómo estás?
3: Bien, mi amor, aquí extrañándote con este frío, mami. ¿Cómo estás?
2: Ay, ¿pero frío? ¿Dónde estás con frío?
3: Mi amor, en Barranquilla la Bella, que está serenando bien bacano, así. Está la noche como para ser pelado, mi amor.
1: Pues me parece muy bien, para que serene eso. Pero bueno, Juliana.
3: ¿Cómo está, mi rey de
1: posta? ¡Qué pena, mi vida!
0: ¡Una parches envidiosa!
1: ¡De la arenosa! Señoras y señores, la gente barraguillera, aguda.
3: ¿Cómo está la caleña más bella?
1: ¡Qué mal, mi amor!
3: ¿Cómo está, pues, bebé?
1: Mor, bien, gracias a Dios.
3: Hey, princesa, ¿cómo están? ¿Y caballito? ¿Qué le pasó a mi amigo caballo hoy?
1: Ah, no, caballito de va por allá a dormir con otra, yo no sé.
0: Haceme el favor, venga, pregunta técnica.
1: Vos puedes creer, me parece un mal representante de ustedes, porque yo conozco a los costeños muy caballerosos, sí, y ese man nos deja el roto acá todos los días. Bueno,
3: nos están haciendo quedar mal. Sí. Mano, ¿qué pasa?
1: Barro.
3: Bueno, aquí estamos nosotros, mor, venga, los barranquilleros.
1: Presentes.
3: Que tal,
1: mi amorcito, bueno, amor, ¿cómo están de moteles, pues, en Barranquilla? ¿Le gusta o no le gusta motelear?
3: Mi amor, claro. Yo voy con mi esposa cada vez que me acuerdo, así que vamos con mi esposa y la llevo. Sabroso.
1: Muy rico.
3: ¿Y qué
1: es lo que...
3: Como era de novio.
1: ¿Qué te gusta de motelear con ella o a ella qué le gusta?
3: Pues a ella le gusta mucho el jacuzzi, la presidencial.
1: Ah, y es que eso sí es divertido.
3: Cuando vamos así, nos vamos de amanecida y normal... Delicioso.
1: Se relaja. ¿Cuántos polvos se pueden echar en una moteleada, digamos?
3: Si son casados,
1: uno. diga si no.
3: Mi amor, vea. Necesario, bebé.
1: Karina está diciendo que si estás casado, solamente te echas uno.
0: Los hombres casados, qué aburrición, vio.
3: No, imagínese.
1: No, pero si uno ya pagó motel, uno echa los polvos que pueda, ¿no?
3: Claro.
1: Hay que sacar la inversión.
0: Claro, se mete en el jacuzzi más bien. No, eso no les da para más. Así quieran hacer rodar el trompo, ese trompo no funciona.
3: Claro, vea, mi hermanita, tiene que facturar lo que se está gastando aquí, mi hermana, porque...
1: Venimos. Sí, eso toca suaga, a escurrirlo.
3: Sí, suaga, y cada vez que medio te acuerde uno, echa para acá otra vez, chum, y otra vez.
0: Mor, vení.
1: A ver.
0: Lo de la cañería sí la dejamos para otro día, venga. Amor, venga, pregunta. A usted, ¿usted se baña todavía junto a su esposa?
3: Claro, literal, cuando yo la veo en el baño me meto de tapo. Y ahí terminamos bañándonos los dos. Cuando ella quiere ver, yo estoy en cuero al frente de ella.
1: Cierto que usted le tira el jabón al piso para que ella le toque recogerlo y a usted le toque meterlo.
3: Sí, manita,
0: es que, ay, se me cayó.
3: Ese es el truco, ese es el truco. Ven, mami, yo te echo jabón. Ay, cayó el jabón, mami. Anda.
1: Se me resbarró. Mi amor, se usted se ha confundido de hueco.
3: Ya va a venir tú con tu cuento y como se agacha, cógelo. Pierde, yo.
0: Mi amor, ya se equivocado y se agacha.
1: Usted en una resbaladita de esa, claro, te equivocado de hueco de pronto.
0: No, de hueco. Cuidado, no, es que. Cuidado que el que se agache sea usted.
3: Se vaya la voz por el tizón.
1: Ay, mi vida hermosa, te mandamos un beso. Te queremos mucho. Gracias por escucharnos.
3: La quiero mucho de ustedes. Gracias por alegrarnos la noche a todos los taxistas de Colombia, porque no solamente de Barranquilla, de todas partes. Gracias,
1: te queremos.
3: Por
1: chao, mi amor. Gracias, chao, mi vida.
0: Ya sabes, cuando quiera, mi vida.
1: Vea, Dilay no respondió cuál es la del pañal.
0: ¿cuál es?
4: En un motel, todo hombre en un motel que me desmientan. El que menos echa en una moteliaje tiene que echar por ahí unos 4 huevos bien echados, pues, que le deje las piernas temblando y no, perdió la moteliaje.
1: Dile, vos estás mande y mande audio, respondenos cuál es la del pañal. Haceme el favor.
0: No ha respondido.
1: Que no querés contestarnos el teléfono y tenés el lujo de que nosotras te estemos llamando. Pilas, pues. Alexander. Imagínate.
5: Estoy de acuerdo con este último oyente. También pienso igual, los moteles generalmente son para la mocita, el arrocito en bajo y para los novios primerizos, más que todo para los chinos. ¿Quiénes van allá? Los novios primerizos y los de las oficinas. El día de la morir,
0: ¿cómo que los de la oficina?
5: De jefes con secretarias.
0: ¿Qué?
5: Sí, no, pero en serio, fuera de chiste, sí, eso es lo que dice el oyente, sí, es verdad. Sí.
1: Ay, Karen, ¿se está yendo con su
5: la casa de uno? Sí, de pronto una escapadita que se fue a bailar y pues uno sabe que los hijos de uno, en el caso mío, están en la casa. Pues sí, una escapadita después del, usted sabe que después del de la bailadita, del traguito, es como si le dieran uno arrechón. Y güey, madre. Pues tocó pegarle en un motel mientras tanto, porque qué más.
0: Ajá.
5: Pegarle al motel. Y ya, un rapidín, allá rápido en el motel y para la casa, para los hijos.
1: Son efectos de sonido, ¿listo? Para acompañar.
0: Vean lo que dicen por acá en TikTok. Es que entren al TikTok, que están dejando unas palabras. Dice en la casa, en la calle, en el carro, en el motel. Hay que experimentar, eso es fortalecer la relación. Rico, estoy de acuerdo.
1: Ay, no. O sea, también le gusta hacerlo en toda parte, ¿vea?
0: No, en toda parte no.
1: Muy creativa, ¿tú?
0: No, estoy leyendo.
1: A ver, David.
6: Claro, Juli, Karinita, voy de acuerdo con el parcero, el hotel, el motel es para la mocita, para la amiguita, para hacerle cuanta no travesura. La de la rana abierta en el alambre, la de la vaca muerta en la mate chopo, la de la vaca bajando loma bebiendo agua.
1: ¿Cuál dice eso?

0: Ave María.
1: Es que una vaca bebe algo así.
0: Usted.
1: Ay, no, ya me dio raro.
0: Ah, ¿verdad que usted sabe harto de vacas?
1: Pero viste, una vaca. No, una vaca se acerca y hace así.
0: Las vacas no sacan la lengua. No.
1: No, eso es un perro.
0: Solo los perros. Ah, bueno, yo tomo agua como perro.
2: Mire, yo le respondo. Yo le respondo esa pregunta.
0: A ver.
2: ¿Por qué uno no lleva a la mujer? Porque a mí me pasó. Yo me fui para un concierto de Maelo Ruiz.
0: Ajá.
2: Nos fuimos a Geisha, en Cali.
0: Sí, señor, conozco.
2: Y no pasó más de lo normal. Y a las 6:30 de la mañana me despertó que porque quería llevarle desayuno a la mamá. Porque como yo vivimos en el exterior, estábamos de paseo. Que no, que ella quería llevarle desayuno a la mamá. ¿Usted cree que una mocita a las 6:30 de la mañana se preocupa por eso?
0: Se levanta.
2: Ella se come su desayuno a esa hora.
0: Claro,
2: a esa hora es que se chupa el tetero. Hombre, es que esa es la diferencia. Se los digo yo. Tropicana. La más bacana y ahora más hermosas con ustedes dos.
0: Pues mira, yo sí voy a tener que decirle, Karina, así usted me vaya a matar, que yo estoy de acuerdo con ese oyente.
1: Sí. ¿En serio?
0: Claro. Claro, porque es que uno tiene moza. Bueno, yo no tengo moza, amor, te prometo que yo no tengo moza. Pero no, uno amor, tiene moza, escucha. Uno tiene moza es pa' culear. Pa' eso es la moza. Entonces, si el
1: problema. Y pa' gastar plata como un berraco, la plata que no ha gastado con la mujer. No, yo no estoy de acuerdo con las mozas.
0: No, porque
1: las
0: al
1: mozas
0: principio
1: arranquen pa' su
0: sí.
1: casa, dejen de ser bandidas.
0: No, y la moza como tiene también es ganas de lo mismo. Entonces se juntan es pa' eso. ¿Y pa' qué son los moteles? Pa' eso. Entonces, si ya usted le está costando platica al motel, por lo menos que valga la pena. Porque si usted va a echar un solo polvo de motel y después chelo en la casa y no gasta plata. Pero la moza está recha y el man también. No, yo sí estoy de acuerdo, ya. Estoy de acuerdo. Ojo, Juli, no estoy diciendo
1: que. Vea lo que dicen acá, que ¿cuál es la del pañal?
0: ¿Cuál era el pañal? Ya no respondieron, creo que ya no respondieron.
3: Epa, así el compañero sí sabe. No, la del pañal es fácil, mi amor. La del pañal es esa que toca pasarle la lengua desde el Orinoco hasta el Cagarloco, mi vida. ¿Cómo así que no se la van a saber, mi amor? Me extraña.
1: No, acá tienen otra.
3: Me extraña. Mi reina, no me entró la llamada, y ustedes dos no me entró, la verdad, no me entró.
0: Pilos,
3: no sé cómo
0: pilos.
3: Fue que me llamaron, pero no me entró. Pero no, yo les contesto, obvio, como no les voy a contestar, yo no, feliz.
0: No sale, pero entra. Ay, sí, ¿quieres que te llamemos? ¿Será que lo volvemos a llamar, amorcito?
1: Ay, no, Juli, ya.
0: ¿Ya? Ah, bueno, está bien. Pues yo por eso no. Le pregunto a usted. Usted es la patrona favor. En todo caso.
1: No, señora, con esas cosas cochinas, no.
0: ¿Qué me estaba mostrando usted? ¿Que dijeron otra cosa del pañal?
1: Del pañal sí, pero ya no.
0: ¿Por qué? ¿Se enojó? ¿Por qué, mi amor?
1: Porque sí. Qué pereza con usted, Juliana.
0: Es porque yo estoy defendiendo las mozas.
1: No, está muy grosera con las mozas y eso no está bien hecho.
0: Pero yo solamente estoy defendiendo la plata de los señores. No me haga esos pucheros, Cari. ¿Quiere que no, la llame a usted? Karina, venga, le canto una cancioncita.
1: ¿Cuál?
0: A ver, listo, le voy a cantar. Con esta de pronto le arreglo el genio. Espere un momentico, deme un momentico.
1: No me gusta así.
0: Deme un momentico, ay, me pucha, ¿cuál, Pérez? ¿Dónde está?
1: No vaya a salir con una boba de canción.
0: No, yo le prometo que no, esa se le va a gustar. A la 1, a las 2 y a las 3.

0: Más de 600 personas en TikTok, increíble.
1: Claro, a don Darío Gómez reúne a todo el mundo, mija, ¿eh? Hombre.
0: Y todos los que están en el TikTok, toquen en la pantalla. Compartan.
1: Vea, dice, para Karina.
2: Uy, no, Karina, lo que está diciendo en este momento es que usted es una mujer y una sola persona de relaciones duraderas, no la creen usted. No, mami, no. Usted es pa polvo y chao, ¿sí o qué? Usted es de, y no con cualquiera, usted no. Es con pitudo y con cuerpazo. Si no, no se lo come y como le digo, usted no, usted para un pun y chao. Nah, no me salga con el cuentico si le encanta Romeo Santos, le encanta Seri. No, Karenita, ya la llevo conociendo bastante tiempito en estos mesecitos de programa.
0: Amor, por más que me conozca, a mí me encanta Romeo Santos, pero me encanta tener una pareja nomás. No, y sí. Es más, acuerpados así que musculosos así exageradamente no me gustan. Ay, con esa canción, Dios mío.
1: Con esa canción lo diste, ¿no?
0: Y yo estoy estancado en esos tiempos. No, fue pucha. De verdad que esa canción o cualquier bachata, yo siento que me descongela la nevera.
1: Tan lindo, Janis, qué cariño, un abrazo. Déjese de querer telepáticamente. Tan lindo. Muchachas, hay mozas que gastan, ¿o no? Ay, sí, hay mozas que gastan. Y me parece muy bien porque siento que la moza que gasta es la que sabe respetar su lugar de moza y no se está tratando de parecer a la mujer ni quiere ser la mujer. Ella sabe que es la moza y está bien siendo moza, sí. Si uno es moza, uno gasta porque uno no necesita nada de nadie.
0: Pero sea como sea y ponga como sea, no deja de ser moza. O sea que una bandida más.
1: Es hermosa, ¿listo? ¿Para qué?
0: No, pero es esa canción, Juliana. Pero baila.

0: bailadita sí, así en el mismo punto.
1: Si en verdad eres la original, demuéstramelo, demuéstramelo ahora.
2: Ay, ay, ay. Sí. Dilay quiere que lo llamemos, lo vamos a llamar otra vez. Yo lo voy a llamar.
0: No.
3: Qué rico, ¿cierto?
2: La bachata es buena, sí, sí, la bachata es buena, la bachata es buena.
0: Yo digo que la bachata es la música más erótica.
2: O ¿te sea, parece? Uf. A mí me gusta, o sea, mucho, pero yo no sé, pues, yo no sé qué es eso, como el dancehall, como el...
0: No, como, a mí la bachata, como el afro, yo digo que la bachata.
2: Pim, pim. No sé, a mí.
0: Vea, les voy a decir una cosa, la bachata y unos buenos piquitos, uf. Ensáyenlo, ensáyenlo.
2: ¿Pero en dónde?
0: Pónganlo en práctica.
2: ¿En dónde? ¿Los pico en dónde?
0: No, no, no, en la casa. No, no, no.
2: Disque en el gallo para que cante.
0: Necio.
2: Y la gente sí, Ave María.
0: Camila, haga el favor.
2: Camila, ¿cuál es su zona erógena, doña Karina?
0: Que como el cuello.
2: El cuello. El cuello, muy normalera. ¿Ah?
0: No, normalera no.
2: Claro, sí, normalera, el cuello, normalera.
0: O la parte del ombligo.
2: Ah, eso más bien.
0: O sea, como cerquita del ombligo. O sea, yo no sé, el ombligo tiene como terminaciones
4: nerviosas. Por favor, ingrese su contraseña seguida de la tecla de número.
2: Los pezones, los... Mira que a mí los pezones no me producen tanto.
0: No tanto.
2: ¿Cierto?
0: A mí no tanto.
2: Siento que es más... Gracias. Como una vaina visual.
0: O depende
2: que otra
0: cosa. Depende que lo sepa manipular.
2: ¿Será que hay una forma de poder manipular? ¿Sí?
0: Sí, sí, sí. Depende. O sea, hay personas que lo saben hacer y uff.
2: Ve, pero me acaba de decir que...
0: Pero también depende del testamento. Ay, no, ese sonidito que desespero.
2: Perdón.
0: Exacto, o sea, una persona que sepa bien hacerle el manoseo ahí, mi amor, vea, 10 de 10. Creería yo, pues, que gana puntos, mijito.
2: Bueno, no, ¿no?
0: Eso sí, ¿sabe qué, Juli?
2: Ah, que yo te llamo y la iba a llamar. Llame, pues, mi amor, llame.
0: Bueno, mientras, Juli, que yo tengo amigas que se han hecho la mamoplastia.
2: ¿Qué es la mamoplastia? O sea, bueno, se han puesto tetas.
0: Se ponen puchiquitas, pues.
2: Ajá, ajá.
0: Sí. Se ponen puchiquitas y ellas dicen que después de eso dejan de sentir.
2: Ah, sí, claro, yo creo, porque
0: pierden
2: eso es una cicatriz.
0: Toda la sensibilidad.
2: Normalmente cuando uno tiene una cicatriz en el cuerpo, tú te tocas la cicatriz y esa parte del cuerpo no tiene sensibilidad. Pues la piel.
0: Uh-huh.
2: Es así mismo, yo creo.
0: Sí, entonces, qué gracia, qué chiste. Prefiero decir, ay, qué piso tan frío.
2: Así que chiste. Dilay, el número es 348-7601 y pones el indicativo de Bogotá, que es 601. 601-348-7601. A ver, Jarolito.
5: Tropicana, la más bacana, Karina, Juliana, que no me duermo.
0: Juli.
5: Vamos, aburrido, ¿por qué?
0: ¿Por qué?
5: Pues, sabes que, pues, llegando ya a mi casa, ya estoy en mi casa. Pero antes de bajarme del carro de mi amarillito,
2: ¿sí?,
5: me encontré una bolsa atrás y dije, uy, qué habrá de bueno ahí. Cuando la reparo bien, una bolsa con un pañal cagado y un chino, uy, no, qué piedra que me da. La gente muy cochina, ¿cierto, nena?
2: Sí, sí, la gente es cochina y rabia.
5: ¿Que no le gustan hombres corpulentos? Entonces, si yo, podemos ser pareja. Mi amor, porque
2: ¿aló?
5: Está muy hermosa. Y yo lo voy a dar más.
2: ¿Aló?
5: O menos.
2: ¿Aló?
0: Espera, mi amor.
6: Mi amor.
5: O sea, por no hacer ejercicio.
2: Ya, ahora sí. ¿Aló?
0: O sea, Juliana, no. Tiene que poner las dos cosas a la vez.
2: ¿Cómo estás? ¿Aquí con yo, allá con no, quién?
6: Con Dilay.
2: ¡Dilay! ¡Sí! Ve, amor, ¿y por qué no te entra la llamada?
0: Aquí existe algo que se llama es delay.
6: No sé, mi reina. No sé, mi reina, ¿por qué no me entra la llamada?
2: Ah, pero si fuera otra cosa la que le tuviera que entrar, eso sí le entra.
6: Uy, no me diga eso, no.
2: Dilay. Dilay, te presento a Karina.
6: Dígame, mi amor.
0: Hola,
6: ¿cómo estás? Hola, Cari, ¿cómo estás, mi amor?
0: Amor, bien, ¿y tú? ¿Cómo te ha ido hoy?
6: ¿Cómo vas? Bien, ay, bien, no, a mí hábleme Dios. Bien, a mí no venga aquí con sus cuentos de sus
7: bocetitas. ¿Pero por qué no?
0: ¿Pero por qué no le gusta que le hable así, dígame?
6: Y entonces, ¿qué, mi amor? Hábleme, pues.
0: Amor, ¿por qué?
6: ¿Qué hay para hacer mi vida?
0: ¿Por qué no le gusta que le hable así? ¿Ah?
6: No, mi amor, porque es que me excita y estoy acá solito en el carro, imagínese.
0: Amor, solito en el carro. Le parquea toca por ahí, corre la silla para atrás.
2: ¡Epa, epa, epa! Yo cuidadito.
6: Uy, uy, uy, uy.
2: Uy, no, así no era.
6: Uy, uy, uy, uy, ¿cómo así? Me estoy confundiendo de palanca.
2: Sí, señor. No, cuidado, mucho cuidado.
0: Coge otra palanca, vamos a chunca.
2: Bueno, concentrémonos. Delay, concentrémonos en lo que es. Hágame el favor. Focus. Que me concentra, cuidadito. Silbando y aplaudiendo, mijo. Uy.
6: Yo pues.
2: Delay.
6: ¿Qué está pasando, mi
2: entonces
6: amor?
2: La del pañal. Dígame. Es
0: ¿cuál
2: de
0: Delay?
2: Se llama Delay.
0: Sí, pero
2: ¿Qué?
6: De...
2: Siga pues, siga, siga. Karina, ¿usted está burlando del nombre del muchacho?
0: No, nunca.
6: No es el nombre mío, es el nombre de mi hija.
2: Ah. Amor. Mi amor, ¿y usted cómo se llama?
6: Yo me llamo Alejandro. Alejandro.
2: Ah. Pero ¿por qué ponen el nombre de la hija? A mí me ha pasado con un montón de oyentes y uno dice que
0: ¿qué hubo? ¿Para qué le tiene que decir el nombre que aparece ahí?
2: Yo porque muchas veces
6: ¿qué es no. El despiste para las mocitas?
2: ¡Ah!
0: ¡Ey, bandido! Pucha. No, ¿cómo así? ¿Qué mocita si usted tiene hija? Haga el favor, respete.
2: La mujer jugó con
6: no,
2: mi
6: amor, usted sabe, no. Usted sabe que toca disfrutar porque el día que uno se muera...
8: Nada se lleva, nada se lleva.
6: Sí, ver,
2: ¿y usted con quién está por allá?
6: También.
0: ¿Usted con quién
6: el
0: está por allá?
6: El cliente,
0: acá?
6: El servicio.
2: Ah,
8: trabaja en Uber.
0: venga, ¿cómo se llama el servicio?
2: Uy.
6: Didier.
0: El muchacho.
2: ¿Qué se llama Didier? ¿Qué se llama Didier?
0: ¿Cuál Didier?
6: No, Carlos. Se llama Carlos.
2: Se llama Carlos.
0: Carlos, mi amor, ¿y usted qué? ¿Solito?
6: ¿Qué pasa?
0: Amor, ¿qué pasa?
6: ¿Desparchado?
0: Dime
6: tú. ¿Dos pa' dos y tal?
0: ¿Dos pa' dos?
6: Dos
0: ¿qué?
6: Pa' dos y hay carros, plata y lo que quieran.
2: ¡Ey, ey, cuidado! ¡Ey, no! ¡Dios mío! Ay, ¡aquí amor, usted empieza!
7: ¡Estos hombres!
2: Delay, bueno, entonces espérate que yo te estaba
7: ¿que
2: llamando.
7: Que no es Delay, que Delay es la niña.
2: Pero yo no voy a decir Delay. Es Alejandro.
6: No importa, mi amor, ¿qué me hace? A mí no me importa, tranquila.
0: Muere, no importa, ¿qué vamos a hacer con esta Juliana tan agüevada, cierto? Amor, un besito más bien, dejémosla sí, que ya se sola, que ya se va a acabar el programa, bueno.
6: ¿Qué cosa con su amiga, amor?
0: Amor, horrible, o sea, qué pereza. A ella no se puede controlar con nada, bueno. Mi vida, un besito. Que te vaya muy bien.
2: No, espere.
0: Con Carlos.
2: Delay Alejandro.
0: Juliana, ve la bobada. ¿Cuál que Delay? Está... ¿qué desespero?
2: Delay Alejandro. ¿Cómo que Delay Alejandro? Se llama Alejandro.
8: Ahí los dejo.
2: Ay, no. Chao. Chao, mi vida hermosa, gracias chao. Por contestar. Te chao. Queremos muchísimo, gracias por escucharnos.
6: Bueno, mi reina, no, siempre la escucho, mis amores. Me chao. Hacen feliz la noche.
2: Qué bueno, mi vida. Y gracias por la explicación del Orinoco al Cagandoco. Nunca la voy a olvidar.
6: No, pero es que si no, el hombre que no la haga, baila, ese hombre no, baila, me han dicho, no sabe pegarle el peluche. Eso ay. Es por ley.
2: Alejo, ¿usted qué prefiere? ¿Chupar jopo cagao o cuca sangrienta?
0: Ay, no.
6: Uy, sonaron las campanas de Belén. Uy, quieto, no.
2: Tiene que leer.
6: Yo le meto un tampón y le voleo en el gallito todo lo que quiera, claro. Yo le pongo
2: cuidado,
6: un tipo, no.
2: Ay, no. Uy. Estoy de acuerdo contigo. Muy bien, Alejo, te queremos mucho, mi amor. Gracias, qué risa.
0: Alejo, ya no te quiero, un besito, pero eso está muy horrible.
2: A mí me parece más aseado que Alejo decida dar el beso rojo que el beso negro, de una vez le digo. Sí, no, entre... Bueno, entre
0: chao, Juliana, ya. ¿Cómo la siguen? ¿Cómo la persiguen en redes sociales?
2: Me persiguen como arroba Juli Cardona Voz. Así me encuentran. Juli Cardona. Dilay Alejandro. Dilay. Ya lo bauticé así para siempre. ¿Y usted cómo aparece, mi reina preciosa?
0: Karina Uribe 28, con K ahí, no se pierde, listo, Karina Uribe 28, Tropicana Colombia. A todos los que han estado conectados, gracias, un besito. Camila en el máster, también gracias a todos. I love you.
2: I love you, nos vemos el lunes, mi vida. Los queremos mucho, chao.
0: ¿El lunes?
2: Sí, ¿El lunes?
0: ¿Por qué no? ¿No vienes el sábado, pues, para acá?
2: Ah, no, pero acá en el programa.
0: Ah, ok, bebé.
2: Nos vemos el lunes, en la que no me duermo, de Tropicana.
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1: Buenos días. Good morning por la mañana. Feliz mañana para todos. Hoy es viernes, hoy es viernes, hoy es viernes. Y Tropicana y el cuerpo lo saben. Viernes 25 de septiembre. Escuchan la emisora más bacana. Este es el cómo amaneció Medellín de Tropicana en este inicio de día a través de la emisora más bacana en la ciudad de Medellín. Vamos a arrancar con esta buena canción de Rodolfo que titula Plegaria. ¿Usted qué se quiere escuchar? ¿Qué se va a programar? Para que aproveche y lo pida a esta hora a través de la más bacana. Bueno,

La más bacana, Tropicana. Buenos días, un abrazo grande para todos. Que el Señor les bendiga. Aquí está el cacique Diomedes Díaz con su gaviota herida en este viernes, fin de semana, a través de la emisora más bacana. Esa emisora se llama Tropicana. Como siempre, les deseamos lo mejor de lo mejor en este nuevo día. Escuchan el Cómo Amaneció Medellín de Tropicana. Canta, cacique, canta.

¡Chúsele! Buenos días, como suenan de buenos esos discos parranderos a esta hora. En el Cómo Amaneció Medellín de Tropicana, hoy es viernes. Recuerden el pico y placa para el día de hoy, los carros particulares, placas terminadas en 7 y en 9, las motos de 2 y 4 tiempos, placas iniciadas en 7 y 9, y para los taxis, las placas terminadas en número 0. Buenos días, es el Cómo

Lo bueno de madrugar con todos ustedes es que ustedes son los encargados de poner estas buenas canciones en esta mañana. Saludo para Mariluz, para doña Fabiola, abrazo grande también para Martica, para Betty. Betty, buenos días. Oscar Darío Mesa, feliz mañana, hombre, ¿cómo amaneció? Oscar Castrillón, good morning por la mañana, buenos días. Es el cómo amaneció Medellín en este viernes, fin de semana. Aquí está el señor Lisandro Mesa.

Recuerden el pico y placa para el día de hoy. Escuchamos ahí los Diablitos del Vallenato con esa buena canción. Mi novia mujer sonando en Tropicana. Pico y placa para el día de hoy. Carros particulares, placas terminadas en 7 y en 9. Las motos de 2 y 4 tiempos, placas iniciadas en 7 y 9. Y para los taxis, las placas terminadas en número 0. Buenos días, escuchas el Cómo Amaneció Medellín de Tropicana. Aquí está el maestro Luis Alberto Posada, el caballo, en esta mañana de viernes con cierre.

Ave María, estas canciones lo transportan a uno en el tiempo. Por ejemplo, hasta que escuchábamos Un ratón con pantalones, me recuerda mucho a mi abuelita cuando estaba pequeñito. Qué linda, mi ciadora, como es de bonita. Ave María. Vamos a seguir con buenas canciones, como si fuera diciembre. Ya aguantan los parranderitos más seguidos, ¿sí o no? Aquí

0: Maestro Nelson Enríquez con su engañadora en el Cómo Amaneció Medellín de Tropicana. Buenos días, en las 4 de la mañana, 57 minutos. Saludos para Osquitar Castrillón. Javier Ciro, buenos días. Don Camilo, que maneja la 432 tras vida a esta hora. Teresita Gutiérrez, ¿cómo amaneció mi amor? En Santa Mónica, Oscar Castrillón, feliz mañana de viernes. ¿Cómo me lo trata la vida, parcero? Buenos días, ¿cómo va todo, pues, papá? Feliz mañana, Osquitar, ¿cómo va? Buenos días, buenos días.
1: Buenos días, Anselmo, feliz día para todos los radioescuchas, todos los privados de libertad, los que están en el exterior, esta canicita, el boquinche.
0: El boquinche.
1: Tropicano más bacana, no, por lindo día, les quiero mucho.
0: Un abrazo, Osquitar. Ya vienen las noticias, claro que sí. El enlace que hacemos con los amigos de Caracol Radio, el sistema informativo con el Cómo Amaneció Medellín de Tropicana. Oye viernes, y Tropicana y el cuerpo lo saben. 4:57, buenos días, good morning por la mañana. Llegaron.

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1: Muy buenos días, un feliz viernes. Los saludamos en este 25 de septiembre del año 2026 en esta alianza informativa de Tropicana y el servicio informativo de Caracol Radio en Antioquia para contarles hechos destacados de Medellín, del Valle de Aburrá y de Antioquia en esta mañana. Primero, el pico y placa. Recuerden que a esta hora arranca la restricción para vehículos particulares cuya placa termina en 7 y 9, motos de 2 y 4 tiempos cuya placa comienza por esos dos dígitos, o los taxis cuya placa termina en 0. Es la restricción que se tiene para hoy. El Frente de 36 de las Disidencias prohibió el ingreso de distribuidores de cerveza a unos lugares específicos del departamento. Ya vamos a contarles cuáles. 5 concejales de Tamisis amenazados, la policía que publicó el cartel de los más buscados. También vamos a hablarles en los próximos minutos de las salas de urgencia que están copadas en nuestro territorio. PM, reiterando ese llamado a la ciudadanía para que ahorre agua. Las luces LED van a permitir que tengamos alumbrados navideños. Esto, por el fenómeno del Niño, pues podría afectarse, pero no se va a afectar. Las luces LED, una tecnología que permite que podamos disfrutarlos. Vamos a hablarles también de nuevas patentes e investigaciones de la Universidad de Medellín que van precisamente alineadas al tema del fenómeno del Niño. Vamos a hablarles del futuro del agua, también cómo la está pasando de mal el alcalde de La Pintada. Hay noticias relacionadas con el embarazo adolescente y también este fin de semana que tenemos cierres por actividades deportivas. Tenemos mucha información para acompañarles, para hablarles en los próximos minutos, contarles detalles de lo que viene sucediendo aquí en estos micrófonos. Por ahora están los titulares con Sebastián Estrada, con Laura San Pedro y los dejo también con don Yair de las Casas, que siempre nos acompaña en este espacio informativo. A esta hora, estos son nuestros titulares.
2: El Frente 36 de las Disidencias de las FARC prohibió el ingreso de distribuidores de cerveza y amenazó a comerciantes del norte de Antioquia.
3: 5 concejales de Támesis denunciaron intimidaciones de un hombre por un proyecto de acuerdo.
2: La policía publicó el cartel de los más buscados del Clan del Golfo en el suroeste del departamento.
3: El 33% de la red de salud de Medellín tiene una sobreocupación en las salas de urgencia superior al 200%.
2: EPM reiteró el llamado a que la ciudadanía ahorre agua en medio del fenómeno del Niño.
3: Luces LED de bajo consumo garantizarán alumbrados navideños en Medellín pese al fenómeno del Niño.
2: Investigadores de la Universidad de Medellín desarrollaron un sistema inteligente que permite medir y estimar la humedad del suelo a diferentes profundidades mediante la interacción de sensores. Esta nueva patente busca anticiparse a sequías y deslizamientos.
3: Del dato a la acción, Colombia abre una conversación sobre el futuro del agua.
2: Esto es insólito. El alcalde de La Pintada manifiesta que le toca despachar desde un contenedor que se inunda cada vez que llueve.
3: Una buena noticia porque Antioquia redujo en 9,4% los embarazos en las niñas y adolescentes durante el año pasado.
2: Prográmese porque este domingo hay cierres viales por actividades deportivas.
3: El Museo Casa de la Memoria publicó el primer libro testimonial de militares víctimas en el departamento de Antioquia.
2: Si usted está pensando en comprar apartamento, casa, proyecto, lote o demás, téngalo en cuenta que hoy comienza la Feria de la Vivienda en Plaza Mayor Medellín.
3: En materia de orden público, Bello está liderando una mesa por la seguridad vial del norte para mejorar las condiciones del corredor vial.
2: Y Luz María Sierra anunció que deja el cargo de directora del diario El Colombiano. 5 de la mañana, 4 minutos, en Tropicana 98.9.
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2: Cinco de la mañana, 4 minutos. Don Yair, buenos días. ¿Cuál es el pico y placa para hoy? ¿Cómo están? Feliz viernes.
4: Buenos días, don Sebastián. Buenos
2: Gracias
4: días,
2: por los Laurita,
4: ¿no? Con mucho gusto del mono allá en la esquina del Éxito de Colombia. No,
2: sí,
4: falla.
2: Hoy
4: y el mono no fallan. Pico y placa para el día de hoy, carros particulares, placas terminadas en 7 y en 9. Las motos de 2 y 4 tiempos, placas iniciadas en 7 y 9. Y para los taxis, las placas terminadas en número 0.
2: 5 de la mañana, 4 minutos. Arrancamos con las noticias. El Frente 36 de las FARC está prohibiendo el ingreso de distribuidores de cerveza y amenazó comerciantes. ¿De qué municipio, Laura?
3: Sebastián, esto es de varios municipios del norte del departamento de Antioquia. Conocimos este comunicado atribuido al Frente 36 de las disidencias de las FARC, que encendió las alarmas en esta región luego de que la estructura anunciara restricciones para el ingreso y la comercialización de la cerveza, amenazando a quienes incumplan sus órdenes. El documento, firmado a nombre de la compañía Arnulfo Castellanos del Frente 36, señala que quedaría prohibida la entrada de distribuidores de estas bebidas a Don Matías, Santa Rosa de Osos, Gómez Plata, Carolina del Príncipe, Angostura, Guadalupe, Campamento y Anorí. La estructura asegura que cualquier persona que pretenda ingresar a esos territorios para distribuir la cerveza o el licor deberá pasar previamente por una supuesta verificación y contar con la autorización del grupo armado. En uno de los apartados, las disidencias advierten que las personas o empresas como incluso Bavaria que desacaten esas disposiciones serán declaradas objetivo militar y amenazan con la quema de vehículos y los productos. Como complemento a esas amenazas, en el municipio de Campamento también circula ese mensaje dirigido a los comerciantes en el que se afirma que únicamente dos distribuidores estarían autorizados para comercializar la cerveza. Allí también se establece un precio de venta al consumidor final de 6,000 pesos y se advierte sobre una supuesta multa de 20 millones y el cierre del establecimiento para quienes compren el producto por fuera de los proveedores señalados. Los habitantes y los comerciantes de esta región del departamento han denunciado que esas imposiciones estarían acompañadas de presiones y extorsiones, por lo que están pidiendo a la fuerza pública garantizar su seguridad.
2: 5:06 a.m. y 5 concejales de Támesis denunciaron intimidaciones de un hombre, esto en medio de la discusión de un proyecto de acuerdo. Norbey.
5: Sergio Ruiz, concejal del municipio de Támesis en el suroeste de Antioquia, denunció que 5 corporados han sido amenazados en escenarios públicos de la población por una persona que ya está identificada. Ante la amenaza proferida por la persona que lo había hecho en 2 lugares diferentes y en momentos diferentes, es que recurrieron a instaurar la denuncia respectiva ante las autoridades competentes con el fin de dejar en evidencia esta situación.
6: Y empieza entonces a tener toda una serie de irrespetos hacia el concejal. Él se encontraba con otro compañero allí en ese espacio, tipo 10:30 a.m. Y este señor entonces, aparte de los insultos, empieza a decir es que estos concejales de oposición no es tan bueno sino para mandarlos a matar con los paracos.
5: Según el concejal, esto surgió por un proyecto de acuerdo por el que en sesión votaron negativamente en la Comisión Económica, que estaría relacionado con un empréstito de 6,000 millones de pesos presentado por el alcalde.
6: Podemos tener las diferencias que sean necesarias en lo político, las diferencias técnicas, los argumentos distintos, pero eso no puede dar pie a que se estigmatice un grupo político como el nuestro, o peor aún, a que se amenace o se intimide con una situación tan compleja, que es decir, mandar a matar con los paracos. Seguramente ya todo el mundo sabe que en la región pues hemos tenido algunos problemas de inseguridad, que sin duda alguna pues eso pone en riesgo no solamente nuestra integridad, sino la de nuestras familias.
5: Manifiesta que solo espera que las autoridades intervengan y eviten situaciones que lamentar, ya que existen antecedentes del homicidio de un concejal por comentarios falsos, como lo que asegura está pasando con ellos frente a su posición sobre el proyecto que votaron negativamente.
2: 5:08 a.m. La policía publicó el cartel de los más buscados del Clan del Golfo en el suroeste, Laura.
3: En el suroeste del departamento anunciando recompensas de hasta 500 millones de pesos por información que permita avanzar en su identificación, judicialización y captura. La mayor recompensa de hasta 500 millones se ofrecía por información que conduzca a la captura de Nelson Enrique Guzmán, alias Soldado, señalado por las autoridades como uno de los principales integrantes de esta estructura criminal. Además, se ofrecen hasta 200 millones de pesos por información sobre 5 cabecillas identificados con los alias de Mono Bigotes, Brian Botón, Gabriel o Cilindro, Freddy Roca y Saúl o El Compa. De acuerdo con el cartel, tendrían diferentes responsabilidades dentro de la organización, entre ellas funciones financieras, políticas y de mando territorial. Por esto, otro grupo señalado integrante de la estructura, conocido con los alias de La Parca, Tato, Silvestre y Guacho, además de otro presunto cabecilla de compañía, las autoridades ofrecen recompensas de hasta 100 millones de pesos. Según la información, todos estarían vinculados a la subestructura Edwin Román Velázquez Valle del Clan del Golfo. Las autoridades hicieron un llamado a la ciudadanía para suministrar información que permita ubicarlos y asegurar esos datos que puedan entregarse a través de las líneas oficiales y del 123.
2: El 33% de la red de salud de Medellín tiene una sobreocupación en las salas de urgencia. Esto es superior al 200%, Norbey.
5: La Secretaría de Salud de Medellín informó que actualmente la red atraviesa una situación bastante complicada debido a la sobreocupación de las urgencias en los diferentes centros asistenciales. De los 36 que entregaron el reporte, 12 tienen una ocupación superior al 200%. Según el reporte de Natalia López Delgado, Secretaria de Salud de Medellín, la Clínica del Tesoro tiene el 264% de ocupación. La segunda del registro es la S Metro Salud de San Javier, que tiene el 250%. Y la tercera es la IPS Sura Robledo con 243%.
7: Y esto está relacionado especialmente con el cierre de servicios que ha habido en el departamento para la red de atención hacia la EPS, nueva EPS, teniendo en cuenta que esta entidad acumula una cantidad significativa de cuentas por pagar a las instituciones de salud.
5: Los accidentes de tránsito, la ingesta excesiva de licor, entre otros factores, estarían saturando las salas de urgencias de la capital antioqueña, por lo que la funcionaria pide a la población reforzar el autocuidado.
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0: 5-12 minutos como si fuera diciembre, don Jair.
1: Don Sebastián, de esas canciones inmortales de Rodolfo Señor.
0: Sí, señor.
1: Fiesta en diciembre.
0: Fiesta en diciembre. Habían muchas dudas. Usted incluso me lo había planteado.
1: Sí.
0: Sobre qué iba a pasar con el fenómeno del Niño y los alumbrados navideños.
1: Claro, yo lo pregunté aquí. ¿Van a ser alumbrados? ¿Vamos a tener alumbrados pese al tema del fenómeno del Niño?
0: Y la respuesta es sí.
1: ¿Ah, sí?
0: Incluso si usted pasa por la regional, usted a mano izquierda ya ve que están instalando unas,
1: unas
0: estructuras
1: cajas, ¿no?,
0: de madera muy grandes que tienen ya los alumbrados. La gente, venga, esas estructuras que están instalando ahí en la regional y sobre el Parque del Río, que eso ya es parte del alumbrado navideño.
1: Ah, ok.
0: Ya es parte del alumbrado navideño. Lo que va a ocurrir, don Jair, es que se va a tener unas luces LED especiales que reducen la cantidad de energía que se consume. Nos cuenta Juan Carlos Higuita.
2: Empresas Públicas de Medellín anunció que por ahora no se están cumpliendo los niveles de ahorro que se tenían previstos. Por ejemplo, para aquellos lugares que se surten desde el embalse de Piedras Blancas, se tenía una meta diaria de 92 litros de ahorro por hogar. Por ahora solo se está ahorrando 45 litros. Para aquellos municipios y lugares en el sur de Medellín y del Valle de Aburrá que se surten del embalse de La Fe, la meta era de 70 litros en la medida diaria y solo se está ahorrando un promedio de 2 litros. Y para el embalse de Río Grande 2, que abastece a Bello, Copacabana, Girardota y la zona occidental y noroccidental de Medellín, la meta, que era de 70 litros, solo se está logrando el promedio de 10 litros de ahorro. Por ello, desde Empresas Públicas de Medellín reiteraron el llamado a la comunidad para que se ahorre agua. Peter Londoño, del área de educación a clientes y comunidad de EPM, entregó algunos tips de ahorro de agua para la ciudadanía.
3: Cuando te bañes, utiliza máximo 3 minutos de llave abierta. Con un minuto bajo el chorro, tu cuerpo va a estar listo, preparado para recibir el jabón y el champú. Te puedes estregar todo el tiempo que quieras, pero con la llave cerrada. Posteriormente, 2 minutos son suficientes para que te retires el jabón y el champú del cuerpo. En cuanto al lavado de ropas, es importante que el agua del primer y el segundo ciclo sale con jabón y sale con la mugre. Pero el agua del último ciclo lo podemos reutilizar tomando simplemente la manguera y llevándola hasta un balde. Es un agua que no podemos consumir, que no podemos tomar, pero que podemos utilizar para diferentes actividades en el hogar, como el lavado, poner a remojar más ropa, como lavar platos de la cocina, como lavar baños o echarle a las plantas.
2: Para cumplir el objetivo, algunas recomendaciones: la carga completa de la lavadora, el cepillado de dientes con vaso y cerrar la llave. Duchas cortas, aprovechar el agua de la ducha también para recoger cuando se está calentando, que puede servir para el sanitario, el lavado de platos, enjabonar todo con la llave cerrada y una botella en el tanque del inodoro, cerrar la llave. Lo más importante es la recomendación que ha hecho Empresas Públicas de Medellín.
0: Bueno, 5 de la mañana, 15 minutos, son las recomendaciones que entrega Empresas Públicas de Medellín frente a la reducción del consumo de agua y también de energía, esto por el fenómeno del Niño. Pero justamente estábamos pendientes de los alumbrados navideños, cómo van a operar con luces LED para que se puedan tener prendidos durante este fenómeno del Niño y este mes de diciembre. Santiago.
4: A las puertas de que comience la temporada de fiestas más importante del año, el alcalde de Medellín, Federico Gutiérrez, confirmó que los alumbrados navideños de fin de año se encenderán con normalidad, a pesar de que el Valle de Aburrá enfrenta el fenómeno del Niño más fuerte registrado desde 1950. La razón principal es que el 100% de la infraestructura lumínica utiliza tecnología LED de muy bajo costo. De hecho, la energía que gastan los alumbrados durante toda la temporada navideña equivale tan solo a una hora de consumo total de la ciudad, por lo que no será un impacto directo de forma sustancial a la red eléctrica de la ciudad. A propósito, el alcalde de Medellín, Federico Gutiérrez.
5: Lo único que yo les puedo decir es, vamos a ser responsables de acuerdo al momento que vamos viviendo con la ciudad, pero igual acuerden que los alumbrados todo el año se construyen y se fabrican, están prácticamente listos, se va a hacer el montaje, iremos viendo cuáles son las realidades del país en ese momento de energía, pero acuérdense que todo el tema del consumo es con luces LED, con luminarias LED, que básicamente son de muy bajo consumo y que prácticamente toda la época de alumbrados correspondería a tan solo lo que corresponde a consumo de la ciudad de una hora.
4: Actualmente, EPM avanza en el desarrollo de esas luminarias para el alumbrado navideño según lo planificado. Sin embargo, el mandatario instó a la necesidad de ahorrar agua y energía de forma constante, asegurando que la administración monitoreará la capacidad energética del país para actuar con responsabilidad frente a la contingencia climática desde la capital antioqueña.
0: Cinco, 17 minutos. A mí la letra de esta canción me encanta.
1: Pero no tiene letra, don Sebastián.
0: Pero no.
1: El grupo La Droga.
0: ¿Cómo dicen? Las cuerdas son las que hablan.
1: Las melodías.
0: Las melodías, sí.
1: Las melodías son las
0: eso
1: que
0: hablan. Eso y la danza de los mirlos.
1: Le pasa que son conversaciones instrumentales que llamamos.
0: Ok.
1: Unos preguntan, otros responden.
0: Sí.
1: En cuestión de instrumentos. Escuche, era.

0: 5:18. Investigadores de la Universidad de Medellín desarrollaron un sistema inteligente que permite medir y estimar la humedad del suelo a diferentes profundidades mediante la integración de sensores. Esta nueva patente busca anticiparse a sequías y deslizamientos. Juan Carlos Higuita.
1: Con esta nueva patente, esta institución de educación superior, la Universidad de Medellín, alcanza 31 nacionales y 36 en total, con un sistema inteligente para medir la humedad del suelo. Este sistema, que combina sensores, internet de las cosas e inteligencia artificial, estima la humedad a diferentes profundidades y la información permite conocer la disponibilidad del agua en el suelo y puede apoyar la producción de alimentos y el uso eficiente del recurso hídrico. A propósito, eso es lo que ha dicho Carlos Eduardo López Bermeo, que es el decano de la Facultad de Ingenierías de la Universidad de Medellín y uno de los investigadores del desarrollo.
2: Lo que nosotros hicimos fue medir, pues desarrollar un dispositivo que mide la humedad del suelo, donde se conecta sensores que están en tierra con una transmisión de datos que se hace en tiempo real y con modelación de datos a través de redes neuronales con inteligencia artificial.
1: Este sistema podría apoyar la modelación hidrológica, también la gestión del agua, la planificación del uso del suelo y la toma de decisiones de entidades de gestión del riesgo frente a situaciones también como la que atravesamos del fenómeno del Niño.
0: 5:20, don Jair, hay dificultades de movilidad y recordemos el pico y placa.
3: Pico y placa para el día de hoy, carros particulares, placas terminadas en 7 y en 9, las motos de 2 y 4 tiempos. Placas iniciadas en 7 y 9 y los taxis, las placas terminadas en número 0, sí, y reportan a esta hora la inmovilidad. Esto viene siendo ya la autopista sur, donde se empata la avenida regional con la autopista sur, ahí después del puente de Barranquilla, la calzada derecha, antes de llegar al puente de Colombia también hay un accidente de tránsito que tiene la movilidad bastante reducida, sentido norte-sur.
0: 5:20. Colombia está abriendo la conversación sobre el futuro del agua y por eso hay actividades en el departamento de Antioquia, Carolina.
4: El futuro del agua en Colombia será el eje de encuentro del dato a la acción. Colombia y su futuro hídrico. Una jornada abierta al público que busca promover el diálogo. La iniciativa es organizada por Corantioquia y los gobiernos locales por la sustentabilidad y reunirá a representantes de comunidades. El encuentro tendrá como referente el programa Piragua, estrategia integral de monitoreo de agua de Corantioquia que articula participación ciudadana y herramientas técnicas para conocer el estado de las cuencas hidrográficas. El evento contará con 3 paneles que abordarán el tema desde diferentes sectores de la sociedad. El primero, Piragua, el impulso hídrico de Colombia. El segundo, comunidades que inspiran datos transformadores. Finalmente, la red de empresarios en la red del monitoreo, que pondrá sobre la mesa el impacto de las actividades productivas sobre el agua. El director general de Corantioquia, Arbello Osorio, se pronuncia ante esto.
5: Conjuntamente con ECLE, estaremos hablando de la importancia del recurso hídrico y las ciudades, los gobiernos locales. Presentaremos nuestras experiencias en la gestión hídrica.
4: Con este encuentro, las organizaciones buscan propiciar un diálogo entre quienes generan, analizan y utilizan la información sobre el agua.
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5 de la mañana, 23 minutos. Estamos a viernes, hoy es viernes 25 de septiembre y tenemos actividades este fin de semana en municipios del departamento de Antioquia. En Entre Ríos estamos en el Festival del Teatro Entre Ríos, que va hasta el próximo martes 29 de septiembre. En Pueblo Rico también hay Festival de Teatro, el 15º Festival de Teatro de Pueblo Rico, que va hasta el domingo. En el Carmen de Iboral, ya le había contado, estamos en las fiestas de los saberes cerámicos y patrimoniales. Se tienen talleres sobre la cerámica, pero además una venta exclusiva de elementos únicos allí en el municipio del Carmen de Iboral. En Liborina está el Festival Departamental de Danzas en el Santuario. Hoy y mañana tenemos el Festival de la Canción Canta Mi Pueblo. Y en Guatapé arranca este fin de semana con carrera atlética las fiestas del Zócalo, el turismo y el embalse, que tiene las actividades principales y musicales la próxima semana, el próximo fin de semana. También arranca este domingo la fiesta del libro de Marinilla. Las actividades que se tienen en los municipios de Antioquia este fin de semana.

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1: 5:25 a.m. Avanzamos con las noticias. Les contamos que Antioquia redujo en 9.4 los embarazos de niñas y adolescentes durante el 2025. Carolina.
2: Antioquia registró una reducción del 9.4% en los embarazos de niñas y adolescentes entre los 10 y 19 años durante el 2025. De acuerdo con los datos preliminares del DANE, los casos pasaron de 7.412 en 2024 a 6.713 del año pasado, es decir, 699 embarazos menos. La reducción también se presentó en las niñas de 10 a 14 años, donde los casos pasaron de 377 a 354. Sin embargo, la tasa departamental se mantuvo en 1.5 embarazos por cada 1.000 niñas. En el grupo de adolescentes entre 15 y 19 años, los casos disminuyeron de 7.035 a 6.359. En Urabá, una de las subregiones priorizadas, la reducción fue del 7.1%. La gobernación de Antioquia atribuye la parte de estos resultados a programas de educación sexual y reproductiva, la prevención de violencias sexuales y el acceso y mayor acceso a los anticonceptivos. Frente a esto, Susana Ochoa, la primera dama de Antioquia, cuenta los beneficios de esta iniciativa.
3: Beneficia a 460 adolescentes y jóvenes de los municipios de Turbo, Apartadó, Carepa y Chigorodó, con acciones orientadas al fortalecimiento de sus proyectos de vida a través de procesos educativos, acompañamiento psicosocial y formación desde el CER, acceso a servicios de salud sexual y reproductiva y oportunidades de inclusión laboral.
2: A estas medidas se suman procesos de inspección y vigilancia a EPS e IPS públicas y privadas.
1: 5:27 a.m, seguimos en Tropicana 98.9, en alianza informativa con Caracol Radio en Cómo Amaneció Medellín, y esto es una polémica que la verdad es que increíble. El alcalde del municipio de La Pintada, Yair, tiene que despachar desde un contenedor.
4: ¿Y que por qué?
1: Porque el palacio de palacio de municipal está demolido desde el año 2016 y las obras nunca se terminaron. Tienen un elefante blanco de 4.000 millones de pesos. Hernán Correa, el alcalde del municipio, asegura que la situación es terrible, porque cuando llueve, el contenedor donde él despacha se inunda. Se lleva los papeles, los documentos, daña computadores, afecta todo el servicio, paraliza las actividades del municipio, y hoy no hay una solución, según explicó el alcalde.
5: Todos mis funcionarios, cada que terminan sus labores, deben dejar sus computadores, sus escritorios tapados con plásticos, porque si llueve, todo esto se moja. Vemos esto con mucha preocupación. ¿Por qué? Porque ya se nos han dañado información, se nos ha dañado todo el archivo, que la poca gestión documental que había en esta infraestructura se dañó.
1: Pues es lo que dice el alcalde al detallar que se tiene una situación gravísima para la atención a la comunidad, que esta población no tiene sede municipal, del Palacio Municipal, desde el 2016, cuando se iniciaron las obras para tener supuestamente un mejor Palacio Municipal, y que han pasado administraciones y no se ha dado solución a la situación.
5: Y el 2023, a las dos administraciones de esos dos periodos, le invirtieron casi 4.200 millones de pesos. Ese CAM no cumple norma de sismo resistencia, por lo cual nosotros hemos hecho unos estudios patológicos que son los que arrojan esos resultados y que nos determinan el estado de la infraestructura. Con el sismo del 10 de agosto, esta infraestructura tuvo unas afectaciones.
1: Afectaciones que por ahora no tienen solución, porque se tiene que hacer un estudio que se demora, y por lo tanto la edificación que en ese momento está allí no puede ser utilizada por parte de la administración municipal. Insiste, esto afecta gravemente a la atención de la comunidad.
5: Estábamos sancionados para ejecutar el presupuesto de regalías, por lo cual nosotros no podíamos utilizar esos recursos, que ya tenemos casi cerca de 5.400 millones de pesos, pero solo hasta este año. Desde el 2024 venimos presentando los informes, esas evaluaciones que se miden cada 3 meses, la fuimos subiendo, ¿cierto?, hasta llevarla a un 100%.
1: Lo que está detallado entonces la alcaldía de La Pintada, esto es increíble, que literalmente el alcalde de La Pintada tenga que despachar desde un contenedor que pertenece a la concesión Pacífico 2 en un predio de la alcaldía, y que cada vez que llueve, como llovió anoche, es duro en esa zona del departamento de Antioquia, pues se inunden y se generen afectaciones. Oiga, Yair, 5:30 minutos. El domingo tenemos competencia atlética otra vez. Digo otra vez, es porque se volvió costumbre. Medellín tiene una gran cantidad de oferta de carreras. Y le voy a contar un poco cuál es el recorrido que se tiene para la de 21 kilómetros, que es la más larga, Yair, y que pues tiene una salida desde las 5 de la mañana. Desde las 5 de la mañana. Estamos hablando que este domingo se va a correr la carrera de las Rosas en 2, 5, 10, 15 y 21 kilómetros. Y tenemos salida desde el Parque de las Luces. Desde el Parque de las Luces se toma ahí la Avenida del Ferrocarril. Se pasa por encima del puente que ya conduce como para quienes van a ir a tomar hacia el sector de la Avenida Guayabal. Allí se gira sobre la 30 y se hace una U para devolverse hasta el puente de la 30. Se toma la Avenida Las Vegas, Yair, que va hasta la 4 Sur, hasta al frente, ya pasando por EAFI y demás, hasta la 4 Sur.
4: Sí.
1: Y en la 4 Sur se va hacia el occidente y se hace un retorno, se va hasta las inmediaciones. A ver, esto.
4: ¿Eso es que es Cristo Rey?
1: Sí, por Cristo Rey.
4: Por Guayabal.
1: Por el sector de Guayabal, Cristo Rey. Y se va hasta las inmediaciones de Arcadia, por la avenida 80.
4: Va a la 80 con la 70.
1: Sí, señor. Y ahí en la 80 con Arcadia se hace el retorno en esa glorieta virtual, una glorieta pequeña que se tiene ahí. Y nuevamente se toma por toda la avenida 80 hasta llegar a la 4 Sur. Y finalmente se regresa por la avenida Las Vegas hasta llegar nuevamente al el sector de la Plaza de las Luces. O sea, es un recorrido bastante largo. Domingo tenemos entonces carrera de las Rosas en la ciudad de Medellín.
4: Entonces prepárense porque van a haber cierres viales el domingo.
1: El domingo, sí,
4: para
1: señor.
4: Que lo tengan ahí en cuenta, porque mucha gente que igual tiene que madrugar a trabajar el domingo.
1: Sí, señor.
4: Ojalá organice bien el tema de su salida hacia su lugar de trabajo, que no vaya a afectar los cierres viales que vamos a tener el domingo desde temprano.
1: Sí, desde muy temprano. Y lo que preguntan los oyentes normalmente es si esto afecta a la ciclovía. No, la ciclovía en todos sus tramos opera normal. Entonces tenemos los cierres de la ciclovía más los cierres de la carrera de las Rosas este domingo en la ciudad de Medellín. 5:33 minutos. Y les contamos que el Museo Casa de la Memoria publica el primer libro testimonial de militares víctimas en Antioquia, Santiago.

0: 5:33, ahora sí creo que tenemos a Santiago, que con el Museo de la Casa de la Memoria, que está publicando el primer libro testimonial de militares víctimas en Antioquia.
1: El Museo Casa de la Memoria y la Séptima División del Ejército Nacional presentaron Que no se pierda el nombre, la primera publicación enfocada en documentar las afectaciones sufridas por los integrantes de la fuerza pública y sus familias a causa del conflicto armado en Antioquia. La obra busca dimensionar el impacto físico y psicológico dejado por los hechos, como la violencia con minas antipersonas, secuestros, homicidios de personas protegidas y desapariciones forzadas, resaltando al mismo tiempo la resiliencia y la perseverancia de las víctimas de este flagelo. El libro está estructurado en dos partes. La

0: Luis Eduardo Vieco.
1: El Museo Casa de la Memoria está comprometido con la visibilización de todos los hechos victimizantes derivados del conflicto armado. Es por eso que, sin importar de dónde provengan estos hechos, queremos visibilizar a las víctimas del conflicto. En esta oportunidad publicamos el libro Que no se pierda el nombre, un trabajo realizado con la séptima división del Ejército Nacional, que lo que pretende también es mostrar cómo la fuerza pública ha sido también víctima de hechos victimizantes y que ha sido también víctima del conflicto armado. Los invitamos a que lo conozcan, a que lo reconozcan. Pueden ingresar a nuestra página del Museo Casa de la Memoria y allí podrán encontrar todo el texto para que lo lean y entiendan también toda esa realidad que han sufrido todos los colombianos, incluidos en este caso la Fuerza Pública de Colombia.
0: Esta iniciativa se suma a otros esfuerzos de memoria y búsqueda en el departamento, como la reciente recuperación de 14 cuerpos de personas desaparecidas en el Cementerio Universal de Medellín por parte de la Unidad de Búsqueda de Personas Dadas como Desaparecidas. La publicación busca consolidar un registro histórico inclusivo y ya se encuentra disponible para consulta libre y gratuita en el sitio web del Fondo Editorial del Museo Casa de la Memoria.
2: 5:35 a.m. En Ciudad Bolívar se entregó la primera de las 25 casas a familias antioqueñas afectadas por el terremoto del pasado 10 de agosto. Y para hablar sobre esta importante entrega, a esta hora nos acompaña Guillermo Andrés Arcila. Él es el gerente encargado de la Federación Nacional de Cafeteros para la reconstrucción de las zonas afectadas. Doctor Guillermo, buenos días, gracias por estar en Tropicana 98.9. Y bueno, ¿cómo les fue ayer entregando esta primera vivienda en Antioquia? Son 25 en Antioquia, pero entiendo que es un número muy superior en todo el país. Está obviamente más concentrado en el eje cafetero y en el Valle del Cauca. ¿Cómo les fue ayer allí en Ciudad Bolívar? Buenos días.
3: Muy buenos días a la mesa de trabajo y a todos los oyentes que nos escuchan el día de hoy. No, muy contentos porque doña Luz Ofelia pudo recibir el día de ayer su casa, después de que la naturaleza el 10 de agosto le quitara su vivienda que con mucho esfuerzo había podido tener al lado de su familia. Entonces, no, estuvimos el gobierno, el sector público y el sector privado, pues haciéndole esta entrega el día de ayer a doña Ofelia.
2: El sector público y el sector privado, eso fue una alianza también, entiendo, con Argos, estaba un artista muy reconocido. ¿Cómo se dan este tipo de alianzas? Y recordemos justamente quiénes son todos los partícipes de esta actividad.
3: Sí, mira, la magnitud del sismo lo que ha llamado es la solidaridad de todos los actores que hacemos presencia en el territorio, pero también de todos los colombianos que se han sumado a contribuir a ayudar y que las personas damnificadas puedan recuperar lo que han perdido. Efectivamente, lo que muestra es que la magnitud del sismo requiere la intervención del sector público liderado por la Presidencia de la República, el Ministerio de Vivienda, el Fondo Milagro y también los actores locales en cabeza del gobernador de Antioquia y el alcalde municipal, en el caso aquí de Ciudad Bolívar, pero también los actores privados que con sus recursos y sus aliados, como lo mencionas, pues reúnen recursos para el apoyo de la financiación de estos proyectos. La alianza que tenemos con el grupo Argos inició desde el día siguiente de ocurrido el sismo. Y aquí el propósito que tuvimos fue empezar a hacer la recuperación en zonas cafeteras. Entonces, esta primera vivienda fue la primera que se empezó a construir y lo que esperamos es que, así como doña Ofelia, pronto los caficultores de Colombia que se han visto afectados puedan tener también su vivienda.
2: Director, ¿con cuál es el balance de las familias cafeteras en todo el país y en el departamento de Antioquia tras pues ya cerca de mes y medio de este terremoto?
3: Nosotros desde el día de ocurrido el sismo desplegamos toda la capacidad técnica y operativa que tiene la Federación, lo que nos permitió en los primeros 15 días poder determinar que teníamos afectaciones en 8 departamentos, más de 150 municipios y un reporte al día de hoy de más de 12.500 predios afectados en diferente grado de magnitud de caficultores, de los cuales 1.056 son predios totales.

0: completamente destruidos y 1189 corresponden a predios que, si bien no quedaron destruidos, no permite su habitabilidad. Para darle un ejemplo a los oyentes, un caso concreto en esto es que la cubierta se cae totalmente y no tiene techo. Sí. Es una vivienda que no puede ser habitada.
1: Pues bien, sí.
0: No, y digamos, mencionar que estamos en la cosecha principal en esta zona, porque estamos hablando de los departamentos de Antioquia, Caldas, Cauca, Chocó, Quindío, Risaralda, Tolima y Valle del Cauca. El eje cafetero en este momento está en cosecha principal y también tenemos afectaciones en infraestructura de beneficio del café. Tenemos alrededor de 5.900 beneficiaderos que presentan afectaciones. Y esto lo que nos llama también es a la solidaridad para que estos caficultores puedan restablecer sus beneficiaderos y no pierdan la cosecha que con tanto esfuerzo han venido trabajando durante todo el año, y que lo que la naturaleza les quitó no lo sigan recibiendo y siendo impactados al perder su cosecha.
1: Sí, justamente también en Antioquia estamos en estos momentos en la cosecha principal. Pues, gerente para la reconstrucción, muchas gracias, muy amable por estar aquí en Tropicana 98.9.
0: No, muchas gracias a ustedes por escucharme y mandar un mensaje a todos los oyentes. Tenemos que seguir ayudando y contribuyendo para que las zonas cafeteras se puedan recuperar. El caficultor siempre ha estado al frente ayudando y siempre le ha respondido a Colombia. Ahora es el momento de que los colombianos le devolvamos y le ayudemos a los caficultores. No les podemos fallar.
1: 5:42 a.m. Entonces, la primera vivienda entregada en el municipio de Ciudad Bolívar. Hablando de viviendas, hoy arranca la Feria de la Vivienda en Plaza Mayor, bajo el lema "Aquí se construye tu futuro". Este certamen es organizado por la Lonja, el gremio inmobiliario. ¿Qué detalles se conocen, Juan Carlos Higuita?
2: La Feria de la Vivienda 2026 irá hasta el próximo domingo 27 de septiembre en Plaza Mayor, en los pabellones verde y azul. Se reunirán alternativas de vivienda nueva, usada, de inversión y también diferentes entidades financieras y actores del sector para que los visitantes puedan conocer proyectos, comparar diferentes opciones, recibir la asesoría necesaria. Federico Estrada es el gerente de La Lonja y esto es lo que ha explicado en los micrófonos de Caracol Radio.
3: Se viene la Feria de la Vivienda en Plaza Mayor. Les doy algunas cifras. Se han vendido 33.190 inmuebles en todo el Valle Aburrá. Asimismo, Galería Inmobiliaria nos dice que en Medellín, Valle Aburrá y Oriente Cercano se han vendido 7.842 viviendas nuevas. Ahora bien, podemos llamar la atención sobre ese 26% de personas que están comprando vivienda nueva por inversión. Por eso los esperamos en la Feria de la Vivienda. Tendremos más de 400 proyectos inmobiliarios de vivienda nueva, más de 6.500 inmuebles usados para la venta, cajas de compensación, los bancos y todo lo relacionado con la compra de vivienda.
2: La feria reúne una amplia oferta de proyectos de diferentes rangos de precio. Allí participan además 6 entidades financieras, las cajas de compensación familiar que tienen asiento en el departamento de Antioquia y diferentes entidades tanto del gobierno local como seccional. El Fondo Nacional del Ahorro también por parte del gobierno nacional. Más de 400 proyectos de vivienda nueva, más de 6.500 opciones de vivienda usada y 120 stands en esta Feria de la Vivienda que arranca hoy.
1: De la mañana, 5:43. Estamos también pendientes de cómo avanzan obras en la ciudad de Medellín. Esta semana hablábamos con la Secretaría de Medio Ambiente y hoy la tenemos nuevamente para hablar de un tema muy específico. Intervenciones de la cuenca a la presidenta para mitigar los riesgos. ¿Cómo van esas labores allí en el sector de Patio Bonito en la comuna del Poblado? Secretaria, buenos días.
4: Muy buenos días, Sebastián, para ti y para toda la audiencia de Caracol Radio. Bueno, esas obras avanzan bien. Tenemos una declaratoria de urgencia manifiesta con ocasión de la temporada de lluvias de comienzos de año. Todos fuimos testigos de las inundaciones, del hundimiento de la avenida El Poblado a la altura del Dancarton y de todos los efectos que se tuvo también en el centro comercial El Tesoro y todo ese sector. Ahí tenemos entonces una evaluación de riesgos y todas las obras derivadas de esa evaluación de riesgos se vienen atendiendo. Tenemos 6 frentes de obra. Lo que buscan esas obras es reducir el riesgo, reducir la situación más crítica, que es la inundación que se presenta en el barrio Patio Bonito, en el sector de Monterrey y en la estación Poblado, Politécnico, que es una zona crítica por inundaciones en la quebrada, y estamos avanzando satisfactoriamente en todos los frentes de obra para entregarle también tranquilidad a la comunidad de la Comuna 14, El Poblado.
1: ¿Cuáles son las obras que se están adelantando allí en el sector de la Presidencia para que cuando se dé esa temporada de lluvia y esos fuertes aguaceros, además aprovechando también que estamos en fenómeno del Niño, eso digamos que es una situación que también hay que aprovechar dentro de la planeación de infraestructura? ¿Cuáles son esas obras que se están adelantando específicamente para que esa zona no se vea afectada por las crecientes normales de la temporada de lluvias que pueda tener la Presidenta?
4: Claro, estamos entonces con distintas obras. Una en la Avenida Las Palmas, en la quebrada La Concha, que es una de las afluentes de la Presidenta, donde se estaba presentando un hundimiento de la calzada de la vía Las Palmas. Ahí se está haciendo todo un trabajo que ya está muy avanzado, supera el 90% de conducción adecuada de la quebrada, estabilización de toda esa zona y recuperación de la calzada. Esa es una obra conjunta con la Secretaría de Infraestructura Física del Distrito, que tiene como propósito reducir el riesgo y mejorar la capacidad hidráulica de la quebrada La Concha en ese sector, y por supuesto salvaguardar la vía, que es la conectividad tan importante que tiene la ciudad con el sector del Poblado, con Envigado y con el Oriente Antioqueño. Y también estamos en diseños y próximos a iniciar obra en la quebrada La Escopetería Transversal Superior. Ahí estamos evaluando, por supuesto, la alternativa constructiva que menos traumatismos genere en la movilidad de esa zona. Ese es uno de los aspectos más sensibles que tenemos, pero hay que hacer una intervención para poder reducir, sí, el riesgo de inundación que se presenta y que afecta al sector del Tesoro, con consecuencias muy críticas cuando se nos presentó esa inundación. También nos encontramos concluyendo una conexión muy importante en la Avenida El Poblado, donde se hundió la vía, donde hicimos toda la recuperación, sí, de ese box culvert, que es la estructura, una caja, un canal tipo caja que soporta toda la Avenida El Poblado y que también le da capacidad suficiente a la quebrada La Presidenta. Estamos terminando ahí una sección que técnicamente se llama encole, que es cómo conecta el box culvert con el cauce natural de la quebrada ahí en el ecoparque La Presidenta, y recuperando también una sección del box culvert que soportaba todo el paso peatonal, el andén y un balconcito que hay ahí en el ecoparque, donde la gente pues se ubica para observar el ecoparque y, sí, el cauce de la quebrada La Presidenta. Y dentro del ecoparque La Presidenta estamos haciendo unas intervenciones que tienen que ver con reducción del riesgo, porque hubo estructuras que han venido siendo afectadas, sí, dentro del ecoparque. El ecoparque tiene un canal preexistente, ¿cierto? Ahí la quebrada tiene unas, sí, secciones en canal. Cuando uno transita por el ecoparque se da cuenta fácilmente que hay socavación y hay erosión, que representa, por supuesto, un riesgo para las estructuras que se están apoyando en ambas márgenes de la quebrada, del ecoparque, y también pudiera representar, sí, un riesgo para toda la estructura que se reconstruyó del box culvert en la Avenida El Poblado. Entonces, estamos haciendo una intervención, se hace pues toda una adecuación del área, también para lograr optimizar el ecoparque como una zona inundable, con un concepto de solución basada en la naturaleza, para disminuir la velocidad de la quebrada La Presidenta y la energía, pues reduciendo también el riesgo de inundación aguas abajo. Y firmamos con el área metropolitana del Valle de Aburrá una modificación del convenio que tenemos para las obras de Mi Río, Mis Quebradas, de modo que podamos construir la solución hidráulica que nos resuelva la inundación que se presenta ahí en el sector Patio Bonito y sí. Próximamente estaremos haciendo, por supuesto, toda la presentación, una socialización adecuada a las comunidades de las obras que vamos a realizar y esas soluciones con las que nos comprometimos una vez declarada la urgencia manifiesta. Perfecto. En la cuenca de la Presidenta.
1: Sí, señor. Pues muy bien, muchas gracias, secretaria. Ahí están entonces las obras de mitigación que se van a hacer en el sector de el Poblado, la secretaria de Medio Ambiente, Marcela Ruiz, entregando entonces los detalles de la atención en el sector de la Presidenta. En Bello, siguiendo con noticias, les contamos que se está liderando una mesa de seguridad vial del norte para mejorar las condiciones del corredor vial. Carolina.
5: La Alcaldía de Bello se convirtió en uno de los principales articuladores de la Mesa por la Seguridad Vial del Norte, una iniciativa que busca coordinar acciones entre entidades públicas, empresas y comunidad para mejorar las condiciones de seguridad en uno de los corredores viales de mayor importancia para el norte de Antioquia. La iniciativa comenzó en junio cuando la Secretaría de Movilidad de Bello recibió una solicitud de las directivas de la institución educativa La Unión, ubicada en el corregimiento de San Félix, para atender las preocupaciones relacionadas con la seguridad vial de estudiantes, docentes y demás integrantes de la comunidad educativa. La mesa amplió recientemente su alcance con la incorporación del municipio San Pedro de los Milagros y contempla la participación de otras localidades del norte de Antioquia como Belmira y Entre Ríos. Las medidas contemplan entre intervenciones sobre señalización y demarcación, así como actividades de educación y sensibilización dirigidas a conductores, motociclistas, peatones y demás usuarios de la vía. Esta fue la declaración de Andrés Camilo Montoya Osorio, secretario de Movilidad de Bello.
6: La seguridad vial no tiene límites territoriales y es un objetivo que nos atañe a todos. Por eso, con entusiasmo, nos sumamos a la Mesa por la Seguridad Vial del Norte, con el fin de articular esfuerzos entre administraciones, entidades, empresas y comunidad para mejorar los indicadores en el corredor de la ruta lechera.
5: La propuesta busca incluir a más sectores de nuestro territorio.
1: 5:52 minutos. El Grupo El Colombiano informó que Luz María Sierra dejará de ser la directora del periódico El Colombiano a partir del próximo 30 de septiembre. Según la gerencia del medio, como director encargado estará designado Daniel Rivera Marín, actual director general multimedia, que tendrá el apoyo del equipo editorial mientras nombrará una persona en propiedad. En el comunicado, la compañía agradeció el trabajo de la saliente directora y manifestó que lideró un gran trabajo por el diario antioqueño. Los accionistas, la junta directiva, la gerencia general y su equipo de trabajo y colaboradores del Grupo El Colombiano expresamos gratitud por la labor realizada y su compromiso en el ejercicio responsable del periodismo. Bajo su liderazgo, pasión, rigurosidad e ímpetu, se deja un legado que nos impulsa a seguir construyendo sociedad, destacó en un comunicado el periódico El Colombiano, que asegura que la saliente directora no solamente enfatizó sus labores en investigaciones periodísticas, sino en el fortalecimiento multimedia y en el cuidado de la democracia del país. Emitió entonces en un comunicado el Grupo El Colombiano la salida de Luz María Sierra a partir del próximo 30 de septiembre. 5:52 en Tropicana 98.9.
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1: 5:52, no pudimos ayer con Millonarios, Jair.
8: No fue fácil, un partido muy difícil. Siente uno que espera mucho del Atlético Nacional.
1: Más sí se espera.
8: Se espera demasiado, lleno total en el Atanasio.
1: 44.008.
8: Seguro, 44.008 personas.
1: Sí, 44.008 personas.
8: Pero estaba a reventar el Atanasio, sí, Girardot, ayer. Muy bonito todo, la iluminación.
1: La salida y todo.
8: La salida del Atlético Nacional, cuando cantan el himno antioqueño, que todos en un solo coro dicen, ¡Oh, Nacional!
1: Sí, sí, sí.
8: Muy bonito todo eso, pero a la hora del juego, vuelve a quedarnos como en deuda del Atlético Nacional.
1: Aburridito, la verdad.
8: Espera uno demasiado, no sé si le
1: demasiado
8: alcance.
1: No, espera uno lo mínimo.
8: Pero no sé
1: lo
8: si...
1: Lo mínimo es ganarle a Millonarios.
8: Pues es que Millonarios siempre ha sido un equipo difícil para el Atlético Nacional.
1: En los últimos 5 años. Antes Millonarios siempre se llevaba 2 de aquí, pero ahora...
8: No, Gamero como que le tiene la medida al Atlético Nacional. Ajá. Y ayer no pasó de un empate el encuentro entre Atlético Nacional y el Millonarios. Eso que empezó ganando Millonarios, llegó el empate de Reyes del Atlético Nacional. Qué buenos centrales tiene Atlético Nacional. Tiene buen futuro ahí, ¿cierto? Ayer Ian Poveda, pues... en medio de su individualidad bregando a hacer la épica, pero no le alcanzó. Lo del Chicho Arango preocupa, salió lesionado el día de ayer.
1: Minuto 18.
8: Lleva prácticamente todo este año con el Atlético Nacional y esperan mucho de él y hasta el momento no se le ha dado. Y para colmo el día de ayer termina lesionándose.
1: Sí, muy difícil.
8: ¿Qué más quieres muy saber difícil. Del partido de ayer?
1: No, es 1-1. Pues bueno, uno sí espera más de Nacional y más de local.
8: Y a James Rodríguez, bien por el tiro libre ahí que le sacó en defensa del Millonarios, pero no más.
1: Por ahí tuvo otro remate desde afuera, pero sí, básicamente dos acciones.
8: No más.
1: Pero no más.
8: ¿Estamos esperando demasiado de las estrellas del Atlético Nacional?
1: No.
8: ¿El tema de las lesiones preocupan? Morelos se demora todavía. Edwin Cardona ya está habilitado también para jugar. Oíste, ¿qué pasa con Mateus Uribe, hombre? Es que no salió por ahí ni de suplente. No sé, ¿está como apartado del equipo o qué?
1: Muy buena pregunta.
8: Bueno, ayer arrancó la Liga de las Naciones. El bicho ayer no la pudo meter. ¿Sabe quién es el bicho o no?
1: Sí.
8: Cristiano Ronaldo su selección. Ganó 1-0 frente a Gales, pero el bicho hizo gol y se lo anularon. Pendiente mañana, partido de la Selección Colombia de mayores, 8:00 p.m, frente al equipo mexicano. Pues órale. Cierto, mañana también jugarán las niñas de la Selección Colombia, la sub-20 por el tercer lugar, frente a la Selección de Italia. Mañana también juega el Deportivo Independiente Medellín, frente al Yuyú, frente al Junior de Barranquilla.
1: Aquí.
8: En Barranquilla, señor.
1: Sí, señor. Bueno, ojalá le vaya bien al poderoso de la montaña.
8: ¿Cuál va a ver usted? ¿El de la Selección Colombia de mayores o el del Medellín frente
1: al
8: Junior?
1: Yo veo el de los dos.
8: ¿Los dos?
1: Los dos, no hay ningún problema.
8: ¿Será?
1: Dos televisores, no hay problema.
8: ¿Será que sí es fácil estar pendiente de dos partidos?
1: Pues usted no tiene como cuatro en la sala. Yo veo que usted todos los ve.
8: Yo veo dos, pero es que no lo alcanzo a no ver bien. Entonces, si uno que el partido en la Colombia está muy aburrido, se pasa a ver el de Medellín.
1: Ah, sí, no hay problema.
8: Sí, ya.
1: Eso no hay ningún
8: canalea problema. Uno, don Sebastián.
1: Sí, señor. Gracias, don Jair. 5:56. Aquí están las noticias más importantes de Medellín y de Antioquia.
9: El Frente 36 de las disidencias de las FARC prohibió el ingreso a distribuidores de cerveza y amenazó a los comerciantes del norte de Antioquia.
1: 5 concejales de Támesis denunciaron intimidaciones de un hombre por un proyecto de acuerdo.
9: La policía publicó el cartel de los más buscados del clan del Golfo en el suroeste antioqueño.
1: El 33% de la red de salud de Medellín tiene sobreocupación en las salas de urgencia superior al 200%.
9: EPM reiteró el llamado para que la ciudadanía ahorre agua en medio del fenómeno del Niño.
1: Con luces LED de bajo consumo se garantiza el alumbrado navideño en Medellín, pese al fenómeno del Niño.
9: Investigadores de la Universidad de Medellín desarrollaron un sistema inteligente que permite medir y estimar la humedad del suelo a diferentes profundidades mediante la integración de sensores.
1: El alcalde de la Pintada manifestó que despacha de un contenedor que se inunda cada vez que llueve porque las obras del Palacio Municipal nunca se terminaron.
9: Del dato a la acción, Colombia abre una conversación sobre el futuro del agua.
1: Antioquia redujo en 9.4% los embarazos en niñas y adolescentes durante este 2025. 5:57. 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
1: 6 de la mañana, un minuto, buenos días. Es el cómo amaneció Medellín de Tropicana en este viernes.
2: ¡Como si fuera diciembre!
1: Viernes de como si fuera diciembre. Good morning por la mañana. Buenos días, buenos días, buenos días, buenos días. Good morning, good morning, good morning. Un abrazo grande para todos. Ya vienen las noticias. Y el devocional entró.

0: Como dice un amigo mío por ahí, ¿qué músicas, qué canciones, qué éxitos, por Dios, en el Cómo Amaneció Medellín de Tropicana? Buenos días, hoy es viernes, Charlie, buenos días.
1: Amor, buenos días.
0: ¿Cómo amaneciste?
1: Ay, lo más de bien, eso no importa que ya uno haya madrugado toda la semana, que haya volteado mucho, que ya tenga la carga y el peso de todo lo que ha hecho toda la semana, ¿eh? No importa.
0: ¿Por qué?
1: No importa, porque hoy es viernes. Y el cuerpo y Tropicana lo sabe.
0: ¿Viernes como para qué?
1: Opa, ay, no me pregunté esas cosas a esta hora que le salgo respondiendo y después me dice, guache, hágale.
0: La corché, ¿sí o como la corché?
1: No, a mí no me corchó, yo le digo para qué es y usted me dice, guache, pero no, hágale.
0: Pero hasta ahora no.
1: Bueno, saludo especial a los que están haciendo su mañanerito.
0: No, no creo. No creo.
2: ¿El desayuno?
0: El desayuno.
2: Sí, no falta el del motel que ponga amor. Vea que estoy escuchando Tropicana. ¿Usted cree que yo voy a poner Tropicana haciendo eso en este momento? No, ah, manejando bien. ¿Sí? Manejando bien. Vea que estoy escuchando
1: Tropicana. Hola, ¿o a esta hora?
0: Hola, ¿o a esta hora? No, sí, esta hora. Sí. Viernes.
1: Viernes, sí.
0: Ah, si es soltero, sí, pues.
2: Mira, mi amor, hoy tengo mucha actividad en la tarde, entonces voy a madrugar a hacer cardio desde las 5. Y pone Tropicana de fondo. Y dice que está entrenando con Tropicana.
0: Mm-hmm. Sí, caballo, como delata la idea.
3: Cositas, ¿no?
0: Caballo, no. Pobre no,
1: Jennifer.
0: No sigue así.
2: ¿Se delata usted, o se delatos?
0: Usted es enemigo para nosotros, los hombres, caballo. Está develando los secretos ocultos de los hombres. Sí. No está así. ¿Cierto, Charlie?
1: Ay, sí. Y los del propios.
0: Ah, bueno, por eso. Sí. Por Donoto, buenos días.
4: Buenas. ¿Cómo le amaneció, muchachos? Arrugado, templado, bien templado. Feliz día. Feliz viernes. Sí, señor. Y ahora sí, viernes. Sí, fue puerca. Y ahora sí, fin de semana. Esta gente que vive acosando el fin de semana desde el lunes. No, señor. Ahora sí, fin de semana. Y fue puerca. Que tengan un muy buen temporada y jornada de descanso, ¿no es cierto?
0: Sí.
4: Y que Dios les pague y les dé el cielo por permitirnos ser nosotros quienes lo acompañemos. Y que, muchachos, lo que le quede de resto de jornada al día de hoy, que todo, absolutamente todo, le salga por donde es. Amén. Así es, con el pito no deja ni quiera hablar, ese fue perra, hermano.
0: Leonardo Donoto, ahí está Leo. ¿Qué fue? Que tiene trancón hasta ahora. Leo, buenos días.
1: ¿Qué belleza?
0: Buenos días, don Leo, ¿cómo vamos? ¿Bien
1: qué
0: o no?
1: Amor, tan...
0: No te creo, ¿en serio?
1: ¡Ah!
0: Eso pasó, Leo, ¿no?
3: Quedó sin palabras.
1: No te
0: no
1: creo.
0: No diga mentiras, Leo, buenos días.
1: Leo, te escucho.
5: Buenos días. Caballo, Charlie. Don Roto, buenos días, Dios los bendiga. Yair, autopista.
0: Caballo, no.
5: En sentido sur-norte. Después del centro comercial Mallorca.
0: Posibles
5: tráfico.
6: Revelando los secretos.
0: O sea, los que vienen de Mallorca hacia Medellín, pues, la autopista, no, la autopista estaba en la avenida regional ya, sentido sur-norte, caballo que viene allá.
2: Pero no, pasa, esta vez no fue en Viva, fue más atrás entre la estación Itagüí y la estación Envigado, calzada derecha, vuelve a haber, no sabemos qué fue el accidente de tránsito, pero vuelven a haber carros atravesados de lado a lado y siempre hay un caquero bravo desde... La mitad entre Envigado y Itagüí, calzada derecha, de ahí para el sur está jodido. No sabemos qué pasó, pero si hay carros atravesados ahí en ese sector.
3: Dice por acá que son 3 accidentes en uno.
1: Ah, no fregué.
3: Ah, sí.
1: ¿Y cómo en 3 accidentes en uno?
0: O sea, el combo completo.
3: Que son 3 accidentes en uno, hay 2 motocicletas involucradas y un vehículo particular.
0: O sea, el combo agrandado hoy.
3: Ah, ¿cómo le parece? Sí, ¿cómo por ser viernes de pronto?
0: ¿Sí? Viernes, ay, viernes de chocarnos día 3.
1: Ay, pum, pum, pum, pum.
0: No.
3: Dios santo.
0: ¿Sí o no?
1: Bendito.
3: Confiemos en que de pronto no vaya a ser muy grave la cosa, ¿cierto?
0: Sí.
3: Pero ya la movilidad está bien jodida. Calzada derecha, no tomen la calzada derecha los que vienen de Mallorca para acá, para Medellín.
0: Dice Edwin Ateortúa, dice, muchachos, a esta hora, buenos días, Avenida Oriental. Observamos un taxi montado en el separador del Metro Plus.
3: Ave María.
0: Chocado con un bus de Calazán Boston. El 310.
3: El 310.
0: Dice, pero el man del taxi pensó que eso era un campero, ¿qué? Chacho, es un taxi y es pequeño. cuando se iba a meter el carro ahí.
3: Bendito, hombre. Seguro iba a coger para la vía del Metroplus y luego se arrepintió, ¿no?
0: Puede pasar.
3: Sí,
0: puede
3: porque
0: pasar.
3: Ese separadorcito pues comienza bajito, ¿cierto? Y después se comienza pues
4: se va creciendo.
0: Sí. Y es que es grandecito el separador. Y sí, entonces, claro, que ahí venía alto. Un bus también, ahí tienen el dolorcito de cabeza en materia de movilidad. A esta hora hay otro choque. Ver, reporta don Bimbo Rodríguez. Buenos días, Bimbo, ¿qué fue? A ver, pues. Es que sigue mucho trancón a esta hora. Y
6: la
0: María le pegó a la camioneta por detrás.
3: Ah.
0: Mejor dicho, le pegó una moto a una camioneta por detrás y se le hundió con toda,
1: chay. Ay, chicha. Que el que va por detrás paga.
0: Cuidado.
2: Pone a perder.
0: 6:10 a.m. Ojo que la vía está mojada en algunos sectores. Cayó agüita ayer en las horas de la noche y por ende, pues.
4: Agüita, que fue perra aguacero, hermano. ¿Sí o por no, la tarde, hermano.
0: Por la tarde, ah, no, por la casa no cayó agua por la tarde, por la
4: ay,
0: noche.
4: Ay, hermano, por los lados de Belén cayó un diluvio un rato, hermano.
3: ¿Y usted qué hacía en Belén?
4: Pero visitando a una muchacha, mano, ¿no es cierto?
3: A ver, Marín, sí.
2: A pagarle alguna cuota que debía.
0: ¿Y cómo, nah. ¿Cómo se llama la muchacha que usted visita en Belén?
4: Sí,
0: no va a llamar Luisa, Tatiana, ¿no?
4: No, se llama Marugenia.
0: Debe estar muy muchacha hoy,
2: sí,
0: Marugenia.
2: Sí, Marugenia está más joven que Gladys.
0: No, son contemporáneas. Gente de cariño le dice Marucha.
4: Marucha.
3: Maruja.
0: O Maruja.
4: Maruja también. Y, o bueno. Genia. Sí,
0: Genia.
4: Y también.
0: Ok. 6:11 a.m. Buenos días. Saludo para Angelita, que hasta ahora también nos acompaña, Charlie.
1: ¡Danina! Lo más bello de la cabina bajana de Tropicana, Ángela María Orrego de Santo Domingo, Antioquia, pa'l mundo. ¿Cómo amaneciste, mor?
7: Mor, le faltó el Restrepo. ¿Cómo me va a negriar ahí a mi santa madre?
1: Ah, no, pues no, claro.
7: No. Ángela María Orrego Restrepo, buenos días. Un abrazo para todos ustedes en este viernes 25 de septiembre. Gracias a Dios por un nuevo día. Gracias a ustedes por escucharnos y a disfrutar mucho este último viernes del mes de septiembre, porque ya no 8 días estaremos a 2 de octubre.
0: Ah, pero no, esto va volando.
1: Triqui, Halloween.
3: Ya no hay más días, ¿vio?
1: Ay, sí, qué pesado.
7: En septiembre no. Pero en octubre sí siguen más, en noviembre también y en diciembre también. Y de ahí para adelante esperemos que Dios nos permita vivir más viernes.
4: Amén. Y a China se hay, fue puerca.
0: 6:12 a.m. Buenos días. 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
0: Y como siempre, nosotros arrancamos la mañana con nuestro devocional, que es habitual para nosotros, arrancarlo siempre de una manera diferente, diciendo, hay tan poco que pedir y tanto que agradecer. Gracias, Padre Celestial, aquí estamos reunidos todos en esta mañana de viernes, a través de la emisora más bacana, agradecido por todo lo que nos das, por todo lo que nos brindas, y pidiéndote de corazón que nos enseñes a valorar más lo que tenemos, lo que nos rodea. ¿Por qué esperar a que las cosas se pongan malucas para usted poder agradecer lo que tiene, ¿eh? La familia, el hogar, un empleo, un trabajo, aunque muchos renieguen de él, pues, cierto es, una bendición poder dirigirse hacia su lugar de trabajo y en este caso, como nos pasa a nosotros, poder hacer lo que nos gusta, porque a nosotros nos gusta este trabajo que tenemos. Pues hablo por mí, no sé si a Don Otto, Charlie, el caballo, Tamayo, Angelita, pero yo disfruto mucho el venir a trabajar a Tropicana, el venir a trabajar ante los micrófonos de una radio, y soy bendecido, le doy gracias a Dios por todo eso, ¿cierto? Y entonces, retomando esta mañana de viernes, es así, aplica para todo en la vida. Aprendamos a darle el valor ahora, ¿cierto? Que lo podemos disfrutar. Aprendamos a reconocer lo que tenemos y lo que nos rodea y que seamos agradecidos con los que nos provee Papito Dios día tras día. ¿Sí o no? Porque es que a veces somos en un reniegue. Ave María, en una peleadera, nos quejamos más que una caja de pollos. Hombre, que es que esto está muy... Sí, esto está, sí, ¿por qué no? Sí, pero usted no se puede ir toda la vida quejándose, muchacho, muchacha. Usted no se puede ir todo el día como una caja de pollos, que esto, que aquello. No, cositas incómodas, sí, puede ser que hay cosas incómodas, pero también hay cosas muy bacanas y muy bonitas que hay que resaltar y que hay que aprender a aprovecharlas de la mejor manera y que... Lamentablemente, como sociedad, solo le vemos lo importante o la importancia que es cuando de pronto ya no las tenemos, ese trabajo, ese empleo. Usted a veces reniega, desde el lunes hasta el viernes reniega. Ah, sí, tata, trabajo. Estoy mamada de ese trabajo, me tiene cansada, me tiene aburrida. Y, y ladra todo el día y uno ladra todo el día. Yo soy uno de los que reniego. Cierto. Nos quejamos por todo, pero el día que no tenga ese trabajo, de pronto pensará usted el tema dos veces. Uy, güey, madre. A esta hora estuviera madrugando para el trabajo, ¿sí o no? Pero somos dados a estar renegando, criticando de lo que tenemos y lo podemos palpar y lo podemos disfrutar, en vez de aprovecharlo de la mejor manera y decir gracias, Dios, porque esto que tenemos es una bendición, porque lo que para usted se le puede estar volviendo paisaje el día de hoy, para otras personas es una oportunidad de demostrar que sí se puede y que tienen todo para darla por todo. Ese emprendimiento que tiene el día de hoy, aquel que saca el puestecito de buñuelos, del cafecito, del tintico, del de la aromática, aquel que vende ahí en los semáforos también, Dios les bendiga su emprendimiento, su trabajo y que puedan lograr aprovecharlo de la mejor manera y que puedan tener una oportunidad mucho más ganadora. Eso esperamos todo. Qué rico es poder madrugar y salir hacia nuestro lugar de trabajo y ejercer nuestra profesión, que madrugar y salir a buscar trabajo. Mira qué diferente es, ¿cierto? Por eso invitarlos a valorar lo que nos rodea el día de hoy, el aquí y el ahora, aprovecharlo como siempre de la mejor manera. Y hay un complemento para este devocional. En esta mañana, como es habitual, nos lo regala Angelita. Tropicana.
7: Señor, hoy quiero darme un momento para darte gracias. Gracias por el regalo de la vida, por la salud, por tener un hogar al que regresar, un trabajo que me permite salir adelante y una familia que me permite disfrutar de su compañía y que nos da razones para salir adelante, para seguir adelante. Gracias por cada bendición que a veces damos por sentada, por el alimento en nuestra mesa, por las personas que amamos, por nuestro nuevo amanecer y por esas pequeñas cosas que hacen grande nuestra vida. Enséñanos, Señor, a no esperar, a no perder algo para descubrir cuánto valía. Que hoy podamos mirar a nuestro alrededor y reconocer que aún en medio de las dificultades tenemos mucho por agradecer. Gracias, amado Dios, por lo que tenemos, por quienes tenemos y sobre todo por tu presencia que nunca nos abandona. Amén.

0: Así es el devocional en el cómo amaneció Medellín de Tropicana para quedar listicos, estrenosos, oliendo rico. ¿Sí o no, Don Otto?
1: En China es y fue puerca y para arrancar como es debido y por donde es, muchachos, porque todo tiene un principio, ¿no es cierto? Y el inicio de su día debe ser así, con algo positivo, con algo que le dé injundia, con algo que lo ubique un poquito, para que cambie la forma de obrar, porque uno a veces se levanta de mano nomás que pateando cosas, y así no es en forma de empezar el día. Su día lo empieza con una buena idea, con un propósito, ¿no es cierto?
2: Propósito, hombre.
1: Exactamente, para que sepa por dónde agarrar todos los santos días, muchachos. Y pues el devocional lo remachamos como todos los santos días, como nos gusta aquí, a punta de verso, a punta de trova, que nos la regala Caballo en Tropicana.
3: Nave María, arrancamos con trova crispeteada. Don Otto, hoy sí es viernes, tranquilo.
4: Y que dan ganas como de bailar, ¿no?
3: ¡Fúrbale!
5: ¡Fúrbale!

0: plenamente, usted debe estar en paz, porque nadie sabe qué va a pasar al otro día. Un aguacero y llueve. Sí, un solazo. Por como, es que era lo que les iba a decir, que la gente dice. Espere lo que iba a decir.
1: Bueno, la idea es esa, pues.
0: Que la gente dice, ay, puro sol de agua. Que ayer escuché una señora decir, puro aguacero de sol.
2: Aguacero de sol.
0: Ah, que por eso, Diego, es que aguacero de sol. Y yo, bueno, señora.
1: Bueno, 6:20 a.m, buenos días.
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1: Si no ha salido de casa, recuerde el pico y placa para el día de hoy. No vaya a dar por ahí papaya, que vale más de 600 lucas.
4: Ay, Jesús.
1: El compadre no le da inmovilización de su vehículo.
2: Oiga eso.
1: Para que lo tenga claro por ahí. Entonces, súmele la grúa, el parqueadero.
4: Ay.
1: Y el comparendo. Ok, carros particulares para hoy. Placas terminadas en 7 y en 9. Las motos de 2 y 4 tiempos. Placas iniciadas en 7 y 9. Y para los taxis, las placas terminadas en número 0. Es momento de los titulares en Tropicana en este viernes.
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6: 6:21 a.m, escuchas Tropicana, la más bacana. Por una cuota alimentaria, riña dejó un muerto y una mujer capturada en el nororiente de Medellín. El pago de la cuota alimentaria a su expareja habría causado una pelea entre sus parientes. El hermano del hombre habría sido asesinado por la mamá de la mujer en Villa del Socorro.
7: No, pues. Bendito por Dios, no puede ser eso.
1: Por la cuota alimenticia.
7: Lo primero es que no debían estar peleando por eso. Hombre, no están juntos, listo, hermano, que es lo menos. Hombre, responder por el muchacho. Y pues, si la cosa es para pleitos, hombre, no debía terminar así el cuento tampoco.
8: Bendito.
1: Ay, Dios. Más titulares a esta hora.
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2: Periodista denunció que su papá fue golpeado y drogado para robarlo en su casa, allí en Los Colores. Sí, señor, la víctima de estos hechos estaba terminando de departir con sus amigos cuando ocurrió el hurto. Estuvo hospitalizado varios días por cuenta del efecto de la escopolamina.
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6: Frente 36 de las disidencias FARC prohibió ingreso de distribuidores de cerveza y amenazó a los comerciantes del norte de Antioquia.
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2: Oiga, les decían a los concejales de Támesis, les decían, están buenos es para mandarlos a matar con los paracos.
7: Sí, ¡hombre!
2: Están denunciando amenazas allá a los concejales de Támesis. Estas denuncias las hacen 5 corporados, quienes aseguran que las intimidaciones de un ciudadano ya identificado surgieron por su posición frente a un proyecto de acuerdo.
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6: Ayer, un conductor de bus escolar de Sabaneta evitó una tragedia en Envigado. Se habría quedado sin frenos. Un factor determinante que evitó un saldo lamentable fue que el bus escolar transitaba vacío al momento del incidente.
7: ¡Ay, Jesús!
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2: Sigue maluca la cosa por allá en Aguachica, Cesar. Atacaron con drones en la estación de policía.
4: No,
2: y la gobernación del Cesar se pronunció. Doña Elvia Milena San Juan rechazó de manera categórica el ataque contra la infraestructura policial.
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6: Cae señalado de engañar y abusar de 2 niñas en Medellín. Las convenció de no entrar a clases para llevarlas a su casa. La policía capturó en el centro de Medellín a un hombre de 26 años acusado de abusar sexualmente de 2 estudiantes de 12 años en Robledo. El procesado engañó a las menores para que no entraran a clases y se las llevó a su vivienda donde habría cometido el delito.
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2: El 33% de la red de salud de Medellín tienen una sobreocupación de urgencias superior al 200%. No deja de llegar gente a urgencias.
7: Ay, Jesús bendito.
2: Eso, mejor dicho, la S Metro Salud de San Javier y la Clínica El Tesoro son las que están reportando el mayor porcentaje de sobreocupación de las 36 que entregaron pues dicha información.
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6: A los pachencas se les cierra el cerco, van más de 13 capturados y aumentan operativos con la DEA. El presidente Abelardo de las Piedras anunció la captura de la cónyuge de Pinocho, uno de los líderes del grupo criminal.
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2: Ya han visto que por ahí sobre la regional, ahí antes de el soterrado, ya se están viendo algunas estructuras para el alumbrado.
7: ¿Verdad, hombre?
2: Sí, eso, se están viendo como unas torrecitas, como unas pirámides así larguitas. Sí. Que va a ser, pues, el alumbrado este año, que además preocupa por cuestiones del fenómeno del Niño.
7: Sí, señor.
2: PM que luces LED de bajo consumo van a garantizar los alumbrados navideños, pese, pues, a esta situación que estamos viviendo. La tecnología lumínica de bajo consumo será la clave para mantener la tradición navideña sin generar un impacto sustancial en la red eléctrica durante la sequía.
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6: Alcalde de La Pintada trabaja desde un contenedor que se inunda. Así son las difíciles condiciones y el funcionario señaló que el lugar que tiene como oficina, que no es el Palacio Municipal, es de la concesión Pacífico 2 y no puede invertir dinero público allí.
7: Ay, ay, ay.
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2: Las 6:26, ya está habilitado el paso por el puente provisional que comunica a San Juan de Urabá con Arboletes. Avanzan las construcciones de rampas de acceso que se extenderán hasta el 28 de septiembre.
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6: El ejército encontró a Salomé Vázquez Sánchez, una niña de 2 años que estaba desaparecida desde el pasado 20 de septiembre cuando fue vista por última vez en Uaté, Cundinamarca. La menor fue localizada en el municipio de Paine durante un operativo del Gaula Militar Cundinamarca en coordinación con el CTI. Posteriormente fue trasladada al hospital municipal donde recibe valoración médica y atención de profesionales de salud.
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2: En una riña registrada en el barrio El Restrepo, en la localidad de Antonio Nariño, en Bogotá, terminó con un hombre muerto y otro herido. Oiga, el adolescente señalado de haber matado al hombre que intervino cuando este joven agredía a una mujer. El hombre se metió.
7: No friguéis.
2: Pues este muchacho, que es un menor de edad además, fue aprehendido en flagrancia y quedó a disposición de las autoridades.
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6: Desde el lunes 28 de septiembre comenzarán los cierres viales por las obras del patio taller del metro de la 80 en los sectores de Pilarica y El Progreso. La medida será total y definitiva en la carrera 67 entre la calle 71 y la transversal 78 y en la calle 72 entre las carreras 67 y 69.
7: Es un bendito que caquero.
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2: Bueno, viene la información deportiva, don Jair de las Casas.
1: Ave María Tamayo.
2: Ayer el Nacional nos puso a sufrir.
1: No le dieron las tajadas al Atlético Nacional el día de ayer.
2: Creí que les iba a llover. Estaba como tronando muchísimo. Sí,
1: pero hasta ahí no cayó agüita.
2: Nada, no
1: cayó. Ya por más tarde sí cayó agüita.
2: Ya debían estar en la casa los hinchas ya.
1: Me imagino que sí, pero ayer no le alcanzaron las tajadas al Atlético Nacional. No pasó del empate 1-1 frente al Millonarios. Muchos lesionados en el Atlético Nacional. El Chicho Arango, nada que despega. Y ayer, que era el día de pronto para demostrar más, incluso ante su antiguo equipo, pues al minuto 18 salió lesionado.
7: Ese fue el del pisotón.
1: Ese fue Onoto y hasta ahí llegó el hombre. No, ese no fue el del pisotón. Ese fue el de una jugada. Nada, un balón dividido y metió mal el cuerpo, el pie, y ahí quedó bailando.
0: Quedó el Chicho. Wey,
1: quedó puerta. Como dicen en la policía, 5-7.
7: Ay, qué pecado.
0: Ay, María, con nada que despega, y si sigue con ese nivel, lo despegan, pero el equipo.
1: No, porque ya la hinchada está como medio maluca también con el tema, porque desde que llegó han esperado bastante y no le han dado las tajadas al Chicho.
7: Ay, qué pecado.
1: Pero no, Berriondera, porque él es muy buen jugador, pero no sé qué pasa. Por otro lado, entró James Rodríguez al segundo tiempo.
7: Divino.
1: Un tiro libre, que el que más rescata uno de...
7: Ahí lo hace.
1: De James Rodríguez, sí, la sacó un defensa de Millonarios, pero al final se pregunta uno, fue madre, sí. ¿Sí está o no está? ¿O todavía le hace falta? No sé.
7: Dale tiempito.
1: No sé, pero
7: ¿hasta allí cuándo, pues? ¿Hasta
1: pero
7: cuándo?
1: Apenas lleva como 3-4 partidos.
7: No, pero es que eso manes así que además bien caros, que si salen, la gente está esperando que de una vez lleguen tumbando puerta de mano.
1: Pues hay que darle tiempo, dice que hay que darle tiempo. Lo bueno de ayer.
7: Es que van unos frisoles, hombre.
1: Lo bueno de ayer, Estadio Atanasio Girardot, casa llena, todo verde.
7: Me encanta.
1: Como siempre, el ingreso del equipo a la cancha es una locura, el canto del himno antioqueño es otra locura.
7: Me encanta.
1: Pero ayer siente uno que quedó como en deuda Atlético Nacional.
7: Era para haber ganado.
1: No sé si para haber ganado al final.
7: Eso pues que cae pierde, porque arrancaron perdiendo.
1: Sí, arrancaron perdiendo 1-0. Le expulsaron a Sarmiento al Atlético Nacional ya para acabar el partido. Y pues al final un 1-1 como con...
0: ¿Será sí, que se pudo ¿será haber que no? hecho más por la nómina?
1: Se pudo haber hecho más por la nómina, dicen algunos. Pues mañana jugará la Selección Colombia, partido amistoso frente a México, 8:00 p.m. Mañana jugará el Deportivo Independiente Medellín contra el equipo del señor Charlie.
7: Ay, el papi Char.
1: Sí, señorita, bueno, nombre. El Junior de Barranquilla, sí, es el señor
7: si
1: Char.
7: No le dice papi, él es Char.
1: Sí, es de apellido Char, don papi, sí, don papi Char. Mañana jugará el Medellín frente al Junior de Barranquilla. De eso y más hablaremos hoy en el Cómo Amaneció Medellín de Tropicana.
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1: ¿Qué horas tiene, don Otto, por favor, y gracias?
7: Sí, señor, son las 6:32 a.m. por la mañana, 6:32.
0: La lluvia, igual para los dos.
7: No puede ser. ¡Ay! ¡Ah!
0: ¡Viernes!
1: Ave María, escribe por aquí Katiuska a Charlie que si por favor le saluda al jefe gruñón.
7: Ay, así le dijo.
1: Así le dijo. No, pues,
7: a usted le pasa lo mismo que a nosotros.
1: ¿Cómo así? Ella también tiene el mismo problema que los de aquí. Que se llama Luis. Dice, Katiuska, Charlie, por Katiuska. Favor, felicítame al jefe. Que se llama Luis, Barrio Pedregal, que lo queremos mucho.
7: Ay, pero Lucho, usted llamándose Luis y Cascarrabias, necesitas un masaje. Ya le caigo, amor. Luis, I love you. Maldito bueno, cosa bien hecha. Una risita, pues.
1: Yo entiendo a Luis y los trabajadores son como Charlie, ¿eh? Tienes de paciencia.
7: Felices que ya está.
1: No me imagino.
0: Debe estar feliz.
1: 6:32, ya vienen las noticias en este viernes.

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1: Bueno, ¿por dónde arrancamos las noticias?
2: Jesús,
1: por
2: Dios, que era mención.
1: Noticias no tan buenas, Don Otto.
2: ¿Qué mundo es cosa, hermano?
1: Pregúntele a Angelita y verá.
2: ¿Qué cosa tan berrionda? Angelita, mamacita bella, a pesar de que las noticias buenas no son a veces, escuchar una voz angelical como la de Angelita es muy bueno todos los días. Las noticias con Angelita en Tropicana.
3: Un hombre fue a llevarle el dinero correspondiente a la cuota alimentaria a su hijo en el barrio Villa del Socorro, Comuna 2, Santa Cruz de Medellín, y esta situación dio inicio a un altercado entre personas que estaban allí. Por ejemplo, la chica, la mamá de los niños, y su expareja, en el que participaron ambas familias. La discusión llegó a tal grado que terminó con el hermano del hombre muerto y la mamá de la mujer capturada. La pelea se presentó a las 9:43 de la noche del pasado martes en el barrio que les mencionaba hace un momento, Villa del Socorro. Cuando el hombre fue a llevarle el dinero a su expareja, comenzaron los reproches por cuotas adeudadas y otros conflictos que se presentaron durante la relación. En la riña también participó la mamá de la mujer y ambas comenzaron con los insultos desde un balcón ubicado en un segundo piso. Luego salieron a la vía pública para agredir físicamente al hombre, primero con un lazo y luego con un cuchillo. Esta situación llamó la atención del hermano del hombre, identificado como John Kevin Mauricio Murillo Peláez, quien estaba trasladando un mueble a la vivienda de su mamá y lo soltó de inmediato para defender a su pariente agredido. Cuando se puso en el medio de esta situación, recibió una herida de arma blanca en el pecho que lo dejó gravemente herido. Alcanzó a ser trasladado a la unidad intermedia de Santa Cruz, pero allí llegó sin signos vitales, ya que la lesión comprometió uno de sus pulmones. Falleció y tenía 32 años. Esta situación generó la molestia de los demás vecinos, por lo que varios intentaron agredir a ambas mujeres, quienes debieron escapar de inmediato del barrio antes de que fueran linchadas. La señalada víctima, de nombre Marielena Hidalgo Aguirre, de 50 años, se presentó a la estación de policía de Santa Cruz. La mujer se presentó de manera voluntaria en la estación, donde manifestó ser la persona responsable de las lesiones ocasionadas a la víctima. Una vez adelantado el procedimiento, los uniformados procedieron a su captura por el delito de homicidio, trasladándola a la Fiscalía General de la Nación, explicó el coronel Edison Pedrosa, el oficial de la Policía Metropolitana, quien dio detalles de este terrible hecho. La ofensa de la comunidad estaba relacionada con que John Kevin era uno de los vecinos más queridos del sector y, según relataron, siempre estaba dispuesto a ayudar a quienes lo necesitaban. Era una persona muy querida y amable, la persona que fue asesinada. Nada. El muerto se desempeñaba como conductor de aplicación hace varios años y en unos meses iba a ser papá de su segundo hijo, ya que tenía otro de 8 años. Dentro de su familia era recordado por ser un padre muy responsable y un hijo y hermano amoroso. Esto ocurrió por una discusión entre dos familias por el pago de la cuota alimentaria de un menor que terminó en una pelea que le quitó la vida a John Kevin Murillo, de 32 años, y la mujer que le enterró el cuchillo en el pecho fue capturada por su responsabilidad en el homicidio. El altercado se inició cuando un hombre, pues les repito, llegó a la vivienda para entregar un dinero, pero le dijeron que eso no era suficiente y que él debía muchas otras, que cuando lo iba a pagar, y miren lo que termina.
2: Haceme el favor, hombre.
4: Dios santo.
2: No, oíste, ya es que no nos sabemos emberracar, hombre.
4: No, ya es.
2: Porque
4: ya
2: es
4: no
2: que
4: hay diálogos, ya no hay nada, ya no hay acuerdos.
2: Es que cosa tan miedosa, porque es que muchas veces se encuentra uno estas historias de gente que uno dice, escuchando la historia, podría decir, no, es que esa gente que por sí es muy violenta, hasta malosos que serán, y que una cosa y que la otra, pero después se pone uno a averiguar y resulta que de pronto es gente incluso...
3: Un momento de rabia.
2: Sí, es gente común y corriente, simplemente que un momento de la rabia se les desborda y no son capaces de atajar la rabia y viene lo que...
4: Va la mano.
2: Se les va la mano.
4: Se les va la
2: mano.
4: Eso
2: es lo que le pasa a todo el mundo.
3: Señora. Con insultos.
2: Sí.
3: Después que empezaron a agredir el hombre con el que fue a llevarle el dinero con un lazo. Después con un cuchillo. Y el hermano del muchacho que estaba llevando la cuota se metió pues como para tratar de mediar y ahí fue donde recibió la herida mortal.
2: No, qué triste.
5: La escalada famosa del conflicto. Que uno sabe que está perdiendo el control y antes sigue.

0: O sea, cuando usted sienta que usted no es usted, que está reaccionando con rabia de una manera que no es la habitual. O sea, nunca debe ser con rabia, pero sí se ve, estoy perdiendo el control. Cuando usted se llena de rabia la cabeza, esto así suena cliché, cuente hasta 10 para que el cerebro vuelva. Y es como un motor recalentado, cuando usted empieza, le pone todo. Así no va a funcionar, por más ruido que tenga ese motor.
1: Ay, Dios. Sí. ¿Usted sería que llevaba otra cosa de más o qué?
2: Seguro discusiones de otro tiempo y
1: se van acumulando, ¿cierto?
2: Se van acumulando y entonces se va el otro y queda uno muerto de la ira en la casa, una cosa y la otra.
3: Pero pues es muy complicado.
4: La noticia dice que, pues aparte de las cuotas alimentarias que el señor debía y de las cuales no se había puesto al día, pues habían otras rencillas y otras situaciones que ayudaron a que se presentara pues los reproches, las discusiones.
3: Y eso se va acumulando.
4: Ahí es donde se presenta este conflicto.
3: Y guarde. Sí. Claro.
0: Y no habla y después dice, y muchos todavía tienen esta frase, no, yo las voy acumulando. Y el día que decir, se las digo es todas. El problema es que es tanta la ira que acumulas que no sabes cómo vas a reaccionar.
1: Pero llegar al punto de quitarle la vida a otra por el tema de la cuota de alimentación para...
2: Yo digo que en ese punto ya la gente ni siquiera está pensando en forma lo que está haciendo. Eso.
0: Sí, señor.
2: Uno en el momento de la...
4: Se acuerda.
1: Sí, pero es que ese es el detonante. O sea, muy triste que a usted como papá lo tenga que estar obligando a que dé su cuota mensual de una responsabilidad que usted adquirió. O va a decir más de uno por ahí, no, es que yo no quería, ella se dejó. Marica, ¿acaso estaba ella sola?
2: Sí, señor.
1: ¿No va usted también? Y es que hay un pocotón de padres ahora en día, sí. Pues si se pueden llamar padres. Van, hacen la del mago, echan el polvito, se desaparecen. Y después cuando tienen que empezar a cumplir por las obligaciones, pues ya se terminan volviendo en un dolor de cabeza. Y terminan situaciones como esta.
2: Sí, señor. Y desafortunadamente estamos en una época en que las relaciones de pareja se vuelven muy complicadas de manejar y desafortunadamente muchas de ellas terminan, pero no tienen por qué terminar en semejantes pleitos y mucho menos cuando hay niños de por medio, ¿no es cierto? Porque van a tener que seguir estar en contacto,
1: claro,
2: y tomando decisiones alrededor del tema del niño, y todo no puede ser un pleito porque el primero es el niño. Pues estamos en este caso hablando de una cuota alimentaria, el día de mañana es, venga, sentémonos a decidir dónde va a estudiar, venga, decidamos qué es lo que vamos a hacerle por la primera comunión, venga, decidamos, y es una decididera de ahí para arriba. O sea que lo menos que se merecen es un poco de cordialidad y ser capaz de llegar a acuerdos, porque tienen que pensar en el muchacho o en la muchacha.
1: Así es, don Otto. 6:43 a.m, hay más noticias a esta hora en Tropicana.
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3: Hombre, yo les traigo los duros relatos de los docentes rurales de Antioquia, a quienes el ELN y las disidencias les dicen qué tienen que enseñar y qué no.
2: Ah, no freguéis.
3: Sí, señor, sí, es una...
2: Así está la cosa.
3: Sí, hombre, es una investigación de Teleantioquia, porque hay temas que por orden de los grupos armados no se pueden tocar en las aulas de clase.
2: ¿Ah?
3: Esa es la frase de un docente rural de Ituango, al que, pues, luego de la polémica generada por una profesora del colegio de Villa, ¿se acuerda que lo hablábamos aquí? Que puso a los niños a pintar las banderas del ELN y de las... Pues, en el país se ha desatado un debate sobre un supuesto adoctrinamiento dentro de los centros educativos en las veredas, por allá, las que están así alejadas. De acuerdo con la denuncia, pues los grupos armados que tienen injerencia en los corregimientos y en las veredas de ese municipio del norte de Antioquia son los que mayor presión ejercen sobre las temáticas que se imparten en las escuelas ubicadas en las montañas más lejanas del departamento. Todo empieza cuando son nombrados o son trasladados, ¿cierto? Lo primero que deben hacer es enviar a través de las juntas de acción comunal los datos, que el nombre, que la cédula, que el cargo, que la institución educativa en la que van a trabajar. Con esos datos, don Otto, oyentes, según los grupos, según él, los grupos armados averiguan si realmente se trata de un profesor o si es de pronto algún infiltrado por allá.
2: No fregues.
3: Por ahí empieza la cosa y empieza mal, ¿cierto? Cuando ya están seguros de que solo llega al territorio para enseñar, permiten su ingreso, que se presente ante los padres de familia y sus futuros estudiantes. Luego viene como el primer día de clases, cuando sin demora van a la escuela, lo sacan del salón para hablar. ¿cierto?
2: Hablemos una cosita aquí afuera.
3: Sencillito. Y no es solo para dialogar. Primero, pues son sometidos a una serie de interrogatorios en el que les preguntan por sus familiares, dónde viven, toda la experiencia, cuáles son sus expectativas, como si se tratara pues como de una entrevista de trabajo, ¿cierto? Tras las preguntas le dan un carnet, oiga, por si otros miembros de los del grupo se los encuentran, pues sepan que ya fue interrogado, o sea, que ese ya pasó el filtro.
2: Allá.
3: Por último, pues vienen las advertencias, abro comillas. Las censuras directas simplemente dicen que no se puede hablar de política ni religión. Lo que se hace es evitar los temas que están incluidos dentro de los programas de educación que tienen que ver, por ejemplo, los de terrorismo y el aspecto político del país. Esos son los que vienen incluidos dentro de las cartillas del Ministerio de Educación, pero esos toca saltárselos.
2: La
3: denuncia, sí señor. Otro docente, pero de la zona rural de Valdivia, aseguró que es más difícil cuando se dictan, por ejemplo, materias como sociales o filosofía. Los temas del conflicto armado colombiano, que se ven normalmente en octavo y en noveno, pues uno trata de pasarlos muy por encima para evitar señalamientos. Y como no se puede hablar libremente, entonces es mejor evitarlos. Y si se tocan, que sea de manera muy superficial, dice la denuncia. Por lo de la censura, pues digamos que eso es lo mínimo. Para hacer salidas a los proyectos educativos que hay en las veredas, también hay reglas. No se puede realizar esas salidas si no es con previa autorización de ellos. Además, pues, del uso de plataformas digitales también, las redes sociales, tanto el ELN como las disidencias de las FARC, oiga, están usando una nueva estrategia para crear, digamos que con menores de edad, el deseo de pertenecer a estos grupos. Bien preocupado.
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1: En instantes, más noticias, más información. Charlie, ¿qué horas tiene, por favor? Gracias.
7: No, son las 6:48 de la mañana en Tropicana, 6:48. Decime alguna cosita bien bueno.
1: Así, no, vos sabés quién es el de las cositas.
3: Con el 8.
7: Ni juguemos con Pinocho.
1: No, pero ¿qué es eso?
0: Eso son mentiras.
1: No, deje así más bien. De Ave María. Buenos días, es el viernes. Está fresquita la mañana, chévere,
7: ay, sí,
1: ¿no? Pero ¿eso es frío o es contaminación?
2: Son los polvos de Sahara.
1: Pueden ser los polvos del Sahara, ¿o no?
7: Sahara, hombre.
1: Sí será, ¿no? Pero por esos días no llega, no sé.
2: Pero aquí como no inventamos cada cosa más.
1: Buenos días, chúsenle, ¿cómo amaneció Medellín?

0: María 650 en Tropicana. Buenos días.
1: Boqui sucio, hijo de perra. No sé.
0: Boqui sucio, ¿qué?
1: Grosera, hermano.
0: ¿Cómo, Donoto? Buenos días, Donoto.
1: Tan grosera.
0: ¿Qué canción qué?
1: Sí, tan grosera,
0: hermano. No, él dice sirva para mí, sirva para todos.
1: ¿Ah, sí?
0: Sí, lo que dice él es.
1: Ah,
0: escuché,
1: era,
0: vea.
1: ¿Yo? ¿Verdad? Sí. Yo entendí otra cosa.
2: No. Lo que pasa es que él tiene un pequeño problemilla,
1: sí.
2: ¿Cierto? Porque se llama el boquinche.
3: Una,
2: ¿cierto?,
3: condición.
2: Eso.
0: Ajá.
3: Sí.
0: Pero no es más.
3: Pero no es más.
1: Pues yo le entendí otra cosa.
2: ¿Qué le entendió usted?
1: No, porque son muy feos. No.
0: Dice, sirva para mí. Feo, él feo. Dice, sirva para mí, sirva para todos.
4: Claro.
1: ¿No?
4: Es un chimbenchón.
1: Bueno, entonces chimbamos entonces.
0: Ay, Dios, dejemos
2: ahí
0: así.
2: Ahí sí.
0: Ahí sí. 6:50.
4: Viernes.
0: Viernes de la Mona Morning Tropicana. Charlie, Angelita.
3: Vale.
0: Caballo. Tamayo, Donoto, si es que Donoto le da por cantar pues Amor.
1: No.
0: Y quien les habla, don Jair, de las casas, no le dan las tajadas, ¿sí?

0: como en las malas noticias. No se pongan a pelear. Remate bien este viernes.
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2: Yo sí entendí el final, ¿cierto? Cómprese un par de águilas y ya lo escuché. ¿Te escucho?
0: Y a bailar.
2: Y a bailar. ¿Cómo seguirá la movilidad? Los que van bajando por la avenida regional sentido sur-norte. ¿Será que preguntamos ahí a la altura de Mayor? ¿Cómo está la autopista sur a esta hora, norte-sur, ahí después de la Universidad Nacional? ¿Cómo estará a esta hora la glorieta de Niquía y la glorieta o la rotonda de Soya, cierto? ¿O el Rompoy? ¿Cómo le llamamos? Porque estos días decía Rubino Oyente, usted sí es mal hablado, me Yair, hombre, no se dice Rompoy, hombre. Se dice rotonda.
3: Toda la vida le dijimos aquí Rompoy.
2: Rompoy o glorieta, rotonda ahora porque está esa...
3: Esa muchacha que lo ubica uno por el teléfono.
2: ¿Sí o no? ¿Cómo es que llama?
4: La de Waze.
2: La de Waze. Sí.
3: Waze, esa. En la rotonda, toma la segunda así, salida.
2: Entonces ya todo el mundo quiere hablar bien, pero claro. Siempre se ha conocido así como glorieta o Rompoy, ¿sí o no?
3: Es que la segunda salida, uno todo perdido ahí la segunda salida. Y uno ya en la quinta vuelta en el Rompoy.
0: Yo, si este mes la primera vez que salgo, ¿cuál segunda salida? No. La otra tóxica es que, ya había salido.
2: ¿Qué dice Bimbo? Buenos días, Bimbo.
5: Yair, buenos días. Acabo de pasar Viva Envigado Sur-Norte. Y está fluida, tranquila. Tropical en la Mapacá.
2: Gracias, Bimbo. ¿Cómo sigue el carro?
3: María.
2: Dejaron el carro a Bimbo ayer como un maracuyá. Qué pecado, va.
6: Qué pecado.
2: Hay gente, no, qué
3: por eso está descongestionado, porque él viene por una cerita, viene a pie.
2: Ay, hombre, ya.
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3: Tropicana. 6:58 en Tropicana. 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
3: 6:59 en Tropicana.
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3: Recuerden el pico y placa para el día de hoy en el ¿Cómo amaneció Medellín de Tropicana? Carros particulares, placas terminadas en 7 y en 9. Las motos de 2 y 4, tiempos placas iniciadas en 7 y 9. Y los taxis, las placas terminadas en número 0. 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
3: Ya estamos de vuelta, más noticias en el cómo amaneció Medellín de Tropicana. Saludo para don Pedro Misa Somme en las terminales de Transportes de Medellín, en la terminal del sur. Está el hombre escuchando Tropicana 98.9. Don Robinson, feliz mañana. 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

0: Vea, brincadito Charlie, dos para allá y dos para acá. Tienen así como a ver a la bachata.
1: Jenny, qué drama. No, pero
0: es bachata, amor. Es como que se va y se devuelve.
1: Ay, qué bien. Como que. Como que, ve, se me quedaron las llaves. Ah,
0: y se ve, así,
1: ay, ve las gamas.
0: Le pega la magia así a la derecha. Tini, bueno,
1: pero bueno, usted es muy maluco porque uno empieza a bailar así y usted no le puede hablar porque se pierde.
0: Sí, sí, a mí no. Ven la hora de la bailada, parce.
1: Por
0: estamos
1: eso,
0: bailando es bailando, ¿cierto? Conversando es conversando. Yo no puedo mezclar las dos. A la hora de bailar no es fácil. Espero que me entiendan, ¿no?
1: Y entonces es uno bailando y toca todo aburrido, eso ahí callado porque no le abre, que
2: le puede hablar.
0: No.
1: Si uno le habla, lo pisa a uno.
0: No, a mí la verdad no, pues, y no, oye, es que no.
2: Pero qué necesidad habladera también cuando está bailando.
1: Ay, huele rico.
2: No, sí, pero pues una cosa. Claro.
0: Uno bailando otra. Y hablando. Sí. Ay, ¿cómo te parece que se murió? En un baile de esos, ¿ok?
1: No, pero es que vas a contarle chismes a uno y ahí.
0: Ah, bueno, entonces.
3: Menos de esa ahí.
1: Ay, sí, hablándole de muertos a uno.
0: Pero como está ahí.
1: Como preparando el camino. No. Ah, este viene desarmado.
0: No, porque pues uno dice, entonces, ¿qué conversa uno mientras baila o qué?
1: Así. No, sí,
0: ¿Te acordás de Lilianita?
1: Se casó.
0: Y uno ahí se pierde.
1: Se nos casó Lilian.
0: Porque como me gustaba Lilian, me casó Lilian.
2: No, pues si se casó.
1: Menos porque además si le gustaba a otra y bailando con uno. No, como si uno fuera la llanta de repuesto.
0: No, es una conversación normal, chaval. Entonces yo por eso no recomiendo conversar a la hora de bailar.
1: No, uno empieza diciendo.
2: La que se va a casa de Liliana fue la que ya perdió.
0: Entonces usted comienza diciendo que en la bailadita.
1: No, que empieza uno hablando ahí. Ay, pero tú bailas muy rico.
0: ¿Ah, sí?
1: Sí, entonces ya. Y ahí se pierde el otro. Y sí.
0: Es que pasa. Ay, ve, ¿cómo es que me está olvidando bailar ya? Hace tiempo es que no bailaba.
1: Ya, ya, y espera un momentico.
0: Y arranca a la vez. Espera,
1: espera. Toca aprender. Espere, espéreme.
0: Es que espere, yo le doy la salida. Yo le doy la salida.
1: Lléveme usted. Ay, no, qué vergüenza.
0: Bueno, 7 de la mañana, 11 minutos. Vamos a arrancar esta hora con noticias. Angelita y el señor Tamayo en el Cómo Amaneció Medellín de Tropicana.
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3: 7 de la mañana, 11 minutos. Las obras del metro de la 80 en Medellín avanzan y en esa medida, pues los cierres viales ya comenzaron a realizarse en el noroccidente de la ciudad. Es así como desde este lunes 28 de septiembre, algunas vías importantes tendrán restricciones de movilidad con el fin de adelantar las adecuaciones de redes, las excavaciones y demás intervenciones requeridas para la construcción del futuro patio taller, una infraestructura estratégica para la operación y mantenimiento del sistema de transporte masivo. La medida impactará inicialmente los barrios Pilarica y El Progreso, así como desvíos en algunas vías del sector. El plan de tránsito avalado por la Secretaría de Movilidad contempla el cierre total y definitivo de dos vías internas que están en la zona. Estas son la carrera 67 entre la calle 71 y la transversal 78. Así como la calle 72 entre las carreras 67 y 69. De esa manera, los conductores entonces deberán tomar la carrera 69 hacia el norte, hasta la glorieta ahí de la calle 78B, que es cerca del Hospital Pablo Tobón Uribe. Pablo Tobón Uribe,
0: sí.
3: ¿La identifican?
2: Sí.
3: Bueno,
2: sí.
3: Y allí realizan el retorno para continuar por la carrera 69 en sentido sur. Luego podrán continuar por la urbanización Lomas del Pilar 1 y al llegar a la intersección con la calle 73 en el sector conocido como el Rinconcito Ecuatoriano, que de por sí pues mantiene problemas de movilidad, pueden retomar su recorrido habitual. Asimismo, informó la alcaldía durante la ejecución de los trabajos, las rutas de buses 254 y Pilarica Integrada y 289 Pilarica Calle 96, además de los demás vehículos que habitualmente transitan por la carrera 67, que deberán tomar los desvíos ya establecidos y que les acabamos de mencionar. Esto entonces es para seguir avanzando con la construcción del metro de la 80, que se deben hacer entonces estos cierres.
0: Qué dolorcito de cabeza se viene para esa zona.
5: Qué enriedo, qué caquero, qué incomodidad, qué dolor de cabeza, qué de todo, hermano.
3: Pero cuando usted va a arreglar la casa y la quiere ver más bonita y tener cosas nuevas y mejores, pues tiene que desarreglarla e incomodarse unos días.
5: Sí, el que...
0: Bueno, eso es cierto. Lo que pasa es que uno hace de preguntas, es que está como todo al mismo tiempo, ¿no?
5: Todo. Y muy largo el tramo, además.
0: Claro que es que ya se retrasaron un tiempo.
5: Bien,
0: creo que no había plata. Claro. No había plata.
3: Recordemos que eso fue por falta de los giros del gobierno anterior, que no llegaron a tiempo y que pues paralizaron todas estas obras, porque sin platica pues nadie va a ir a trabajar.
5: O sea, en conclusión, el que quiere tirones aguanta marrones.
2: Es al revés.
1: Es al revés.
0: Usted está como el caballo ya.
2: María.
1: El que quiere marrones.
3: Yo ya le entendí.
2: Que sea un aguacero.
0: Vamos con más noticias.
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6: Se conoció esta semana en redes sociales la denuncia de unos parqueaderos que estaban creando por allá en Buenos Aires. Pues llegaron las autoridades. La Secretaría de Seguridad desmontó las cadenas y las estructuras metálicas instaladas en el barrio Cataluña en Buenos Aires. Esta denuncia ciudadana difundida en redes sociales sirvió para que la alcaldía de Medellín, a través de la Secretaría de Seguridad, ordenara el desmonte inmediato de elementos con los que algunos propietarios de vehículos se habían adueñado de parqueaderos públicos en el barrio Cataluña, ubicado en la comuna número 9 de Medellín. Y es que según el reporte, varios residentes del sector ya empezaron a instalar unos postes metálicos, o sea, rompieron la calle, instalaron unos tubos, ¿cierto? Unos tubos, les echaron mezclita, eso. Esos tubos también les ponían cadenas y toda la vaina y otros elementos sobre la vía pública para reservar de manera permanente el puesto donde suelen estacionar sus carros o sus motos. Pues de esa manera impedían que cualquier otro ciudadano pudiera hacer uso de las celdas que se suelen ocupar según el orden de llegada, ¿cierto? O se adueñan de esta es la mía y ahí. Y ahí no parquea. Y ahí no parquea nadie más, ¿cierto? Ahí no llegan. Entonces, claro, el resto que se joda, ¿cierto? En esa misma calificación, el hecho como una especie de privatización de un bien que le pertenece a toda la comunidad y que ya estaba generando muchísima rasquiña, pues obviamente en otras.
5: Claro,
6: sí.
5: Y más faltaba, claro.
0: ¿Entonces cómo hacía para pasar el carro a la basura para allá?
5: Ahí es donde le duele a uno el cerebro.
0: Hay varios videos por ahí rodando en redes sociales donde el carro de la basura se le dificulta ya.
6: Claro, llega hasta un punto y ya.
0: Lugares de los barrios porque el carro atravesado, el parqueadero, como dice Tamayo, o la moto cruzada ahí, difícil de pasar.
6: Hay barrios que de hecho esta denuncia ha permitido que se evidencien otras situaciones como esa, en la que el carro de basura tiene que quedar en una esquina. Y los muchachos recolectores subir unas lomas, ir por la basura y bajarla hasta el carro porque el carro no entra.
5: Antes que se ponen en esa zombie.
6: Yo no la recojo. No la recojo. Olvídese.
5: No cabe el bus, no cabe el camión, no entramos nosotros.
0: Sí. Bailan hasta acá.
6: Sí. Ah, sí. Okay. ¿Cómo vamos a entrar? ¿Cómo le recogemos la basura si vea que no hay por dónde pasar?
5: Y esto no lo podemos dejar que lo resuelva la gente en los barrios, porque la gente no va a entrar en conciencia porque todo el mundo va a decir lo mismo. Ah, pues mi casa y al frente pongo el carro y ya, y se acabó.
6: Ah, es que si nos acostumbramos ya. Así ya le dejamos ventaja a eso.
0: Entonces, ¿qué ha pasado con el parqueadero Tamayo? O sea, sigue igual el parqueadero.
6: No, ya,
0: allá.
6: Desmontaron todo eso, sí, quitaron ya todo eso. Se fueron allá con barras, unos esmeriles a que cortaron esos tubos. Hay unos que los reventaron. De hecho, la calle quedó un poquitico maltratada.
0: ¿Quién hace eso? ¿Espacio público? La alcaldía.
6: Sí, okay. Con Secretaría de Movilidad también, que son los encargados, pues, como de la situación de las vías públicas, ¿cierto? Lo que más generó indignación es que, pues, estos postes o estas. Ese poco de aparatos que pusieron ahí, pues los hicieron frente a otros vecinos, pues que se quejaban de la evidente irregularidad. Entonces, en pocas horas, pues llegaron funcionarios de la alcaldía, ¿cierto? Y armaron un operativo y llegaron hasta el lugar. Esto ya, pues dice Manuel Villa, que ya lo tuvimos aquí en.
0: Ayer estuvo aquí, Manuel Villa.
6: Dice: nuestro equipo visitó el sitio.
1: Secretario. Secretario de Seguridad y con seguridad que sí le gusta a uno.
5: Ya, hombre.
2: Pero ¿qué es eso?
0: Qué pena con el secretario.
5: Hágame el favor.
0: ¿Qué dijo el secretario Manuel Villa?
6: Dice: recibimos esta denuncia en la Comuna 9 de Buenos Aires. Nuestro equipo visitó el sitio y procedió a quitar los cerramientos. El espacio público no puede ser privatizado de esta manera. Las calles de Medellín son de todos y así lo garantizaremos. Pues los comentarios en el digamos que en esta publicación han permitido que pues mucha gente diga, sí, vengan a tal parte, vengan a tal sector, vengan a tal dirección, y pues va a estar muy pendiente la Secretaría de Movilidad y la Alcaldía de Medellín precisamente para visitar esos
0: lugares. Bueno, uno espera que eso no termine en un problema mayor y peleas entre vecinos.
5: Es que ese es el problema.
0: Que
5: están
0: muchos sapos, que están muchas, van a sapear eso mismo. Sí. Porque puede pasar.
5: Todo apunta para allá y no se puede dejar que eso resuelva entre vecinos, menos en unas épocas en que, como veníamos hablando hace un tantico, la gente le coge ventaja la ira y empieza a volverse una batalla pancal eso allá.
2: Campal.
6: Sí. En uno de los comentarios que le pillé a la publicación, menciona un barrio de Medellín que dice, vengan a tal lugar donde hicieron una serie de celdas igual y cobran por esa celda que está en la vía pública.
5: No fregues.
6: O sea, le cobran a usted por parquear su vehículo ahí al frente de su casa, por decirlo de alguna manera.
5: A mi María, imagínese.
0: 7:20 a.m, más noticias, Angelita.
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3: La Secretaría de Salud de Medellín informó que actualmente la red atraviesa una situación bastante complicada debido a la sobreocupación de las urgencias en los diferentes centros asistenciales. De los 36 que entregaron el reporte, 12 tienen una ocupación superior al 200%, es decir, el 33% de la red hospitalaria. Según el reporte de la alcaldía, la Clínica El Tesoro tiene el 264% de ocupación. La segunda del registro es la S Metrosalud, que tiene el 250%, y la tercera, la IPS Sura de Robledo, con el 243%. Y esto está relacionado especialmente con el cierre de servicios que se han presentado en el departamento para la red de atención hacia la nueva EPS, teniendo en cuenta que esta entidad acumula una cantidad significativa de cuentas por pagar a las instituciones de salud, aparte pues de las dificultades que ha tenido en la formalización de contratos con la red de atención en todo el departamento. Esto hace que los pacientes desde diferentes municipios sean trasladados en traslado primario pues a Medellín en condiciones muy críticas, y pues hay momentos en los que no pueden devolverlos. Estaría en riesgo la vida de las personas. Es por eso que tienen esa sobreocupación. Los accidentes de tránsito, la ingesta excesiva de licor, entre otros factores, estarían saturando las salas de urgencias de la capital antioqueña, por lo que la funcionaria pide a la población reforzar el autocuidado. Oiga, pues, los accidentes de tránsito y la ingesta excesiva de licor son los factores que estarían saturando las salas de urgencias en nuestra ciudad.
5: Bendito.
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0: Ya regresaremos con más noticias en el ¿Cómo amaneció Medellín de Tropicana en este viernes?
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0: Ya regresaremos también con humor, porque hay humor, Charlie, ¿sí?
1: Obvio, Bobby.
0: Hoy es viernes de humor,
1: ¿okay? Ay, me encanta. Vamos a reírnos.
0: Me encanta. 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
0: Hombre, ¿cómo llamo a esto? Es que no sé si es una recomendación o es una tropidenuncia.
3: ¿Qué sería?
0: Es que nos escribió un oyente de Tropicana 98.9, pues nos exponía una situación que vieron en Estados Unidos. Sí. Un joven que se accidentó en una patineta de esas eléctricas.
3: Sí, okay,
0: ¿cierto?
3: Sí.
0: Y dice, buenos días amigos de Tropicana. Desearía que dieran la noticia de los familiares del joven Juan Sebastián, que ya les dieron la visa humanitaria para venir a verlo. Él sufrió un accidente muy grave montado en una scooter el fin de semana pasado y está en estado de coma con hemorragia en su cabeza.
3: Ay, no puede
0: dice
3: ser,
0: la oyente, yo vivo aquí en Boston y trabajo en el hospital donde se encuentra. El día de ayer fui a verlo y realmente está en muy mal estado. Les pido poner por favor en oración en el devocional de Tropicana. Imagínense, si no pueden hoy, que para el lunes, dice la oyente. Y acto seguido ella dice, hago un llamado para que nuestros jóvenes no utilicen ese tipo de productos. Uno los ve todo el tiempo en accidentes porque no tienen las debidas precauciones y los carros tampoco respetan a veces, dice ella. He visto niños menores de 10 años a toda velocidad exponiendo sus vidas. Es un problema que ha venido creciendo y creo que las autoridades deberían poner restricciones para el uso. Ya existen restricciones, pero pues en Colombia, pero son mínimas, la verdad.
3: Todavía queda muy inconclusa pues sí, como la situación con eso, porque los ve uno muy deportivamente, andando incluso por vías principales en las patinetas, en medio de los carros, y uno dice, jue madre, qué peligro. Cierto. El accidente de Sebastián Gómez ocurrió la madrugada del miércoles 16 de septiembre. En el siniestro, de acuerdo con la información que ha recibido la familia, estuvo involucrado un automóvil y pues la scooter en la que al parecer pues se movilizaba el joven. La familia se enteró de lo ocurrido al día siguiente, cuando recibieron la llamada de un conocido que se encuentra en los Estados Unidos, y desde entonces pues ya sus familiares pues habían intentado entonces conocer la evolución del joven y encontrar una manera de trasladarse desde Colombia hasta el territorio. Dice ella que ya encontraron entonces, que ya le dieron esa
0: sí,
3: visa.
0: Sí, ya le dieron la visa humanitaria a la mamá, para que la mamá pueda estar pendiente de su hijo en Boston.
3: Juan Sebastián viajó hace 4 años allá a Estados Unidos, donde trabaja como independiente en reparación de electrodomésticos y pues otras labores. Sin embargo, aún están precisamente pues esperando entonces la llegada ya de la familia, que solicitó la intervención de la Cancillería y del gobierno de este país para lograr entonces esta visa de emergencia y acompañarlo. Dice por acá el informe que Sebastián, espérame que se cierra por acá por este ladito, tiene en este momento un edema cerebral y neumonía tras chocar pues entonces en este accidente su patineta con un vehículo.
4: El edema es que está inflamado, el cerebro está inflamado, entonces necesita condiciones especiales porque mientras más se inflame, más daño cerebral puede haber. Por eso tiene que mantenerlo con mucha sedación. Y muy bueno que esté la familia, porque no sabemos cómo sea la evolución después
5: Pero tiene solución el cuento.
4: según cómo vaya evolucionando, ¿no? Según sí. cómo vaya evolucionando, por eso tiene que tener observación permanente cuando hay un accidente que compromete la parte neurológica. ¿Ah? Hay así que observar, es. Hay que observar cómo va su estado de conciencia, cómo ¿sí? está su movilidad, cómo está su motricidad, cómo está su coordinación, si sabe dónde está, dónde, cómo se llama, dónde vive. Y el cerebro, mientras lo van desinflamando, puede que sea un poco incoherente, pero ahí esperemos allá van a recuperación.
0: Bueno, 7:31 en Tropicana, lo que expone la oyente tiene que ver con el uso de esas patinetas.
3: Sí, señor.
0: Y la manera en que se usan en Estados Unidos y aquí en Colombia. Un compañero de nosotros también tuvo un accidente estos días.
5: Señor.
0: Un aparato de eso.
5: Sería un ranazo de aquellos.
0: O sea, uno cree que no, uno a veces es inofensivo, pero en la acera a uno le toca ya lidiar con algunas motos y con algunas patinetas por la acera.
5: Sí, señor. Y es muy complicado porque se daña uno caminando, porque uno puede ir caminando como un silvestre por una acera y sí. se tropieza y se puede hacer un daño que uno ni alcanza a imaginar. Gente se ha fisurado el cosi, se ha fisurado el codo, se ha fisurado las rodillas caminando. Ahora si ven una patineta de estas que pareciera inofensiva a ella, pero que no es para nada inofensiva y que aquí la tenemos compitiendo en muchos casos, como dice Yair Andrés, en las aceras, pero en muchos otros casos compitiendo las patineticas al lado de los camiones, de los buses, de la gente que viene distraída en el celular y que se sigue derecho. Entonces, muchachos, mucho cuidado, que la herramienta es buena, se desplaza. No vamos a decir que eso es una cosa pues inventada por el demonio, no.
3: No, no.
5: Son cosas que son buenas, son útiles, son muy funcionales, valen la pena, pero todo está en el uso que nosotros le demos, cómo funcionamos con ellas y cómo estamos intentando cuidarnos del entorno, porque el estar alrededor con gente que viene distraída, con los caqueros que se están armando en este pueblo, puede aumentarle a uno el riesgo de terminar metido en un siniestro vial ahí, quién sabe en qué condición.
0: Y el yo tema no sé de la... ¿Cómo, Angelita?
6: Que ayer estuvo circulando y está circulando el video de dos jóvenes que iban a alta velocidad en patineta en plena autopista norte en Bogotá, sí, y uno de ellos imagínese. Se cayó, sufrió una aparatosa caída que pues por fortuna no terminó en un accidente más grave porque pues los vehículos que venían en la parte de atrás lograron frenar, pero es que no es solamente la caída y el golpe que se dé por caerse, sino el peligro de que llegue un carro también a alta velocidad y los arrolle.
5: Es muy peligroso. Fuera de eso, uno me ponía a ver esas patinetas con las llanticas tan chirriquiticas.
3: Pues, un huequito.
5: Huequito y va a dar a China, le digo, hermano.
3: En Medellín desde finales de diciembre, o sea, prácticamente lo que llevamos de este año, ya hay una empresa que tiene operando 406 patinetas en toda la ciudad.
5: Ay, qué puerca.
3: No sé si usted las ha visto, uno las logra ver por ahí parqueadas.
5: Unas amarillitas, unas rojas.
3: Con unas lucecitas como verdecitas por debajo, ¿cierto? Y que buscan, obviamente, pues como posicionar a la ciudad con a nivel, pues, de capitales pioneras, así como país, Barcelona, México. En Brasil también es muy común, pues, este tipo de transportes, pero la regulación, ¿dónde está? ¿Cierto? El tema de la regulación.
0: Sí, en mire, qué vías pueden andar, a qué velocidad pueden andar, sí. qué deben de llevar de protección para poder andar con ellas en la ciudad. En caso de un accidente, ¿quién cubre el accidente? Yes. Eso tiene un SOA, tiene un seguro. ¿Cómo funciona eso? ¿Cierto, Angelita?
6: Sí, señor. Y miren, en nuestro país el uso de patinetas eléctricas ha dejado un saldo de 20 personas fallecidas y 187 lesionadas. Es una cifra que entrega Medicina Legal desde febrero del 2020 hasta lo que llevamos del 2026. 187 personas lesionadas y 20 personas fallecidas por el uso de patinetas eléctricas, que a veces, como dice Yair, creen que por ir en una patineta entonces no necesitan casco, no necesitan elementos reflectivos, protecciones como rodilleras o coderas y demás, y ahí es donde nos confiamos y ocurren estos accidentes fatales.

0: o una tumba sin quien. Y solo usted, los que se puede hallar por delante.
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2: A esta hora está negativa la movilidad cuando uno baja. Pero esa no es Calle Colombia, una... Antes de Calle Colombia, esa viene.
3: Será la 49.
2: La 49, ahí por donde quedan los monos con los buñuelos, ¿cierto?
3: Pieños.
2: Usted se baja por ahí derecho, pasa a la 65 y más abajo, voltea a mano derecha y queda por un túnel del edificio de Suramericano.
3: Sí, señor.
2: ¿Cierto?
4: Ah, sí.
2: Pues ahí se metió un bus a esta hora y ahí dejó medio.
3: No cabía.
2: Ahí dejó medio bus pegado del techo. Pero, y es que no se fijan, ver ese
4: es de bajito.
2: Pero. Ah, pero no, de pronto, ¿el bus no es de por acá o qué?
4: Además, le pasó un camioncito también que intentó meter por sí. Ahí.
3: Es que eso siempre pasa ahí, es engañoso.
2: Pero entonces deberían de ponerle ahí altura máxima tal o altura
3: debe tenerlo
2: permitida.
3: Aquí por obligación debe ¿será? Tenerlo. Lo que no sabe el hombre es cuánto le mide.
2: Ah, un bus de la empresa Fénix, ahí quedó tallado, hermano, y no, pero... Pero mi cómo mete el carro hasta allá y ve que no le da porque lo. O sea, que eso
3: no, pues ya lo metió, ahora es cómo lo vamos a sacar.
2: Por eso ahí le dañó ya toda la parte de arriba del carro. Ahí le va a mostrar la fotografía que nos eso manda bendito. Alejandro. Hasta ahora tiene la movilidad un poco complicada ahí en ese deprimido del edificio de Suramericana en esta mañana. 7:37. Si pasa en Medellín, se oyen.

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0: ¿Vio la foto del bus Tamayo? ¿La vio? Del bus que está.
4: Ay, qué pecado.
0: Ahí quedó atarzajado, por decirlo así.
4: Rayó el bucecito ahí.
0: Debajo del
5: rayón. Hombre, lo golpeó mierda. ¿Qué
0: hubo? Dice, pero ¿cómo no darse cuenta que iba a dejar medio bus ahí? Y ahí quedó escapotable.
4: No, María. Lo bueno es que no le van a cobrar el arreglo del puente.
5: Oh, ese puente ni le...
6: No, no lo mueve nadie.
5: Y le hizo cosquillas ese puente.
4: Hasta ahora. Medio me movió la columna.
6: Ay, qué pecado.
0: El tema ahí es que si se pregunta uno, ¿me no hace cuenta que no le iba a pasar o qué?
6: Si cuando no va a pasar en moto se agacha.
0: Pero el del bus no, y el señor del bus dejó medio bus ahí ya.
4: No, hay estudiantes que necesitan en la última nota del parcial 5.8 y de todas maneras lo hacen. Él se da cuenta que no va a pasar, pero pasa.
6: Ay, qué pecado.
0: 7:42. Hay más noticias, buenas noticias a esta hora que nos trae Angelita.
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7: Sí, señor, buenas noticias para los animalitos. Es que la Corte Constitucional de Colombia prohibió por unanimidad el uso de animales en vehículos de tracción con fines turísticos y recreativos. Esto a través de la sentencia C-310 de 2026. El alto tribunal declaró inexequible la expresión turísticas del parágrafo del artículo 2 de la ley 2138 del 2021, eliminando de raíz la excepción legal que permitía que los coches tirados por caballos siquiera operando en el país. La decisión responde a una acción pública de inconstitucionalidad promovida por el alcalde de Cartagena, Dumec Turbay, y el equipo jurídico de dicho distrito. La demanda buscaba acabar con el vacío legal que permitía el uso de carrozas de caballos en zonas coloniales y turísticas. La sala plena determinó que el entretenimiento o la recreación turística no justifican el sometimiento de animales a sufrimientos innecesarios o tratos crueles. Asimismo, consideró que mantener esta práctica vulneraba el derecho constitucional a un ambiente sano y el deber de protección animal. Qué bueno entonces, porque la Corte fijó un periodo de transición de 6 meses. Durante este lapso, las alcaldías, gobernaciones y entidades territoriales del país están obligadas a estructurar e implementar programas de sustitución definitiva de los vehículos y planes de reconversión laboral para los cocheros y sus familias.
0: De esas buenas noticias para contar esta mañana, ¿no?
8: Sí, señor. Sí, señor. Buenas noticias, porque eso estimula, ¿no es cierto?, otra forma de ganarse la vida en distinto, ¿no es cierto?, y que además no ponga en riesgo a Naides ahí, que no es necesario, sí, ¿no es cierto?
7: Entonces, el muy fallo bueno. Impulsa directamente procesos de movilidad sostenible como el que ya lidera Cartagena con la introducción y transición hacia coches y carrozas eléctricas. Así le dan descanso a los animalitos y pues también ayudan a que las familias que viven de este tipo de actividades pues no se queden sin trabajo, pero ya dejan a un lado los animalitos que incluso han sido adoptados por muchas familias para darles tranquilidad y ahora entonces se hace el uso de esos coches y carrozas eléctricas, un proyecto que incluso estuvo apoyando Alejandro Riaño, que me parece pues que el tipo se preocupa mucho, el hombre se preocupa mucho, mucho por los animalitos y ha ayudado pues como a que tengan una mejor calidad de vida, incluso ha adoptado a varios burritos que estaban por ahí maltratados.
0: O sea que ya los que por acá, porque eso se ve mucho en algunos parques de Medellín, ve uno por ahí la persona que tiene un pocotón de caballitos para la vuelta al parque y demás, o sea, eso ya no puede operar.
4: Ya no sería legal.
0: Ya no es viable.
4: No, señor.
0: Porque en el parque Juanes ve uno por ahí algunos.
4: Sí, todavía hay varios.
0: Todavía
4: sectores.
0: Hay varios, ¿cierto?
4: Sí.
9: El parque de la Floresta.
4: En el 12 de octubre también, allá en la biblioteca del 12 también hay unos caballitos que llevan y que bajan desde el Picacho.
5: Imagínese, el recorrido desde el Picacho, bajarlos hasta allá y volverlos a
8: subir. No fregues. Oiga.
5: Bueno, pues son medidas ahí para proteger los animalitos y que ojalá los dueños obviamente sientan que es precisamente por el bienestar de ellos. Si no es para hacerles un mal, no es para hacerles un daño, sino precisamente para proteger la integridad de los caballitos.
8: Eso es, lo vivimos nosotros hace unos ya buenos años, incluso aquí en Medellín, los que están más jóvenes no se recuerdan, pero aquí era muy usual. Oiga, eso era pan de todos los días uno ver la gente cargando escombros o transportando cosas en vehículos arriados por mulitas o por caballos. Fue perra, y aquí fue una lidia grande. Aquí hubieron campañas porque fueron varias, en las que les cambiaban la zorrita y el animalito por el vehículo, que en ese entonces eran esas motos con
0: motocarga.
8: Esas sí. Y las campañas fueron duras y eso fue difícil, esa transición no es fácil, pero qué bueno que estemos cogiendo voluntad para hacer este tipo de cambios que son bien necesarios y que le evitan ese riesgo tan berriendo al pobre animal.
5: Ay, hermano,
8: es que no.
5: Allá y para acá cargando un poco de gente montada o esos escombros.
8: Y el otro cogiendo la plata ahí y después no ser capaz de darle una buena melaza al pobre animalito.
5: Uy, ¿en dónde? Pues en un parque por ahí en medio de la nada. No.
0: Pero buena noticia que nos cuenta Angelita a esta hora en Cómo Amaneció Medellín de Tropicana. ¡Yo con el groseroncillo!
8: Hablando de caballos.
9: Hablando de caballos.
4: No hay burros de parque, hombre.
8: Huele, huele.
4: ¡Ole, ole!
8: Cuidar los animalitos.
10: ¡Ole!
8: Es una medida nueva. Los pobres sufrían mucho.
10: ¡Ole!
8: Sufren es hasta las weas.
5: También se les veían.
10: Otros montan el burro.

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1: Tenemos ya las 7 de la mañana, 40 minutos en el Cómo Amaneció Medellín de Tropicana 98.9, en una presentación de Credit Smart. 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

0: Si le gusta andar montado y eso usted lo disfruta. Ay. A la hora de jalar el coche con cárguelo usted y fue.
1: Y el caballo sufriendo ahí. Olé. Porque no viene del morro. Ay. Donde sí puede andar libre.
0: Olé, olé.
1: Y no cargando a un cagado.
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3: ¡Yúsenle!
2: Ay, fue como 20 años ya,
3: ¿sí? Ay, caigo yo. Rico, ah.

0: María, 7:52 en el Cómo Amaneció Medellín de Tropicana. Ahora no sabe ni qué inventar para tapar la placa y evadir el
1: pipi. No.
0: Un carro de alta gama.
2: ¡No!
0: Una camioneta de esas cuatro.
3: ¡No fregué!
2: ¿En serio?
3: No tenés con qué pagar un taxi, fue perra.
0: Con un trapito, no tú ahí tapando ni siquiera el número, las letras de la placa.
1: Ajá. Le sacaron los trapos al sol.
2: Ayer me tocó una por toda la avenida del ferrocarril y era un muchacho en una moto. Ey. La moto tiene maletero y en el debajo del maleterito tenía colgada una bolsa.
3: Se me quedó ahí.
2: Se le colgó una bolsa.
1: Ay,
2: ahí.
1: No. Pero la bolsa tapaba la placa. Que eso no es solamente que por la inmovilización, no es solamente por la respectiva multa, sino que si un guarda cumple literalmente lo que significa esa falta, puede tener implicaciones legales porque eso es alteración de un documento público.
2: Sí, señor.
1: Entonces, para que sean cuidadosos, que si lo coge un guarda como lo tiene que coger, lo puede joder por el lado.
0: Así es, para la camionetita. Aquí ya se ve. Ah, sí, se ve. Con las letras de la placa tapadas con un trapo. No, descuidado.
2: Muchachos, no puede ser raro, se le quedó ese trapito ahí colgado. Seguro estaba tapando, limpiando el carro y se le quedó ahí ensartado.
3: Pena le voy a dar.
2: Horrible, claro.
3: No monté trepado en un carro de eso y no tenés con qué pagar transporte público y fue perra, hombre.
0: Ya, hombre.
1: Groserones para los que ocultan la placa.
0: Ahorita que hacemos groserones es que voy a la pausa comercial, caballito. Gracias.
2: Vamos a comer.
0: 7:54, pero antes recuerde que viene Chayanne.
4: Ay, ¿sí me o no? Encanta.
2: También va a comer.
4: Sí, lo que ha comido.
1: No, ya ese no hay que ponerle una bolsa.
0: Pero él dice que está feliz con la mujer de hace muchos años.
2: Y vendrá, la trae.
1: De la señora de cuenta, no, ¿qué problema pasó?
0: No, que la misma señora, hombre. Por Dios, viene Chayanne a la ciudad de Medellín. ¿Cuándo va a ser? 19 de noviembre. 19. ¿Dónde va a ser, Charlie?
4: Mor en el Davi Arena, Sabaneta. Que dice uno Medellín porque es que Sabaneta.
0: Allá arribita.
4: Davi Arena, 19 de noviembre. 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Me encanta. 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
10: 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En Tropicana son las...
2: Con mucho gusto, 7:57.
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2: 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Ya son las 7:57. 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
2: Las 7:58.
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1: Una hora más en cómo amaneció Medellín de Tropicana 98.9. A esta hora ya van llegando allá al negocio, a la oficina, los que entran a las 8 de la mañana. Que
17: ay, siquiera ustedes, si más de uno diréis que yo cómo entro a trabajar de temprano. Mejor pregúnteme a mí que entro a las 6. Qué chispa.
1: 6 y 5.
17: 6 y 5.
1: Sí.
17: Ay, pero miran a este patrón tarjetero.

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1: Ya son las 8 de la mañana, 10 minutos en Tropicana 98.9. La más bacana y ahora más popular, dice Carlos por aquí, que Charlie quiere ser como la de la canción del hijo de tuta.
2: ¿Ah, sí? Ay, sí, ve, muy de buena, el hijo de tuta.
1: Llegar a las 10 de la mañana a trabajar.
2: Ay, ay, sí, vos te imaginas, sí. Y sin saludar.
3: No, pero Charlie sí es como la canción del hijo de tuta, pero que cuando se emborracha.
1: Ay, ah, sí. Ah, sí. Bueno, ya tiene parte por ahí.
2: Ay, qué rico. Que hay que estudiar para poder entrar a trabajar a las 10. Qué rico.
1: Estudiar por la mañana para poder entrar
2: a... Ah, no,
3: pero si usted, Charlie, pero si usted le da envidia a los que entran a trabajar a las 10, a mí me da más envidia a los que están a las 10 subiendo palmas relajados. En bicicleta, ay, tranquilos, sí, con una moto detrás cuidándolo.
1: Y los que están haciendo deporte, y estos días así son muy sabrosos para hacer deporte.
2: Yo no por no estorbar en la vía, para no le provoca orillarse al ladito de ellos y preguntar, mor, ¿usted qué hace?
3: O no tiene quien lo acompañe que salió a hacer deporte hasta ahora.
2: Ay, qué pecado.
3: O para no hacer oficio sale a montar bicicleta.
2: O los que están en los centros comerciales a las 9 de la mañana, abren el centro comercial y llena de carro.
3: Sí, yo no
2: he conocido. Ella sí.
3: Trabajan allá.
4: Y si usted se da cuenta que el centro comercial tiene carros, es porque usted también está allá metido, entonces que está preguntando huevonadas.
2: Muchas gracias, Don Otto.
3: ¿Usted tiene carro?
4: No, yo no tengo carro.
3: Ay, entonces no me lo imagino yendo al centro comercial a pedir rebaja. Ay, no es capaz. ¿Cuánto es lo menos?
1: Hay reporte por acá de movilidad. Por ahí está Bimbo por los lados de Zenú, por ahí por la 65
2: Bimbo.
1: También.
2: Al obvio.
1: Dice que la 65 norte-sur, a la altura de la pista de patinaje Francisco Antonio, sea negativa. Muy suavecita por allá.
2: ¿Verdad?
1: Sí, los que van de norte a sur, ahí ya antesitos de llegar a la terminal, por ahí por la pista de patinaje. Ahí mandó videito por ahí y sí se ven, pues, mucho carro. Y, bueno, es que hay como un choque ahí en toda la mitad de la vía, pero no se logra ver. Hay una camioneta y hay un carrito ahí detrás. Ah, bueno, hay un choquecito ahí también, para que lo tengan en cuenta. ¿Listo?
2: Ay, qué pecado.
1: Muy bien. La vida más bacana, escuchando Tropicana 98.9. Saludo para John Jairo, hombre. Vea, guarda de seguridad.
2: Oja, I love you.
1: Ah, está preguntando sobre el incendio que hubo ayer por allá por los lados de San Javier, en el morro de San Javier. Que, pues, varios cuerpos de bomberos tuvieron que estar atendiendo, pues, esta situación, ¿verdad? Camellándole a eso bastante.
2: Jesús bendito.
1: La esperanza era la lluviecita y no fue.
5: No sirvió, pero eso fue ayer desde las 5 de la mañana.
1: Sí,
5: de las 5.
1: Estaba bien.
5: Pero llegó personal de bomberos tempranos, como a las 5:30 llegó a atender la emergencia, pero usted sabe que cuando eso comienza a arder, Don Otto, los
4: daños. Es muy difícil. Oíste, pero entonces el aguacero fue solo por Belén, ¿o qué? Porque es que por...
1: No, yo sino allá.
4: En Belén, pues los oyentes que nos sintonizan de por allá no me confirman, pero cayó un señor Lapo. Eso hubiera apagado el incendio que fue ese.
1: ¿Y qué era lo que usted estaba haciendo por allá? ¿Qué era lo que usted estaba?
4: Visitando a María Eugenia.
3: María Eugenia.
4: La muchacha que... Nos distinguimos hace rato y conversamos, ¿no es cierto? Hace rato no le hacíamos.
3: Venga, suya, no va a ser mucho rato.
1: No, y justo le llovió.
4: Justo llovió cuando iba yo saliendo para afuera y cae ese Lapo, es que pero de padre y señor mío, un Lapo. Y pues... Y hubiera sido apenas para el incendio que está reportando Tamayo.
1: Ajá. No, sí. Y es que era grande, o sea, era un
4: incendio. Sí, señor.
1: Un incendio bastante grande.
4: Bueno.
1: Muy bien. Saludos para Johnny. Charlie, en la vida militar no se duerme. Ah, bueno, están por ahí hablando todavía.
2: Ay,
5: eso dicen, que no duerme, y no como 4 horas a veces.
1: Y tiene uno que quedarse dormido, y es que yo no sé en cuánto tiempo descansar lo que vayan a descansar y vuelva otra vez.
2: Y vuelva para arriba. Ah,
1: sí.
2: Y yo apenas me dormí y me cago. Ay, no.
3: A dormir al cabo que ni quería, pero bueno.
1: Noticias. Ay, más reportes de movilidad. Saludos a la Barbicita. Hola, Barbie, qué más querida.
2: Hello,
1: está de buena.
2: Ay, tan linda. La Barbie es clasada.

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1: Buenos días, es el cómo amaneció Medellín de Tropicana. Escribió por aquí un oyente de Tropicana. Si supieran,
2: señor,
1: ¿dónde estoy escuchando la música de Tropicana, la más bacana, escuchándolo?
3: Vente.
1: Véala,
3: vea.
2: Ay, no, mejor no nos digan. Usted nos va a
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1: John Jairo, parce, en un radiecito de esos que...
3: Ah,
1: en
3: qué
1: un Sony, esos que ya no vuelven.
2: Ah, qué no bregues, qué cuca.
1: Queda uno sorprendido, hermano, ¿eh?
2: Gracias.
1: Suena mejor que los equipos de ahora, hombre.
2: Ay, sí.
1: Si quiere que le diga. 8 de la mañana, 19.
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1: Vamos con noticias a esta hora, Angelita y Tamayo en Tropicana.
5: Le voy a contar la historia de un hombre en Bogotá,
2: ¿sí?,
5: que pactó un encuentro por aplicación y le robaron 20 millones de pesos.
6: Ay, no puede ser.
5: Oh, lo que parecía una primera cita prometedora terminó convirtiéndose en una noche de terror para un joven bogotano que decidió confiar ciegamente en el amor. Tras conversar en una aplicación de citas con otro joven que mostró interés en conocerse, aceptó encontrarse con él en un establecimiento nocturno de la zona T, en el norte de la ciudad. Pidieron dos cócteles y estuvieron hablando durante un rato. Todo parecía ir bien hasta que el joven se levantó al baño y al regresar perdió el conocimiento hasta el otro día, cuando despertó en un hospital del sur de Bogotá. Pues resulta que en las cámaras de seguridad del establecimiento nocturno en el que se encontraban quedó registrado el modus operandi del agresor.
1: ¿Cómo es?
5: Cuando la joven víctima se levantó al baño, este otro sacó del bolsillo una pequeña bolsa con un polvo en su interior, se cercioró de que nadie estuviera mirando y lo dejó caer en la bebida de su acompañante. De ahí, recordó la víctima que por las transacciones al parecer estuvieron en otro establecimiento que se encontraba cerca y luego empezaron los retiros en cajero automático y las compras por internet. Mientras estaba inconsciente, el hombre con el que planeó la cita había hurtado sus documentos, desocupó sus cuentas sumando 20 millones de pesos en tarjetas de crédito y débito. Aunque tiene material de prueba gracias al establecimiento en el que se encontraba, pues que ahí están las evidencias en las cámaras de seguridad, ha estado viviendo un calvario debido a que el banco no le ha ayudado a recuperar su dinero. De no encontrar una solución, tendría que pagar las tarjetas y recuperar sus ahorros por sí solito.
6: No puede ser. No puede ser. Pues perra, mano, muy perra.
1: 20 millones.
6: Eso es un jurgo de plata, mano.
3: Es la carbón.
6: 20 millones. ¿Y quién tiene 20 millones de...? No, porque...
3: No, lo sacaron. No,
5: es que recuerde que fue en compras con la tarjeta de crédito y pues lo que tenían su tarjeta de débito.
3: Lo que suma todo.
5: En total dice que suma 20 millones de pesos.
2: Dos o tres tarjetas de crédito con un cupo promedio de 5, 7, 10 millones de pesos.
3: Ahí se va todo.
2: ¡Ay, parce!
6: Muy complicado.
3: Pero con las cámaras y la evidencia de seguridad...
6: Pero es que también, poniéndose en los calzones del banco, para el banco son movimientos bancarios normales.
7: Sí, realizados, pues, de
6: realizados,
7: una u otra
6: manera. ¿No es cierto? Haciendo de abogado del diablo, pues, ¿no es cierto? Porque aquí no estamos hablando de unas compras de una manera extraña. Pues sí, es muy extraña porque le echan a uno ese polvo y lo enloquecen a uno y lo bajan de pinta. ¿Hay quien le responde a uno? La pregunta es, ¿el banco está en obligación de responderle a uno? ¿O quién cuida los centavitos que uno ni siquiera tiene? Porque si la cosa fue con las tarjetas de crédito también son platas que ni siquiera tiene uno. Muy complicado esto.
5: ¿Y ahí ya qué pueden hacer con esas compras? Pues...
2: Para eso de pronto hay una.
5: ¿Devolver esa plata o qué?
2: Hay una cosa que de pronto uno no hace, pero que es un buen hábito. Pero es hacer los topes de compras con la tarjeta de crédito. Que uno puede configurar con la aplicación puede hacer transacciones de más de, qué sé yo, 2 millones de pesos.
3: Pero justo ese día, ¿no? Antoja más de algo.
2: Ah, pues sí, pero entonces...
7: Y lo cambia, y cambia los topes.
2: Pero usted puede cambiar el tope, porque eso es un movimiento que uno hace...
7: Con las débitos también se puede.
2: En las débitos sí, también
3: se puede. ¿Cuál es el tope del cambio de número de topes?
2: No sé si tenga
7: tope. No sé si tenga tope el tope.
3: Pero un tope, si no hace el tope.
2: Uno debía de hacer uso de esos temas de seguridad, establecer unos topes que, no quiero que mis transacciones superen 2 millones de pesos al día. Si le han de robar, pues le roban 2 millones de pesos.
7: Sí.
5: Bueno, y nos estamos enfocando en ese punto, pero también estamos dejando de lado el tema de lo delicado que es usted decir que un desconocido le dice, venga, encontrémonos, sí. Y usted ni siquiera tiene idea quién es, qué intenciones tiene, y se va bien tranquilo de noche a encontrarse con alguien por allá. O sea, pues yo entiendo que seguramente habrán historias de personas que han conocido al amor de su vida y son felices. Pero la mayoría de estas situaciones se prestan para casos como este, que lo roben o que terminen pues hasta perdiendo la vida, en situaciones complicadas.
7: Y que son en su mayoría pues los que los llevan precisamente a la misma casa, al mismo apartamento, donde también se les llevan todas las cosas después de emburundangarlos por allá, alguna cosa.
3: El miedo y las consecuencias no solamente son las económicas, muchas veces llega la noticia y uno dice, ah, bueno, una sobredosis de este tipo de sustancias puede producir daños cerebrales permanentes y trastornos psiquiátricos como el trastorno estrés postraumático. Hay gente que después de eso ya le coge miedo a conocer gente, ya le tiene miedo a ir a un lugar público y va a asociar, digamos, su desgracia a algo que siempre le va a pasar y requieren incluso internamiento.
1: Es muy prevaina. Volviendo al tema de las tarjetas y demás, hoy en los establecimientos ya no piden la cédula cuando usted va a pagar con tarjeta de crédito. Pues, usted va a pagar con tarjeta de crédito, siempre me permite la cédula.
7: Pues se debe hacer.
1: Pero no la piden, o sea, ya el establecimiento como tal no lo pide.
5: Sí, pues en
1: debería de pedirlo.
7: Sí, sí, se debe hacer,
5: lo que
7: pero
5: pasa es que, no es un requisito. Por lo que entiendo, unas de las compras fueron por internet. Entonces, ahí sí fue complicado.
1: Ahí no hay nada que
5: porque
1: hacer.
5: Digamos que en el local comercial pagaron con la tarjeta de débito, pero el otro sinvergüenza se puso a hacer compras por internet y fue y le desocupó la cuenta al muchacho y lo dejó sin un pesito.
2: Qué pico.
8: Me meto ahí, don Jair. Buenos días.
1: Buenos días, don Sebastián.
5: Buenos días, Sebas.
8: Dos cosas. Uno, cuando usted inscribe las tarjetas de crédito a los celulares, usted activa el pago por proximidad, a uno no le piden la cédula. Uno se la pide normalmente cuando es la tarjeta cívica.
7: Física.
8: Sí. Y segundo, una recomendación que yo no sé hasta dónde sea tan real, pero me la dio alguna vez un experto en seguridad, es el dinero que usted tenga en el banco, trate de meterlo en CDT.
1: En fiducuentas y demás.
8: No la sostenga en la cuenta de ahorros.
2: Sí.
8: Y utilice la tarjeta de crédito, porque la tarjeta de crédito al final es la plata del banco, no su plata. Eso me lo dijo a mí un experto.
2: Sí.
8: Okay. Es más fácil pelear con el banco en el sentido de esa transacción no la hice yo y ese dinero no es mío, que cuando usted es
7: propietario de,
8: cuando usted es el dueño con su tarjeta de su crédito, su tarjeta de débito.
7: Hay gente que deja ahí, acumula pues de pronto la platica.
8: Esa es una recomendación que a mí me dieron. Yo creo que está medianamente justificada, pero obviamente pues los bancos tampoco van a perder, pero para eso también hay seguros y demás. Pero si me han dicho, la recomendación es todo lo que usted vaya a comprar, tarjeta de crédito.
2: A una cuota. Una cuota, a que le lleguen el próximo.
8: Y acumula millas.
2: Y acumula millas.
8: A ese viaje.
2: O sea, qué bueno. Hay posibilidades para este paciente que, no sé si escuchaste la noticia, lo emburundangaron, como decimos nosotros, y le vaciaron tarjetas de crédito entre...
8: Y si son tarjetas de crédito, pues digamos que hay más posibilidades. Si son tarjetas de débito, es más complicado.
2: Bueno, está buena la recomendación.
8: Porque, por ejemplo, si usted hace avances, tengo que entendido que la mayoría de bancos lo tienen, si usted hace avances, incluso tiene un seguro de antirrobo en los avances, no necesariamente en los retiros. Un avance es de la tarjeta de crédito, un retiro es de la tarjeta de débito.
2: Pero es que los avances de tarjeta de crédito, que claro, es que se van hasta 24 y 36 meses. Sí,
8: pero le cobran a usted un valor por el avance, pero es justamente porque también tiene un seguro y demás.
2: Bueno.
8: Ahí le dejo.
3: Ya lo robaron.
2: Ya lo robaron.
1: 8:27, más noticias, don Sebastián Estrada, bueno, en Tropicana.
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1: Bien, don Sebas.
8: A mí me dice Tamayo que le desee feliz cumpleaños, ¿no? ¿Por qué?
7: ¿Yo? ¿A quién?
2: Tamayo.
7: Ah, no, pero no era él, no.
1: No, yo no estoy cumpliendo
8: años. Es que por 12 años de algo.
2: ¡Ay!
1: ¿De qué estamos hablando? ¡Ah, ya!
3: Ay, no, no.
2: Nadie lo quería decir, ¿eh? María Sebastián.
1: Gracias.
9: No, ay, me dijo, dice, acaba de llegar y me acaba de decir.
3: Ay, ya. Quedó frío, pero el corazón no lo
7: aprovechaste. El más nuevo, ¿eh? Ajá.
8: De más nuevo.
2: Ay, qué pecado.
3: Te tengo que contar algo.
1: ¿Cómo, caballo? Perdón.
3: No, me tengo.
1: Claro, hoy está cumpliendo 12 años el suceso aquel maluco. Ocurrió con un robo de un carro. Para esos días, no era último modelo, iba a ser el último modelo.
3: No era el último modelo, pero era el último día suyo con él.
1: Pues sí, eso sí fue. Pero avancemos con la noticia, sí, don Sebastián.
8: Pero gracias. ¿El secretario de seguridad le va a ayudar o...?
2: No, sí. Ayer le puso la queja.
1: ¿Te dijo el secretario de seguridad ayer, don Otto, después de decirle lo del carro?
6: No, se le hizo el huevón porque ya eso no, que eso ya... Que ya llorelón.
2: ¿Sí? Llorelón, ¿qué es eso? Qué pecado.
8: Bueno, hablando de seguridad, alias Araña. Es una persona que fue capturada en el 2025 en un hotel en Bogotá, líder de una estructura criminal.
6: ¿Y?
8: El expresidente Gustavo Petro, pues lo tenía como gestor de paz. Y ahora Abelardo de la Estrella dice, y lo va a extraditar hacia Estados Unidos.
6: Ah, no freguéis.
8: Es un cambio directo de la política de seguridad adoptada por parte del del presidente Abelardo de la Estrella, que ahora dice muchos de esos que eran líderes o personas designadas supuestamente como líderes de procesos de paz, pues muy seguramente van a terminar extraditados hacia los Estados Unidos.
6: Bendito.
8: Cambio extremo en ese
6: sentido. Sí, señor.
8: Obviamente, eso era lo que se esperaba de alguna manera, pues porque eso fue lo que prometió en campaña el hoy presidente Abelardo de la Estrella.
6: Bueno. Y pues es que hemos visto en muchos otros casos que pues personas que fueron destinadas como gestores de paz les servía la vaina de fachada para seguir de pronto haciendo una que otra.
8: Sí.
6: No estamos diciendo que sea este el caso, pero casos se vieron. Entonces eso es una forma de ayudar a evitar ese tipo de camuflajes.
8: Sí, sí, tal cual.
6: Bendito.
8: Tal cual, bueno, esa es una noticia. Este fin de semana tenemos Carrera de las Rosas, el domingo en horas de la mañana tenemos cierres sobre la Avenida del Ferrocarril, sobre la 30, sobre la Avenida Las Vegas en ambos sentidos, 2, 5, 10, 15 y 21 kilómetros.
6: ¿Y si la muchacha no llama Rosa, no puede participar?
8: No.
2: ¡Hombre!
8: Llama Carrera de las Rosas porque está enfocada, está enfocada en incentivar al autoexamen de mama y
1: la prevención de cáncer de seno.
8: Del cáncer de seno, sí.
3: Uh-huh. Muy importante.
6: Muy importante, muy bueno.
3: Importante.
8: Que normalmente, doctor... se conmemora en el mes de octubre justamente ese mensaje. Muchas empresas en el mes de octubre incluso ponen algunos mensajes o se ponen en lo que denominaron en su momento modo rosa.
6: Sí, señor.
8: Para recordar justamente que hay que hacerse esos exámenes anuales y los autoexámenes mensuales.
3: Exacto, eso es muy importante. Las mujeres que ya se hicieron su mamografía o las que ya fueron intervenidas con procesos de radioterapia o que están con el tamoxifeno o lo que estén utilizando para el control, las que han tenido, digamos, recuperación de su cáncer de mama. También hay que ser muy cuidadosas, mujeres. No se les olvide la autoevaluación, ustedes mismas, su autoexamen. Cuando se estén duchando, se tocan bien el seno, empiezan desde la mitad, desde el mismo pezón, van hacia la areola, se van yendo hacia los lados y notan bulticos que se mueven o que no se mueven o que duelen. O si ve, yo no he sentido como esta
6: como
3: bolita.
6: Esta bolita, qué güey.
3: Son juiciosas, ustedes mismas ponen la mano detrás de la cabeza, se examinan con la mano contraria, repiten el proceso y un consejo, qué pena esta interrupción.
8: No, adelante, esto es importantísimo.
3: Háganlo, les recomiendo algo que háganlo en diferentes partes de su ciclo menstrual. Una cosa es cuando estén ovulando,
6: sí.
3: Otra cosa es cuando ya están menstruando, otra es cuando están en la fase lútea, que es como cuando apenas están empezando. Entonces, en todos sus diferentes momentos del ciclo menstrual, hágase el autoexamen de seno y ahí puede notar si varía, si hay bulticos raros, si le están doliendo, si está como cambiando de color. Y ustedes mismas pueden ser las primeras médicas para empezarse a tratar.
6: Y que eso no tiene edad, que tiene que ir a todas las edades, porque
3: exacto.
6: Las muchachas creen que el cáncer es enfermedad de viejas, y no, señor, la coge a usted de sorpresa, sí. Un cáncer a los 20 años.
3: Y sobre todo, mucho cuidado en familias que tienen antecedentes...
6: De familiares.
3: Exacto, de familiares cáncer. En primer
8: lugar. Es verdad.
3: Con eso.
8: Es verdad.
6: Muchas gracias, muy bien.
8: Lo otro, dice el alcalde de Medellín, que no se preocupen, que el alumbrado navideño que ya empezaban a instalar, si usted va por la región, usted ya ve que están montando unas estructuras en madera grandes,
6: señor.
8: O en el parque, en parques del río Medellín, ahí están instalando ya el alumbrado navideño, esos elementos grandes de madera es del alumbrado navideño, y ya. Es en LED, son bombillas ahorradoras de energía y por lo tanto no va a haber problema con el alumbrado navideño. Muy seguramente lo que va a ocurrir es que sea un tiempo más reducido como para disminuir un poco el consumo de energía en el fenómeno del Niño, pero pues estos son bombillas ahorradoras y va a haber alumbrado navideño en Medellín sin ningún inconveniente. Eso pues porque mucha gente me preguntaba, bueno, ¿y qué va a pasar? Y demás, no, va a haber sin ningún problema.
6: Sí, además que hay que pensar en que es un tema que favorece a la economía, al turismo. Hay mucha gente que viene exclusivamente de otros lugares del mundo a disfrutar de los alumbrados, de visitar la familia y visitar los alumbrados, ¿no es cierto? Entonces termina siendo un golpe a la economía pensar en decir no lo vamos a hacer. Lo que sí es que da uno las recomendaciones que sea con toda la responsabilidad para que no vayamos a estar aquí en enero o febrero rascándonos la frente diciendo que... Que fue puerca, no, nos va a tocar trabajar a oscuras por ponernos de...
8: Sí, no, eso no va a pasar. Ya lo había dicho incluso, ¿se acuerda que habían dicho que adelantáramos una hora, que para que aprovecháramos el sol, entonces que...
6: Pero eso sí me pone una
8: broma. Y ya habían explicado, ¿no?, que no hay necesidad porque ya hoy todas las luces son LED, son ahorradoras, y que no genera un verdadero impacto en el ahorro de energía como si lo hacía hace 30 años cuando la tecnología era diferente y se consumía mucha energía. Don Otto, para cerrar, ¿ya tiene plan para este fin de semana?
6: Pues diga a ver, ¿para dónde vamos?
8: ¿Sí? ¿Se va conmigo?
6: No, depende, porque a usted le gusta... Usted,
8: a mí me gustan ciertas
6: monaditas que a mí no tanto.
8: No, nada de eso.
6: Coincidimos, hágale.
8: Nosotros podemos coincidir, ¿por qué no? Vea, tenemos actividades en diferentes municipios del departamento.
6: A ver,
8: para que se apunte rápidamente, tenemos Festival de Danzas en Liborina. Festival de Danzas. Sí, bueno. Tenemos Festival de Teatro en Entre Ríos y también tenemos en Pueblo Rico Festival de Teatro. Festival de Canción Canta Mi Pueblo en el municipio del Santuario. En el Carmen de Oral están en las fiestas de los saberes cerámicos y patrimoniales, donde hay una exposición sobre todo ese tema de la cerámica y demás, y usted puede comprar allí cerámica hecha a mano. También en Guatapé, el inicio de las fiestas del Zócalo, el turismo y el embalse, que no van a tener, digamos, actividades musicales grandes este fin de semana, sino más deportivas y culturales.
6: Sí.
8: Las musicales son el próximo fin de semana. Y el Festival de Libro de Marinilla. Ahí están, digamos, que las principales actividades de este fin de semana en municipios de Antioquia.
1: Don Sebas, muchas gracias. Bueno, feliz fin de semana, señor.
8: Gracias.
6: Dios le pague leche.
1: No se vaya a emborrachar, don Sebas, por favor.
8: No, porque el domingo corro la carrera de las rosas.
1: Y corre.
8: Mañana.
1: ¿Usted va a correr?
8: Sí, señor. Mañana entreno bolos.
1: Ah, entrena bolos.
6: Sí, se va a ir a cogerle la bola.

0: propio hueco. Hágale, usted, tal, usted sabrá también.
1: No cuidado sé. Por donde mete ese dedo, ¿cierto?
0: Que le sale toque
2: el hueco de mi bola.
1: Se va a meter el hueco en la bola del vio.
0: ¿Qué, qué? En la bola de bolo. Hombre, se la muerde, hombre.
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1: 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Hay humor en la más bacana.
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2: Tropicana, 8:41 de la mañana en Tropicana, es hora,
3: ¿Qué?
2: Vamos a reírnos, vamos a reírnos, vamos a reírnos.
3: A ver, pues Charlie G.
2: Que estaba el man en una fiesta, ¿no es cierto?
3: ¿A fiesta?
2: Una fiesta.
3: Sí, hoy es viernes, claro. Social
2: y que no sé qué, no es cuántas.
3: Sí.
2: Y empieza el man a hacerle la ronda a una nena. Que estaba como linda la nena, ¿no es cierto?
3: Sí.
2: Y entonces empieza la rondal, pasaba por un lado, pasaba por el otro.
3: Sí, cortejándola.
2: Sí, y la pelada no le paraba bolas.
3: No.
2: Ya estaba ocupada en otra cosa, no le paraba bolas, no. Y él pasaba, le hacía ojitos, y no. Ella estaba ayudando, pues, a atender la gente de la fiesta, llevarle una cosa, la otra. La muchacha estaba muy ocupada, él todo coqueto, querido, pero la muchacha estaba muy, muy, muy ocupada. Y empieza el man a hablar consigo mismo y dice, ¿será? ¿Será que sí? Yo sí le voy a decir. Y ella bien ocupada atendiendo. Yo sí le voy a decir. Y se le arrimó a la muchacha y le dice, oiga, muchacha.
3: Muchacha.
2: Es que a mí no me han dado torta.
1: ¡Qué boba! ¡Qué chiste tan bobo!
3: No, pero es que en las fiestas también pasan unas cosas. Un man también mire y mire una muchacha de toda bonita.
2: Bonita.
3: Toda bonita, toda coqueta, toda alegre. Y él se miraban así como con una mirada cómplice. Y él con esas ganas como de bailar.
2: Ay,
3: como, y esas miraditas van y venían. Yo sí me voy a atrever y ese ya había comido torta, ¿no?
2: Ya estaba.
3: Cuando llegue se le rima y le va diciendo, preciosa. Bailamos.
2: Bailamos. Aquí,
3: y ella mismo le cambió la cara. Mismo esa cara coqueta, de sonrisita.
1: Ay.
3: Le cambió.
1: Claro.
3: Le diciendo, ay, qué pena con usted, señor. Pero es que usted no es mi tipo.
2: Ay, qué pecado.
3: Y le va dando esa rabia a ese tipo también, diciendo que yo no soy su tipo. A esta, que yo le dije que bailáramos, yo acá le iba a donar sangre. Está así como bien, respeta, ¿eh?
2: Ay, qué peca.
1: Viernes de humor en Tropicana, Charlie, el caballo en un mano a mano del humor.
2: Ay, qué hincha. Que está la parejita en un momento ahí, todo candente, ¿no es cierto? Ay, qué belleza. Y entonces coge el man y le dice a la nena, Mor, yo tengo que llenarme de valor el día de hoy y tengo que confesarte algo.
3: ¿Cómo así?
2: Tengo que confesarte algo. Y el jefe fue, es que yo tengo otra. ¿Usted tiene otra? Sí, yo tengo otra. Uy, siquiera, porque con esa que trae no viene haciendo nada.
3: ¡Ay, no!
2: ¡Ay, qué pecado!
3: Hay otro que... La parejita... Amor. Veámonos esta noche en una cena romántica.
2: ¡Ay, qué hincha!
3: Que tengo una sorpresa por decirte. Y el man, ay, mi amor, yo no me había atrevido a decirle tampoco, pero... Ay, yo también tengo algo importante que decirte, mi amor, pero no me digas, y yo tampoco le digo, en la cena romántica resolvemos eso.
2: Decimos, listo.
3: Cuando llegaron a la cena romántica, ¿quién va a hablar primero? Ay, papi, yo estoy tan contenta, pero no sabía cómo decirte. Mira, que en estos días estuve en Pro Familia. Pro Familia. Y estuve en unas terapias para aumentar la fertilidad. Y ese hijo que tanto soñé que tuviéramos, te cuento que ya está en proceso.
2: Ah, no fregué.
3: Te cuento que tengo 2 semanas de embarazo y todo funcionó a la perfección. Y empieza a llorar ese tipo.
1: Oh,
2: no fregues.
3: A llorar. Gordo, pero cálmate, así estás de emocionado. No, es que yo tampoco le había dicho. Yo también estuve en Profamilia y me salió el resultado que soy estéril.
2: ¡No!
1: Es el viernes de humor en Tropicana 98.9, 8 de la mañana 46.

0: Es el binomio de oro de América con Te Llevas Todo. 8 de la mañana, 50 minutos, en Tropicana, la más bacana. 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
0: Claro que también traeremos más humor, porque hoy es viernes de humor, ¿sí o no, Tamayito?
4: Sí, señor, oye, es viernes.
5: Tiene un invitadísimo super especial.
4: Ah, también.
5: Se los dejo como sorpresa, pero solo les digo que fue el virrey nacional de la trova ciudad de Medellín y campeón nacional de las batallas de freestyle. Ahí les dejo ese dato.
4: Ay, no jodas.
0: Y que un cantante popular, ¿no?
5: Sí, él
0: ya nos dejó el dato, vio que nos dejó el dato.
5: Ahí les dejo ese
0: dato. Creo que es uno de los mejores por estos días, ¿no, Cava?
5: Sí, sí, sí. Enseguida viene gran, gran representante de la cultura, la improvisación, no solo desde la trova paisa, sino desde el freestyle.
4: El freestyle, que es como, pues, esa trova pero urbana, ¿cierto?
5: Exacto,
4: que es como
5: la del gueto.
4: La calle del gueto. El gueto es el barrio, la calle.
6: El nieto es el muchacho que es hijo de los hijos de alguien.
5: No.
7: El gueto, no, el gueto, hombre.
4: El gueto.
6: Sí. No se dice gueto, viste, sin mal hablado, se dice gato. Pero el gato que hace miau miau es un peludito muy querido en las casas hoy en día.
7: No.
4: Bueno, de bellos, ¿eh?
7: El gueto.
4: Esa es la alarma, esa es la alarma de mi casa, el gato.
7: ¿Verdad?
4: Sí.
7: Empiezan
0: a ronronear. Sobre todo cuando se ponía a pelear con otros gatos. Ese lo despierta.
4: Ah, sí.
0: ¿Sí o no? ¿Cierto?
4: Sí.
7: Me encanta. Aquí,
4: pero bueno, viernes de humor, para que no se lo pierdan, para que no se despeguen ahí de Tropicana 98.9.
0: Así es, Tamayito, viene el fin de semana con la más bacana 98.9, la emisora diferente que ayuda a los peluditos y a la gente en la ciudad de Medellín. Estaba por acá mirando, estaba, ¿sí?, por acá revisando que llega la época de vacaciones, ¿sí o no?
7: Sí.
0: Y uno en época de vacaciones, Charlie, es uno chuleando a qué destino va a ir, ¿cierto? Uno comienza
7: a revisar. No los guarda.
0: Allí ya fui, a este también fui, a este otro también. Me hace falta este y este. ¿Cuál le hace falta a usted, Charlie?
7: Ay, parce, uno siempre tiene por ahí guardado las foticos, los afiches y todo eso. Y uno dice por allá en el fondo, yo algún día iré por allá.
4: O los va como tachando, ¿cierto?
7: Así, pues al que ya fui, ya lo chulé. Pero hay otro montón que uno, ay, un día será, algún día será.
0: A ver, Tama, cuente usted, a ver, pues, ¿qué destinos por ahí tiene usted sin revisar, ah?
4: No, por ahí de todo. Por ahí hay algo de playa, por ahí hay algo también más natural, más tranquilo. O sea, ya tiene uno pues como guardaditos esas imágenes.
7: A las que ya fuiste.
4: A las que ya fui. Y a las que quiero ir, a las que uno dice como que algún día voy.
7: Algún día ya fueron a un crucerito, por ejemplo. Qué rico un crucero.
4: Uy, qué rico.
7: Qué rico un Cancún.
0: Les apuesto a que debe tener por ahí usted uno guardadito ya hace días.
7: Por
0: usted, dice, me voy a guardar para este. A este sí voy a llegar, ¿sí o no?
7: Algún día voy.
4: Pues sí o no. 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
1: 8 de la mañana, 59, en Tropicana. 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
1: 9 de la mañana, un minuto.
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1: 9:09 en el cómo amaneció Medellín de Tropicana. Vamos a arrancar esta hora con información.
2: Sí, señor.
1: Tamayito.
2: Sí, señor.
1: Angelita y usted a esta hora con las noticias en Tropicana.
3: Sí, señor, pues vamos a hablar precisamente de este fin de semana que será muy emotivo y muy especial para el Chapecoense y el Atlético Nacional, que regresa el Chapecoense a Medellín después de 10 años del accidente aéreo que dejó 71 personas muertas. Y pues tendrá una serie de actividades durante este fin de semana en nuestra ciudad. Pues hoy viernes 25 se rendirá un homenaje en la sede deportiva del Atlético Nacional en el municipio de Guarne. Hoy mismo, pero en la tarde, la delegación brasileña, compuesta por sus jugadores, equipo técnico, directivos, prensa e invitados especiales, se trasladará al municipio de La Unión, al lugar donde se accidentó la aeronave. En ese lugar habrá una ceremonia en la que se rendirá homenaje a cada uno de los jugadores y personas que perdieron la vida y se descubrirá el primer memorial que recordará a los deportistas, compuesto de un monolito enchapado en mármol negro con leyendas alusivas al momento histórico. También habrá entrega de elementos simbólicos que serán llevados al museo del equipo chapecoense en Chapecó. Y posteriormente, en la cabecera municipal de La Unión, los visitantes se encontrarán en el deportivo denominado 19 de diciembre, en una zona ya designada por la alcaldía para la construcción del memorial La Unión Chapecó, donde constructores de Antioquia afiliados a Camacol se han unido para la ejecución de esta obra que representará la integración entre las dos ciudades. Y pues mañana sábado, Jair, se llevará a cabo el partido. Sí. Entre Nacional y Chapecoense a las 4 de la tarde.
1: Es correcto, Estadio Atanasio Girardot, 4 de la tarde, mañana Atlético Nacional frente al Chapecoense. El partido se llama La Amistad Eterna. La amistad eterna que hay entre estos dos equipos, Nacional y Chapecoense, pues de lo ocurrido ya hace, va a ser 10 años, en el mes de noviembre, el accidente aéreo donde dejaron 71 personas fallecidas, don Otto.
4: Sí. Uy, qué pesar, qué tragedia tan dolorosa. Solo se recuerda uno de ese día. Uy, que, sí. Ese fue el despertar, esa fue la noticia del despertar de más de uno.
1: Que es que estaba cayendo mucha agua, ¿no?
4: Sí,
1: estaba lloviendo fuerte esos días.
4: Y el despertar de muchos fue encontrarnos con esa noticia tan lamentable y tan dolorosa que estos muchachos deportistas, jóvenes todos, pues puerca, perdieran la vida en semejantes circunstancias. Y después tan doloroso empezase uno a enterar que todo fue por cuenta de una irresponsabilidad, tal vez por un relajo de alguien, ¿no es cierto? De decir.
2: Ay, sí, porque las investigaciones fueron muy.
4: Muy, muy dolorosas.
1: Todo por ahorrar combustible.
4: Sí, señor.
1: Al final, pues lo que
4: determinará. No,
2: como la conclusión.
1: Cierto, como por el ahorro de combustible.
4: Sí, señor, por ahorrarse unos centavitos, por estar con un afán, porque ellos habían ya hecho una escala. ¿No es cierto? Y habían tenido la oportunidad de haber tanqueado un dicio en la escala y dijeron, no, esto nos alcanza.
2: Perra, con esto llegamos.
4: Con esto llegamos
1: a ahorrar plata.
4: Además,
1: o no.
4: Exacto. Primero, esto nos alcanza y segundo, nos sale más barato tanquear en Medellín. Entonces, sigámonos. Hueperra, man.
3: Bueno, y entre otras cosas, el domingo se presentará un documental como parte de las actividades previstas para esta jornada de integración. El próximo domingo a las 11 de la mañana, la productora Roca Films de Medellín presentará de forma exclusiva a la delegación brasileña y a los medios de comunicación el tráiler de la película documental Chapecó, el último sobreviviente, nace una hermandad. Según explicaron los organizadores de este homenaje, esta es una producción que 10 años después del siniestro aéreo que enlutó el fútbol latinoamericano, reconstruye detalles inéditos de la tragedia y rinde homenaje a los sobrevivientes, en especial a uno de sus jugadores, quien estará presente en esta ocasión.
1: Me están preguntando por acá que si la boletería es gratis. No, la boletería
3: no, hay que pagar.
1: Para el partido de mañana no es gratis, hay que pagar entre 44,648 pesos que vale la boleta más barata y 190,230 pesos que vale la boleta más cara. El partido mañana 4 de la tarde, Amistad Eterna entre Atlético Nacional y el equipo del Chapecoense.
3: Vale la pena ir.
1: Sí,
3: totalmente.
1: Sí, es correcto. 9:14 minutos, hay más noticias, señor Tamayo.
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2: Bueno, y es que el fenómeno del Niño ya comienza también a dejar señales en los cafetales de Antioquia.
4: ¿Verdad?
2: Se nos está perdiendo el cafecito, hombre. El aumento de las temperaturas y la falta prolongada de lluvias están favoreciendo la presencia de broca y afectando la calidad de los granos que serán comercializados. El Comité Departamental de Cafeteros de Antioquia advirtió que los niveles de infestación están aumentando en medio de las actuales condiciones climáticas y a esto se suma una mayor presencia de granos defectuosos. Entre ellos están los llamados avenanados, así lo llaman ellos, cuyo desarrollo se vio afectado por la falta de agua. También aparecen flotes y granos negros, defectos que terminan disminuyendo la calidad del café que puede verse con mejores estándares de calidad. La preocupación no es menor de la facultad, dependen más de 74,000 familias en 99 municipios de Antioquia, por lo que el deterioro de la cosecha también puede traducirse en menores ingresos para miles de hogares rurales. Muchos viven del cafecito, ¿cierto?
1: Sí, claro.
2: Estamos
1: claro.
2: En esa época, pero...
1: Es que es una noticia muy difícil.
2: Dura, muy difícil. Uh-huh. Sí, señor. El gremio mantiene pues a sus técnicos recorriendo las zonas productoras para acompañar a los caficultores. Las recomendaciones buscan conservar la humedad del suelo, manejar adecuadamente la sombra de los cultivos y controlar la broca y otras afectaciones en los cafetales para seguir disfrutándome del tintico.
1: 9:15, más noticias a esta hora. Angelita está en el Cómo Amaneció Medellín de Tropicana en este viernes.
3: Monito, pues yo creo que es importante hacer una aclaración porque ahorita estábamos contando la noticia de la restricción de la utilización de animales para arrastrar vehículos como coches, carruajes, zorras o carretillas, y hablábamos de que, por ejemplo, aquí en la ciudad de Medellín hay algunos animalitos que los utilizan para hacer recorridos. Es importante aclarar que la restricción de la sentencia C-310 del 2026 aplica únicamente para los animales que arrastran vehículos como coches, carruajes, zorras o carretillas destinado al turismo y a la recreación. Los paseos, cabalgatas guiadas o recorridos donde las personas van montadas directamente sobre el lomo del caballo no están incluidos en esta prohibición en particular.
4: Muy bueno. Muy bueno, esa es la claridad, sí.
2: Sí.
3: O sea, eso no incluye... sí, porque ya estábamos esperando que los que se hacen por la floresta o no sé dónde, ya entonces también en 6 meses tenían que suspender. Pues para estas personas, no sé, habrán otras leyes, pero puntualmente esta restricción no aplica para ellos, solamente para los que arrastran vehículos.
1: Ah, ok. Ah, bueno, ya, o sea ya, que no, todavía se puede tomar uno encima de la llama la foto. ¿Se acuerda la foto que lo tomaron encima de la llama?
2: Ah, pero a mí me tocó una que era como disecada, era como de madera.
4: Se quema el triste jundillo.
2: No, esas no.
4: Una candela, pues no tomase una foto, no.
1: No,
6: es esa llama.
7: Otra llama, hombre.
1: Es otra.
7: Ay, qué dicha.
1: O sea, que eso no tienen problema.
2: Eso no, ni las cabalgatas entonces se verían afectadas en este, porque ahí estaban preguntando los oyentes por el WhatsApp que entonces que se debería también acabar ese tipo. Porque recuerde que desde el 2014 que terminaron las cabalgatas en la Feria de las Flores aquí en la ciudad de Medellín.
1: La retomamos este año, ¿viste?
2: Sí, pero la...
1: ¿usted no le tocó este año cabalgata?
2: Ay, pero los vi que estaban muy bonitos por allá, caballo, por allá.
6: ¿Qué cabalgata?
7: Ay, siquiera fuimos en caballo. Porque donde nos toque ir a pie, yo le digo.
6: Hemos madera para eso.
7: Ay, qué dicha.
2: Queda entonces claro ese tema, pues, según la resolución, precisamente, y esperamos pues que se siga manteniendo, por supuesto, pues los ojos muy, muy, muy, muy atentos a lo que tenga que ver con el cuidado de los animalitos.
1: 9:18, ya venimos con humor en Tropicana.
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1: ¿Cómo amaneció Medellín de Tropicana? Charlie, venga, mi amor, rápidamente antes de ir con humor del caballo invitado que hay el día de hoy
2: me
1: en
2: encanta.
1: Tropicana.
2: Qué dicha.
1: Sí o no, le tengo una visita y una idea bien bacana, pues para cuando llegue visita, así como está llegando visita.
2: Ay, mira, qué bacano.
1: A Tropicana, sí o no. Y es algo diferente, le digo.
2: ¿Verdad?
1: Diferente, claro. Para cuando le llegue a usted la visita, así.
2: Que caiga de sorpresa,
1: ¿sí
2: trin?
1: ¿O no? Sí. Eso. Le tengo el dato mía.
2: Listo, oiga, ¿qué le doy a la bici?
1: Unos nuggets de pierna de cerdo.
2: ¿Nuggets de cerdo?
1: Claro.
2: Parce, eso hay que probarlo.
1: Ay, María, mi amor, eso es una opción para compartir y darle variedad a las comidas de la semana y más cuando llega a visita.
2: Ay, sí. Pero a mí me toca preparar más de la cuenta. Me toca preparar suficientes porque en mi casa dicen, no, yo pruebo uno y ya. Uno y ya, no, señor. Dejan el plato vacío.
1: Me la imagino.
2: Ay, no, muchas gracias. Me gusta tener opciones para cada plan. Bien sea el almuerzo, en familia o el encuentro de unos amigos. Una buena receta nunca sobra.
1: Vea pues, para que esperen diciendo por ahí que es que yo no le tiro los daticos ahí.
2: Ay,
1: bueno,
2: pues, contá.
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1: ajá,
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1: Ay, fue madre, hay invitados en la cabina,
2: sí,
1: bacana de Tropicana. Hay humor.
2: Hay humor en Tropicana 98.9 y tenemos invitado a bordo en estas jornadas especiales de humor y amistad. ¡Ay, qué hicha! Parce, un man más preparado que un yogur, qué cosa. Ay, eso ha participado en de todo, oye. ¡Ay, qué hicha!
3: ¡Ay, María! No, para mí, de verdad, Charlie, Yair y todo el equipo de trabajo, es un placer presentar a mi compañero KG.
2: KG.
3: Ese es el nombre, KG, eso está. Pero como ya se volvió un montañero, ya del freestyle, sí, pasó al mundo de la trova.
2: ¡Cogió capote!
3: Ya lo cogemos como llavería, que es que hay una llavería, ¿sí me entienden?
2: Ah,
3: que hay
2: llavería. Junto.
3: Ahí donde lo ven, y los que no lo están viendo lo están escuchando también, es el actual Virrey Nacional de la Trova.
2: Virrey Nacional de la Trova.
3: Festival Nacional Ciudad de Medellín. No pude con este loco, yo quedé tercero, él quedó de segundo, Guacoco ganó. Pero justo los tres estamos en un proyecto que más adelante les contaremos de qué se trata. Pero de verdad, para mí es un honor tener a mi compañero KG aquí.
2: ¡Eso!
3: En la tarima.
2: KG.
3: Así decimos cuando vamos a aprender.
2: Bienvenido a Tropicana, amor. ¿Cómo estás?
4: Excelente, muy feliz de estar acá. Muy honrado, el honor es mío totalmente de estar acá en Tropicana, una emisora tan reconocida. Todo artista sueña pues con estar acá en algún momento, entonces... Feliz, feliz.
2: Qué bacano. Y entonces, del freestyle y de estar echando freestyle para arriba y para abajo, ¿a qué hora le dio a usted por coger camino por la trova?
4: Oiga, eso fue así como sin pensarlo. Pimentón, maestro Pimentón, también amigo desde hace mucho tiempo, me invitó a hacer un show en el que combináramos las dos cosas.
2: Las dos cosas, sí.
4: Entonces me tocó aprender a trobar.
2: A los trancazos. Y te quedó gustando.
4: Y me quedó gustando. Ya él llegaba, ay, hay un show, pero eso lo de trova, ¿lo vamos a hacer o qué? Yo, vamos a hacer.
2: Vamos a hacerle.
4: Lo de trova, y así se fue metiendo la trova. Ya después, el año pasado tuvo que renunciar como profesor en la Casa de la Cultura.
2: Sí.
4: Y ahí me dejó el puesto también. Entonces ya todos los días trovando como...
2: Ni modo de salirme,
4: llame un té.
2: Qué bacano, parce. Yair, ¿cómo los quiere ensayar? ¿Los quiere poner a hacer freestyle? ¿Los quiere poner a hacer trova? Estos manes están para las que sea, con el que sea, a la hora que sea.
1: No sé, que diga el profe qué dice, a ver.
2: Ay,
1: el chiche.
2: ¡Ay, chicha!
3: No, precisamente para que vean que es netamente improvisación en el show que tenemos nosotros.
2: Sí.
3: Que es con trova y con freestyle. La gente a veces se sorprende porque yo empiezo trovando, él empieza haciendo freestyle y la gente de un momento a otro ve que cambiamos los roles. O sea, ya Caballo empieza a hacer el freestyle y KG entra a hacer la trova para que vean que es netamente improvisada.
2: Listo, me gusta, me encanta.
1: ¿Sabes con qué arranco?
3: No, lo que quiera la niña. La
2: ah,
3: niña.

0: all the gringos. Oh, a los paisas, ya vería, ¿sí o no? ¿Cómo dice?
1: Pa' los paisas, ya vería. O en inglés, how are you?

0: freestyle. Más adelante venimos. La intro del freestyle, papi, desde el dembow y desde el flow.
1: Ay, qué también.
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3: Claro que hay mucho humor en Tropicana 98.9, tenemos ya las 9 de la mañana, 29. 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
1: 9:33 en Tropicana 98.9, la emisora más bacana en la ciudad de Medellín. Déjame por aquí enviar un saludito para ¿quién? John Jairo Herrera, que nos escribió hace ratico. Johncito. Buenos días, papi. ¿Cómo vamos, John? Buenos días.
2: La más bacana.
1: ¿Qué oyó?
2: Es un excelente fin de semana. Que Dios los bendiga.
1: Bello.
2: Muchas gracias por darnos tan maravilloso programa todos los días. Bueno, y para pedirles un favor,
3: señor,
2: necesito hoy desearle un feliz cumpleaños a mi compañera de vida, a mi esposa, que está cumpliendo años hoy, 25. Entonces me gustaría que ustedes me la felicitaran por la emisora. Dios les bendiga. Tropicana, la más bacana.
3: ¿Y cómo se llama para no saludar la que no es?
1: Papi, ¿cómo es la vuelta ahí? Porque como no dejó el nombre.
3: Sí, claro, de pronto le saludamos la que no es.
1: No. Por ahora los mariachis.
3: Por ahora los mariachis. ¡Ay, qué hincha! Mariachis, porque ¡ay! Cumpleaños en Tropicana.
4: ¿Dónde conecto?
3: Vea, enchúfeselo por detrás allá.
1: No, a mí no. No, no. No. No, yo primero calvo que con trenzas.
3: Ay, no,
1: yo
3: le dije, pero no, están por lindas.
1: No, marica, no, hasta por allá, no. Llamando no? El nombre John.
4: Llamando.
1: Ya calentó.
3: Ya
1: calentó,
3: ya.
1: Nosotros los hombres sí somos uno, dos. De las tortas.
3: Él simplemente no vio necesidad de mandar el nombre porque él es hombre de una sola mujer.
1: ¿Ah, sí? ¿Qué dice John? A ver, ¿qué dice John?
5: Catalina Botero.
1: Catalina.
3: ¡Cata! Happy Verdi, tu humor, que los cumplan muy, pero muy, pero muy feliz. Ay, qué dicha, parce. Bendiciones que merece usted por estarse aguantando a John.
6: Ay, no.
3: Que los cumpla muy feliz, mor. Que hoy la felicite mucho, que le dé muchos regalos, picos, besos, abrazos. Que la invite, ojalá y la hayan invitado a desayunar, porque ya la deben haber invitado a desayunar. Que la inviten a almorzar y que por la tarde la lleven a comer o después a cenar o a cenar y después a comer. Mejor dicho, que le revuelquen los arroces. Nada más que le cayó viernes, que cuca, parce. Me encanta, Cata. Happy birthday, I love you. Picos, besos, abrazos y que los cumplas muy, pero muy feliz. Me encanta.
1: Bueno, que salude una vez también a doña Oliva, que también está cumpliendo años.
3: Oliva.
1: Ajá, ay, por favor.
3: Bella.
1: ¿De parte de qué? Cuervo.
3: Cuervo.
1: Algo así.
3: Cuidado que le saca los ojos. Ay, qué belleza.
1: Es la suegra.
3: Ah, sí. Ajá. Entonces es doña Oliva.
1: De parte de Estelita.
3: De Estelita.
7: Qué linda que estás.
3: Doña Oliva, que los cumpla muy feliz, mor. Que sean hartos más, que hoy la pase rodeada de toda la familia. Que la festejen mucho, que pachangue mucho, que pase bien rico y que la consientan como una reina.

0: Otro tema, otro tema. 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
1: Vamos a hacerle al tema del racionamiento de
0: listo,
1: agua,
0: Charlie. Me gusta.
1: O al fenómeno del niño.
0: Fenómeno del niño, racionamiento de agua. Bañarnos con poquita agua. A racionar el agua.
2: Bueno, vamos.
0: Freestyle para el agua.
2: Vamos a improvisar.

0: Aquí, me encanta.
1: Le echaron tierra al caballo.
0: Le echaron, pero toda.
2: ¿Por qué se va a llenar la
1: cabeza?
0: Qué belleza, me encantó.
1: Se va a confundir. 9:42, ya regresamos. Hay más humor en Tropicana. Buen invitado, Charlie.
0: Me encanta. KG, ya vería.
1: Charlie ni espabila, ¿no? Y le gustan así a Charlie.
0: Sí.
1: Probadores, talentosos.
0: Y que venga y me la rime.
1: No, carebandidos así.
3: Joven y casado, o sea, colágeno y colágena.
4: Ay, no.

0: una cerveza.
1: A una cerveza, la mujer es empoderada, es sin plata, no copian de nada, porque esto no es ningún mito. Si usted no tiene plata, te dice yo invito, y te gasta incluso el motel, te lleva de segunda luna de miel. ¿Sabe qué es lo malo? Que esto no es cierto, y cuando ella me paga, ahí es que despierto.

0: Maluma al lado de Shakira sonando en Tropicana 98.9. 9 de la mañana, 45 minutos, 9.45 en la más bacana Tropicana 98.9. 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
0: Hoy es viernes, viernes de humor y viernes de ratoneo, Charlie.
4: Hay ratoneo y como tenemos ratoneo, viernes de ratoneo y tenemos invitado, pues saquémosle el IVA al invitado, ¿no es cierto?
5: Claro. Ay, qué dicha. Charlie, y para que vean que es totalmente improvisado, seas tú, seas Jair y todo, el tema va a ser solteros y casados.
4: Soltero y me encanta.
5: Y ya saben, como puede arrancar KG, puede arrancar caballo.
4: Sí.
5: Dime tú, querida, ¿quién arranca?
6: ¿Me encanta el tema o los solteros o los casados?
4: Me encantan los dos, solteros y casados. Tengo
5: ¿quién arranca?
4: Los dos en el pasado judicial, que arranque el invitado KG.
7: Mejor estar casado, pues te hacen la comida.
5: Mejor estar soltero, así disfrutas

0: no soltero, no soltero, no. Pereza, hombre.
1: Ratoneo en caliente. Ay, qué dicha, me gusta.
0: Estaba improvisando porque yo en casa, pero me...

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4: La emisora más bacana en Medallo, Charlie, estamos, vamos para pausa comercial, Charlie.
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4: 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Tenemos ya las 9:54. 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
4: Tenemos ya las 9:56 en Tropicana.
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0: Ahí vamos calentando motores para esta mañana tan fría con buena canción en Tropicana 98.9.
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0: Como suena de bueno este Como si fuera diciembre, Don Otto, ¿sí o no? En Tropicana tenemos ya las 10 de la mañana 16, hora de ir a las calles, claro que sí. Don Bombillo hoy con Tropicana 98.9 desde las calles de Medallo. Uy, qué bacano, pa. 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Bombi, buenos días. ¿Dónde anda hoy, señor?
2: Señor Jair Andrés de las Casas, pero con los buenos días, buenos hombre, días. Con los buenos días. 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
0: Qué bacano, parce. 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

0: El maestro Nano Cabrera con su ey, ey, ey, es nuestra isla para dos sonando en este viernes. La emisora más bacana en Medellín, esa emisora se llama Tropicana 98.9. 10 de la mañana, 26, un vallenatico rico para cerrar los ojitos y cantar a Cristo herido bien bacano. Aquí está, canción
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0: Daniel, parcero, vamos. Dime cómo lo haces. Sonando en Tropicana, 10 de la mañana, 26, en este fin de

0: Dani Danilo sonando en Tropicana 98.9. Dime cómo le haces tú, ¿ah? ¿Eh? Y dime cómo le haces tú sonando en Tropicana 98.9. Carlos, vallenato rico para bailar así, apechichadito bien rico, ¿sí o no?
1: Espalda,
0: mesiadito, qué dicha.
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0: ¿Cómo?
2: Con sentimiento.
0: ¡Ay, hombre!
2: ¡Ay, hombre!
0: Dani Danilo en Tropicana 98.9. Dime cómo le haces tú. Esta mañana de viernes.
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0: 10 de la mañana 29. Voy con Don Bombillo hasta ahora en las calles con la más bacana.

0: Parce, bacano, viernes, fin de semana con la emisora más bacana en Medallo. Buena música, buenas canciones. 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
0: ¡Ave María! ¡Excelente descuento! Hoy con los amigos de Espumas Medellín y Tropicana. 98.9, viernes, fin de semana. Así me lo pidió Dani. Dani, para ti, mi amor, ve. Me pidió, ay, ahí me puedes poner Tormentos de Rolfo. Claro, amor. Que estuviéramos bravos, amor. 10:32 en este viernes. Fin de semana de como si fuera diciembre. ¿Sí o no, Donoto?
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0: Los Diablitos del Vallenato con No Te Vayas, No Te Vayas. Escuchas Tropicana, 10:49, momento de ir a las calles con Don Bombillo, con Tropicana, la más bacana.
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2: En Tropicana tenemos ya las 10 de la mañana, 50 minutos en este viernes, fin de semana. 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

0: 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Son las 10 de la mañana 53. 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
0: 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Tenemos ya las 10 de la mañana, 55 minutos. 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
0: Tenemos ya las 10:57.
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13: Avanzamos con el metro del 80 en el barrio El Progreso. Desde el 28 de septiembre de 2026, realizaremos el cierre total definitivo de 2 vías internas en la zona donde se construye el patio taller, cerca del Centro Comercial Florida, la carrera 67 entre calle 71 y 78 y la calle 72 entre carrera 67 y 69. Como desvío, las rutas de buses 254I Pilarica Integrada y 289 Pilarica Calle 96, así como los demás vehículos, deberán tomar la carrera 69 y hacer el retorno en la glorieta cerca al Hospital Pablo Tobón Uribe. Luego seguirán hacia la calle 73 en el sector Rinconcito Ecuatoriano, donde retomarán su recorrido habitual. Transita con precaución y atiende las señales de tránsito.

0: ser Tropicana Medellín 98.9, 11 de la mañana, 16 minutos, arrancando una nueva hora de música.
1: Me encanta.
0: En un viernes. Tú también me encanta, Charlie.
1: ¿Cómo?
0: Tú también me encanta.
1: ¡Ay, canino!
0: Ah, no, pensé que estaba diciendo que era que yo te encantaba.
1: No, pues también.
0: ¡Ah, qué más, mo! ¿Cómo me la trata este viernes tan sabroso? Este viernes lluvioso.
1: Lluvioso. Paramoso.
0: Paramoso.
1: Viernes paramoso.
0: Muy raro. Viernes paramoso. Viernes para conectarse con la música del fin de semana de Tropicana. Es el fin de semana donde vamos a tener el... ¡Qué rico, no!
2: Sí, hombre, entrando gallinas, hombre.
0: Lo noto. Primero, antes que nada, muy buenos días.
2: Buenos
0: porque
2: días.
0: En esta vida es muy bueno saludar y ser saludado.
2: ¿Cómo le amaneció?
0: Excelentemente bien.
1: Ay, qué dicha.
0: Pero excelente.
2: Pero que es ese alboroto, hermano. Uno dice
0: ¿el
2: bien.
0: ¿Alboroto de qué? No. Mire, es que ahorita, saludito para la gente que nos está escuchando ahí en la minorista. Ay, ahorita estaba ya en la minorista y el ambiente que hay en la minorista es ambiente de Gengeré, de Sukundú. Entonces yo vengo acá y usted me baja la nota.
2: No, yo no. Yo no, sino que uno puede ser así con decencia, con cordura, ¿no es cierto? Sin ese alboroto que mantienen ustedes en el triste jundillo, hermano.
0: No, alboroto no, es viernes.
1: Es viernes.
0: Es fin de semana. Además, don Otto, le va a dar una excusa para que viva este fin de semana como si fuera el último. Como si fuera el último de su vida, pero...
2: Este me está amenazando.
0: No. Si es el último fin de semana de este mes. El último.
2: Jesús sacramentado.
0: Así que vamos a celebrarlo.
1: Vamos a celebrarlo.
0: ¿Qué vamos a hacer este fin de semana? Vea, para que arranquemos de una vez, vamos a comprar colchón.
1: ¿Listo?
0: Sí.
1: Como estamos en este viernes paramoso. Y entonces, uno...
0: Charlie.
1: Pero es que uno... ¿Qué piensa cuando tiene este clima paramoso? Qué rico, una costada.
0: Uy, pero...
1: Una runche, una maratón de series.
0: Pero en un buen colchón.
1: En un buen colchón.
0: No,
1: se aguanta uno.
0: No. En esos retazos,
1: ¿qué
0: no?
1: ¿Qué vida tiene uno si no está cómodo?
0: Total. ¿Y sabe dónde están esos buenos colchones?
1: ¿Dónde?
0: En Espuma, Medellín.
1: ¡Me encanta!
0: ¿Y sabe quién está allá?
1: ¿Quién está por allá?
0: ¡Bombillo!
1: ¡Bombi! ¡Halo! Canino.
3: I love you more. Pero ¿cómo estamos, pues? ¿Cómo está la Charlie? ¿Cómo está Víctor Pino?
0: ¡El bombillo!
3: ¿Cómo está el señor Don Otto? ¿Cómo está? ¿Cómo encuentra? ¿Cómo me le va? ¿Usted qué quiere? 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
3: 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No me mire con
1: paramoso.
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0: Semana de Tropicana, la más bacana. Son las 11 de la mañana, 21 minutos. Vamos a calentar esta mañana fría. Primero, un tintico bien rico. Le sube el volumen a la radio.
1: Acepto.
0: ¿Aceptas, Charlie?
1: Acepto.
0: Y le va haciendo el...
1: ¡Ay!
0: ¡Viernes!

0: En Tropicana, la más bacana, así suena este fin de semana. Se le tiene a usted las canciones, se le tiene todos los éxitos para acompañar este viernesito sabroso del 25 de septiembre de 2026. Ya estamos en la recta final. Estamos en la recta final. Eso quiere decir que estamos también cerquita de uno de los conciertos más esperados en la ciudad de Medellín por estos días. Para la gente que le gusta el buen vallenato. Gente que le gusta la música de nada más y de nada menos que de el señor Jorge Celedón.
1: ¡Me encanta!
0: Zoraida Marcela. Irse a cantar todas estas rolitas. Esta rolita que usted le dedicó a alguien.
2: Pero me arrepiento.
0: Yo sé que usted se la dedicó a alguien.
2: Ah. Por eso traigo cuatro rosas en mi
0: cuarto. Usted se la dedicó a alguien. ¿Usted la quiere cantar? Vamos a cantarla, pues. Vamos a cantarla bien sabroso. 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
1: ¡Por!
0: En Taquilla
1: Live. Taquilla Live. Se escribe Taquilla Live. Hombre, chiquita, no se aburra.
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0: Y mientras tanto, para ir calentando el motor, al 30 de octubre,
1: sí,
0: vamos a ver el invierno pasado. Este no, el pasado. El pasado.

0: Es que estamos despegaditos de esta, estamos despegaditos de esta, de la más bacana, de esa sabrosa, de la que la este viernes, aunque está frío y llueve, sobre todo para el sur, ¿cierto?
1: Sí.
0: Estaba cayendo agüita cuando yo salí, llegué al centro y también empezó a llover, arranqué para acá y como que el agua venía era detrás de mí.
2: O sea, estamos sufriendo la nube de Víctor Pino.
0: La nube en la que andaba.
2: Ay.
0: Se vino a perseguirme a mí, no se preocupe por eso. No me preocupe por eso. 10 de la mañana, perdón, 11 de la mañana, 35 minutos.
3: Me hizo, usted asusta a Patricia. Y vaya en el bus para la cita, 10. Yo vine muy temprano. Señora, dale, no, tranquila.
0: No. Va bien.
3: Pero las...
0: Me la vas a montar a mí.
3: No, esto es
0: bueno. Me la vas
3: como,
0: a montar
3: como
0: vos
3: ciego,
0: a mí.
3: Ciegos en manos, no.
2: Ay, qué feo. Tan odioso.
0: Tan odioso estoy montando
2: la mía. Donde se quede callado, nadie nos damos cuenta.
0: Haciéndome bullying. Ah, ¿sabe qué, Donoto? Dele más bien paso a Bombillo, porque Bombillo sigue entregándonos información importante para todos los que queremos tener o cambiar el colchón. Lo importante de verdad, o sea, es que no es pendejada. O sea, lo importante de tener un buen colchón para tener un excelente sueño es muy importante. Usted en la noche tiene que su cuerpo tiene que reparar un montón de cosas, las células, el cerebro, todo, y a veces cuando uno se levanta, que con el dolor de espalda, que con el dolor de cuello, que el dolor en la lumbar, es por ese colchón malo que usted tiene. Y de verdad, las noches son muy importantes para reparar ese sueño. Por eso, si usted necesita un colchón nuevo,
2: ay,
0: Donoto.
2: Sí, qué hincha.
3: Vea, hombre, sí, vaya para allá, que ya está Bombillo, hijo de puerca, mostrándonos un poco de oportunidades, porque vean, les voy a decir una cosa, sobre todo a nosotros, los que somos más viejos.
0: Sí.
3: A nosotros se nos olvida que esa abona hay que cambiarla, ¿no es cierto? Y termina uno ahí con un nido de ácaros, lo más macho.
2: Ácaros,
0: Donoto, ácaros.
3: Por eso esa abona, hermano. Entonces eso hay que cambiarlo, ¿no es cierto? Y dormir plácidamente, a ver si usted se despierta con injundia y con hartos ánimos.
2: Y con mejor genio. ¡Bombi! Sorpresas para el oyente de Tropicana.
4: Sorpresas hay por todos lados, Charlie, Pino, Donoto, Donoto. Cuidado, se cae de la nube en la que anda, listo. Usted tiene cara de que es como que hincha de Atlético Nacional, ¿cierto?
3: Y a ratos.
4: Hincha de Atlético Nacional.
3: Sí,
4: hombre,
3: señor.
4: Le tengo a usted, y a

0: Buena este.
1: Cuidadito.
2: ¿Por qué? ¿Qué hay para los hinchas de Nacional?
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1: ¡Ay, Ave María! ¿Para qué más?
0: ¡Ay, qué hincha!
1: ¿Para qué más? ¡Qué buena información nos entrega Bombilla a esta hora! Él todavía continuará ahí en Espuma Medellín, en la calle Colombia, para traernos información y para antojarla a usted, antojarlo a usted. Lo que está por ahí es que, ay, ¿cuándo era el día que cambió colchón? Mor, llegó el día.
0: Ay,
1: llegó,
0: parce, el día.
1: Mientras tanto, cuidadito, Charlie, que llegó la más fina. Cuidadito.
0: Cuidado.
1: ¡Ojo!

0: qué sentimiento de esas canciones de los vallenaticos que a esta hora, a las 10:49, le hace a uno sentir, primero, que ya uno está de fin de semana, segundo, que está escuchando la más bacana, Tropicana, y que llegó este fin de semana donde rematamos el mes de septiembre, el último fin de semana de este mes, y lo estamos rematando como se debe. Prepárense, porque este fin de semana, como siempre, con las pilas bien puestas, con la energía arriba, metiéndole mucho Yangeré y Sukundú, como lo está haciendo usted el día de hoy, como lo está haciendo Bombillo, que se encuentra con la familia de Espuma en Medellín, ahí en Calle Colombia, entregándonos la información que necesitamos, sí señor, a esta hora de la mañana, para que usted entienda que es hora de cambiar colchón y entienda lo importante que es tener un sueño reparador. Y quizás ese colchón que usted tiene hoy, mor, no le está dejando dormir. Y esos dolores que usted tiene en el cuerpo y que al otro día lo hace levantar con mal genio, es por ahí colchón, cámbielo, ¿sí o no, Bombillo?
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0: 11 de la mañana, 52 minutos. Era perfecta para hablar de una de esas canciones que llegó para pegarse. Las otras canciones que también hicieron en algún momento este par, ¿no? Maluma y Shakira. Que están estrenando canción, se llama Aqua. Y así como se pegaron los anteriores éxitos que hicieron Maluma y Shakira, esta canción también se pega. Se está pegando por lo buena que es. 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Pegacor presenta la hora en Tropicana, 11 de la mañana, 53 minutos. Y el éxito que está pegando duro se llama Aqua, lo hace Shakira y Maluma y suena en Tropicana.
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0: Sí, señor, 11:55.
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0: Es Tropicana la más bacana, ya son las 12 del día. Ah, no, yo no voy a decir la hora, Charlie, dígalo usted.
1: ¿Y por qué no?
0: No, porque
1: uno la dice sin miedo, usted no, mira porque... para los dos lados y si no viene carro dice las 12 y 13 y se tira.
2: Y se tira.
1: Y que se la ofrezca el que quiera, papá.
0: ¿Y cuántos son?
1: ¿Y cuántos son? Venga, sería uno. Una guagadita y hágale.
0: ¿Cuántos son que pero yo los atiendo? No, ay, no, no, todo de
2: no, no, pero no, no, no. No cojan decencia, no, muchachos. Busquen de Dios, hombre, no.
0: Pero es que no estamos siendo indecentes, no, no. Don Otto.
2: No, no, pero eso no, no. Y menos a esta hora. La gente almorzando y la hija. Y fuera de eso, ese par de pitos de gritos. Porque
0: ¿cuál es
2: perras grito? Tienes que ser los gritos.
0: Ve así, así. Es así,
1: Además, ustedes que entró gritando aquí, nosotros estamos súper
0: calmados. Viejito cansón, viejito cacreco. ¡Cacreco! Lo que es Don Otto. ¿Pero qué sería de nosotros la vida sin este abuelito, hombre?
1: Ay, vea, ya Pino se puso sentimental.
0: ¿Qué sería la vida mía sin Don Otto? Yo creo que...
1: ¡Que se muera Don Otto!
0: ¡Ay, sí! ¡Ay, sí!
1: ¡Me han de ver!
0: ¡Ay, me han de ver! Charlie, imagínate que hay una amiga de nosotros que queremos mucho.
1: ¿Quién será?
0: Que parece que está buscando casa propia.
1: No fregues, cállate.
0: Y está recopilando un montón de información importante para todas las personas que están en ese proyecto. Que su proyecto es tener, hombre, su casita propia.
1: Ay, qué
0: y en este momento, en exposiciones, hay un evento muy importante que está organizando la lonja.
1: Cállate.
0: Pues que sea Angelita la que nos diga de qué se trata. Angelita, corazón de melón.
3: Te amamos.
4: Niños, y yo a ustedes, qué gusto saludarlos en este viernes donde empezamos uno de los eventos más importantes de nuestra ciudad. Así como ustedes lo decían, el evento más importante para todas las personas que soñamos tener nuestra casa propia, ya sea aquí en la ciudad de Medellín o en el oriente cercano, porque hay una cantidad de proyectos, alrededor de 400 proyectos de vivienda nueva y más de 6.500 opciones de vivienda usada en Medellín, en el Valle de Aburrá y el oriente cercano. Y vamos a estar hasta el domingo aquí en Plaza Mayor para que las personas se acerquen, para que las personas vengan y conozcan todos los proyectos que hay, además que van a tener asesoría, porque veo yo a todas las constructoras, veo yo también entidades bancarias. Es un espacio perfecto para los que sueñan con su casa propia. Pero creo yo que la voz autorizada realmente para que nos hable de todo lo que estamos viviendo aquí en Plaza Mayor es Luz Marina Jiménez Ruiz, la directora de la Feria de la Vivienda. Bienvenida a Tropicana.
5: No, muchísimas gracias. Bueno, ahora sí. Muchísimas gracias a ustedes por estar acá y a todos los oyentes, pues bienvenidos este fin de semana. Vamos a estar viernes, sábado y domingo en Plaza Mayor Medellín con las mejores ofertas de vivienda. Así que si usted está en casita y de verdad quiere cumplir ese sueño, este es el espacio para que venga y aproveche.
4: Bueno, vamos a hablar de esos horarios en los que vamos a estar aquí hoy, mañana y el domingo, y además dónde pueden adquirir las boletas, las entradas.
5: Bueno, estamos hoy viernes y mañana sábado de 10 de la mañana a 8 de la noche y el domingo estamos de 10 de la mañana a 6 de la tarde. Las boletas las pueden encontrar en la taquilla al ingreso, ahí pueden adquirir las boletas, es muy económico, vale 9.500 pesos por persona. Los niños menores de 12 años no pagan, adultos mayores tampoco, entonces la idea es que sea una feria muy asequible y muy familiar para poderos ayudar a cumplir ese sueño de tener vivienda propia.
4: Aparte de todos los proyectos que vamos a poder encontrar en esta Feria de la Vivienda, también hay algunas charlas como para que las personas se orienten, para que conozcamos un poco más todo ese gremio, porque a veces la gente dice, no, yo me asusto, yo no sé comprar una casa, hay muchos detalles que hay que tener en cuenta. Entonces, ¿cómo podemos acceder también a esas charlas y más o menos de qué vamos a estar hablando en ellas?
5: Bueno, es muy importante esa parte. Dentro de la feria hay muchos espacios de aprendizaje y espacios de conocimiento, y ese es uno de los más importantes. Mañana, sábado y el domingo tendremos 12 charlas académicas donde vamos a estar con las entidades financieras, las cajas de compensación, las entidades del Estado, donde ellos van a hablar precisamente de todas esas ayudas y de todas esas posibilidades que ellos como entidad dan para adquirir vivienda. Entonces, así es que si usted tiene dudas si puede o no puede acceder al crédito hipotecario, si de pronto puede acceder a alguna ayuda, por ejemplo, de una entidad como Isbimed, pues ese es el momento. Entonces las charlas son completamente gratuitas, ya después de estar dentro de la feria pueden acceder sin ningún problema. Vamos a tener una charla cada hora, así que todos súper invitados para que vengan, se capaciten, aprendan y sobre todo que aprovechen esta gran oportunidad.
4: Bueno, ya para cerrar esta intervención, ¿dónde podemos encontrar la información de esas charlas? Porque seguramente habrán unas de mucho más interés para cada quien. Entonces, ¿dónde podemos encontrar más información?
5: Bueno, es muy importante que se acuerden de nuestras redes sociales. Estamos en Facebook e Instagram como Feria de la Vivienda y también en nuestro sitio web en www.feriadelavivienda.co. Ahí van a encontrar toda la información de las charlas y cuando la gente ingresa también les estamos entregando una programación para que ellos puedan elegir cuál es la charla que más se acomoda a sus necesidades y obviamente disfrutarla y aprovecharla.
4: Muchas gracias por tenernos aquí en esta Feria de la Vivienda. En instante regresamos con más información desde Plaza Mayor Viviendo, esta la feria más importante de la vivienda en la ciudad de Medellín.
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0: Oiga, este fin de semana tan rico. Ya venimos con Angelita que nos va a traer más información. Mientras tanto, nosotros le vamos a ir subiendo el nivel a este viernes.
2: Qué músicas, los pesicolos.
0: Oiga esto.
2: Los pesicolos.
0: No, los Coca-Colos. No, Coca-Cola, señor.
2: Bueno, los dos tienen gas.
0: No, señor. Ay, ya, señor, ya.

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1: Así se vive este fin de semana con los Coca-Colos, con estas canciones, estas músicas.
2: ¿Qué músicas? ¿Qué hueperras músicas?
1: Ah, pero ahí sí grita, claro. Cuando uno habla de sus tiritos, de sus dedos, ahí sí es bonito.
3: Ahí sí, ahí sí.
1: Ahí sí habla duro, ¿no?
3: Ahí sí.
1: Ahí sí.
3: Oíste, Pino.
1: ¿Qué querés?
3: Yo opino.
1: Usted opina, mentira. Yo opino. ¿Qué quiere opinar?
3: Parce,
1: pídame música.
3: Que nos debíamos descualquierar un poquito. Es que mira.
1: Ajá. Y ya ahí sí deja.
3: Ah, cuadre conmigo que yo es la primera.
1: Oh, oh, oh, oh.
3: Si él se emberraca, yo lo apago.
1: Bueno, después, si viene por acá,
2: usted sabe.
1: Ahí sí estoy de acuerdo con Don Otto. Si nos ponemos a joder. Y luego viene y nos regaña su marido.
3: Con dos piquitos en el cuello, si se embriaga.
1: No, yo
3: bueno,
1: la verdad
3: se
1: no.
3: Se calienta, pero ya lo cuadra un distinto.
1: Yo la verdad no quiero imaginarme esos piquitos en el cuello de Charlie y Jair, la verdad no. No.
3: Entonces no se preocupe que yo cuadro caja.
1: Listo, entonces venga, desordenemos
3: esto.
1: En lo que estamos.
3: ¿Qué se quiere escuchar? ¿Qué quiere que le pongamos? Hagamos
1: eso.
3: Una hora chali, una
1: Epa.
3: Hora loca. ¡Ufa!
1: ¿Qué quiere escuchar? Sí, hágale pues.
3: Pongamos la canción de la gran filósofa antioqueña.
1: ¿Cuál? Sí.
3: Karol G.
1: No, ajá.
3: Ay, vean, póngame.
4: Decidí hoy subir a.
3: Cañina.
4: A cantar a estos lugares donde normalmente la gente.
1: Despechada,
4: no
1: Charlie.
4: Escuchan a uno, pero.
3: No, pero pongamos esta
4: amiga muy especial que está escuchando.
2: Ella es especial,
4: esta
2: si
4: canción.
2: Está, vean, nada por delante y nada por detrás.
4: Oiga, amiga.
3: Oíla.
4: Marica,
1: amiga.
4: Ya.
1: Amiga. Señoras y señores, arranca la hora, Charlie. En Tropicana, si usted quiere escucharse algo bien sabroso, la más sabrosa Tropicana, dígalo ya.

0: tema para todas. Demuéstrale que se va a tener que poner más hijo de puta si te quiere volver a ver llorar.
1: ¿Qué? ¿Qué? ¿Que se tiene que volver más hijo de quién?
0: ¿Qué
1: fue lo que dijo? ¿Qué fue lo que dijo Karol G?
0: Si te quiere volver a ver llorar.
1: Es que uno, vea, pero es que
2: hay
1: es
2: unos por ahí que sí. No provoca y no...
1: Es que como dijo Charlie, su esposo en estos días, Jair de las Casas.
0: Mira, señor,
1: como dijo, es que él dijo, ¡es que los hombres! Él mismo lo dijo. En esta hora loca usted puede programar sus canciones, usted le puede poner el sabor a este viernes. Simplemente envíeme su nota de voz al 301-74-22-989. Y aquí Charlie, Donoto y Víctor Pino le ponemos las canciones que quieren escuchar. ¿Cómo que no?
3: ¿Cómo que no?
1: Me vas a decir que eso no está muy bueno. Escucho, vea.
4: Mesa.
1: Vea.
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0: Cántelo, Charlie, cántelo. Sacuya.
1: ¿Cómo dice?
0: Oiga, ¿y sabe qué? No solamente nosotros queremos ponerle sabor a esto.
2: No, mira, toda esa gente que camina ahí.
0: Le calentamos este viernes de rico a la gente y le damos la oportunidad para que usted también le ponga su sabor. Si quiere escuchar alguna canción a esta hora, en esta hora, Charlie, usted nos dice en el 301-74-22-989, ¿qué dice por acá?
3: Buenas, Tropicana, la más bacana y ahora más popular.
0: Sí.
3: La Michelle Pino, ahí, trayendo a la mexicana de Zimbabue.
2: Me encanta.
0: Listo, Zimbabue, me gusta esa canción, ¿Cuál será la canción que le guste a Ángel, que le gusta a Angelita, de esas de la hora loca?
2: Vamos a preguntar.
0: ¿Será que le preguntamos a Angelita?
2: Vamos a preguntarle, Angelita, mamacita bella, hermosura, ¿cuál canción le programamos para la hora loca?
4: Oye, mi amor de Maná.
0: Me encanta. Es de las mías.
4: Oye, mi amor.
0: Es de las mías.
2: Sí, es de las mías. Esa va enseguida. Mientras tanto, Angelita nos tiene más sorpresas, porque parte, si usted quiere organizarse, si usted quiere comprar su propiedad, si usted quiere lolear, como nos gusta aquí.
0: Ah, sí.
2: Ver aquí, ver allá, ay, pero este allí, este de allá, ay, llévame un volantico de aquí, un volantico de allá, ay, como es de rico de plan. La invitación la trae Ángela María Orrego Restrepo, que ahora me dijo, ¿qué hubo? No me saque ahí, mamá.
4: ¿Qué hubo? Pues, chicos, lo que a mí más me gusta de esta Feria de la Vivienda es que podemos encontrar en un solo lugar todas esas opciones que nos van a aclarar las inquietudes, las dudas de si realmente yo puedo o no adquirir un buen proyecto de vivienda. Y precisamente las voces autorizadas son las constructoras, esas que nos dan la confianza de decir, venga, yo con ellos voy a invertir mi dinero y me van a responder. Y por eso tengo como invitado a Farid Silva de la constructora Capital. Bienvenido a Tropicana.
5: Hola a todos, ¿cómo están? Muchas gracias por la invitación.
4: Vamos a hablar de algo que estábamos conversando aquí internamente y es la importancia que tiene la Feria de la Vivienda. Sí, la Feria de la Vivienda, porque reúne un montón de gente, pero ¿por qué es tan importante, por ejemplo, para desde ustedes, desde la visión de las constructoras?
5: Pues primero que todo es muy importante porque es el lugar donde todos los medellinenses pueden encontrar toda la oferta. Es que salir a buscar vivienda es una decisión compleja. Y andar toda la ciudad también es algo complejo, pero aquí en esta feria van a encontrar toda la oferta disponible y van a no solamente encontrar la oferta, sino la manera de comprar vivienda que no es tan complejo en este país.
4: Bueno, vamos a hablar de los proyectos que Capital tiene para ofrecerle a esta hora a los oyentes de Tropicana.
5: Bueno, pues primero que todo, Constructora Capital es una empresa de aquí de Medellín. 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No es algo tan complejo. Muchas veces creemos que es tener todo el dinero, da miedo, endeudarme, unas cuotas muy altas, pero claramente hay que hacer una inversión en dinero, pero con el tiempo y con una buena decisión puedes lograr ese sueño de tener vivienda propia.
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4: Ya lo saben, recuerden que vamos a estar hasta el domingo en la Feria de la Vivienda 2026, donde usted va a poder encontrar toda la asesoría para que pueda adquirir su vivienda sin miedo, sin tantas complicaciones y con todo el apoyo y el respaldo de una constructora como Capital. Ya regresamos en Tropicana, la más bacana.
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0: Angelita, mi amor, mi corazón, gracias por la información. Pero como aquí lo que mandan también son los oyentes, porque le mezclamos información que a usted le interesa, pero a esta hora le mezclamos la hora Charlie. ¡Qué buena combinación! Por eso, si usted quiere escuchar su canción a esta hora para activar, meterle Ginger y Sukundú este viernes, díganos en nuestro Tropi WhatsApp, ¿cierto, Mo?
2: Sí, 301 74.

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2: Señor, en Tropicana son las 12 del día, 41 minutos, y a esta hora es hora de darle play a una canción que me pidió por aquí Angelita, que está por allá en exposiciones con todo el gremio inmobiliario. Y ella nos pide esta canción, Charlie. Mira, Charlie, qué rica esta canción, qué buenos gustos los de Angelita.
3: Ay,
2: ¿no?
3: Sí, ella es rockerita, ella le gusta el remujero, ¿eh?
2: Ella es rockerita.

0: semana, Tropicana.
1: Es el fin de semana con Tropicana, 12 del día, 45 minutos. Y la gente está haciendo fila para pedir sus músicas.
2: Que bichito tiene este bebé. Hágame las otras filitas allí. Bien, pues así,
1: ¿Quién sigue?
2: Aquí
1: ¿quién
2: lo quiere? Estamos organizando.
1: Pase, que no está liso. Mira, pase, sí hay.
2: Así, vírgenes.
1: ¿Qué dice por acá? ¿Qué
3: hubo? Hora loca.
1: Ah.
3: Claridad del grupo Menudo.
1: Oh, me gusta.
2: Yo, bebé.
1: Uy.
2: Ay. Hello, you
1: too.
2: Mor, salgo a las 2. Pasa por mí.
1: Charlie, sos muy fácil.
2: Ay, ajá.
1: Sos muy fácil.
2: Se vamos a complicar hoy en día, no. Después,
1: siga, siga, siga, siga.

0: sepa esta canción. Increíble que yo, con esta edad tan corta que tengo, sepa de la existencia de Claridad de Menudo, una canción. Ay, no, pues que no ibas a entrar al aire. No, pues que no ibas a entrar al aire, querida. ¿Cómo es que me sé esta canción?
1: Pero aquí nos unimos todos.
0: Sí, imagínate, me sé esta canción, Charlie. No,
1: pues sí,
0: no, que se la sepa usted y lo noto normal.
1: Eso no es por juventud, querido.
0: No, entonces, ¿por qué será?
1: No, se está pelando, pero acostas en el mismo lado.
0: No, sabe que no, que sea Angelita la que nos diga. Angelita, sí o no, que yo soy muy joven para saber de esta canción.
2: Mi amor, yo te quiero mucho, pero mentiras no puedo decir. Ay, nosotros ya pasamos los 30 hace rato, corazón. Ay, hay que aceptar la edad con dignidad.
1: Despierte que se pasó el bus.
0: Ah, no, Angelita, yo pensé que me ibas a ayudar. Más bien cuéntanos qué estás haciendo.
2: No, mi amor, pero vea, usted para la edad que tiene se ve muy bien.
0: Mi amor, no. Entonces,
1: y Dios te pague.
0: O sea, ¿me echó flores o me hundió?
1: No, amor, lo mejor.
2: Te eché flores.
0: No, Angelita, mejor.
1: Tú en medio hacia atrás, por favor.
0: Ay, no, ustedes me tienen mal hoy. Me abandonaron. Todo bien.
2: Vea, para que se ponga feliz y se ponga muy bien, pues mi Pino, y para todos los oyentes de Tropicana, seguimos desde la Feria de la Vivienda 2026. 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Alejandra, bienvenida a Tropicana.
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2: Gracias, Alejandra. Seguimos en la Feria de la Vivienda con Tropicana, la más bacana.
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9: Avanzamos con el metro de la 80 en el barrio El Progreso. Desde el 28 de septiembre de 2026, realizaremos el cierre total definitivo de dos vías internas en la zona donde se construye el patio taller, cerca del centro comercial Florida. La carrera 67 entre calle 71 y 78 y la calle 72 entre carrera 67 y 69. Como desvío, las rutas de buses 254 y Pilarica Integrada y 289 Pilarica calle 96, así como los demás vehículos, deberán tomar la carrera 69 y hacer el retorno en la glorieta cerca al Hospital Pablo Tobón Uribe. Luego seguirán hacia la calle 73, en el sector Rinconcito Ecuatoriano, donde retomarán su recorrido habitual. Transita con precaución y atiende las señales de tránsito.
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0: En Tropicana 12.56.
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0: 12:59 en Tropicana.
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0: ¿Cómo suena de bueno eso,
1: ¿Por qué? Porque estamos en como si fuera diciembre.
0: Respire profundo, vea.
1: ¿Qué?
0: Respire.
1: Oiga, es que...
0: Ya huele a natilla. Huele a buñuelos.
1: ¿Y sabe cuánto falta para que llegue el primero de enero?
0: Ay, qué
1: pero
0: susto.
1: De 2027.
0: ¿Cuánto falta?
1: ¿Quiere saber la cuenta?
0: Pues
1: o sea, ¿usted quiere horrorizarse?
0: Asustémonos ya.
1: Mor, 97 días.
0: Ay, ¿qué
1: son
0: susto?
1: 97 días.
0: Eso no es nada. ¿Qué tal?
1: Sí.
0: Si nos descualquieramos, nos seguimos descualquierando, pero como si fuera diciembre.
1: ¿Le gusta esta?
0: Vea, esa me encanta. Mora, ¿usted cuál le gusta? ¿Cuál lo pone a zarandear la colita en diciembre? Mor, píala, 301-7000.

0: Esto es como si fuera diciembre. En este viernes ya es la 1:16, 1:16. ¿Cómo va la gente? ¿Cómo está la gente pasando a esta hora? Yo espero que la estén pasando muy rico. La gente que ya está ahí feliz, contenta, mejor dicho. No caben de la dicha porque es viernes, ¿cierto? Los viernes traen una energía totalmente distinta, eso lo sabemos, eso por generaciones. Siempre hemos sabido que el viernes trae una energía distinta, así como los lunes por generaciones hemos dicho que trae una energía distinta. Igual los viernes, y por eso como sabemos que usted a esta hora está feliz, contenta, emocionada. Mejor dicho, quiere ponerle a esto sabor, aquí tenemos como si fuera diciembre.
1: ¡Como si fuera diciembre!
0: Programemor, esa canción que le recuerda a usted que ya estamos a puntico de finalizar este año. Como lo decía ahorita, faltan 97 días para que se acabe este año, amor. 97 días, Angelito, ¿usted qué piensa de eso, amor? 97 días, ¿ah?
2: Que es muy poquito tiempo y que qué rico uno terminar este 2026 con su vivienda propia, mi querido Pino.
0: Exactamente, quería que me dijeras eso porque precisamente andas en la Feria de la Vivienda. ¿Qué ha pasado?
2: Uy, Pino, te cuento, mi corazón, que estamos pasando delicioso, así como estamos pasando sabroso en como si fuera diciembre de Tropicana, porque aquí uno conoce a la persona que hay detrás de esas constructoras, que hay detrás de esos proyectos que nosotros tal vez soñamos en tener. Y algo muy bacano, mi querido Pino, es crear y generar esa confianza de una persona que escuche ese sueño que tenemos, las posibilidades que tenemos, y que asimismo nos pueda brindar esas posibilidades de adquirir esa vivienda con la que soñamos. Mi querido Pino, y me gusta mucho que a esta hora estoy con Umbral Propiedad Raíz, una empresa que tiene más de 33 años de experiencia en la ciudad de Medellín, en el área metropolitana, y estoy con Tatiana Vázquez, la coordinadora comercial, que me ha estado hablando de algo muy bacano, y es de unos proyectos, un lanzamiento que tenemos. Pero le damos la bienvenida entonces a Tropicana para que salude a todos nuestros oyentes. Bienvenida, Tatiana.
3: Ángela, hola, muy buenos días. Muchas gracias por la invitación. 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Acaban de encontrar eso en nosotros, unos profesionales que los van a acompañar a realizar ese sueño.
2: Que los van a ayudar a encontrar el proyecto apropiado. Hablemos justamente entonces de esos beneficios y de cuál es ese proyecto que están lanzando en este momento para que la gente se antoje y venga a la Feria de la Vivienda.
3: Bueno, Ángela, súper importante. 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
2: 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Vea, ya están comprando vivienda por allí. ¿Dónde podemos obtener más información? Sobre todo aquellos que quieren invertir en proyectos como el que me acaba de mencionar de Grafito y que no están en la ciudad y que quieren hacer esa inversión.
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2: 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Tatiana, muchas gracias.
3: Gracias a ti, que estés muy bien.
2: Bueno, y ustedes sigan disfrutando con la mejor programación y el sucundú y el yengeré de Pino en Tropicana.
0: Pero por favor,
1: estamos como si fuera diciembre.
0: Esto es como si fuera diciembre. En la más bacana, sabrosa. Oiga. Ay, ay, ay. Así suena, Tropicana. Este viernes y este fin de semana.

0: Semana con la más bacana, fin de semana donde te damos las canciones que necesitas a esta hora y te entregamos la información, esa información que usted necesita, porque ¿sabe qué se viene? Óigame esto.
1: Ay, vida mía,
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1: En la música de fin de semana son las canciones de este...
2: ¡Como si fuera
1: diciembre! Una de la tarde, 32 minutos. Una 32 de este viernes con información para usted. Mientras usted le va al baile, le da a la buena música, le da como si fuera diciembre... Angelita está ahí al pie del cañón entregándonos una información muy importante porque estamos en la Feria de la Vivienda. ¡Angelita!
3: ¿Vos te imaginas mi Pino celebrar este fin de año en la casa propia con esa música así y Pino allá diciendo
1: ¡Qué delicia, Angelita! Ya quiero.
3: Sí, pues véngase para la Feria de la Vivienda, mi querido Pino. A usted y a todos los oyentes les extendemos la invitación porque es la oportunidad. O sea, ¿cuál es la importancia de la Feria de Vivienda? Es que usted se ahorra los recorridos. Imagínese usted todo un fin de semana andando o cada fin de semana o dedicando sus tardes que puede aprovecharlas para descansar yendo a andar un proyecto aquí, otro allá. Aquí los va a encontrar todos. Y además de esos proyectos con las diferentes constructoras, encontramos también entidades que confían en usted, en sus capacidades, en su perfil, para que pueda obtener ese crédito que le va a ayudar a tener esa vivienda. Precisamente estoy con Anderson y Sasa de Confiar, que nos va a contar todo lo que ellos ofrecen en esta Feria de la Vivienda para los oyentes de Tropicana. Anderson, bienvenido.
4: Hola, Ángela, muchas gracias por la invitación.
3: Bueno, Anderson, aquí internamente estábamos hablando de algo muy interesante, y es que, listo, yo puedo ver un proyecto que me gusta mucho, pero si no tengo la plata, necesito una entidad que confíe en mí. ¿Cuáles son esos perfiles que ustedes atienden y a los cuales les brindan la oportunidad de tener ese crédito para vivienda?
4: Bueno, muy importante porque nosotros manejamos todos los perfiles de actividad económica, manejamos para el asalariado, pensionado, independientes formalizados, pero también, muy importante, los independientes informales, empleados domésticos, asalariados o empleados informales, que es un público que normalmente en otras entidades financieras de pronto los descartan, ¿cierto? Porque no es un perfil muy bien visto, pero para Confiar sí. Entonces nosotros, como tú dices, confiamos en esas familias, en esas personas que quieren adquirir vivienda, pero que lastimosamente de pronto el perfil no los ayuda, nosotros sí lo hacemos.
3: Hay gente que le tiene mucho miedo a meterse en un crédito, hablemoslo así concretamente, ¿qué podemos decirle a esas personas? ¿Qué les ofrece Confiar? ¿Cuál es esa asesoría?
4: No, en materia de vivienda no hay que tener miedo a adquirir el crédito. Ahí está el respaldo con el patrimonio y digamos que también una valorización que más adelante el crédito se vuelve algo muy pequeño a comparación de lo que es esa propiedad y que también al final nosotros estamos pagando como si fuera un arriendo, pero de nuestra misma propiedad. Entonces al final lo vamos a terminar de pagar y esa propiedad va a ser de nosotros, entonces cero miedo con eso.
3: Bueno, Anderson, para los que vengan a la Feria de la Vivienda aquí a Plaza Mayor, ¿dónde encuentran a Confiar y a Anderson y Sasa?
4: Bueno, nos encontramos en el Pabellón Verde, están 9H, allá me encuentran a mí, encuentran todos los asesores especialistas en vivienda y bueno, ahí estamos todos al servicio para brindarles una asesoría personalizada y en verdad una asesoría que pueda ayudarlos a obtener vivienda propia.
3: 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Y seguimos disfrutando como si fuera diciembre con Tropicana.

0: esta hora sonando en Tropicana, 1:39 PM.
1: Voy a sacar.
0: Ustedes a esta hora también pueden programar sus éxitos, programen sus canciones. Dígamelo ahí. Me lo dice en el oído, me lo dice como quiera, ¿qué quiere escuchar?
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0: Véalo, véalos cómo llegan, véalos.
2: Buenas tardes.
0: Jorgito.
2: Muchachos de Tropicana, quisiera que me complacieran.
0: ¿Cuál?
2: Con el tema Caimán y Gallinazo.
0: ¡Carajo!
2: Ya cae de ello.
0: Listo.
2: Muchas gracias.
0: Un abrazo, parcero.
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0: ¡Eso!
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0: Esta vez como si fuera diciembre, ya son las 2 de la tarde, una de la tarde, 42 minutos, 1:42.
1: Así fue Patricia, hombre, mira. Así se cae de esa chancla, me costó el día.
0: ¿Usted qué está comiendo, Don Otto?
2: Un poquito de pollo, ¿quiere?
0: ¿Le gusta el pollo, Don Otto?
2: Sí, señor.
0: Sí, le gusta el pollo. Después viene aquí a criticar a Charlie, que porque le gusta el pollo.
1: El pollo que hace kikiriki.
0: A la 1:43 minutos, mientras hablamos aquí de pollo kikiriki, de pollo jajajaja, de fin de semana, de como si fuera diciembre, Angelita tiene información muy importante porque Angelita se fue a dar una ruta por la Feria de la Vivienda, una feria que le entrega a usted esa oportunidad de cumplir ese sueño. ¿Sueño de qué? De tener casa propia, ¿o no, Angelita?
3: A ver, estamos en la Feria de la Vivienda 2026, muchachos, y qué rico uno comer pollito en la casa de uno. Ah, ¿vos te imaginas la sabrosura? Ay, me encanta. Y escuchando Tropicana, la más bacana, 98.9. Miren, me encontré con un proyecto muy bacano, que me gusta mucho, que nos hace sentir muy orgullosos de ese empuje, de esa berraquera de los empresarios paisas. Y la verdad, escuchando uno a su fundador, se enamora del proyecto, se enamora de esa responsabilidad, se enamora de ese corazón que le...

0: ponen no solamente a una fachada, sino desde los cimientos y de poderle entregar a usted un proyecto con todas las garantías. 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A esta hora estamos con el señor Juan Guillermo López, que es precisamente el alma de esta constructora, claro, con su hijo y con todo su equipo de trabajo, a quien le damos la bienvenida a Tropicana.
1: Ángela, muchas gracias. Buenas tardes, primero que todo. Y bueno, muy feliz de estar por primera vez en esta feria y de poder estar con mi equipo de trabajo y con mi constructora Girona.
0: Bueno, vamos a hablar de algo muy importante, y es que, claro, todos los proyectos tienen su corazón, tienen su razón de ser, pero me gusta mucho algo que usted nos estaba contando, y es que ustedes se preocupan de que las personas tengan esa confianza de saber cómo está avanzando el proyecto desde los primeros pasos que se están dando.
1: Claro que sí, Ángela. Mira, normalmente usted cuando hace una inversión, y lo estamos hablando antes de esta entrevista, de que la gente es una inversión grande, donde va a quedar mi plata, qué están haciendo con mi dinero, entonces, y mis ahorros y mi pensión y todo. Entonces nosotros hacemos un proceso con nuestros clientes de un paso a paso. Les vamos informando que visiten la obra desde punto cero, cuando empezamos a hacer pilas, cuando empezamos a vaciar columnas, cuando vamos en estructura. Entonces eso le da mucha tranquilidad a nuestros inversionistas, porque van en el paso a paso, viendo todo el proceso constructivo, hasta llegar al punto final, que es entregarles pues su apartamento.
0: Ustedes ya llevan 13 años en el mercado, y me estaba contando internamente que tienen los mejores aliados, las mejores materias prima, y algo que me gustó y me llamó mucho más la atención, es que no solamente en el poblado podemos ver los mejores apartamentos. ¿Dónde tienen ustedes proyectos, Girona Constructora?
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0: 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Muchas gracias, señor Juan Guillermo.
1: A usted, muchas gracias por todo y por la oportunidad.
0: Bueno, ya lo saben, sigan ustedes, como dirían por ahí, sigan ustedes en estudio con Como Si Fuera Diciembre. Muchas gracias a todos por acompañarnos en esta Feria de la Vivienda 2026.
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0: Magic One. Ese es el Magic One que recordamos por allá de los 90. Vuelve por acá una canción que se llama Solo Contigo, nada más y nada menos que Omar Acevedo, la de Magic One. Una canción que a esta hora empieza a mostrarse, empieza a darse a conocer y empieza a convertirse un éxito que se va a pegar para toda la vida. Lo buena que es, Magic One está ahí, por favor. 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

0: Esto es como si fuera diciembre en Tropicana. Esto suena rico, esto suena sabroso. Este viernes 25 de septiembre va cayendo la tarde. 2 de la tarde, 13 minutos. Empieza a sentirse ya que a algunos les falta más poquito tiempo del que les faltaba cuando entraron al trabajo. ¡Eso! A todos los que están ahí conectados en sus puestos de trabajo, a todo el comercio de Medallo, ¡una bulla! ¿Cómo van esas ventas? ¿Cómo va esa caja registradora? Me imagino que eso está entrando sabroso, ¿no? Yo mientras tanto los acompaño aquí con buenas canciones, buenos éxitos y la oportunidad de programar usted también lo que quiere escuchar para este viernes. ¿Le quiere meter Ginger y su Kundú? Venga, dígame qué quiere escuchar. Como lo está haciendo Karina a esta hora que le está metiendo Ginger y su Kundú. Nada más y nada menos que a las promos especiales de éxito. 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
1: 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A ver, Pino, póngale saborcito al fin de semana, ¿qué va a sonar ahí? 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
0: Vea, le tengo esta.
1: A ver.
0: Le tengo esta. Baila, venga.
1: Combina.
0: Karina, ¿qué? Ahorita, hola. Cuando venga, ¿qué? Aquí a la cabina, nos pegamos una bailadita.
1: Ah, con la cabina. Ah, sí. Amor, hable. Ah, obvio. Dos para allá, pues. Dos para acá, ¿o qué?
0: Ay, vale. Hágale. De una, va, este listo. Fin de semana en Tropicana, recuerde que estamos.

0: mañana.
1: El fin de semana con la más bacana, el fin de semana con Tropicana, 2 de la tarde, 24 minutos de este 25 de septiembre de 2026. 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

0: Tropicana, la más bacana. Ya son las 2 de la tarde, 28 minutos, 2:28 minutos. Se vive, se siente que estamos este fin de semana en...
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0: Y yo sé que a mí me encanta, a Bombillo le encanta, a todos nos encanta, pero a quien más le encanta como si fuera diciembre es a Karina.
2: Ah, no, eso sí. Ah, no. Oiga,
0: no,
2: oiga,
0: no, oiga. Así se baila el bimbo. Yo aquí le tengo música. Y usted gana el éxito en San Antonio y me tiene promociones.
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0: 2 de la tarde, 30 minutos, el fin de

0: como si fuera diciembre en Tropicana, la posibilidad para que usted también programe sus canciones. Póngale usted su sello a esta tarde. Póngale usted esas canciones que quiere escuchar de como si fuera diciembre. Estamos además en fin de semana. Hay que celebrar que este fin de semana vamos a terminarlo bien. Es el último fin de semana de septiembre. Así que le ponemos también todo ese sabor y ese ginger de las canciones del fin de semana en el 301-74-22-98-9. Ustedes pueden llegar a pedirme en esas canciones que quieren escuchar a esta hora. Dígamelo, dígamelo, dígale. Voy a dar por acá. Hola.
1: Popular de Medellín.
0: ¿Cómo estás, mi amor?
1: Lindo de locutores.
0: Todos. Ay, gracias.
1: Son, mejor dicho, fenomenal.
0: Gracias,
1: los quiero mucho. Y decía pedir como si fuera diciembre. Tormentos.
0: Sí.
1: Y el hijo ausente.
0: Uy, amor.
1: Por mi niña, Yorlavis.
0: Ok.
1: Mis nietos, mi madre, que los extraño mucho desde aquí de España.
0: Ah, mi amor.
1: Los extraño mucho, mucho, mucho. Claro. Ya hace 10 años que no voy.
0: De eso debe doler como
1: quisiera escuchar el hijo ausente y tormentos.
0: Y tormentos, listo, mi amor.
1: Dios los bendiga y les dé muchas bendiciones.
0: Amén, y a ti
1: mi Charlie,
0: también.
1: Charlie, te amo. Adoro, ah, hermosa. Lo adoro.
0: Yo le doy el mensaje.
1: Angelita, sí, ¿qué más?
0: Qué bella.
1: A todos los quiero mucho, a toda la mesa de trabajo los quiero mucho.
0: Gracias, mi amor.
1: Dios los bendiga.
0: Listo, mi reina preciosa. A usted que extraña a toda esa familia, mi amor, desde esas lejanías. ¿Usted quiere escuchar estas canciones? Escuchémoslas, pues, mi reina. ¿Cómo sí?

0: Marina, usted es mi tormento. Usted es mi tormento de día. Mi tormento de noche.
1: Tormento de día. Tormento de noche. Pucha,
0: no.
1: Que no me toquen esa, Ave María.
0: Se la repito,
1: Ponela otra vez,
0: No, imagínese.
1: Con esta canción despegaron una natilla por allá en un pueblo.
0: Esta canción. Y la información que usted me entrega a esta hora, ¿Para qué más,
1: ¿cierto?
0: Mi Karinita, desde el éxito de San Antonio.
1: Vea, usted necesita un equipo más grande.
0: Obvio.
1: Un equipo de sonido para poder poner la canción a todo timbal, para poder Tropicana. Y como si fuera diciembre, este fin de semana y los que siguen de ahí en adelante, que son como bien chéveres. 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Obvio, como si fuera diciembre. Acá le compro lo que sea, pues.
0: Hágale,
1: le compro.
0: Mi amor.
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0: Esta versión nos la regala José Ricardo, se llama Caretas. Buena canción, qué buena versión. Es de esas canciones que se pegan para toda la vida. Se van a pegar para toda la vida y se pegan por lo buenas que son. 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Se presenta la canción que está pegando duro. José Ricardo con su versión Careta sonando a esta hora en la más bacana Tropicana.
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0: Y es que cada vez estamos más cerca, cada vez estamos más cerca. 97 días, ¿ah? 97 días faltan para que se acabe este año. Son las 3 de la tarde, 11 minutos de este 25 y a partir de hoy estamos contando 97 días, dizque para que se acabe el 2026. En 97 días, Cari, estamos dizque ya 2027.
1: No, ¿ah? ¿Cómo?
0: ¿Quién iba
1: a
0: creer?
1: Más el dial de Tropicana, o sea, yo dije, ¿ve? 98.9, ¿vio?
0: Imagínate, casi, pero ya para mañana hay que estar muy pendientes, porque mañana sí podemos sacar el dial de Tropicana con los días que faltan para que se acabe este año, para mañana.
1: ¡Ay, sí! Pero tan chévere. Bueno, no importa, aprovechemos este 2026 para el montón de cosas que quedan, ¿cierto?
0: ¡Claro, obvio!
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1: 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Tropicana 98.9, para este fin de semana como si fuera diciembre, ¿o qué? ¿Qué hacemos? Cuente a ver, bebé.
0: ¡Qué sabor, mi Cari!

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4: Fin de semana con la más bacana, fin de semana. En el fin de semana quiero gozar. ¡Ay! A este fin de semana le ponemos la bulla. Y no solamente le ponemos la bulla, le ponemos esas canciones que ustedes quieren escuchar, porque durante esta tarde son ustedes los que están haciendo la programación de fin de semana y de...
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4: Es el fin de semana y como si fuera diciembre, metiéndole sabor, Ginger y Sucundú, así que pídame lo que quiera. Hola.
6: La vida es más bacana
4: escuchando Tropicana. Muy bien, mi amor.
6: Tino, muy buenas tardes.
4: Feliz tarde, mi reina.
6: Que Diosito los bendiga a todos.
4: Amén, y a ti también, mi amor.
6: Para participar en como si fuera diciembre.
4: Dígamelo cantando.
6: Para la casa de Yagua.
4: Ok.
6: Y las marionetas.
4: Me gusta. Listo, mi Bertacano. Un abracito muy grande para ti. Gracias por estar conectada en Tropicana. Y claro que le voy a sonar sus canciones. No sé si Karina también quiere que le suene una a ella.
7: ¿Qué? Entonces, me va a sonar una. Suéneme a mí una.
4: ¿Cuál quiere que
7: una,
4: le suene a usted, mi amor?
7: Sombras, por favor, sombras. Y que gracias.
4: Listo,
7: qué
4: mi
7: chévere.
4: Amor.
7: Es que este fin de semana todo lo que me ponga a sonar, amor, funciona. Obvio. Es que todo es chévere. Es más, vea. Vea, y acá le tengo en el éxito un bafle con la música de Tropicana. Es
4: no
7: más, las
4: creo.
7: Cajeras, las muchachas aquí atienden la atención al público.
4: No le creo.
7: Mi amor, esos son, ¿cuál es su número de cédula? ¿Vio? No, es que funciona. 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Si usted quiere algo pino, me dice que yo lo llevo con todo el gusto del mundo, ¿listo?
4: Pero por favor, atiéndame por interno mientras tanto. Listo.
7: De una vez, día que te atiendo.
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4: Y aquí están las canciones con las que ustedes a este viernes fin de semana le ponen todo el sabor que quiere escuchar usted, pues. Se va a quedar ahí con las ganas de pedirme esa canción bien sabrosa para viernes. Dígamelo en el 301-74-22-989.

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2: Sí, señor, son las 3 de la tarde, 37 minutos de este viernes. 37. Acaba de cambiar el digital, mor, ¿sí vio? 338, vea cómo va la vida. La vida no perdona. Por eso la vida más bacana escuchando Tropicana, porque a medida que van pasando.

0: ustedes van programando las canciones que ustedes quieren escuchar. Yo a esta hora les cuento que tengo un oyente, se llama Jedison Álvarez. Dice por acá, manda una foto de unas llaves de un vehículo que se encontró. Él dice, llaves encontradas en el semáforo llegando a Coca-Cola en dirección norte-sur. En el semáforo llegando a Coca-Cola de norte a sur. Esto fue por el centro comercial Florida, al lado del comando de la policía. El llavero es de un carro marca Chevrolet. Sí. Tiene como un llavero, tiene como ese que el señor crucificado. Bueno, unas llaves Chevrolet se extraviaron y las encontraron por Coca-Cola. Él dice, debe estar embalado el dueño del carro. Pues si usted por ahí dice, ¡ay, esas llaves son mías! Escríbame al 301-7422-989 y aquí yo lo contacto con Jedinson, que se encontró estas llaves por Coca-Cola. ¿Qué quiere escuchar usted? Dígamelo, hola.
1: Buenas tardes, Tino.
0: Hola,
1: ¿están?
0: Mi amor.
1: Le hablo desde el municipio de Bello.
0: Hola, mi reina.
1: Dios los bendiga.
0: Amén.
1: Yo quiero pedir una canción, el himnito de los milagrosos de San Pedro. La más bacana.
0: Ave María, ¿qué es eso tan rico?
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0: Esto es Como si fuera diciembre en Tropicana, 3:39, y esto suena.

0: cancha.
1: ¿Qué pasó, papi? Ven acá.
2: Yo la agarré, me la bailé, se lo meneé así. Yo la agarré, se lo meneé.
3: ¡Ay! Y si ve cómo le dijo, ¿ah? Si ve cómo le dijo, ¿ah, Karinita?
0: Como raro, ¿sabes?
3: ¿Dónde está mi Karina?
4: ¿Qué pasó, mami? Ah, no, perdón, ¿qué pasó, papi? Ven acá. Ah, no, es que yo estaba aquí entonada, no. Ese ritmito como que lo pone a uno así como más diciembre, más como si fuera diciembre, como más de fin de semana. Ay, no, es verdad, obvio.
3: Ay, mi cari hermosa.
4: No se ría, no se ría. Venga pa' acá.
3: No, porque
4: venga, que si es pa' eso, no.
3: Dijiste igual a los milagros. Pero que ven y que pa' acá, que me llamaba bien.
4: ¿Qué pasó, papi? Ven acá, no.
3: Decime todas las promociones gruesas que tiene el éxito, más bien.
4: Papi, oyentes de Tropicana, vea, es que le voy a contar. Ya nos vamos a poner serios porque esto es real. Esto es real. 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Ah,
3: como Tropicana, chévere. Amor, como obvio, Tropicana.
4: Obvio.
0: Es diferente.

0: María, como dice Don Otto, son esas músicas muy sabrosas. Y esta canción es de esas canciones que llegan y se pegan sabroso. Las mariposas del Penchi. 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Las mariposas de Penchi Castro y suenan Tropicana.
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0: 14 minutos. ¿Pa' qué me llamas? Ah, ya pa' qué. Ya pa' qué, hombre, por Dios y por la Virgen. Ya pa' qué, muchachones. Oiga, vamos a empezar esto bien sabroso, así, vea.
1: ¡Como si fuera diciembre!
0: Ave María, vamos a meterle también el buen popular, el buen vallenato. Pero vamos a darle prioridad al tropicalcito, también al parranderito, porque este fin de semana nos vamos de como si fuera diciembre.
2: ¡Como si fuera diciembre!
0: Nos acompaña en esta tarde de viernes el bombillo trovador con la dirección de Jair de las Casas de los 98.9. Pida lo que quiera, vea. 301-7422-989. Destápela con esta. Yo le doy permiso, listo. Si su jefe no le da permiso, yo sí le doy permiso. Y saludita.

0: ¡Canta, cacique, canta! 4:29 p.m. En Tropicana 98.9. 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
2: 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En Tropicana, 4 de la tarde, 46 minutos.
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2: 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En Tropicana ya son las 4 de la tarde, 47 minutos. 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
2: Ya son las 4 de la tarde, 49 minutos. 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

¡Báilelo, pues, báilelo, báilelo! ¡Ay, Pastor López! ¿Eres esta gente de Tropicana, ve? Bailando sabroso allá donde se encuentra en esos momentos, en el trabajo, allá en el centro, hombre. Un saludo para toda la gente del centro, que qué belleza, por Dios, hombre. A los que ya están, hombre, cerrando el local para irse para la casa a descansar. O hacer la coquita para mañana, porque mañana también madrugan, hombre. Trabajan por ahí hasta mediodía, ¿no? Una o dos de la tarde más o menos. Y ahí en sintonía de Tropicana 98.9. Saludito por acá para Martica Tobón. Para el viejo José Arbey. Un abrazo, mi hijo, un abrazo. Que Dios te bendiga. Yasmín Velázquez. Vamos a ponernos, pues, bien bacanos en el Tropi WhatsApp 301-7422-989. A pedir musiquita, hombre, decembrino, lo que quiera escucharse. Vamos a ponerle sabor a este viernes con esta cancioncita, vea. ¡Ave María! ¡Chúsele, chúsele y pite, pite! Es el fin de semana. 514, la más bacana.

0: Está muy sabroso este como si fuera diciembre este fin de semana. Compartiendo con todos los oyentes de la más bacana, hombre.
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0: ¿O qué pasa, hombre, don Otto? ¿Usted qué opina, verá?
2: Vea, hombre, estábamos en esto de si fuera diciembre.
0: ¿Y qué pasó?
2: Y siempre fue que me alcanzaron a ver las bolas.
0: Ah, don Otto, no. Es que sigue usted con lo que se pone. ¿No le da pena con los oyentes, hombre, ah? ¿Eh? Ave María, oiga, vamos a echarles un apachurrao, pues, vea.

por ahí. Dele por ahí es mejor. ¿Qué es esta belleza, hombre? 5:24 minutos. Y a su cancioncita, 301-7422-989.

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1: Ya son las 5 de la tarde, 47 minutos. 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

0: el loco. Chavo Quintero, ese muerto no lo cargo yo, hombre, ¿eh? A las 6 de la tarde, 10 minutos. Tengo oyentes por acá, hombre, que reportan sintonía desde Robleo, desde Manrique, Aranjuez. Un saludito para el viejo Sebas, hombre, allá en Aranjuez, que está en sintonía con toda la familia. Un abrazo a mi papá, un abrazo, que Dios lo bendiga. Para el viejo Peluca, también por allá en Amagá. Por acá, viejo Guillermo, desde Robleo, Guillermito Pérez. Viejo Guillermo, ¿cómo vamos, pues, hombre? ¿Cómo van las cosas? Cuente a ver.
1: Buenas tardes, Tropicana.
0: Buenas tardes, buenas tardes.
1: La más popular. Hola, Guillermo Pérez, de aquí, el barrio Las Brisas.
0: Pues, hombre, Guillermo.
1: Quisiera escuchar, como digo, la diciembre,
0: ¿cuál?
1: ¿Dónde están los juguetes?
0: ¿Dónde están? Vamos a cortinear con esa, pues, vea. Lo voy a complacer un momentico. Mientras voy saludando más oyentes, hombre, ¿ah? Que van reportando por acá sintonía. Jedinson Álvarez. Verticacano, el viejo José Vitrolo. José Vitrolo, ¿cómo vamos, hombre?
2: Mamá.
0: ¿Dónde está, hombre? ¿Qué se encuentra haciendo en estos momentos? Ya camino a casa. Escuchando Tropicana 98.9, el viejo Alejo Arango. ¿Cómo vamos, Alejito, pues? ¿Cómo van las cosas, viejo Alejo?
3: Tropicana, buenas noches. Alejandro Arango, de ello y Niquía.
0: Pues, papá.
3: Pombillo.
0: Mijo.
3: Parcero, oración de Dios, José, todos los oyentes.
0: Muchas gracias,
3: como
0: mijo.
3: Si fuera diciembre.
0: ¿Cuál?
3: Empecemos con Pájaro Amarillo, 50 Joselito. Yo escucho Tropicana porque acá no es popular.
0: Eso es, ¿sabe, muchachones? Eso es, ¿sabe, vea? El Pájaro Amarillo de los 50 de Joselito. Y eso suena así. Escuche esto, vea. 12 minutos en la más bacana, los 98.9. Este es el fin de semana.

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2: 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En Tropicana ya son las 6 de la tarde, 46 minutos. 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